0: Ahora estamos en vivo a través de Jornada Radio, lugar que conoces, y siempre es un gusto de poder charlar algunos minutitos contigo, y obviamente esperaremos lo que continúe para vos en esta temporada. Así que de parte nuestra, simplemente gracias y felicitaciones por este primer triunfo logrado a nivel nacional, Tiziano.
1: Bueno, muchas gracias y déjame agradecerle a toda la familia que seguro me está mirando y a todos los que siempre están. Muchas gracias.
0: Gracias por todo, Tiziano, y nos veremos muy pronto seguramente en la radio y en el streaming de Jornada.
1: Ojalá que sí, ojalá que sea con otro podio.
0: Ojalá que sea así. Ahí estaba, la palabra de Tiziano Garay, protagonista el pasado fin de semana en el Autódromo Roberto Moura de La Plata, con lo que fue su primera victoria en la Fórmula 4 Metropolitana, cerrando la fecha número 6 de esa categoría a nivel nacional. Nosotros le ponemos el punto final a esta propuesta de martes con Laura Pérez y con Mariana. Hicimos puesta a punto en Jornada Radio. Nos despedimos, nos vamos a reencontrar como siempre mañana pasada la hora 20, acá en esta misma frecuencia que tiene el automovilismo, que es Jornada Radio. Hasta mañana.
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0: banco de algún lado.
1: No voy a hacerlo, y aunque falte tal vez bastante,
0: no voy a ser yo
1: el que se canse antes.
0: No voy a

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2: 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Esta decisión, impulsada por el Gobierno Nacional, afectará de forma directa el ítem Mercado Eléctrico Mayorista. Los porcentajes para los usuarios residenciales tendrán un rango de aumento de hasta un 128%, según su categoría N1, N2 o N3. El aumento quedará efectivo a partir del mes de marzo.
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1: Hola amigos y amigas, buen día. Bienvenidos y bienvenidas a la primera mañana de la radio.
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1: Es miércoles 12 de agosto del 2026. Alejandro Carrasco está en los controles. César Castro es nuestro productor periodístico. Y Pablo Abdala es nuestro coordinador técnico. El autor de la afamada frase, estamos en eso. Jorge Aquino en la web de Jornada, subiendo toda la información del día. Desde Puerto Madryn, la más linda, informará Marito Gallero. Desde Comodoro Rivadavia, Germán Velasco. Tomándole el pulso a la actualidad del Valle, María Laura Barcia.
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1: Sara Mateos y Esteban Galo les dan la bienvenida en este tercer encuentro de la semana. ¿Cómo le va, Sarita?
2: Buen día. Buen día para todos. ¿Cómo andan?
1: Muy bien, muy bien. Hoy he elegido un color uva para comenzar la mañana.
2: Puede ser, sí.
1: Así que bueno, acá estamos tratando de acompañar esos frutales colores que he elegido.
2: De la gama de los violáceos, ahí estamos, ¿no?
1: Sí, más violeta, ¿no? Que uva. El uva es un poquito más oscuro.
2: Más oscurito, me parece, claro. Por ahí alguno de los tonos del pañuelo puede ser más uva.
1: Sí, muy bien. Hoy vino muy...
2: Todo está la remera, mirá, a ver, la remera.
1: Combinada.
2: Toda la remera del mismo color.
1: Muy bien.
2: Bien, toda combinada. No
1: medias, zapatos, todo. Hoy está hecho una...
2: Todo.
1: La verdad que espectacular. Es fría la mañana otra vez, ¿eh?
2: Uy, sí.
1: Muy fría.
2: Primero salí y dije, uy, está re lindo, no, estaba re fresquete y nuevamente todo congelado el auto, ¿eh? Todos los autos nuevamente congelados, muchas carchas.
1: Sí.
2: Incluso me pasó hoy que empecé a andar, porque yo le había puesto algo para que no se congele, viste que mi técnica del cartoncito, algo para que no se congele para brisa, y donde empecé a andar, con se ve mi respiración y el impacto del frío, plum, se me congeló. Congeló todo de nuevo,
1: claro,
2: así que...
1: ¿no? Respira muy fuerte, saliste...
2: Eso por no esperar, obviamente, porque yo arranco y salgo, está todo mal, pero bueno, lo hago así.
1: A mí me sorprendió porque estaba todo congelado el vidrio del auto, pero ¿cómo con la calefacción? En 5 minutos quedó en perfectas condiciones.
2: Muy bien.
1: Así, pero estaba así muy congelado, como anteayer, más que ayer, pero muy congelado los vidrios de los vehículos... que descansan afuera, por supuesto que no están en un garage o en algún lugar calentito. Me llama la atención mucho el compañero Alejandro Carrasco, ¿eh? Anda con el tema de la mandarina temprano, y gajo que viene y gajo que va.
2: Bien, muy bien,
1: y
2: metiéndole vitamina C.
1: Y tentadores los gajos de mandarina. ¿Tienen muchas semillitas o no? Para nada. Muy bien, de las que me gustan.
2: Qué rica.
1: Ahora voy a ir a probar.
2: ¿Sabes que tengo un tema con la mandarina que como que me encanta sentir el olor y por ahí pruebo una y me gusta y como? Pero tengo una vez de chica, me quedó un trauma que agarré una que estaba fea y como que la mordí así como que me quedó ese asquete de haber comido una mandarina fea. Ajá. Entonces le tengo idea a todas las mandarinas.
1: Y haber comido.
2: Pero a veces por ahí...
1: Una mandarina fea le quedó para
2: trauma,
1: toda la
2: es
1: vida.
2: Es un trauma,
1: Sarita.
2: Sí.
1: No.
2: Pero a veces siento el olorcito y veo así y digo, qué rica, y me como un par de gajitos. Pero... tengo como eso primero que me algo que me lo bloquea.
1: A mí me aburre.
2: Tengo bloqueada la mandarina.
1: Me distraen cuando hay tanta semilla dentro de la mandarina. Vamos a probar.
2: No, pero ahora vienen sin semillitas, a ver. ¿Todo rica?
1: Sí.
2: ¿Qué tenía? ¿Una sola grandota?
1: Dos.
2: Bueno. No es para tanto.
1: Pero muy muy rico el gusto, ¿eh? Muy sabrosa la mandarina. Pero bueno, para arrancar la mañana... hay que tener una disciplina de arrancar con mandarina,
2: sí.
1: Porque el cuerpo pide otra cosa, Sarita. Pero muy rica la mandarina, la verdad que lo felicito, buena elección. Después veme la dirección de la verdulería.
2: Es época de mandarinas, ¿no? Época de cítricos.
1: Exactamente. Siempre cuando hablo de mandarina me acuerdo de mi amiga Adela, que hace las tortas de mandarina más ricas de la
2: ¿torta
1: Patagonia.
2: ¿Torta de mandarina?
1: Pero usted no sabe, Sarita. ¿Usted prueba esa torta de mandarina? Ella está en Madryn, pero si no, nos traería rápidamente, porque ella escucha y enseguida trae.
2: ¿Un budincito?
1: No, es una torta de mandarina,
2: nunca
1: hecha
2: probé.
1: Con la Essen.
2: Ah.
1: Con la Essen. No sabe lo que es la torta de mandarina. En Madryn es un... parte de la... del símbolo de la de Madrid. Está el indio, ¿vio?
2: Y Adela.
1: La galesa y la torta de mandarina de Adela. Así de popular es la torta que hace mi amiga Adela. La voy a llamar para que
2: bueno,
1: prepare una.
2: Dale.
1: Así cuando usted la prueba va a decir, tenía razón, Estema, la fama bien ganada de nuestra amiga Adela. Bueno, ¿qué tan fría está la mañana, Sarita?
2: Bueno, muy fría, 1 grado 2 décimas bajo cero es la última temperatura registro que tenemos. Térmica de 5 bajo cero para el día de hoy en estos momentos. Cielo despejado, viento noroeste a 12 kilómetros en la hora. Y máxima de 10 grados de temperatura para el día de hoy. El cielo algo nublado, a parcialmente nublado por la tarde y poquito viento, predominante del este, noreste. Así que, bueno, empieza a subir la temperatura. Parece que se vienen días lindos de aquí en adelante. Vamos a ver, los pronósticos por ahí están un poco dispares entre el oficial que siempre miramos y los alternativos, pero parece que se viene una mejora de temperatura incluso para la semana que viene. Hoy bien tempranito chusmeé y el alternativo me tiraba la semana que viene un día de 20.
1: Bien.
2: Vamos, todavía vamos.
1: Primavera.
2: Hoy todavía no falta. Hoy máxima de tan solo 10 grados, pero bueno, tengamos ahí, es como la manzanita ahí adelante para ir siguiendo ahí el caminito para llegar a los días más lindos.
1: La mandarina sería.
2: La mandarina ahí adelante, ahí claro, está. Tal cual. Así que 10 para hoy. Y en un ratito actualizamos nuevamente datos. En Puerto Madryn, 8 décimas de grado, 3.5 bajo cero la térmica, cielo despejado, viento del sur a 8 kilómetros, máxima también de 10 grados con muy poquito viento del sector noreste durante todo el día. En Esquel, 6 décimas de grado sobre cero, 3.3 bajo cero de térmica, el cielo nublado con nevada débil. Viene nevando desde ayer en Esquel, después vamos a ver si podemos actualizar situación, pero ha habido bastantes nevaditas en las últimas horas, viento del noreste a 13 kilómetros, máxima de 2 grados y se esperan fuertes nevadas por la mañana del día de hoy y lluvias y nevadas durante la tarde y nevadas por la noche. O sea, va a ser un día donde va a continuar con esta situación en toda la zona cordillerana. Incluso hay una alerta que después vamos a repasar por nevadas en la zona cordillerana. Y en Comodoro, 4 grados sobre cero, térmica de 2.1 también sobre cero y cielo parcialmente nublado. Viento del oeste a 8 kilómetros y máxima de 8 grados para el día de hoy con cielo parcialmente nublado y muy, muy poquito viento predominante del sector este durante toda la jornada.
1: Estamos compartiendo Mañana G, arrancando la edición de este miércoles 12 de agosto del 2026. El señor Alejandro Carrasco, el señor César Castro, ya están todos preparados para arrancar esta mañana. Nos dicen que es momento de compartir los principales títulos de la web de jornada de esta mañana.
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2: En Puerto Madryn encontraron a un hombre sin vida camino a Playa Paraná. El hallazgo se produjo este martes por la tarde en el sector conocido como la Zanja de Guardia en Puerto Madryn. La policía científica trabajó en el lugar para determinar las circunstancias del fallecimiento.
1: Y otro título en Ruta 3, un hombre se salvó tras chocar de atrás a un camión. Están las fotos, por supuesto, en Jornada Web. Un hombre mayor se salvó. El siniestro ocurrió a pocos metros del Instituto Penitenciario Provincial en dirección a Madryn. El conductor de una Volkswagen Taos era el único ocupante y sufrió heridas leves.
2: Tras el terremoto, un bombero de Trelew viajará a Colombia para ayudar a los rescates. El sargento José Talma, jefe de la Brigada BREC de los Bomberos Voluntarios de Trelew, fue convocado para integrar un equipo de búsqueda y rescate de personas afectadas por el sismo. Será la primera vez que un integrante de la institución participe de una misión internacional de este tipo.
1: En Madryn, pareja grave, no saben cómo se originó el incendio. El funcionario de la Fiscalía, Cristian Coto, brindó detalles sobre las tareas periciales en la vivienda de España y Bordenaves. La pareja afectada permanece internada en terapia intensiva y con pronóstico reservado.
2: Emergencia, el río Chubut llegó a tener hasta un 77% menos de agua en su caudal. En los últimos 2 años se registra una baja importante del caudal y también en el río Senger. Según el IPA, hay puntos donde supera el 70% el déficit de agua.
1: Copa Sudamericana, ¿cómo no lo vamos a decir? Ale, Boca se inspiró y venció a Recoleta de Paraguay. En 16 minutos del complemento, el Xerenay se pasó de perder a ganar 3-1 con goles de Azcacíbar, el cuarto consecutivo, el volante Milton Delgado y el talentoso Leonel Flores.
2: En Comodoro, choferes sin sueldo podrían quedarse sin transporte por salarios adeudados. Juan Carlos Cosio, secretario general de la Unión de Tranviarios Automotor, confirmó que el municipio realizó un depósito de 1.000 millones a Patagonia Argentina, aunque el dinero no alcanzaría para cubrir la totalidad de los salarios pendientes.
1: Comodoro Rivadavia presentan una denuncia judicial para anular el acuerdo entre Chubut e YPF. Es un amparo colectivo contra la ley que libera a la petrolera de responsabilidad ambiental. Lo presentaron un vecino y una asociación argentina de abogados con duros cuestionamientos a la ley que ratificó el convenio. El recurso lo analizará la justicia federal.
2: Endeudamiento. Glinsky alertó que más de 290.000 personas quedarían afuera del alivio anunciado por Torres. El diputado nacional cuestionó el programa del gobierno de Chubut y sostuvo que alcanzaría como máximo a unas 3.500 personas. Afirmó que 74.528 chubutenses están actualmente en mora y apuntó contra Milei y Torres.
1: Nueva funcionaria Patricia Moyano juró como nueva jueza de paz de Rawson. Fue el martes con la presencia del intendente Damián Biss, concejales y allegados y la atenta mirada del colega Darío Roberts, que aparece también en la foto de jornada.
2: Bueno, y seguimos hablando del transporte en Comodoro porque se fue Stoyanov. El funcionario municipal presentó este martes por la tarde su renuncia y argumentó motivos personales. Había asumido hace apenas un mes y su salida se produce en plena etapa de implementación del nuevo sistema de transporte público en Comodoro Rivadavia. Todavía no se informó quién será su reemplazante.
1: Y otro título, Torres y un frente político que llegó para quedarse. Toda la información en jornada, el gobernador planteó en Comodoro la consolidación de un espacio político provincial que reúne a dirigentes provenientes del peronismo, el radicalismo, el PRO y sectores libertarios.
2: En Trelew quedó preso el enfermero que intentó matar a un hombre. El juez Fabio Monti dictó 3 meses de prisión preventiva para el hombre, quien se desempeña como enfermero en el Hospital Zonal de Trelew. La fiscalía lo imputó provisoriamente por homicidio simple en grado de tentativa, agravado por el uso de arma de fuego. La investigación se extenderá 6 meses.
1: Raúl Ferrero juró como intendente interino de Gaiman, era el actual presidente del Consejo Deliberante. El martes juró como intendente interino. Deberá convocar a elecciones para la elección del próximo jefe comunal, según lo establece la Carta Orgánica Municipal.
2: En Comodoro, 2 obreros detuvieron a un joven que robó una amoladora. El hecho ocurrió en el barrio Pueyrredón. El sospechoso fue interceptado por trabajadores del lugar y al llegar la policía tenía en su poder una bolsa con herramientas sustraídas.
1: Los principales títulos de la web de jornada de esta mañana.
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1: Siete de la mañana, 19 minutos. 7 de la mañana, 19 minutos. Saludamos a los que recién se levantan a esta hora de la mañana, los que van para el trabajo, los chicos que van para la escuela. Arriba, arriba, que comienza la mañana. Arriba los corazones. Hola, buen día, Mónica. Mónica está yendo desde Trelew hacia Rawson, a su actividad seglar. Buena mañana, Mónica, para hoy. Saludamos a todos los que se están levantando. Presentan una demanda judicial para anular el acuerdo entre Chubut y YPF. Es un título destacado que hoy publica Jornada. El amparo colectivo contra la ley que libera a la petrolera la responsabilidad ambiental. La presentaron un vecino y una asociación argentina de abogados. El vecino es Jorge Espíndola, vecino de Comodoro, claro. Y la Asociación Argentina de Abogados Ambientalistas, representada por su presidente Enrique Viale, promovieron una acción de amparo, un amparo ambiental colectivo ante la justicia federal contra el Estado Nacional, YPF y la provincia del Chubut, para que declare la nulidad del acta de acuerdo firmada el 26 de junio entre la provincia e YPF, ratificada por ley de la legislatura. También se solicitó la citación como tercero de la Municipalidad de Comodoro Rivadavia. Recordemos que la ley aprueba la transferencia de las concesiones de explotación de las áreas El Tordillo, La Tapera, Puesto Quiroga Escalante, El Trébol, Campamento Central, Cañadón Perdido y Manantiales Ver, y libera YPF de toda responsabilidad pasada, presente y futura por los pasivos ambientales generados en más de 100 años de explotación petrolera en esas áreas. A cambio, la petrolera se comprometió a una compensación de $25 millones y a la donación de vehículos y terrenos, mientras que la provincia asumió a su cargo cualquier contingencia futura derivada de esos pasivos. El texto incorpora, además, sin fundamentación específica ni contraprestación asignada, la liberación de responsabilidad sobre el área marina Restinga Alí, donde, según el padrón oficial de la Secretaría de Energía de la Nación, se contabilizan 560 pozos, más de un tercio de los cuales no registra estado de abandono. Como principio, se sienta en la demanda que el acuerdo entre Chubut e YPF violenta de modo flagrante el orden público ambiental consagrado y garantizado constitucional y convencionalmente. Entre otros puntos, se cuestiona la falta de una auditoría ambiental independiente, ya que el estudio en que se basó el acuerdo fue encargado y pagado por la propia YPF sin control técnico del Estado provincial, dicen los denunciantes. Se suman la contradicción con las propias disposiciones administrativas de la Secretaría de Ambiente del Chubut, que reconocen que aún restan relevarse pasivos ambientales no individualizados en las áreas involucradas. La presentación agrega la falta de participación ciudadana previa a la firma del acuerdo, en violación de la Constitución Nacional, la Ley General del Ambiente y el Acuerdo de Escazú. También el riesgo sanitario de los miles de pozos inactivos o mal sellados dentro del ejido urbano, algunos ubicados bajo viviendas, asociados a la exposición a sustancias como benceno, tolueno y silenos. El recurso advierte sobre la inclusión del área marina Restinga Alí, sobre la que, según los demandantes, no existe auditoría específica ni acto administrativo que respalde la liberación de responsabilidad, pese a tratarse de un bien de dominio público inalienable. Los demandantes consideran que se pactó una compensación arbitraria e insuficiente frente al costo real de remediación. Solo el sellado definitivo de los pozos abandonados en el ejido urbano de Comodoro, donde hay 6.000 pozos, de los cuales cerca de 3.700 fueron catalogados como abandonados y 1.700 como inactivos, podrá demandar entre 240 y 740 millones de dólares, según las estimaciones incluidas en el escrito. Se cita como parámetro de comparación el acuerdo alcanzado entre YPF y Santa Cruz, que contempló un resarcimiento de unos 335 millones de dólares. También se cuestiona la absoluta ausencia en el acta acuerdo del Estado Nacional responsable de importante proporción del pasivo ambiental. Además de la nulidad del acta acuerdo y como consecuencia la inconstitucionalidad de la ley provincial que la aprueba, la demanda solicita que se declare la responsabilidad patrimonial del Estado Nacional por los pasivos ambientales anteriores al 31 de diciembre de 1990 y de YPF por los posteriores a esa fecha. Y hay más, ¿eh? Porque el documento es muy extenso. Reitero, esta demanda judicial que pide la anulación del acuerdo entre Chubut e YPF presentado por un vecino de Comodoro y la Asociación Argentina de Abogados.
2: Vamos con las efemérides del día de hoy. Día Internacional de la Juventud. ¡Ay, es mi día! Declarado por la Organización de las Naciones Unidas para visibilizar los desafíos y los potenciales de los jóvenes. Día también del Trabajador de la Televisión. Mi día hace mucho, ya no más. En Argentina se celebra esta fecha en homenaje a Santa Clara de Asís. Lo saludamos a César Castro, es un referente del sindicato de televisión de acá de la zona, César, patrona de la televisión. Entonces, saludo para todos los trabajadores de la televisión, ¿eh? Tenemos también el Día Internacional del Disco de Vinilo, instaurado para preservar el legado de este formato musical clásico.
1: Alejandro, feliz día.
2: Claro, hoy y el Día Mundial del Elefante, jornada dedicada a concientizar sobre la preservación de esta especie.
1: Feliz día, César, de nuevo.
2: Ay, tenemos, a ver, recuerdo de acontecimiento en la Argentina, la reconquista de Buenos Aires, tropas lideradas por Santiago Liniers derrocan al ejército británico, finalizando la primera invasión inglesa. Tenemos también la fundación de la UBA en 1821. Tenemos el recuerdo de Independiente campeón en el 64, cuando el Rojo de Avellaneda conquista su primera Copa Libertadores. Y tenemos también el fallecimiento de Francisco Solano López, a los 82 años, emblemático dibujante de la historieta El Eternauta. Entre otros internacionales, recordamos el cumpleaños de Pete Sampras. Sí, tenista ganador de 14 títulos de Grand Slam. De Henry Fonda, muere el recordado y prestigioso actor de la época dorada de Hollywood en el 82. Y a ver qué tenemos, por ahí andamos, ¿eh? Estos son los títulos o las efemérides más destacadas de este día 12 de agosto del 2026.
1: La actualidad de la información, hay muchos testimonios para compartir en el día. En un rato vamos a empezar con ellos. María Laura Barcia hará su saludo estelar como todas las mañanas y nos iremos a Puerto Madryn con Marito Gallero y también con Germán Velasco en Comodoro. Pero es un buen momento para transitar por la editorial de la mañana, como todos los días a esta hora de la jornada. Acá está Reforma para Atrás, acá la tenemos. Vamos a hablar de la decisión del Superior Tribunal y de la legislatura de tirar para atrás el proyecto de reforma de los códigos procesales no penales. La reflexión, el análisis de la mañana.
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La reforma del Código Procesal No Penal, impulsada por el Superior Tribunal de Justicia del Chubut, quedó en suspenso. No avanzará en los términos en que fue redactado y presentado a la legislatura de la provincia del Chubut. La decisión se tomó luego de la reunión celebrada en Rawson el lunes pasado, de la que participaron el doctor Andrés Giacomone y el doctor Mario Vivas por el Superior Tribunal. Además, los titulares de los colegios de abogados estaban prácticamente todos. También la Asociación de Magistrados y Funcionarios y el SITRAJUCH, el Sindicato de Trabajadores Judiciales de la provincia del Chubut. Aunque el proyecto no fue retirado formalmente, los ministros del Superior se comprometieron a no avanzar con la iniciativa tal como fue redactada y a abrir una nueva instancia de análisis que contemple la opinión de los operadores judiciales con una mirada integral sobre el funcionamiento de los códigos civil, comercial, laboral y de familia. El primer punto que deberá analizarse es si existe realmente una necesidad concreta que justifique avanzar con una reforma. Lo que se pide es un diagnóstico real, serio, debidamente documentado y fundamentado, que explique cuál es el problema que se pretende resolver. No alcanza con información vaga, generalidades u argumentos de oportunidad. De hecho, los operadores judiciales y abogados de la magistratura del Chubut no advierten una situación de crisis que torne imprescindible semejante revisión. En la reunión del lunes también se plantearon cuestionamientos técnicos muy sesudos por parte de los participantes. Los operadores judiciales advirtieron que el proyecto presentado por Giacomone y compañía establecía límites inaceptables a los abogados que ejercen la defensa, al tiempo que otorgaba superpoderes a los jueces, facultades discrecionales excesivas para el manejo y la dirección de pruebas, pero además obligaba a los magistrados a estar presentes en todas las audiencias bajo pena de nulidad. Como los jueces no iban a poder estar en todas las audiencias y al mismo tiempo dictar sentencia, se hubieran generado, dicen los abogados, cuellos de botella en los expedientes, demoras imposibles de predecir y por ende una catarata de planteos de nulidad. El otro aspecto insoslayable es el económico. ¿Con qué dinero se pensaba implementar una reforma de estas características? ¿De dónde iban a salir los fondos para hacer frente a los gastos?

0: En Raidán Giacomone, al Superior Tribunal de Justicia, este, el alto cuerpo, hace y deshace a Piacere y avanza como si tuviera las llaves de todas las puertas. Ni siquiera quienes deberían ejercer el contrapeso institucional se animan a discutir sus decisiones. En ese contexto, que los colegios de abogados, magistrados, funcionarios y empleados le hayan marcado la cancha, es un gesto de valentía y de responsabilidad. Alguien les puso un límite y tuvieron que dar marcha atrás. Pero que no se sientan mal por haber tenido que retrotraerse. No siempre dar un paso para atrás es una derrota. También puede ser una oportunidad para revisar el camino recorrido y entender que ninguna institución, organismo o cuerpo, por más calificado que sea, tiene el monopolio de la verdad. Y si esta vez hubo que recular, quizá también haya una oportunidad para aprender.
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0: 7:37. 7:37, está helando entre la
1: UBA. Está muy, muy toda frío. La provincia, prácticamente. 1.8°C la temperatura en estos momentos, cielo despejado y viento en calma.
0: Está en línea la doctora Gladys Olavarría. Vamos a charlar sobre el juicio contra una docente acusada de abusos en la escuela primaria 2024. Comenzó todo lo que es la actividad del juicio propiamente dicho, con las distintas audiencias. Y la idea es actualizar y, por supuesto, tener la opinión de quien representa la parte querellante. La doctora Olavarría está en línea. Agradecemos, Gladys, mucho estos minutos. Sara Mateos, Esteban Galo, aquí en Jornada Radio. ¿Cómo le va?
2: Buenos días, muchas gracias por atenderme y, bueno, muchas gracias a toda la audiencia. Una pequeña corrección, es la escuela 201.
3: Bien, bien, ok, perfecto. Ya está la corrección realizada y agradecidos también por eso. Doctora, ¿cómo está? ¿Cómo va el juicio? ¿Qué evaluación efectúa sobre estas primeras jornadas?
2: Bueno, ha pasado toda la prueba de la fiscalía y de la querella, y la verdad que nosotros estamos bastante conformes con lo que ha sucedido, porque hemos podido escuchar a todos los padres, ampliamente afectados, cada uno de ellos, rompió en llanto cada vez que se referían exclusivamente al momento de la develación por parte de los chicos, cuando ellos se enteran de la situación que estaban padeciendo. Hemos escuchado también mamás de otros alumnos que no eran, digamos, los damnificados, pero que sí, sus hijos presenciaron estos hechos, entonces pudieron dar cuenta de esta situación también y de la afectación que tienen los mismos. La afectación también la vimos totalmente afectada a estas madres. Hemos escuchado a la psicóloga de del Poder Judicial, digamos, del equipo, que ha podido expresarse en una declaración que comenzó a las 8:30 a.m. y terminó a las 2:30 p.m, una declaración amplísima, refiriéndose sobre los daños psicológicos de cada uno de los chicos, de cómo se develaron, cómo fue la cámara Gesell, de qué forma se preparó la cámara Gesell para que pudieran declarar estos chicos y poder decir su declaración espontánea. Se ha demostrado la espontaneidad de los mismos en cada una de las versiones, no solamente de los psicólogos, sino digo de los psicólogos porque todos coincidieron y son psicólogos que no se conocen, esto es importante decirlo, no son psicólogos que estén formando un mismo equipo, sino que son psicólogos diferentes que han tratado a los niños porque las madres y los familias han elegido un psicólogo en particular de confianza para poder tratar a los niños en cuanto a las diferentes secuelas que ellos presentan, y algunos hasta hoy sufren las mismas. Uh-huh. Y bueno, todo esto ha pasado en el juicio, entonces hasta ahora venimos confirmando, por lo menos a criterio esta parte, que es muy prudente porque necesariamente la jueza va a tener que tiene un arduo trabajo uh-huh. para analizar en relación a todo lo que se va haciendo en este debate. Hay que respetar los tiempos que el debate requiere y obviamente respetar para que a la jueza en particular en su trabajo para no presionar con esto la decisión. Realmente es muy serio el trabajo que se está realizando, es muy serio el trabajo que se hizo durante la investigación y sobre todo la forma en que se protegió a los chicos para que los chicos puedan llegar con su relato en forma espontánea sin ningún tipo de contaminación al momento de uh-huh. declarar en cámara Gesell. Todo esto ha sucedido durante todas estas jornadas, digamos, amplias jornadas de debate. Y bueno, el día de ayer comenzamos con las declaraciones de la defensa, que en particular declararon 4 personas. Bueno, tenemos por escuchar una cantidad más de personas que hasta ahora, a criterio de esta parte, no han conmovido y no han ni siquiera afectado las bases de la acusación ni de la querella.
1: ¿Hasta cuándo se prevé que continúe el juicio, doctora?
2: La idea es continuar el día de la fecha con los testigos de la defensa, el día de mañana y el viernes, y concluiríamos el martes a la tarde con uh-huh. los alegatos.
1: Bien. ¿Ustedes ya han hecho un pedido de pena? Ayer se conoció que la fiscalía había pedido 9 años. ¿Ustedes van por un número similar?
2: Y Y mire, yo digo que se han dicho cosas que no sucedieron en el juicio. Por ejemplo, la fiscalía todavía no pidió pena.
1: Claro.
2: Porque el juicio se dividió en dos partes, a pedido de la defensa. Entonces, es llamativo cómo la otra parte sale a decir cosas que no suceden en el juicio. Una de las cosas es que la pena se va a pedir en una audiencia posterior si es que la fiscalía y quien le habla logra demostrar la responsabilidad penal de la maestra. Recién ahí vamos a solicitar las penas.
1: Claro. Sí, llamaba la atención ese dato, por eso se lo pregunté. ¿Pero ustedes tienen pensado algo o todavía prefieren no decirlo?
2: Y nosotros primero tenemos que verificar si se pueden comprobar los tres hechos, porque la pena se gradúa en base a la cantidad de hechos comprobados.
1: Claro.
2: Entonces, si bien uno pone una expectativa al momento de la acusación, en el caso de tener éxito, por ejemplo, la querella ha pedido 16, en el caso de tener éxito y comprobar los tres hechos, nosotros tenemos que mensurar de acuerdo a la información que surge del juicio. Surge en base a si nosotros podemos comprobar los tres hechos, si sea la gravedad del daño ocasionado a cada uno de los grupos familiares, todo eso se mensura o se analiza al momento de pedir la pena y todo sale el debate. Así que ni la fiscalía ni quien les habla puede mensurar una pena hoy o pedir una pena hoy hasta que no termine el debate. Decir que nosotros hemos pedido pena en un juicio tan livianamente es desconocer la lógica en que se está trabajando dentro de un debate.
0: Doctora, ¿los niños involucrados son tres?
2: ¿Cómo?
0: ¿Las personas involucradas, los niños que habrían sido abusados, son tres?
2: Sí, son tres niños en total.
0: Bien, bien. Sí. Y sobre la dirección de la escuela, ¿hay algún tipo de investigación que también los incluya como a los directivos en relación a la concreción de los hechos en el establecimiento y para determinar algún tipo de responsabilidad?
2: Sí, eso se está evaluando seriamente porque no solamente hay un sumario administrativo que se inició en el área correspondiente desde el Ministerio de Educación, que eso me pareció bastante serio de parte de esa área, sino que se va a evaluar de las resultas de las declaraciones, porque existe un artículo que dice que falso testimonio está penado, y de las resultas de las declaraciones que surjan de todo este debate respecto del plantel directivo, nosotros vamos a accionar e iniciar la acción que corresponde en caso de comprobar la falsedad de los testimonios.
0: Doctora, ¿y durante qué lapso, durante qué tiempo se habrían desarrollado estos abusos?
2: El lapso fue desde abril, que es el momento en que la señora Ortega habría ingresado a trabajar en la escuela 201, había vuelto de un embarazo que ella había tenido, digamos, después del nacimiento de su niño. Ella regresa en abril y, bueno, después es retirada a las primeras semanas de junio, retirada por las denuncias, ¿no? Retirada del cargo.
0: Así que durante todo ese tiempo llevaba adelante estas prácticas.
2: Entendemos que sí, va de suyo que nosotros hemos imputado ese lapso temporal y, bueno, sobre ese lapso temporal estamos discutiendo la responsabilidad de esta señora, ¿no?
0: Y sobre el tipo de abuso llevado adelante, ¿se puede dar alguna precisión al respecto?
2: Y por el momento no puedo dar la precisión porque quiero respetar la decisión de la jueza. Pero más allá de eso, en el momento que se haya concluido con el tema de los alegatos, que seguramente va a ser el martes, ahí podría dar un poco de precisión al respecto. Por el momento quiero respetar la intimidad de los chicos y la decisión de la jueza.
0: Sí, sí, entiendo. Veo que estas cuestiones también hacen que preguntemos con mucho cuidado y con mucho recato, fundamentalmente para respetar la integridad de los pequeños, ¿no? Y además,
2: además es un lo que sí se puede verificar o se puede decir es que ha ido incrementando la cantidad de acciones, porque empezaron como acciones violentas de parte de esta señora hasta que llegó al momento del abuso. Entonces, esto demuestra que hubo como una conducta continua de esta señora para poder someter a quienes eran los chicos más vulnerables que estaban a su cuidado, ¿no?
1: Claro. ¿Ustedes sienten desde la querella que tienen comprobado el caso?
2: Nosotros sentimos que el caso viene bien, que hemos logrado exponer en el debate todo lo que hemos propuesto en la acusación, y bueno, dependerá entonces de los alegatos y de la forma en que presentemos esos alegatos, uh-huh. Es decir, cómo conectemos la prueba a cada uno de los abogados para poder convencer a quien tiene que resolver, que es la doctora Salomé, respecto de este caso.
3: ¿Son tres niños varones?
2: No, son dos varones y una niña.
3: Y una niña. Doctora, muchas gracias por estos minutos. Estamos atentos, por supuesto, a las novedades y siguiendo de cerca lo que sucede. Muy amable por atendernos.
2: Bueno, muchas gracias a ustedes por escucharme.
3: La doctora Gladys Olavarría en contacto con la radio a las 7 de la mañana con 48 minutos.
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3: Alejandro Carrasco está en los controles y estamos compartiendo Mañana G hasta las 10 de la mañana.
1: Bueno, tenemos alerta por nevadas fuertes en la provincia de Chubut. Como Esquel está bajo nieve, todo con muchísima nieve, incluso dentro de la propia ciudad de Esquel. Justo esta semana nuestro amigo Juan Martín se tomó unos días de descanso. Debe estar ahí, no sé, esquiando, haciendo culo y patín por el patio de su casa.
3: Y
1: no
3: estaba
1: sé
3: saliendo en estado gripal, pobre Juan. Arrancó
1: pero
3: sus vacaciones con
1: todo
3: gripe.
1: Vestidito de blanco y, bueno, las cuatro, cuatro departamentos de la provincia están bajo este alerta. Cuyamen, Futaleufú, Fulan, Guineo y Tehuelches son los departamentos afectados. Nevadas desde el martes y hasta el mediodía del miércoles. Las nevadas más fuertes se esperan entre 10 y 30 centímetros, aunque los valores pueden ser superados de manera puntual, bastante importante esta nevada tan fuerte que, bueno, llegó en agosto finalmente, se hizo esperar, se hizo rogar, pero llegó en agosto y muy, muy fuerte.
3: Bueno, usted sabe que yo me voy el fin de semana a la cordillera, pero ya avisé que si hay nieve y tengo que ponerle a las cubiertas, cadenas, eso no
1: empecé
3: voy.
1: Empecé a mirar unos tutoriales.
3: No voy, que andan poniendo cosas que no sé hacer. Imagínense, voy a poner algo, aprender. Se me van a salir en la ruta.
1: No, tenés que aprender.
3: No, en esas condiciones yo no voy. Me quedo por acá, me voy a Camarones o me quedo acá en el valle, qué sé yo. No lo hago. Ya avisé. Yo, si hay que ponerle cosas raras a las cubiertas, yo no lo hago. Salvo que alguien que sea un experto en la materia me acompañe y diga, bueno, yo me encargo de eso. Alejandro, ¿usted?
1: Yo creo que igual...
3: Bueno, lo llevo a Alejandro, ahí está, perfecto.
1: Si te paran en la ruta y tenés que poner las cadenas, te deben ayudar, calculo.
3: No.
1: Yo siempre me arriesgo a eso, como decir, bueno, si la tengo que poner, alguien me va a ayudar.
3: Yo de ninguna manera, ni papelones, ni actos fallidos.
1: Miré un par de tutoriales el otro día cuando fui a Comodoro. No. Me tocó nieve, pero bueno, pasamos bien, no tuvimos que poner cadenas, pero había mirado ahí un par de tutoriales y digo, tan difícil no puede ser.
3: Yo no pierdo el tiempo en tutoriales, cambio de destino, claramente. Sarita. No, yo soy muy inútil, lo que haga no lo voy a hacer mal, así que no voy a poner en riesgo a quienes van conmigo. 7 de la mañana con 50 minutos, en un ratito nada más. Claro, Alejandro Carrasco, que es muy ducho, se ofrece insistentemente en acompañarme. Bueno, Ale, ¿y usted se encarga? Las cadenas, sí, yo consigo las cadenas, por supuesto. Pero después se encarga el que se tira ahí al piso a acomodar las cosas, es él. No, eso debe hay que tener una maña, una pericia.
1: No parece tan difícil. No lo hice, pero...
3: Debe ser difícil. No me vengan con que
1: si no.
3: Si no
1: tenés la cadena líquida, que también tenés que... No te sirve mucho.
3: No, la líquida parece que no. Por lo menos yo escucho a Alejandro, que es un experto en la materia. Bueno, 7:51 de la mañana, María Laura Barcia no le tiene miedo al frío ni a la nieve. Ella no tiene ningún inconveniente, va para adelante. ¿Cómo le va, María Laura? Buen día.
5: Buen día, chicos. ¿Cómo les va? Buen inicio de semana. Ya en un abrir y cerrar de ojos se dieron cuenta que estamos a miércoles.
3: Sí. Estamos hablando de las cadenas, María Laura, porque vio que hay que tener un conocimiento. Claro, usted lo tiene a Tolino, que se encarga con su experticia de estas cuestiones.
1: Aparte, ¿no? Siendo galleguense, debe haber usado toda la vida.
5: Sí, pero sabés la cantidad de trompo que tengo en la nieve, Sarita, con mi viejo.
3: ¿Viste?
5: Ya habremos pasado por eso. Sí, cadena, la cadena líquida, todo tipo de instrumento para tratar de llegar de mi casa al colegio, claro. Por ejemplo. Sí. Que era una lucha, no eran muchas cuadras, serían 5 o 6 cuadras, teníamos que tomar una calle derechito, pero costaba muchísimo. A veces, bueno, las grandes nevadas hacían que tengamos que mi papá paliar para poder salir de la casa, inclusive, porque a veces arman esos remolinos y te terminan cubriendo toda la casa. Así que sí, he pasado por grandes nevadas en Gallegos, como dice Sarita.
3: Bueno.
5: Pero no sé, yo por lo menos no sé cambiar poner las cadenas, ¿eh? No lo sé a eso.
3: Bien, bien. Bueno.
5: Lo hago.
3: Bueno, ¿qué va a ser? Esperemos que mejoren las condiciones, porque las condiciones, uno dice, estábamos esperando nieve, porque lo que se ha logrado es que la cordillera tenga el centro recreativo La Olla en óptimas condiciones para desarrollar sí. La actividad de la nieve. Está espectacular, es lo que pedíamos, pero mientras tanto hay que llegar hasta allá, ¿viste?
1: Claro.
5: Sí, hay que sobrellevar. Recién estaba hablando con gente del interior ahí de que están en la ruta trabajando en una estancia y me contaban que no paró de nevar en toda la noche, por ejemplo.
3: Claro, claro.
5: Y nieve a full. Y bueno, como vos decís, para el centro de montaña está buenísimo. La nieve en un momento es linda, pero en otro momento también trae sus complicaciones en cuanto a lo que tiene que ver con la transitabilidad, los animales también que se encuentran en zona de estancias, e inclusive para la misma gente, ¿no? Que vive por ahí en los diversos campos, así que acompañando a esa gente que tiene que pelearla y lucharla en esta época del año igual.
3: Bueno, ahí está mostrando algunas fotos de cómo se ven las cubiertas con las cadenas. Yo pensé que se ponían en las de adelante nomás, pero bueno.
1: Te pones en la que tracciona. Depende claro. De tu auto.
3: Ah, claro. Esa, bueno.
1: Si tu auto es tracción delantera,
3: bueno, yo por las
1: va
3: dudas
1: adelante. Si es tracción trasera, van atrás.
3: Por las dudas le meto a las cuatro.
1: Tu auto debe ser delantera.
3: Sí, delantera. No, delantera.
1: Los autos viejos.
5: Vas a tener que hacerte un viajecito a la cordillera, Esteban, para aprender a usar cadenas.
3: Claro, no me escucha usted. No me escucha, María Laura. Yo me voy el fin de semana a la cordillera, estoy comentando.
5: Ah, no sabía eso.
3: Pero estoy avisando que si tengo que poner cadenas, no voy. Yo no voy, porque sí. No sé poner cadenas. No voy a hacer algo que no sé y voy a arriesgar la vida mía y la de los demás. Así que voy para otro lado.
5: No, si vas a comprar las cadenas, alguien te tiene que explicar. Igual hay tutoriales por todos lados. No es tan difícil tampoco, bueno. No tiene que ser tan complicado, Esteban.
3: Bueno, está bien.
5: ¿Te vas a perder un viaje a la cordillera por no querer poner cadenas?
3: Sí, me voy para otro lado, si total hay tantos lugares. Pero yo no arriesgo la vida de nadie. No sé hacerlo y no... Sí. Yo soy muy inútil, voy a hacerlo mal, así que no voy a perder el tiempo en ningún tutorial. Salvo que Alejandro Carrasco se venga conmigo, que, que está muy bien, acepto ya Alejandro, ¿eh? Si usted viene, después usted hace su vida allá y después volvemos, lo traemos.
5: Claro, solamente nos vemos cuando vamos, nos reencontramos cuando volvemos.
3: Bueno, María Laura, el frío está dando que hablar de nuevo.
5: Ah, sí, chicos. La verdad que yo no aguanto más este frío que nos está acompañando. Es el comentario de los papás que esperamos todos los días en colectivo para que los chicos se vayan a la escuela. ¿Cuándo se van a cortar estas bajas temperaturas? La naturaleza se está extendiendo, cambiándonos las temperaturas y es verdad. El frío sigue haciéndose presente. Pero bueno, mientras batallamos con este frío, hay noticias y hechos para compartir. Ayer en las redes sociales de los bomberos voluntarios de nuestra ciudad trascendió que un bombero trelewense, Esteban, Sarita, va a viajar a Colombia para ayudar en los rescates después de lo que fue el terremoto. Estamos hablando del sargento primero José Talma. El jefe de la Brigada BREC de Bomberos Voluntarios fue convocado para ingresar a un equipo de búsqueda y rescate de personas afectadas por este sismo. Y va a ser la primera vez, chicos, que un integrante de la institución participe de una misión de carácter internacional y con estas características. Estamos hablando del sargento primero José Talma, que es jefe de la Brigada BREC, va a viajar a Colombia para sumarse a las tareas de búsqueda y rescate después de este terremoto que afectó al país. Él fue convocado a través de una asociación civil, estamos hablando de Phoenix Unit Rescue, que tiene base en Mendoza y va a formar parte de este operativo desplegado en las zonas afectadas por el desastre. Así que compartimos y valoramos esta noticia y todas las fuerzas y el acompañamiento para José Talma, con quien hemos querido hablar, pero no quiere hacer declaraciones a la prensa. Sí, las redes sociales oficiales de bomberos voluntarios de Trelew han comunicado esta noticia. En cuanto a lo que tiene que ver con la hacienda municipal, por el momento no hay nada para el día de hoy previsto. Ya en un ratito empezamos también a visitar las comisarías para chequear la información policial. Y sí, confirmar que el municipio de Gaiman dio a conocer algunas modificaciones en el cronograma del mes aniversario. No habrá desfile cívico-militar como se hace tradicionalmente. Recordemos que el aniversario de Gaiman es este viernes. A las 11 de la mañana se va a hacer el Te Deum, el servicio religioso en la parroquia Nuestra Señora de Luján. A las 7 de la tarde está prevista la velada de gala en el gimnasio municipal. Estarán las banderas de ceremonia y el programa previsto. Tendrá un homenaje al intendente Darío James, pero no está previsto la realización del desfile cívico-militar. Solamente para el lunes 17 de agosto también un acto en conmemoración y homenaje al general José de San Martín, pero bueno, como es de público conocimiento y ante el fallecimiento de el intendente se ha decidido modificar las actividades, como así también se suspendió y se confirmaba la semana pasada la suspensión de la tradicional corrida por el aniversario de Gaiman.
3: Ya, Laura, estamos atentos y en contacto durante toda la mañana, por supuesto.
5: Sí, claro que sí. Después de las 9 de la mañana vamos a estar con un tema importante que hace muchísimo tiempo que no tocamos, pero que no quiere decir que no sigan en la lucha. Y hablamos de los empleados de Soltex, Esteban, a quienes les hemos dado el micrófono en varias oportunidades. Ya hace más de un año que están absolutamente paralizados, así que vamos a estar ampliando este tema.
3: Excelente, gracias. Hasta luego.
5: Hasta luego.
3: María Laura Barcia desde Exteriores y desde el Valle nos vamos a Puerto Madryn, la más linda. Está el señor Marito Gallero por allí. ¿Cómo le va, Marito? Buen día. A ver si estamos con Marito. Ahí estamos tratando de recuperar el contacto con nuestro compañero en Puerto Madryn. Marito, ¿cómo anda?
6: Muy bien, Esteban. ¿Cómo le va? Ahí me escucha mejor.
3: Excelente.
6: En este mañana.
3: Excelente.
6: Muy fría que tenemos en Puerto Madryn. La verdad, lo que nos ha sorprendido es la helada, porque en el casco céntrico hay un poco de escarcha, pero uno a medida que se va alejando de la zona céntrica comienza a ver el hielo que ha caído en esta jornada, donde por estos momentos tenemos 2 grados de temperatura con una sensación térmica de 0 grados. Así que el dato fundamental tiene que ver con justamente esta helada aquí en Puerto Madryn. Bueno, unas cuestiones judiciales y policiales que han sucedido en las últimas horas aquí en nuestra ciudad. Ayer, pasado el mediodía, se llevó adelante una inspección ocular en el domicilio del barrio Presidente Perón, donde dábamos cuenta ayer de una situación que se está investigando que tiene que ver con un incendio ocurrido en la zona del baño de una vivienda que dejó a 2 personas internadas en terapia intensiva. Se trabajó junto a peritos de la Policía Federal Argentina, también de Policía Científica, como para tratar de establecer y determinar qué fue lo que sucedió, si fue un incendio accidental o estamos hablando de otras cuestiones. Así que se está esperando también el informe de los peritos como para tener mayores precisiones y también conocer cuál es el estado de salud de las 2 personas, particularmente porque tenían muy comprometidas sus vías respiratorias. Pero en horas de la tarde, en la zona sur de Puerto Madryn, allí en lo que es el puente que hay camino hacia la zona de clubes, cuando uno está ingresando a Playa Kaiser, ese puente que permite pasar por sobre lo que es la zanja de guardia, se encontró una persona sin vida. Se montó un amplio operativo en ese sector que se extendió hasta horas de la noche. Se habla de una persona de unos 25 a 30 años de edad. Hoy se va a estar llevando adelante la autopsia por parte del cuerpo médico forense para determinar las causas de la muerte. Dentro de este hecho también que ha generado mucha conmoción aquí en la ciudad de Puerto Madryn, así que también estaremos atentos a la información que vaya surgiendo justamente con el correr de las horas y lo que pueda aportar el trabajo por parte de los médicos forenses. Por otra parte, hoy habrá también trabajo de comisión en el Consejo Deliberante, mañana hay sesión ordinaria del cuerpo, veremos hacia dónde se va en esta sesión. Al parecer, los 2 temas más importantes que están para resolver, aplicaciones y la cuestión de las tierras, no estaría nuevamente en esta sesión ordinaria, por lo menos lo que viene trascendiendo en las últimas comisiones que se han llevado adelante. También algunos balances de lo turístico con algunas reuniones y encuentros que se han llevado adelante a nivel nacional, que intentaremos hablar, y también conocer algunos detalles más en lo que tiene que ver a la cuestión comercial en Puerto Madryn. Habida cuenta también los informes que se conocen a nivel nacional y regional sobre la modificación en lo que tiene que ver al sistema de venta, cuál es la realidad que tiene Puerto Madryn, que desde lo visual se van notando muchos locales vacíos también en la zona céntrica de Puerto Madryn, así que intentaremos charlar con la gente de la Cámara como para tener algún pantallazo y ver cuál es el diagnóstico con el cual se está transitando esta segunda parte del año. Aquí lo que se tiene ya identificado hace un largo tiempo tiene que ver con la modificación o por lo menos la venta e-commerce, que ha crecido mucho, y particularmente aquellos locales que han podido también perfeccionarse en ese sector han tenido un repunte no solamente a nivel local sino también a nivel regional, de acuerdo a lo que nos decían semanas atrás los integrantes de la Cámara. Bueno, veremos ahora a ver cuál es el diagnóstico que se tiene, teniendo en cuenta también los números a nivel nacional que marcan la caída permanente que tiene el nivel de ventas por parte de los locales en la forma tradicional.
0: Marito, sobre la aparición de este hombre de 25 años que fue encontrado muerto en la zona de la Zanja de Guardia, aunque no haya todavía precisiones, ¿qué es lo que se ha informado hasta el momento?
6: No, lo que se sabe es que ayer por la tarde, tipo 5 aproximadamente, una persona, porque ese sector es muy utilizado por mucha gente para andar en bicicleta, hacer actividad recreativa, bueno, lo encontró justamente a este joven ahí a lo que era la altura de la Zanja de Guardia, sobre lo que es las calles Darwin y Victoria de Izaguirre, a metros de lo que es el ingreso al Puerto Madryn Rugby Club. Allí rápidamente se montó todo el operativo, se sabe que estaba en bicicleta, no se sabe a ciencia cierta si fue una cuestión fortuita, que por alguna cuestión este hombre perdió el control de la bici y terminó en el interior de la zanja. Algunos hablan también de alguna determinación que había tomado él por sus propios medios en este sentido. Así que se está trabajando fuertemente como para poder ir descartando las distintas hipótesis que se tienen en el lugar, y por eso se está esperando también el resultado de la autopsia como para seguramente tener algún tipo de precisiones más, porque por ahora lo que reina obviamente es el hermetismo. Hay muchas versiones dando vuelta, pero oficialmente lo que se ha conocido es la aparición justamente del cuerpo sin vida de este hombre que iba en bicicleta y que hoy se va a estar sometiendo a la autopsia, y desde allí seguramente tendremos algunas precisiones más. Al parecer tendría algunas lesiones, pero que estarían vinculadas justamente a la forma en la cual se lo habría encontrado, por algunas lesiones que presentaría en el rostro, pero que, bueno, habrá que determinar desde la mirada de los médicos forenses que si esto tiene algún tipo de situación vinculada a un hecho mucho más grave o, como decíamos, a una decisión de índole personal, o bien a un accidente que pudo haber tenido algún tipo de contingencia y lamentablemente la caída de la bici se produjo en el momento donde estaba circulando sobre ese puente que tiene una altura importante allí, lo que es desde la base del puente a donde se encuentra también la estructura de la Zanja de Guardia, que está todo hormigonada en ese punto justamente de la zona sur, porque estamos hablando a pocos metros ya de la salida a la playa de Puerto Madryn.
1: ¿Y se la pudo identificar a la persona?
6: Oficialmente no hay mayores novedades, Sarita. Se sabe que es una persona que dicen entre 25 y 30 años de edad, que iba en bicicleta, y esos son los datos que ayer el Ministerio Público Fiscal difundió justamente a prácticamente ya entrada la noche en nuestra ciudad.
0: Tampoco si tiene, si tiene familiares directos, no nadie se puso en contacto, si vivía solo, tampoco.
6: No, tampoco hubo mayores novedades en ese sentido. Sí, lo que se puede determinar es que sobre las 5 de la tarde se avisó justamente al 101 de la presencia de un cuerpo en ese sector de la costa de la zona sur de Puerto Madryn, después todo el trabajo que se ha ido llevando adelante al respecto. O sea, mucho hermetismo por ahora, en lo que tiene que ver a los datos que se han podido conocer de manera oficial, de manera informal. Hay muchas versiones entrecruzadas, así que estamos esperando obviamente la palabra por parte de Fiscalía como para confirmar alguna de las hipótesis que por lo bajo se vienen escuchando.
0: Bueno, esperamos las novedades. Muchas gracias, Marito. Buena jornada y abríguese, por favor, ¿eh?
6: Cómo no, lo mismo para ustedes. Buena jornada y ahora ya con el sol que va a comenzar vamos a tener en los próximos minutos, seguramente vamos a tener un descenso térmico porque hay mucho hielo, ¿eh? Así que mucha precaución, porque la verdad, a diferencia de los otros días, la temperatura está como mucho más agradable, pero sí ha sorprendido la helada que cuando uno se aleja del sector céntrico es hielo importante. Hubo que estar varios minutos con los vehículos para poder sacar la capa de hielo que teníamos en el marco de esta heladita de este día miércoles.
0: Gracias, Marito. Buena jornada.
6: Buena jornada para ustedes.
0: Don Mario Gallero, desde Puerto Madryn, a las 8 de la mañana con 7 minutos.
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0: 8 de la mañana, 11 minutos.
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0: 8 de la mañana, 11 minutos.
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0: Estamos compartiendo Mañana G hasta las 10 de la mañana.
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0: Mañana es jueves, tenemos preparados unos románticos para mañana que van a ser una cosa de locos. Les va a encantar, les va a encantar todo lo que hemos armado. Hoy es miércoles. ¿Quién viene hoy miércoles? El señor Bulín Fernández va a estar con nosotros con su tradicional columna de las 9 y 10 de la mañana aproximadamente. Y él, como siempre, nos deja el título y después nos hace pensar sobre por dónde va la historia. Hacerse cargo. Escuché eso alguna vez, ¿no? Hacerse cargo es el título del tema, de la reflexión, del análisis de Bulín Fernández en Lado B después de las 9 de la mañana. Temazo el que estamos compartiendo. Buen día, María. Nuestra compañera María, por supuesto, está con nosotros. Recién charlamos sobre el tema del frío. Si hace tanto frío, si no hace tanto frío.
2: Está muy fresquete hoy.
0: Está muy frío. El señor Jorge Aquino, periodista de esta casa, nos desasna sobre el tema. Un estudioso en la materia me dice: Esteban, el frío es más o menos igual. Lo que ha cambiado es la humedad. Ha sido hoy un día más húmedo, ayer menos húmedo, y depende de si tenemos 80% humedad o 60% o 40%, hay un cambio sustancial.
2: Y tenemos 96% de humedad, por ejemplo.
0: Ahí está el tema. La humedad es lo que hace que se sienta tanto el frío.
2: 2 grados bajo cero.
0: ¿Qué temazo ese? Y qué buena interpretación que hizo.
2: Bueno, tampoco para tanto. 2 grados bajo cero en estos momentos. Entre Leo, no te voy a hacer...
0: Café la humedad, prepárelo. Un cachito vamos a compartir.
2: En Esquel, 2 décimas de grado bajo cero y 3.3 de térmica. Uh-huh. Pero está nevando por allá, según lo que nos cuentan. Y en Puerto Madryn, 6 décimas de grado sobre cero. En este caso... Bien. Pero Trelew sigue con 2 bajo cero, ¿eh? Hoy sin sensación térmica.
0: Bien, muy bien. Café la humedad me gusta por Cacho Castaña. Por Cacho Castaña.
2: A ver.
0: Café la humedad. Pero también está la versión de Rubén Juárez, que es muy buena.
2: Qué mal.
0: Los oyentes prefieren la Sarita. ¿Usted podría hacerlo de nuevo?
2: Recién.
0: No, hágalo de nuevo, me gusta.
2: No, me va a ganar.
0: Pero por favor, Sarita. Café la humedad, qué lindo. A ver, ¿lo escuchamos?
2: A ver.
0: Ahí está, mire qué bueno, qué interpretación.
2: No, ese no era.
0: Ese como
2: no
0: muy
2: era.
0: Rápido para hacer café la humedad.
2: Ahí está Cacho.
3: Con
2: esa voz.
0: Ah, bueno, Cacho.
2: Alguna materialidad de haber dicho antes.
0: No, una versión muy hablada de Cacho, parece.
2: Le metí una machiruleada y después un tema.
0: Sí, totalmente.

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1: A ver, Sarita, acompáñense,
2: más que toda la
0: un café que ya está frío y hace varios ceniceros.

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1: Vamos, Sarita.
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2: Nada, no, se puso tímida, la compañera no quiso cantar con Cayo Castaña. Qué dupla, ¿eh?
3: Qué dupla.
2: Qué buena dupla, qué buena dupla. Qué lindo.
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2: Bueno, muy grisácea nuestra compañera Sarita.

0: Sarita Mateos marca la diferencia, y eso que no le pone esos esos agudos, que en sus... bueno, lo que pasa es que ella no canta con Cacho Castaña, su dupla es Waldo Griffiths.
1: Claro,
0: Waldo Griffiths, Sarita Mateo, una dupla muy consagrada en los certámenes del Stable y todas esas cuestiones muy galesas que ellos llevan adelante. Pero bueno, en algún momento harán una presentación acá en vivo, Waldo Griffiths y Sara Mateos. Hay que poner un nombre a la dupla, ¿eh?
1: Vamos a hacer el karaoke de Mañana G.
0: Qué lindo.
1: De año.
0: Qué guay. Buen karaoke. Con todos los personajes que pasan por la mañana.
1: No está mala, ¿eh?
0: Políticos, diputados, concejales, gobernador.
1: Todos.
0: Intendentes. De todos los personajes.
1: Bueno, para el fin de año tenemos que armar la fiesta Mañana G.
0: Claro, exacto.
1: Con karaoke.
0: A ver quién se prende, ¿eh?
1: Trencito, Carnaval Carioca.
0: Todos juntos. No hay peleas, todos abrazados.
1: Todos abrazados. ¿Ah?
0: Fin de año, está todo permitido,
1: sí,
0: ¿no?
1: Sí.
0: Así que bueno, lo vamos a armar.
1: Vamos a ir armando.
0: Ahí afuera vamos a armar, vamos a cortar la calle. 8:17 a.m. Estamos compartiendo Mañana G hasta las 10. Y está Germán Velasco. Temprano en la mañana nos vamos a ir a Comodoro Rivadavia, acá en el Valle. Cielo totalmente despejado, pero un frío de aquello, Germán. ¿Cómo está Comodoro? Buen día, ¿cómo le va?
2: ¿Cómo les va? Buen día, buen miércoles para todos.
0: ¿Cómo está Comodoro esta hora de la mañana, Germán? ¿Muy frío?
2: No, está lindo, ¿eh?
0: Ah, mirá.
2: Está lindo, no hace tanto frío. Está amaneciendo, ya se ve el sol, cada vez se empiezan a hacer un poquito más largos los días. Y bueno, eso nos da la pauta de que nos vamos acercando a la primavera, ¿no?
0: Así es, de a poquito y quien no quiere la cosa. Acá están las chicas muy cansadas del invierno, porque acá tremenda helada, Germán, cayó. Y entonces,
2: ¿qué chica?
0: Y María Laura Barcia y Sarita Mateo son muy team verano, entonces no quieren saber nada con el frío.
2: Ya. Pero María Laura Barcia corre con temperaturas bajo cero, ¿qué le puede hacer el frío?
0: Bueno, pero hoy estaba muy, muy quejosa,
2: Sarita,
0: con eso.
2: A Sarita le creo, porque Sarita trabaja adentro, entonces
1: violenta.
2: Al tomar frío... Pero María Laura Barcia corre hasta la Antártida y va a tener frío.
0: Y bueno, pero hoy estaba como dijo, ya estoy cansada del frío, dijo.
2: Pero igual tengo que decir que Barcia, ella es muy verano, mucha playa es. Eso
0: claro,
2: es verdad.
0: Bueno, y Sarita ni le cuento. Sarita es bien team verano, muy team verano. Bueno, Germán, entonces, ¿no están tan fría la mañana? ¿Sobre cero la temperatura entonces en Comodoro?
2: Actualmente tenemos 2 grados.
0: Bien, bueno.
2: 2 grados.
0: Eso es
2: la máxima de hoy va a ser de 7 nomás, ¿eh?
0: Ah, no va a subir mucho. Acá tenemos bajo cero a esta hora todavía, pero la máxima 10 grados. Así que después va a estar un poco mejor, ¿eh?
2: Va a estar bueno, y de cara al fin de semana vamos a tener temperaturas que vamos a alcanzar hasta los 13 grados.
0: Claro, empieza a subir, la temperatura.
2: Empieza a subir, pero hay pronóstico de lluvia, lamentablemente, después de unos días muy lindos que estamos teniendo. Pero la lluvia va a seguir, parece, durante este fin de semana presente. Bueno, les cuento un poquito. Miércoles en Comodoro, luego de todo lo que se vivió en la jornada de ayer con el transporte público, donde estuvo la empresa Diadema Argentina con retención, con amenaza para hoy de paro total en Comodoro, a pesar de que hay una nueva empresa. En el medio, tras 34 días como subsecretario de transporte de la Municipalidad de Comodoro, renunció Nicolás Stoyanov.
0: Se fue.
2: ¿Y esto?
0: Se fue
2: Stoyanov.
0: ¿Fue una sorpresa o ya se veía venir, Germán?
2: Fue una sorpresa. Viste que ayer nosotros con Elena dialogamos con Andrés Blanco. Bueno, y Andrés Blanco luego nos confirmaba. Dijimos chau y nos confirmaba la renuncia a Stoyanov en plena reunión de gabinete.
0: Mira.
2: En plena reunión de gabinete. Pero guarda, que no puede ser el único cambio que tenga el gabinete de OTAN.
0: Ah, mirá.
2: Así que estamos atentos también. Pero ayer hubo una reunión de último momento de parte del intendente, tras la reunión con la gente del sindicato de UTA, el intendente llamó a todos, y allí se conoció la renuncia de Nicolás Stoyanov como el secretario, ¿no? El subsecretario de Transporte. 34 días nomás duró. Uh-huh. Llegó el 7 de julio para reemplazar a Adrián Rodríguez, que venía de la gestión de Juan Pablo Luz, que venía de toda la... de que arrancó OTAR. Muchos años.
0: Germán, y las renuncias que podrían darse, sí, ¿serían más o menos en el mismo ámbito? ¿Algún superior del que se fue por ahí?
2: Y nos decían de que de algunas secretarías importantes, pero todavía no hay nada confirmado, pero nos dijeron así, que podrían darse, bueno, más cambios, más renuncias.
0: Bueno, vamos a estar atentos entonces, por ahí en la mañana vamos a estar... tenemos alguna novedad.
2: Seguramente que sí. Así que bueno, fue parte de las noticias de ayer, porque el transporte hoy, la gente de UTA amenazaba con un paro total. Hasta el momento el transporte está, bueno, circulando de forma normal, pero también tenemos que contar de que todo esto se da en el marco en que Patagonia Argentina, la empresa que se fue, no quería abonarle el sueldo a los trabajadores que cumplieron las tareas durante el mes de julio y que cumplieron tareas para ellos, no para la empresa nueva.
0: Claro.
2: Y fue el municipio que tuvo que desembolsillar 1.000 millones de pesos para que se les abone el salario, y así todo, el municipio deposita temprano el dinero y era el mediodía y todavía no cobraban los trabajadores. Y la amenaza de parte de la empresa saliente, ¿no? Diciendo... nosotros nos vamos a hacer cargo de los 270, de los 75 que quedaron afuera, pero no sé hasta cuándo.
0: Claro.
2: Fue lo que dijo Patagonia Argentina, así que, bueno, vamos a ver qué va a pasar, pero es uno de los temas también principales aquí en Comodoro Rivadavia. Bueno, tenemos también algunos hechos policiales, pero me gustaría contarles algo. Saben que en el banco de sangre del Hospital Regional hay una problemática, porque desde la jornada de ayer, están solicitando donantes, ya que el banco de sangre del Hospital Regional se quedó sin reservas, Esteban. Esto se solicita de carácter urgente. Personas con grupo con cero negativo y A negativo. Esto garantiza, para los que no saben, la atención de los pacientes, de los que están internados en el hospital, aquellos que necesitan también de manera urgente, pero también de los niños que están atravesando por tratamientos oncológicos.
0: Claro.
2: Entonces, es importante que se sumen, ¿no?, a la donación de el Banco de Sangre del Hospital Regional desde las 7 de la mañana hasta las 2 de la tarde. Es muy preocupante porque, bueno, allí también vemos el trabajo del hospital, ¿no? La cantidad de gente que día a día llega al Hospital Regional hasta tal punto de quedarse sin reservas, ¿no? Ayer nos contaban y nos decía, ¿no? Es increíble la tarea que se realiza allí en el nosocomio. Entre tantas cosas, ayer salió a hablar el diputado Jorge Loma Ávila.
0: Ajá, míralo.
2: Hablando de que la provincia tiene que hacer una discusión seria y coherente sobre la minería, pero incluyendo a todos los actores. Fue lo que dijo.
0: Ah, mirá. Loma pro minero. Sí. Bueno, siempre fue pro minero, pero salió a marcar la cancha de alguna manera.
2: Claro, salió a marcar la cancha como diciendo, mirá, comparémonos con Santa Cruz. Pero dijo, bueno, la ciudadanía tiene que madurar en ese sentido igual. Además de... la gente de la política, ¿no? Siempre que sale a hablar es como que deja algo, ¿no? Y llama muchísimo la atención. Sí. En el ámbito...
0: Cuando no sale a hablar también deja algo, ¿viste? Porque sus silencios también son famosos, ¿eh?
2: Sí. Creo que está en el segundo puesto de los que hablan poco, nunca hablan, porque hay un diputado que no habla nunca. No,
0: ese le gana por escándalo.
2: Ese va primero.
0: Estamos hablando de César Trefinger, tampoco aparece por ningún lado, Germán, ¿no?
2: Acá en Comodoro yo no lo he visto.
0: Imagínese usted, nosotros, si usted no lo vieron en Comodoro, imagínate acá en el Valle, en Madryn o en la Cordillera, sí. ¿No?
2: Yo no sé si la sede partidaria de ellos en otro lugar está abierta, pero acá las veces que uno pasa, porque queda en plena avenida Rivadavia, está cerrado por ahí. Uh-huh. La mayoría de las veces. Pero bueno,
0: ni siquiera
2: es la estrategia que uno utiliza, ¿no?
0: Ni siquiera en los momentos más acuciantes de Comodoro, inundaciones, Cerro Ermite, ni siquiera ahí apareció Streffinger en ningún momento.
2: No.
0: Qué bárbaro, nada. ¿No? Qué increíble. Increíble.
2: No ha aparecido. No.
0: Qué bárbaro, porque Germán, ese, no hay un referente de Milei más importante en la provincia y en Comodoro que él. Viste que no uh-huh. aparezca, pero en ninguna circunstancia. Qué muy raro, ¿no?
2: Es muy raro todo. Pero es la manera de hacer política de él, ¿no? Rara la manera. No estar cara a cara con el vecino, con la gente, recorriendo. Uh-huh.
0: Es todo al revés de lo que uno supone que haría alguien que ocupa un lugar tan importante.
1: Y la gente lo votó. Y lo vota.
2: Y ¿no? Lamentablemente hay gente, la gente lo vota. Y aunque no lo crean, por ahí hablo con gente como Comodoro y te dice, siguen acompañando el modelo nacional y por eso ponen la misma boleta de los que están con el modelo nacional.
0: Uh-huh. Bueno, habría que verlo en una instancia posterior, si esto que ha pasado, es decir, su ausencia, repercutiría o no en una candidatura de él, ¿no? Viste que esto es como que todo el tiempo un candidato se va probando.
2: Sí.
0: Porque sí, es raro que una ausencia tan notoria no se traduzca en algún enojo por parte de la gente, que me imagino que también espera que sus referentes aparezcan, estén, acompañen, hagan gestiones. Es lo que uno pensaría, pero bueno, qué sé yo, cada uno
2: situación, piensa, ¿no? La política, la forma de hacer política de algunos que llama la atención en tiempos donde muchos eligen las redes sociales también, más que salir a la calle uh-huh. y embarrarse los botines, ¿no? Uh-huh. Sí es que los tienen. Bueno, dos cortitas policiales, Esteban.
0: A ver.
2: Ayer detuvieron a un hombre que había robado una ambuladora en una vivienda. Uh-huh. Se escapaba tranquilamente, tenía ganas de laburar, parece, y sustrajo una moladora y fue detenido. También tenemos que decir de que otra persona que tenía prohibición de acercamiento a la vivienda de su expareja, pero porfiado este hombre de 42 años, seguía parado en el portón de la vivienda, quería ingresar, bueno. La mujer llamó a la policía y quedó detenido, alojado en la comisaría tercera. Mm. Y también tenemos que contarles que ayer iba un motociclista circulando por kilómetro 8 y se le cruzó un perro. Y acá quiero decir algo, siempre se los digo, ¿no? Comodoro tiene una gran problemática de perros, pero muchísimos perros uh-huh. son los que tiene Comodoro sueltos, que en la reunión que tuvo el gobernador hace el día lunes con los vecinalistas, les dijo que le iba a dar una mano, llamó al intendente, como les contaba ayer, uh-huh. y les dijo que también le iba a dar una mano con el tema de los trailers de castración. Provincia va a dar una mano para tratar y controlar un poquito la superpoblación de perros acá. ¿Por qué fue esto? Porque participaron proteccionistas también solicitando que se llevan adelante más tareas de castración. Así que, mire, salvo de un tema, les cuento un accidente y lo llevo a otro, ¿no? Uh-huh. Que tiene relación y que tiene que ver con los perros sueltos. Bueno, este motociclista quiso esquivar un perro, perdió el control de la moto y terminó en el hospital este hombre.
0: Pobre.
2: Así que, bueno, y muchos accidentes de tránsito. Tenemos muchísimos choques. La gente anda muy alterada, le cuento a Esteban en Comodoro.
0: Pero que
2: muy alterada.
0: Que se tranquilicen un poco. Hay que aflojar con el pie en el acelerador.
2: Todos quieren llegar primero.
0: No, pero sobre todo con este clima, ¿no? Todo está tan húmedo, helado a veces.
2: Uh-huh. Sí, la verdad que sí. Así que bueno, un poquito de lo que está sucediendo en Comodoro. Y la última cortita, saben que el equipo de salud mental del Hospital Alvear está invitando a los adultos mayores para que sean, se alejen un poquito de todo el ruido y todo lo que pasa, las preocupaciones y demás, y sean parte de un taller de origami.
0: Mira,
1: así que
2: también hay cosas buenas, no solamente malas, ni tampoco policiales, ni recupero de lotes que van a ser reasignados a familias que lo necesitan. Bueno, también hay estas cosas para los adultos mayores.
0: Excelente. Germán, que tengas una muy buena mañana. Estamos en contacto, por supuesto, durante el día.

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0: 8:35. Mira qué clarito que está, Sarita.
1: Sí, ya se nota, ¿eh? Se nota que se alargaron un montón los días, por suerte.
0: Pero qué frío que hace igual, ¿eh?
1: Pero no llegó tarde el invierno.
0: Y está llegando el invierno tarde.
1: Pero qué travieso este invierno.
0: Lo que no hay nada de viento, fíjese que no se mueve una hoja. No,
1: pero la temperatura está en 2 grados bajo cero, ¿eh? Bajó un poquito más incluso de cuando arrancamos el programa. Humedad 96%, viento en calma, cielo despejado, totalmente despejado, muy bonito el cielo. Y 10 grados de máxima, ¿eh? Tipo 15 horas va a ser la máxima, según lo que estuve mirando ahí un poquito en el pronóstico.
0: Mirona,
1: hora por hora.
0: Qué mirona estás haciendo.
1: Así que bueno, a la tardecita hay que aprovechar ahí para hacer las actividades lindas de la tarde.
0: No elogié como corresponde su pañuelito. Me queda muy bonito y es muy bonito.
1: Bueno, muchas gracias.
0: Es bonito el pañuelito, pero además le queda muy bien a usted, Sarita.
1: Gracias, gracias.
0: A ver, déjemelo tocar porque se ve que es tan suave. Ah, es una de seda, ¿no?
1: Claro, es como una seda.
0: Es una

0: seda persa, una cosa
1: no,
0: así.
1: No, tanto
0: ser.
1: No.
0: No, no, no, sea, no se haga la humilde, Sarita. Bueno, nosotros que queremos que abran las playas.
1: Qué lindo, hablaste de persa y me fui de viaje. Perdón, me fui, ya vuelvo.
0: Nosotros que queremos que abran las playas.
1: Uy, sí.
0: Y lejos de abrirlas, ¿qué quedó aquí el compromiso del titular de turismo, el señor Diego Lapena, cuando dijo, esperen que va a haber novedades con la playa de Pardelas? Novedades no ha habido ninguna todavía, tendríamos que llamarlo para ver si se va encaminando la cuestión, ¿no? Pero, bueno, más allá de eso, nos enteramos esta semana que han tomado algunas decisiones en el Pedral que no van justamente en ese camino, ¿no? Uh-huh. Pero está en línea el doctor Daniel Gómez Lozano. Vamos a ver con el doctor Gómez Lozano, siempre preocupado por estas cuestiones. Además se ha creado una asociación, ¿no?, que trabaja en relación a estas cuestiones y que fue quien de alguna manera nos anotició sobre lo que estaba ocurriendo en el Pedral, las decisiones que se han adoptado por resoluciones, por disposiciones del gobierno provincial, que la verdad que nos dejan muy confundidos y perplejos de alguna manera. Pero vamos a charlarlo con él, que nos va a ayudar a entender la situación y, por supuesto, va a fijar posición sobre este tema. Doctor, un gusto saludarlo. Daniel, acá estamos con Sarita para charlar un ratito en la mañana. ¿Cómo está?
2: Bien, buen día Sara, buen día Esteban. Bueno, sí, es como vos decís, es bastante confusa la situación, pero hay una clara realidad, que es que cuando uno llega al lugar, la tranquera está cerrada con candado y no se puede pasar, ¿no es cierto?
0: Claro, claro.
2: Y esta es la realidad.
0: Bueno, y de la información que ustedes han buscado o que han recabado, ¿con qué se han encontrado, Daniel?
2: Bueno, lo hemos encontrado con un caso similar al de Bahía Cracker, ¿no es cierto? Esta playa, el Pedral es lindero a Bahía Cracker. Nos encontramos con una cuestión similar a esa, en la cual esta vez el campo de el Pedral presentó un plan de manejo para lo que ellos llaman la reserva faunística del Pedral. Uh-huh. Que en verdad es un hotel de aprovechamiento exclusivo de la costa. Uh-huh. Se ha abierto ahí un hotel, digamos, de aprovechamiento exclusivo de la costa. Invito a la gente a googlearlo, Estancia El Pedral, Punta Ninfa, y va a encontrar publicaciones interesantes del Diario de la Nación, de la revista Lugares, en los cuales ellos promueven un sitio de interés turístico.
0: Pero es el mismo, el casco que siempre funcionó ahí como hotel, porque ya funcionaba un hotel durante muchos años.
2: Claro, pero no con el perfil este que le han dado ahora, que es un perfil bastante más comercial, y con nuevos dueños, por otra parte, que han presentado un plan de manejo que, más que un plan de manejo de flora y fauna, o de aprovechamiento de reserva faunística, es un plan de manejo para para el aprovechamiento exclusivo de la costa.
0: Ajá.
2: Porque ese plan de manejo en verdad esconde eso, esconde la prohibición de acceso público a la playa, en tanto que dispone que por el camino de acceso no se puede transitar, es un área restringida, dice, restringida al dueño y a sus invitados del hotel, y el que está prohibida al público en general. Entonces,
1: qué extraña esa prohibición,
2: plan,
1: ¿no?
2: De manejo,
1: ¿no? Qué extraña esa prohibición. Para algunos sí o para otros no.
2: Claro, es bastante infantil, si se quiere, si se analiza seriamente, ¿no? Es bastante infantil porque, ¿cómo va a ser que justamente el camino de acceso por el que transitamos toda la vida de golpe pasa a ser un área restringida? Porque es un peligro para la fauna, cosa que nunca lo vimos, que no existe como tal, sino que en la zonificación lo incorporan ellos al camino de acceso. Al incorporar el camino de acceso no se puede entrar. Y además el plan de manejo lo que dispone es la prohibición de abrir nuevos caminos, o sea que con esto hay una prohibición clara y exclusiva para que el público en general pueda ingresar a la costa, ¿no?
0: Claro, claro.
2: De eso se trata. Y el gobernador está mal asesorado, evidentemente, porque claro, son estos trucos que hay que estar un poco en el tema, Esteban. Uh-huh. Por ahí aburro con esto, pero hay que estar un poquito en el tema, porque son trucos que utiliza una consultora que está vendiendo sus servicios a todos los campos estos, en los cuales tienen un buen predicamento dentro de la administración pública y logra convencer que esto es así, ¿no? Logra convencer que esto es coherente, cuando no, claramente no lo es.
0: Uh-huh. Bueno, y ante esta situación, ¿qué se puede hacer? Porque esa es la pregunta.
2: Bueno, nosotros vamos a venir la semana que viene y posiblemente vamos a plantear un amparo, ¿no es cierto? Uh-huh. Porque la obligación del Poder Ejecutivo es garantizarnos a toda la ciudad, no el Poder Ejecutivo, el Estado, es garantizarnos a todos el paso. Y la obligación que tiene el dueño del campo es tolerar la servidumbre administrativa de paso. Uh-huh. O sea, que nosotros podemos pasar. Nosotros, cuando hablo de nosotros, hablo de la cantidad de chichirrío que formamos la población de la provincia de Chubut, de cada uno de nosotros hablo, ¿no? No, uh-huh. No estoy hablando del club ni nada por el estilo.
0: Sí, sí.
2: Entonces nosotros vamos a plantear un amparo a ver si para que se haga valer ese derecho de paso que tenemos constitucionalmente.
0: Daniel, el antecedente de Cracker, ¿no debiera haber servido para todas situaciones parecidas?
2: Por supuesto, o sea, sirve como inspiración política, si se quiere, como doctrina, sirve como lineamiento general. Los fallos tienen un alcance particular, era para Bahía Cracker, uh-huh. Pero los lineamientos que dio el fallo son aplicables a políticas públicas para todo el resto de las playas. Por eso lo charlábamos en la anterior reunión que tuvimos con vos, que el decreto y algunos dictámenes que sobre los que se funda el decreto, evidentemente, están en contra de lo que dijo el Superior Tribunal de Justicia. Lo que hay una confrontación de poderes en este momento, ¿no?
0: Claro.
2: Sobre este tema.
0: Pero más allá de los lineamientos políticos, es decir, debería servir como lineamiento político, decís vos, Daniel. Pero además, si se presentara un amparo ante la justicia no tendría que actuar en consecuencia con aquel fallo que ya adoptó en relación al tema Cracker.
2: Por supuesto, del mismo modo, porque es igual que en el caso ese. En ese caso, ahí descubrimos nosotros cómo es el manejo este. En ese caso, al igual que en establece la zonificación de la costa en un plan de manejo, el cual ahí también habían incluido el camino adentro del área de uso restringido. Es muy muy loco lo que pasa, porque bajo el halo del cientificismo, de la conservación, de la protección del medio ambiente, en verdad, estos son estrategias de aprovechamiento exclusivo, uh-huh. De la costa. Y esto es lo que está pasando, ¿no?
1: Claro, hacen pasar como que lo están cuidando, pero la verdad es que están mandándose ahí una treta, ¿no? Por decirlo de alguna manera.
2: Pueden pasar las dos cosas al mismo tiempo. Puede haber cierta actitud conservacionista, uh-huh. Pero también está claramente puesto la estrategia de uso privado de la costa, ¿no? Y cuando digo estrategia de uso privado, estoy hablando claramente de una privatización que nos deja afuera, uh-huh. Deja a todos los ciudadanos afuera. Porque nadie estaría en contra de que el federal tenga servicios diferenciados para quienes se hospedan en el hotel.
0: Claro.
2: ¿Cómo estar en contra de
0: claro,
2: eso?
0: Claro, claro.
2: Ahora, lo que sí que hay un servicio que es un derecho de paso, que tampoco, porque no se puede prohibir. Entonces, quizá el plan de manejo hubiera tenido unos servicios diferenciados, o ubicar en determinado lugar, en un determinado lugar no se puede entrar ni público ni privado, no se puede entrar en tal época del año, en tal época así, bueno, y sectorizar el lugar y que la gente que vaya respete eso. Pero otra cosa es decir, no se puede ingresar al campo y del campo a la costa, ¿no? Está prohibido el ingreso. Sí, eso sí. Es lo que es, digamos, absolutamente abusivo.
0: Sí, porque están otra vez cercenando ese derecho por el que ustedes están peleando ya hace varios años, ¿no?
2: Sí, claro. Y esto como Pardera, que vos siempre lo remarcás y que es verdad, el anterior ministro, en el anterior gobierno, había un ministro que pasó sin pena ni gloria y que nos dijo durante 2 años que iba a abrir Parderas, pero que lo iba a abrir bien, que lo iba a ordenar, que iba a poner estacionamiento, que iba a poner ¿cómo se llama? Guardafauna. Se le pasó el ciclo, se le pasó el periodo de gobierno y no hizo nada. Y está pasando lo mismo. Esta cartera ministerial ya lleva 3 años.
0: Claro, exactamente.
2: Y de hace 3 años que escuchamos que vamos a convocar a no sé quién para hacer una reunión, que nos vamos a reunir la administradora, que vamos a abrir bien la playa, que bueno, y hace 3 años que no se hace nada. Y en términos concretos, ¿no? Claro que uno lo llama y le dice que tuvieron 20 reuniones, no sé, nunca sabemos cuáles son las conclusiones de las reuniones. Lo único que sabemos es que ha pasado 3 años y va a pasar 1 año más, y esto no va a prosperar. Es un camino público que está cerrado, y hay un dueño de campo que no deja pasar a la gente.
0: Pero además, digamos, un dueño del campo, hablando de Pardela ya, un dueño del campo a que se le da el manejo de la actividad de caballo, es decir, el que corta después los accesos a determinada reserva y que es premiado, ¿no?, con algunas actividades turísticas que realiza allí
1: en forma exclusiva en ese lugar que él mismo ve.
0: Exactamente.
1: ¿No?
0: Entonces, y ahora ocurre esto, y la verdad que muy optimistas no podemos ser, Daniel, ¿eh?
2: Y el dueño del campo es una agencia de turismo que ingresa a gente exclusiva,
1: claro,
2: a Punta Pardera. Realmente, no sé si optimista, yo no bajo la guardia porque primero, tenemos una ley claramente favorable, un decreto claramente favorable y fallos de la justicia que son favorables, ¿no es cierto?
1: Uh-huh. Y en el caso de Pardelas, ¿Qué paso más queda por hacer, digamos? Porque ya, bueno, se recurrió a la Defensoría del Pueblo, a diferentes instancias. ¿Qué paso queda por hacer?
2: Y no nos quedaría otro que plantear un juicio, uh-huh, en Pardela, un juicio, digamos, de los comunes, porque no vamos a poder plantear un amparo, porque ya pasó mucho tiempo, ¿viste? Claro. Para el amparo tenés que tener 60 días de que tomás conocimiento de que hay una restricción de estas características. Así que, bueno, habría que hacer un juicio de los largos y, bueno, ver lo que pasa. Pero, digamos, no podemos estar haciendo un juicio por cada planta. Es una barbaridad, claro, lo que está pasando. A mí me llama la atención que realmente el gobierno, el gobierno anterior tampoco, ninguno de los gobiernos hayan tomado digamos el tema con el interés que debiera, porque imagínate que no solamente es para el esparcimiento nuestro, que ya es suficiente, sino que son productos turísticos que se pierden. O sea, ¿dónde está el producto turístico Punta Pardela, que es propiedad de la agencia de viaje que es la dueña de la playa? ¿O dónde está el producto turístico el Pedral, solamente para los huéspedes? Eso hay uh-huh, hay cosas que no se estarían que no estarían en forma correcta, nos está escapando la tortuga, digamos, y no solamente uh-huh, en cuanto a esparcimiento, sino en oferta turística hacia nuestros visitantes.
0: Tal cual. Bueno, Daniel, seguimos con el tema entonces. En síntesis, ¿podrían presentar un amparo en relación al tema del Pedral en los próximos días?
2: Claro, sí, tenemos, porque esto nosotros nos enteramos por el club de pesca de Trelew, digamos, club de pesca. ¿Se acuerdan que yo en algún momento le había comentado que había un decreto que no había sido publicado en el boletín oficial? Otra cosa rarísima, ¿cómo no va a ser publicado este decreto en el boletín oficial? Y que había que buscarlo, ¿no? Por un trabajo que hicieron los clubes de pesca, lograron dar con el número de decreto y pidieron una copia a la Secretaría de la Asesoría General de Gobierno. Bueno, y ahora estamos enterados, que creo que llevamos 15 días, una cosa así, o 10 días, ¿no? Así que bueno, vamos a preparar todo y ya presentaremos, y bueno, y esperamos que estos temas se pongan en agenda, porque no puede ser que nos estemos quedando sin costa, sin lugares de esparcimiento, que en la Patagonia son estos los lugares de esparcimiento, son los lugares rurales, con costa de río, de mar, de agrestes, y bueno, y está muy mal que estemos afuera de todo eso.
0: Sí, sí, bueno, y que alguien de los que nos representan que se ponga las pilas, porque la verdad, el gobierno pareciera ir hacia un lugar, tiene ya algunas decisiones tomadas con respecto a qué piensa de estos temas, está claro, pero también algún dirigente de algún partido, no se involucra a nadie, Daniel, salvo ustedes y los medios que los llamamos para interesarnos del tema, que no haya nadie que lo tome como una bandera, ¿viste? Ahora que hablamos tanto de la soberanía, y está muy bien que así sea, pero la soberanía también se escribe y se pelea y se defiende acá, no solamente ante eventualidades, que hay que tener los ojos bien abiertos, pero cuando perdemos el acceso a nuestros lugares, también estamos perdiendo soberanía. Entonces alguien debería tener un poquito le debería preocupar un poco estas cuestiones y ponerse a trabajar a la par de aquellos que están peleando con este tema ya hace mucho tiempo y que lo han hecho bastante solos,
2: Sí, coincido. Sí, la soberanía no es una entelequia, se vive, se palpa la soberanía. Y acá no hay soberanía si no nos dejan ingresar a los lugares públicos. No, es tal cual lo que vos decís. Acá no importa si es, digamos, porque estos son gauchos nuestros, son argentinos los dueños de todo esto que están haciendo estas cosas. Además están las fundaciones ecologistas, digamos, que vienen desde el exterior, que también cierran las costas, ¿no? Pero bueno, la soberanía es lo que vivimos todos los días, y todos los días lo que vivimos es la restricción al acceso de las cosas públicas, ¿no? De la cosa pública. Así que bueno, ahora tú coincido, y muy buena la síntesis que hiciste.
0: Bueno, Daniel, muchas gracias por estos minutos y por el compromiso que tiene la asociación. ¿Cómo es el nombre de la asociación?
2: En protección del uso de la cosa pública.
0: Muy bien, muy bien.
1: Qué ganas que me dieron de ir a alguna playita ahora, tanto hablar de las playas patagónicas. Me estoy imaginando ya ahí, en alguna playa patagónica, mojándome los piecitos.
0: Bueno, hace un poco frío.
1: Un poco de frío, ¿no?
0: Mojándose las patitas con este
1: al
0: frío.
1: Al pedral ya sé que no voy a poder ir.
0: Por ahora, Sarita. Por ahora, Daniel, ¿no es cierto?
1: Por ahora.
2: Sí. Esperemos revertir. Esperemos que también el gobernador comprenda en el error en el que lo han hecho incurrir. Porque ya pasó con el secretario de Pesca, ahora el ministro coordinador, que en su momento pidió perdón, pidió disculpas, porque se había equivocado en las decisiones adoptadas. Y no me cabe duda que también hay una mano negra ahí dentro del ministerio que va más allá de los funcionarios que van pasando, y esa mano negra que está respondiendo a algunos intereses que están protegidos por esta consultora, evidentemente hacen incurrir en error a los funcionarios, porque si la otra vez el anterior secretario pidió perdón, esto era porque de alguna manera reconoce haber estado equivocado, y el que le hicieron realmente esté pasando.
0: Daniel, muchas gracias por estos minutos, te mandamos un abrazo, muy amable. El doctor Daniel Gómez Lozano en contacto con la radio a las 8:56. Estamos compartiendo Mañana G, Sarita.
1: Así es.
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0: Quiero aprender a soldar.
1: Mi hermano es un gran soldador, tiene muchas máquinas del CEDICA.
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1: claro.
0: puede enseñar a soldar.
1: Sí, buen soldador.
0: También.
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0: Vamos, Sarita.
1: Vamos, me iré a comprar una FMT
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1: allá.
0: Vamos, Sarita.
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0: Una más, Sarita, por favor. Una más y no jodemos más.
1: Y acá
0: más.
1: También me gustaría ir. 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
0: Ah, ¿te gusta la acción?
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0: ¿Te gustan los cochecitos?
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0: Claro, porque es como 3.2, una cosa así, ¿no?
1: Más grande, debe ser un Camaro. Pero claro, te consume vivo.
0: Una locura.
1: No es para... Pero bueno, para darte un gustito, ¿sabes? Qué lindo acelerar una cosa
0: no
1: de
0: es
1: esa.
0: Es un auto que me gusta, me parece...
1: El Camaro me parece hermoso.
0: Grotesca, me parece, le diría.
1: ¿De verdad?
0: Sí, grotesca.
1: Encanta,
0: tan grande, así, tan cosa... No, qué necesidad. Qué necesidad.
1: Me encantan los autos así.
0: No, me gusta algo más delicado, más elegante. Eso me parece...
1: ¿Sí?
0: Sí. Pero bueno,
1: me
0: eso
1: parece muy lindo. El ruido que hace un Camaro.
0: El ruido le gusta, claro. Bueno, es muy fierrera ella.
1: El ruido de esos escapes, claro.
0: Claro, bueno. Andan por ahí algunos, ¿eh?
1: Sí, hay uno o dos entre Leu.
0: Sí, en algún...
1: Creo que hay uno rojo y uno amarillo.
0: Amarillo seguro.
1: Seguro, un amarillo he visto.
0: Amarillo seguro.
1: Que anda por ahí. Bueno, en Madryn ustedes también tienen unos autitos de alta gama.
0: Hay un amarillo de esos, andaba. Como que difícil sostenerlo, me parece, ¿no?
1: Sí.
0: Porque tener un auto para andar en la calle...
1: No, claro. Para todos los días.
0: Claro.
1: Un Porsche andaba, puede ser. Tranqui.
0: Un Porsche es un auto que me gusta.
1: Teniendo un Porsche.
0: Son tan deportivos, ¿no? Tan...
1: Los viejitos, aparte, son los más lindos.
0: Qué lindo.
1: Porsche, de línea vieja.
0: Qué lindo. Bueno. Volvemos a ti.
1: Volvemos a salir del automovilismo.
0: Ahí se sube Sarita. Nos vamos a la pausa y ya llega Bulín Fernández. Hacerse cargo es el título de su columna de hoy. El análisis, la reflexión llega a Mañana G, después de la pausa, Alejandro.
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1: El señor Bulín Fernández ya está con nosotros. Bienvenido, Bulín. ¿Cómo anda?
2: Muy buenos días. ¿Cómo están ustedes?
1: Muy bien, muy bien. ¿Cómo lo trata el frío? Porque acá nuestras compañeras están como cansadas del invierno, dicen.
2: No, mire, yo llamo, consulto en Esquel y ya me da calor acá.
1: Claro.
3: Entonces, bueno, uno, ayer nevó todo el día, ¿no?
2: Uno que sabe lo que es el frío de la cordillera, entonces está casi en el paraíso.
1: Tremenda nevada en Esquel hace ya varios días.
2: Hermoso, hermoso. La verdad, trae dificultades, por supuesto, pero sin dudas que es un buen augurio para lo que pueda venir en materia climática y por supuesto en lo turístico también.
1: ¿Bulín se queda con nosotros?
2: Sí, como
1: un ratito,
2: no.
1: Que vamos a ir al móvil con María Laura Barcia.
2: Encantado
1: y después
2: escucharos.
1: Estamos. Igual yo ya adelanté el tema, El tema es hacerse cargo.
2: Hacerse
1: o hagámonos cargo.
2: Hacerse cargo de lo que pasa.
3: Qué difícil, ¿eh? Complicado.
2: Está dirigido.
3: Está complicado.
1: Ese hacerse cargo alguna vez se nos va a tener. Hay que hacerse cargo, ¿viste? Que en los ámbitos de la vida hay que hacerse cargo. No resulta fácil para algunos. Y a veces nos cuesta también hacernos cargo, ¿eh?
2: Bueno, esto está dirigido, digamos. Es un punto específico, no es... Tiene generalidades, pero también particularidades.
1: Bien. Ya estamos con Bulín Fernández. Son las 9 de la mañana con 5 minutos. Estamos esperando el contacto con la unidad móvil antes del desarrollo del tema de esta mañana. Está Alejandro Carrasco en los controles y César Castro es nuestro productor periodístico.

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1: No había escuchado el tema completo nunca, hermoso.
2: ¿No?
3: Es hermoso, sí, este lindo, tema.
1: Muy lindo. Una
3: hermoso.
1: Letra poderosa.
2: Muy, muy
1: poderosa.
2: Representativo para mi gusto.
1: Muy bueno. Muy... Estoy mirando, ya llega María Laura, 100 años de soledad.
2: Ah, la vi.
3: Está tremenda.
2: No, no me gustó tanto, leí el libro.
1: Y la pasa que el libro es imbatible.
2: Y la, está viendo la serie.
1: La serie, claro.
2: Y
1: claro.
2: La serie queda inconclusa. No quiero anticiparle nada, pero queda seguramente para una segunda.
3: La segunda empezó esta semana, ¿eh?
2: Bueno, esta semana empezó la segunda. Vamos a empezar a seguirla entonces.
1: Pero está bastante bien hecha, ¿eh? Teniendo
3: la estética, sí, la estética muy bonita, sí, la estética que tiene.
2: Sí.
3: Es muy linda, está
2: muy bien planteada.
1: Muy bien planteada, muy bien, porque sí. ¿Cómo hacer para
2: parecerse
1: a eso? A esa maravilla que es el libro.
2: Sí.
1: Pero bien, bien.
2: Sí.
1: La verdad
2: sí,
1: que
3: sí, la estética
2: una producción...
3: es lo que más destacan.
2: ¿No? Uh-huh. Hoy en día no sé cuánto influye la cuestión tecnológica, ¿no? Porque a veces, muchas veces, ya uno está cansado, está ya de la inteligencia artificial en publicidades, en animales, en acción, en personas que son tratadas con inteligencia artificial. Pero me parece que tiene mucho de producción de lo que llama locación en cine, que son unos lugares espectaculares, sí, sí. Buenas actuaciones.
1: Pues sí, han puesto un dinero, es una producción importante.
2: Sin
1: ¿no?
2: duda.
1: Ya sí. Volvemos, Julín, porque está María Laura Barcia desde Exteriores, con un tema ya adelantado y prometido. María Laura, buen día, ¿cómo está?
4: Buen día, Esteban. Estamos acá en el Parque Industrial de Trelew, en las instalaciones de la firma Soltex. Estábamos sacando un poco las cuentas de esta situación que están atravesando los trabajadores y que nosotros hemos expuesto a lo largo del año pasado, a principios de este año. ¿Sabían que ya llevan 394 días los trabajadores de Soltex sin recibir ningún tipo de respuestas ante esta problemática que están atravesando, donde fundamentalmente no han cobrado sus salarios? Más de un año, Esteban.
1: Tremendo.
4: 394
1: tremendo.
4: Días, algo inexplicable. Eran 42 trabajadores, hoy quedan 25. Algunos han logrado reinsertarse en el ámbito laboral, otros ya se han jubilado. Néctor, quien está desde el día uno de este conflicto, sigue firme. Recién le decía a Néctor, ¿cómo te presentamos, Néctor? No, hoy simplemente somos empleados de esta textil que lleva con su planta paralizada 394 días.
5: Sí, 394 días, llegamos el día de la fecha hoy.
4: Ustedes decidieron esta semana volver a visibilizar esta situación, asamblear. ¿Qué pasó durante este año y días?
5: Mira, el último día estuvimos en una asamblea acá con los muchachos, autoconvocados en este momento, y de continuar la lucha hasta que nos pague Sebastián Santiago. Así que, bueno, seguiremos visibilizando que alguien de provincia, que es la mediadora, secretaria de trabajo, haga algo para que los trabajadores puedan cobrar, ¿no?
4: ¿Cuánto les deben hoy?
5: Y mira, nos quedaron debiendo 2 meses de trabajo y después todo lo que conlleva estar con la medida de fuerza. Así que es más de un año.
4: ¿Han tenido algún tipo de contacto con Sebastián Santiago? ¿En alguna oportunidad él había venido, se presentó en la Secretaría de Pesca? Me acuerdo que nosotros estuvimos acompañando, tuvo que salir por otra puerta porque se atemorizó de la presencia de ustedes. ¿En esa visita, que por lo menos en lo personal es la única que conozco, se solucionó algo?
5: No, no se solucionó nada. Vive con promesas y mentiras porque se iba a asociarse con otro empresario y de que iba a poner en funcionamiento la planta, pero hasta el día de la fecha estamos lo mismo que el primer día. No hay nada concreto, son puras mentiras, ¿no? En un momento que iba a sacar préstamo de la provincia, mira, ¿qué nos dijo? Pero nada de eso cumplió. Así que a nosotros nos interesa que saque préstamo donde sea, si se asocia con otro empresario, bienvenido sea, porque nosotros sabemos que esta planta es productiva, que tiene mercado. Pero no sé qué le pasa a este hombre que no lo quiere poner en marcha, o algo raro ahí porque no aparece.
4: ¿En algún momento habían pensado constituirse como cooperativa ustedes?
5: Sí, en un momento lo pedimos, le solicitamos al empresario que nos deje la planta si no quiere trabajarlo. Pero tampoco quiso hacerlo.
4: Mientras tanto, ¿cómo se sobrevive? ¿Cómo sobreviven los 25 trabajadores que quedaron hoy?
5: Y bueno, los 25 trabajadores... siguen haciendo changas y se sobreviven eso.
4: ¿Autoridades? ¿No se ha acercado a nadie?
5: Últimamente nadie, estamos solos, ni identidad municipal ni provincial, nadie se acercó, Así que bueno, hoy por hoy estamos solos.
4: ¿Qué consecuencias trae para una planta de estas características estar tanto tiempo paralizada en cuanto al equipamiento, a las instalaciones?
5: Y mira, hay un sector que es la tintorería, que se puede complicar porque se puede oxidar, porque lleva agua. Y el otro sector de la tejedoría es todo seco, así que lleva aceite nomás. Así que eso debe tener tierra nomás. Pero igual implica muchas cosas porque está parada.
4: Esteban, te voy a pasar acá, Sarita, con Néctor. Los está escuchando. No sé si quieren hacerle alguna consulta.
1: No, bueno, escuchábamos atentamente, Néstor, la situación. Y la verdad que han tenido una perseverancia, una paciencia tremenda. Y bueno, la pregunta es simplemente si abrigan algún tipo de esperanza, porque pareciera que del otro lado lo que esperan es que vayan sucumbiendo de a uno, ¿no? Y que de a poco se vaya desmantelando todo el plantel. ¿Ustedes abrigan todavía alguna esperanza en el sentido de que esto pueda reflotarse, de que puedan volver a trabajar?
5: Buen día, Esteban. Si logra insertarse o asociarse con otro empresario y que sea a cargo de la planta, esto es productivo, tiene mercado interno. Pero bueno, esperemos que sea así, pero en el andar hay que estar sobreviviendo acá.
3: Néctor, ¿cuántos compañeros se lograron jubilar y cuántos están a punto de jubilarse?
5: Mirá, se jubilaron varios. Uh-huh. Creo que queda un par, me parece que quedan todavía para jubilarse ahora en agosto. Otros se recetaron, muy poquito, ¿viste?
3: Claro.
5: Pero quedamos todavía alrededor de 25.
1: ¿Se analizó la posibilidad en algún momento de armar alguna cooperativa, de establecer algún tipo de vinculación diferente a la actual, Néstor?
5: En su momento habíamos hablado con la patronal, pero no nos quiso ceder la planta. Pero bueno, en este momento está todo complicado. Armar una cooperativa no es imposible, pero es complicado.
1: ¿Y desde cuándo que no tienen contacto con él?
5: Mire, yo desde que no tengo contacto con él es desde abril.
1: Claro, es mucho tiempo.
3: Es un montón.
1: Es mucho tiempo. Sí, sí.
3: ¿Y el sindicato los ha acompañado? ¿Que alguien que los representa, que los acompaña, que los asesora?
5: Mira, desde el parte del sindicato es prácticamente casi lo mismo porque transmite lo que la patronal le dice. Uh-huh. Y para nosotros lo que la patronal dice es pura mentira porque de algo concreto no hay nada, ¿viste?
3: Claro. Pero más de 300 días sin algún tipo de resolución es como... Es rarísimo, ¿no? Como que incluso podrían iniciar el juicio por el despido sin causa o una cosa así, ¿o...?
5: Bueno, pero es lo que está esperando la patronal, claro. que todos lo hagan juicio, como saben que no tiene cuenta por ningún lado y saben que no lo van a cobrar. Uh-huh. Entonces nuestra resistencia es acá en la planta.
1: Claro. Néstor, agradecido como siempre por el tiempo y esperemos que llegue algún tipo de solución, ¿no? ¿Puedo decir que sí, para el mercado interno, ¿qué está en condiciones de producir Soltex hoy? Por ejemplo, si se pusiera en marcha con las 25 de personas que tienen.
5: Y para el mercado interno es lo que es la bengalina. La bengalina es la que todavía está viva en el mercado interno.
1: Uh-huh. ¿Y eso permite desarrollar qué tipo de producto?
5: ¿Cómo?
1: ¿Qué tipo de productos se podrían desarrollar?
5: Y bueno, esos que trabajaban para la coca, que son para las sombrillas, para las reposeras, para la carpa de los camiones.
1: Ah, entiendo. Sí. Bueno, Néstor, muchas gracias por estos minutos. Ahí concluimos con María Laura, que siempre ha estado muy cerca de ustedes, con el móvil, la radio, lo mismo. Por lo menos el acompañamiento nuestro lo van a seguir teniendo, Néstor. Esperemos que se resuelva de la mejor manera.
5: Nosotros, y bueno, queremos seguir visibilizando porque esta lucha continúa hasta ver cuando se pone en marcha o nos paga lo que nos debe, ¿viste?
1: Claro, una de las dos.
5: Sí, sí. Bueno, muchísimas gracias.
1: Bueno, María Laura, muchas gracias.
4: Bueno, Esteban, nos vamos a quedar un ratito más por acá, vamos a replicarlo en las redes sociales, hay que estar en la piel de estos trabajadores, 394 días. sin trabajar, sin recibir ningún tipo de respuesta, ponernos en el lugar de estas familias. Empezaron 42, era el total de los trabajadores, hoy quedan 25, algunos se han jubilado, otros han decidido emprender nuevos rumbos, pero hay un grupo de trabajadores que sigue la lucha de Soltex. Una mañana muy fría, Esteban, por acá en la zona del Parque Industrial. Quiero mostrarte este detalle como para que interpreten el frío, la helada que hay sobre estas cubiertas que se utilizan justamente como para encabezar los reclamos. Se siente el frío, la transitabilidad es normal, sin mayores hechos de relevancia en el día de hoy. Seguramente después de las 10 de la mañana volveremos a establecer el contacto con la segunda etapa de esta radio.
1: Gracias, María Laura. María Laura Barcia desde Exteriores, 9:17 de la mañana. En nuestra provincia, política, economía, sociedad. 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
2: Consulta, ¿no? ¿Dónde está el gobierno? ¿Dónde está la Secretaría de Trabajo? ¿Dónde están aquellos actores, los legisladores, que suelen ir en época de campaña a visitar a los trabajadores? ¿Dónde están? ¿No hay una ley de expropiación? ¿No hay posibilidad de establecer el vínculo con el INAE, generar una especie de cooperativa que devuelva a su vez ese fondo que puede ser una expropiación? ¿Dónde está la justicia? ¿Dónde está el Poder Judicial atendiendo estos casos de alguien que se desaparece por arte de magia, deja los bienes a la merced de lo que pase, y hace 100 días que hay, hace un año, digo, más de 300 días, que las personas no cobran sus sueldos? ¿Dónde están? Me parece que hay respuesta para esto, y hay respuesta rápida, y tiene que haber acción rápida. Esto no es un tema, bueno, la situación, es decir, puede entender, pero si el empresario desaparece, el dueño de los bienes desaparece, alguien tiene que actuar, porque él debe estar cómodamente o preocupado por la situación, pero no da respuesta. No tiene capacidad de respuesta, bueno, alguien la tiene que tener. Son 25. Apuestan a que la gente se canse y se vaya, deje, abandone.
3: Eran más, bueno, eran 50,
2: por eso
3: 70.
2: Digo, es una cuestión de decisión. Si ellos mismos están ofreciendo una solución, ¿dónde está el Poder Judicial? Porque uno puede decir, sí, el Poder Judicial tiene que mediar en estos casos, tiene que actuar, tiene formas, tiene herramientas para decir, señor, usted no puede hacer esto, no se puede ir de la ciudad, no puede desaparecer y dejar todo al azar de que haya tantas familias, 50 familias que dejen de percibir sus saberes. No es una, si fue una unidad de negocio que se terminó, bueno, buscar alternativas, pero lo menos que merece esta gente es una indemnización y un pago.
1: Hacerse cargo, como
2: era parte.
1: El título de la charla de hoy, ¿no?
2: Y ahí estaba más apuntado a primero, todos sabemos y casi ya está normalizado, o está normalizado, que va a haber elecciones. Generalmente empieza a moverse todo lo que significa el avispero político, y de que ello conduce, bueno, a la conformación de frentes, de espacios, de nuevos grupos o sectores que saltan y cambian, y esto apunta básicamente a la desaparición de los partidos políticos. No, de hecho, porque se necesitan, se siguen necesitando los partidos políticos, pero lo que venimos diciendo hace rato, se abren 90 días antes de una elección, presentan todos los papeles, copian y pegan plataformas, la justicia rápidamente vuelve, en este caso la justicia electoral, a avalar esto, y el sentido de que el día después ya está, el ganador festeja, el perdedor se lamenta y se cierran los partidos políticos. Deja de haber una actividad constante, no en todos, pero sí en gran parte, y lo laxo que ha sido el sistema con respecto a la conformación de nuevos espacios. Partidos municipales, partidos provinciales, nuevas expresiones, que está bien que así sea, pero como la exigencia es tan mínima, es tan poca, aparecen los mercaderes. Cuando uno repasa, por lo menos los que tenemos la edad que tengo yo, 61 años, los últimos 40 de democracia, ha visto cómo se ha generado ese deterioro. Como antes los partidos políticos tenían una posición, definían plataformas, se establecían. Es cierto que la sociedad también se fue cansando de todos estos cambios. En la época, yo diría, el menemismo, allá por los 90, empezó a trabajarse seriamente y responsablemente para que esto pase, digamos, no es obra de la casualidad. No es que la gente se cansó de participar o abandonó los partidos, no. Se empezó a actuar de lo que nosotros denominamos los tránsfugas, de aquellos que no importa el partido a que pertenezca, sino el objetivo que se cumple. Entonces, y esto también lo permitió el Poder Judicial, las bancas pasaron a ser personales, no son de los partidos. Y resulta, si uno tiene que tener un partido al cual representar, al cual tiene o una carta orgánica o un estatuto o reglas de juego, el día de mañana, total, ya soy legislador, paso a ser de otro porque levanto la mano en función de otros intereses completamente distintos. Y esta actitud tránfuga, digo, de ser para el donde va el viento, uh-huh, ha generado que los partidos, el deterioro ha sido muy, muy importante. Celebro lo que pasa, por ejemplo, con la UCR, que está en constante movimiento en esto de elegir autoridades, de discutir cosas, como pocos en la provincia. Creo que debe ser el único partido que lo hace con profundidad y está a las puertas de una nueva elección de autoridades y le da vida y le da interés a eso. Me parece que es un ejemplo en contrario, pero es necesario que alguien se haga cargo. Y cuando digo hacerse cargo, me refiero a las autoridades partidarias, básicamente. Muchas veces son repeticiones porque ocupan otros lugares, cosa que creo que no sirve, no contribuye al desarrollo partidario cuando una misma persona, el gobernador, presidente del partido, congresal nacional, bueno, todos los cargos que puede ocuparse porque se supone que es quien ostenta el poder político de ese momento. Y la traducción es, lo escuchaba hace un par de días al intendente de la ciudad de Esquel, que decía que ya la gente no cree en los partidos políticos. Y en eso tiene razón, uno no se lo discute. No cree, dice, cree en las personas. Sí, bueno, pero producto de esto de creer en las personas y lo que una persona dice, es también sacarse el lazo de encima. Porque cuando esa persona no hace lo que dijo que iba a hacer, fracasa en su gestión o no rinde como debiera rendir, no hay a quien hacerlo cargo. Entonces decís, bueno, fue fulano, fue mengano, fue sutano, y no hubo un partido detrás para hacerse responsable. Total, nos cambiamos el nombre, pasamos a ser Chubut Pertenece, todos por Chubut, arriba Chubut, abajo Chubut, bueno, sí, póngale el nombre.
1: Podría ser más creativo.
2: Bueno, en eso...
1: Todo igual, ¿viste?
2: Bueno, pero es...
3: No sabe cuál es cuál.
1: Chubut esto, Chubut otro.
2: El letargo del pensamiento político. Y es parte de esta... atrofia que se produce cuando no encontramos los métodos, y por eso digo hacerse cargo, las autoridades partidarias actuales de los principales partidos, de los más pequeños también, porque muchos los han armado como instrumento para negociar. Total, armamos una alianza, tengo un partido municipal, me junto con uno provincial, entonces armo y de acuerdo a eso fijamos la fecha y bueno, y jugamos todos en un mismo equipo. Ahora ese mismo equipo, esa selección que se prepara, para mañana tiene otro color, otra camiseta, otro, y la hinchada, entre paréntesis, la militancia, se queda colgada un pincel porque no entiende más nada. Trabajó, fiscalizó una elección, militó un nombre, pintó paredes, acompañó, y desapareció al otro día, no volvió ni siquiera a recibir las gracias por haber estado en una mesa controlando el sufragio electoral. Por eso creo que tiene que haber un grado de responsabilidad, insisto, en las autoridades partidarias, las que hoy cumplen esas funciones, pero los que aspiran a hacerlo, a modificar sus reglas de juego para activar. Lo de la pertenencia de la banca y la responsabilidad, lo hemos hablado en más de una oportunidad, es partidario. Uno no puede cambiar de camiseta de un día para el otro. Y después tiene que haber también aquellos que renuncian o ocupan una banca o un espacio 6 meses, 8 meses, 1 año y se van. Y van a otro turno electoral porque son buenos, son reconocidos. Y bueno, eso es una locura. Es abonar la teoría del desprecio por los partidos políticos. Entonces, digo, coincido con el intendente Taceta, que dice que los partidos están en baja y tendiente a desaparecer, pero creo que hay que modificarlo, no fortalecer este criterio que solo depende de las personas. Solo voto a fulano, a mengano, a sutano, en función de que es bueno, que me parece, y después nadie lo votó. Y hacerse cargo tiene una segunda parte, que es el elector. Yo recuerdo cuando Alfonsín ganó en 30 de octubre del año 1983, lo que significó para el país, la historia, todo. Pero también me acuerdo del año 89 cuando decía, yo no lo voté, Nadie lo había votado. Después nadie lo había votado a Menem. Y después nadie había votado a La Rúa, y después nadie había votado a Kirchner, ni a Cristina, ni a Macri, ni a Milei. Esto también es parte de la responsabilidad ciudadana y cívica, decir, sí, yo lo voté y le erré, me equivoqué. Pero digo, el traducirlo solo en personas o estos denominaciones que se le dan según el apellido de quien ostenta ese poder, hace que se diluya. Me parece que sería bueno que la dirigencia política, y en particular la dirigencia partidaria, asumiera esta responsabilidad cambiara las reglas de juego, sus propias cartas orgánicas, una buena ley electoral que contemple estas cosas. Por ejemplo, que no pueda abrirse de lo que está firmando o afirmando ante la sociedad cuando dice, voy a hacer este tipo de cosas. Yo me comprometo a construir 100 casas en la provincia de Chubut. 100 casas, fíjense lo que le estoy diciendo. No las cumplió en determinado tiempo. Bueno, tiene que haber una sanción. No puede ser esperar 4 años a que esa persona no cumplió con el cometido para decir, bueno, y capaz que aparece en otra lista por otro partido político en tercer lugar y ocupa otro espacio en su propio beneficio.
1: La política ofrece sorpresas tremendas. Vos hablabas recién de personas que por ahí tienen algún mérito y terminan siendo candidatos por otro sector y al final terminan ocupando distintos puestos. Y los que son... dirigentes muy poco lúcidos igual llegan, por ejemplo, va a hablar de los partidos políticos y de los sellos. ¿Qué explicación tiene, por ejemplo, que Sixto Bermejo pase de legislador nacional a funcionario a diputado provincial? Es decir, una persona que por sí mismo no podría sacar 10 votos en la provincia.
2: No hizo desaparecer un partido, ¿eh?
3: Pero evidentemente agregale. Es muy ágil, muy rápido para ir metiéndose, ¿no? Ir colándose en las rendijas de la
2: pero
3: política.
2: Pero en su momento, si recuerdan un poco la historia, no por la persona, porque no hago alusión a que puede ser un buen tipo, digo, pero sí como legislador, sí como funcionario, me tocó discutir también en algún momento.
1: Pero sí coincidís conmigo que no podría sacar 10 votos.
2: Plenamente, pero
1: 10 votos no podría sacar.
2: Fue parte de la desaparición de un partido. Ahí está parte de lo que dice Sarita. El PACH, el Partido Acción Chubutense, que fue en un momento un partido que terció en la provincia del Chubut en función de intereses, hasta te diría mucho más locales, enfrentando a partidos nacionales.
3: En un momento,
2: exactamente,
3: el PACH,
2: por eso digo. Fue uno de los responsables que el PACH desapareciera. Por supuesto que había otros, pero él terminó mutando. Él fue funcionario y fue legislador junto con las Neves.
3: Claro.
2: Hoy es legislador junto. Entonces yo digo, tiene todo que ver, es todo lo mismo. Bueno, ahí es donde la gente, entre comillas, que le gusta decir a algunos, el pueblo que vota, se cansa también, porque dice, ¿cómo? Estaba en tal partido, ahora está en otro. Bueno. Eso de naturalizar es responsabilidad de la dirigencia política, a ver si tiene disponibilidad de cambio, porque en realidad capaz que les interesa que esto sea así, en una reunión de quincho, tres se ponen de acuerdo, cada uno tiene su lista, último momento se presenta, se suben, se bajan, lo he vivido y lo conozco de cerca, y aparecen estos nombres en listas, no son sábanas, pero son listas cerradas, en donde, bueno, uno ya vota e incluye este tipo de acuerdos.
3: Bueno, y en el hacerse cargo también, recordaba, y mirando un poco los medios nacionales, este padre ayer en el Senado, ¿no?, que habló con los diputados, dijo, yo los voté y ahora me defraudaron, que tiene que ver con un padre de los niños del Coro Nacional, que lo han dado de baja, un Coro Nacional histórico, que tiene muchísimo que ver con la cultura y un montón de cuestiones más, que 2.50 pesos sale mantenerlo y que estos deciden darlo de bajar.
2: Bueno,
3: entonces, ahí este hombre...
2: Si él hubiese sabido de antemano, cargo, ¿no? Si él hubiese sabido de antemano que esta iba a ser una resolución en función de sus propios intereses, que era la de su hijo, o la de la cultura, o de lo que estaba expresando, yo estoy convencido que no lo hubiese votado. Hubiese buscado otra opción, o conformado otra opción para poder empujar. Bueno, esto es lo que muchas veces termina reflejando aquel que, como estos trabajadores, no encuentran respuesta en la política. Y ojo, es una preocupación. En algún momento puede estronar el escarmiento también, ¿eh? En algún momento puede generar un déficit tan grande que puede ser un deterioro parcial cuando digan, che, bueno, no es obligatorio votar. No, vamos a cambiar, entonces dejemos que no sea obligatorio. Eso me parece que es delicado, pero habría que fortalecerlo. O que sea tanto, como ya nos ha pasado en la provincia de Chubut, que un voto en blanco gane una elección.
3: Como en Teca.
2: Y claro, pasó en Teca, digo. Un voto en blanco ganó una elección. Entonces, estas son las cosas que la dirigencia, primero la dirigencia, tiene que hacerse cargo para el futuro.
1: Ahora, te hago un planteo, Bulín, a ver cómo lo analizás, porque seguro que vos que estás con estas cuestiones desde hace mucho tiempo, lo has analizado también. Hablamos de los partidos políticos, los votos de los dirigentes son de los partidos políticos. Tiene que haber un sentido de pertenencia, esta cuestión que vos también lo planteás. Pero vamos a imaginar este otro escenario que a veces se da. Que el partido político es el que abandona los requerimientos, las exigencias y las expectativas de la gente. y va a un terreno con algún tema en donde toma decisiones en contra de lo que la gente espera que ese partido toma, y el dirigente que representa ese partido político, desoyendo al partido pero respondiendo a los requerimientos, al pedido de la gente, se separa de lo que el partido, por ejemplo, tema soberanía.
2: Sí, sí, que tenemos muy cercano, tal cual.
1: ¿Viste? Un partido dice, yo porque no me quiero pelear con Milei, porque voy a acompañarlo. Y el dirigente dice, no, pero yo...
2: Escucha a la gente.
1: Yo escucho a la gente. Claro. ¿Cómo voy a...? Aunque el partido me diga esto, yo no voy a abandonar.

0: hay varios motivos, pero particularmente tomamos ese ejemplo de lo que pasó con el partido de Argentina, con Inglaterra, la bandera de Malvinas y el tema de soberanía, cuando el tema era la venta de las tierras, la venta de la patria, la entrega de la soberanía, y hubo reacciones, como vos decís, individuales. Bueno, si esto está previamente establecido, yo creo que muchos de los partidos no pondrían en su plataforma esta posibilidad de entrega de tierras antes de una elección o en una plataforma para decirle a la gente esto es lo que vamos a hacer, porque no conseguiría respaldo, por una cuestión de sentido común. Entonces el dirigente debiera responder a ese partido y a esa decisión en función de esos intereses. Está tan mezclado que, como vos decís, y tenés razón,
1: a veces
0: genera,
1: pasa.
0: Claro, claro, genera muchos dirigentes, no, yo esta no la puedo acompañar bajo ningún punto de vista. Acompaño otras, estoy cerca en otras, que yo, producto de las alianzas o los acuerdos, pero hay cosas que son demasiado fuertes, y me parece que esta es una, hace que la reacción sea otra. Bueno, bienvenido que pase. El tema es que le den atención, le den bolilla, porque pasó con el sistema educativo, pasó con las universidades, el financiamiento, el Garraham, todo. Salen las leyes y después se hacen los onzos. No las aplican. Ahí vuelve a aparecer el Poder Judicial. El gran Poder Judicial, que es quizás la pata más deteriorada de la República, de nuestra República, en función de defensas de intereses absolutamente extraños a la patria. Me parece que ahí reside gran parte de la problemática. Pero bueno, volvemos a apelar a que los partidos existan, tengan funcionamiento, tengan actividad militante, tengan definiciones, no solo esos 90 días previo a una elección, sino que sea constante y sonante, y que después quienes ocupen lugares de responsabilidad actúen en consecuencia de lo que la gente votó.
1: Bulín, muchas gracias, un placer como siempre.
0: A ustedes.
1: Después de la pausa, les vamos a comentar detalles de esta foto que publica, las fotos de esta semana están a full, que publica Jornada. Luque y Taceta, la foto menos pensada. Luque y Taceta, la foto menos pensada. Vamos a la pausa y después se lo comentamos.
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Comenta Jornada esta mañana. El título es Luque y Taceta, la foto menos pensada. En el epígrafe señala, el diputado nacional y el intendente de Esquel posaron sonrientes junto a una empresaria de medios en la inauguración de un estudio contable de uno de los acusados en la causa Aoni Ken. Luego agrega Jornada, una imagen que podría pasar como una simple postal institucional terminó despertando curiosidad en el escenario político de Esquel. El intendente Matías Tacheta, como dice Osvaldo Castro Ruiz, Matías Tacheta aparece posando junto al diputado nacional Juan Pablo Luque y la empresaria de medios María Elena Paggi. La inusual imagen fue compartida en su estado de WhatsApp por la empresaria y fue sacada en el marco de la inauguración de las remodelaciones del estudio Bernengo, una empresa de servicios contables propiedad de Jorge Bernengo, conocido contador de Esquel. Bernengo, además, es uno de los tres acusados por el presunto fraude a la mutual Aoni Ken de los trabajadores de la cooperativa 16 de octubre de la ciudad cordillerana. Recordemos, los otros dos imputados son Carlos Moraga, jefe de personal de la cooperativa 16 de octubre, y Graciela Warrell, ex tesorera. La causa atraviesa una nueva instancia luego de que el Superior Tribunal revocara el sobreseimiento que había dictado en 2024 el entonces juez José Luis Enis. La resolución permitió que la investigación continuara y abrió la puerta a una acusación alternativa por estafa genérica a partir de la presentación realizada por la querella. En ese expediente, además, la fiscal jefa María Bottini denunció públicamente haber recibido presiones y hostigamiento mediático vinculados con su actuación en la investigación. La funcionaria sostuvo que pese a esas circunstancias continuará al frente del proceso con la fiscal Baniato. Título de la noticia, Luque y Taceta, la foto menos pensada. Diputado nacional y el intendente de Esquel posan sonrientes junto a la empresaria de medios en la inauguración de un estudio contable de uno de los acusados en la causa Aoni Ken. Luque, Paggi y Taceta se ríen. ¿De qué se ríen?

0: 9 de la mañana con 41 minutos. Nos gusta compartir buenas noticias. Encontrarlas nos resulta a veces dificultoso, pero cuando hay una buena noticia, Sarita, nos abrazamos a ella. Todo lo que tiene que ver con inauguración, con apuestas, con inversión, y cuando además tienen que ver con temas tan sensibles como la salud, la medicina, bueno, todo esto nos genera una vibra muy positiva. 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Por ahí vamos, insumos de servicios médicos. Y vamos a charlar con Javier Cañumir sobre este tema. Javier, que ha sido uno de los grandes impulsores de esta iniciativa y que, por supuesto, está invitando a la comunidad a la inauguración de estas nuevas oficinas. Javier, un gusto saludarte. Sarita, Mateos y Esteban Galo por aquí. ¿Cómo te va?
1: ¿Qué tal? Buenos días. Un gusto.
0: Bueno, y además se te ve muy bien, ¿eh? La posibilidad de hablar y de escucharte y de verte, Javier.
1: Sí, bueno, la verdad que sí. Muy contento. La verdad que esto fue una apuesta hace muchos años. Yo me fui acá de la provincia hace 21 años. Nunca dejé de estar presente, pues siempre tuve empresas acá, pero bueno, en este momento inaugurando nuestra propia sede, que la verdad que es un orgullo, y decidí, como siempre, siendo acá, que iba a ser acá el primer lugar propio.
2: Bueno, edificio propio, construcción en tiempo récord también. Soy vecina de la zona, así que seguí todos los pasos, te aviso. pero bueno, la verdad que un edificio muy grande, imponente, lindo, que suma también mucho valor a la zona.
1: Sí, yo soy muy amigo de mi vecino de enfrente, de Jorge Zucas, y la verdad que le estamos poniendo garra a toda esa zona. Entendemos que eso, que hagan cosas muy lindas, ojalá que se siga creciendo en esa, en esos espacios que quedan. Pero sí, es una apuesta importante, todo con gente local. La verdad que todas las empresas locales nos dieron una mano enorme en financiación. Así que contento. Orgulloso de lo que se está haciendo, y bueno, obviamente atrás hay un equipo muy grande, ¿no?
0: Es IS Medical, ¿así es?
1: Sí, IS Medical.
0: Bien. Y si, en pocas palabras, pero tratando de que no se nos pase nada, le tenemos que explicar a los vecinos de qué se trata, ¿qué les diríamos especialmente sobre el proyecto, la idea, Javier?
1: Nosotros somos una empresa de insumos, de venta de insumos médicos. La realidad es que nosotros representamos a dos empresas multinacionales como son Medtronic y Abbott, que son las número uno a nivel mundial. Y hoy abastecemos, te diría, casi todas las líneas de las especialidades, porque tenemos traumatología, tenemos cardiología, tenemos todas lo de hemodinamia. Y la realidad es que lo del tema del depósito del local tan grande es tener abastecimiento, tener cada vez más stock acá para poder... Sabemos, entendemos cómo funciona Patagonia, los lugares están lejos, entonces tener stock para dar respuesta inmediata a todo lo que nosotros, a lo que la comunidad médica necesite, ¿no? Porque sabemos de los cortes de ruta, muchas veces cuando yo hablo en Buenos Aires no entienden de lo difícil que es Patagonia, de las distancias que tenemos. Hoy, por ejemplo, salió anoche una de las técnicas nuestras a Comodoro por una urgencia, y a veces las rutas nos juegan en contra. Médicos que están viajando de Buenos Aires para esa cirugía, entonces conjugar todo eso es bastante difícil, y teniendo acá base ya creo va a ser bastante más simple, a pesar que no pueden cortar la ruta, ¿no? Porque las nevadas,
2: la intención,
1: sabemos cómo funciona.
2: ¿Es que Trelew sea como el punto de distribución para el resto de la Patagonia?
1: Trelew va a ser el centro de distribución. Nosotros tenemos oficina en Esquel, tenemos oficina en Chipoleti, pero el centro de distribución es Trelew.
0: ¿Y por qué Trelew, Javier?
1: Porque soy de acá, porque mis padres apostaron acá. Entonces, la realidad es que yo soy 50% de Gaiman, 50% de Trelew. Y siempre decidí, por más que vivo en Buenos Aires, que la apuesta iba a ser acá. Mi hijo me sigue, por suerte. Entonces, él nació acá, pero es más de Buenos Aires que de acá. Pero bueno, también sabe que la apuesta es Trelew.
0: Bueno, y hay todo un sentido de pertenencia, claramente, porque además lo decís y te emocionás, ¿no? Y,
1: sí.
0: Y seguramente pasan por la cabeza la familia, las raíces, y entiendo que también la devolución de eso que la zona te ha dado, ¿no, Javier?
1: Sí, porque me formé acá, hice el secundario acá, la universidad en Comodoro, así que soy de acá y realmente mi sentimiento está en Chubut, en Trelew, donde tengo todos mis amigos, mi familia, así que siempre va a ser acá y seguiremos invirtiendo en la zona, que es el proyecto que tenemos, seguir apostando a Trelew y a Chubut, ¿no?
2: Bien, a partir de hoy entonces ya las puertas abiertas para recibir a los profesionales, ¿no? Para que conozcan los productos también y seguramente con algún tipo de capacitación para los profesionales, de muestra de los productos.
1: Sí, lo bueno de ese lugar y ese espacio que también se hizo un auditorio, que no es normal. Entonces hicimos un auditorio para 35 personas, donde vamos a traer profesionales o las empresas a las que representamos para que se conozcan los productos y se puedan capacitar a todo lo que se necesite en zona.
0: Estamos viendo las imágenes, Arita tiene la suerte de tenerlo cerca, así que lo ve todos los días, pero hablaron un poco de esa construcción espectacular, porque el lugar es precioso. ¿Cuántos metros hay de construcción ahí, Javier?
1: Son 900 metros cuadrados.
0: Claro.
1: Donde, bueno, también hay consultorios para la gente que trabaja con nosotros de las distintas especialidades. Y tenemos 300 metros de depósito, en los cuales los dividimos todo para una zona para traumatología, otra para cardio, porque cada insumo lleva una temperatura distinta, así que por eso se subdividieron todos los depósitos. Y aparte, lo que sí creo que no conozco en Patagonia que lo tengan, hicimos un lavadero de caja que es para todo lo que es instrumental quirúrgico. Cada vez que vienen de una cirugía, si bien se lavan en los sanatorios, se lavan en los hospitales, nosotros tenemos la precaución de tener ese lavadero y lavarlo en nuestro propio edificio.
2: ¿Como un esterilizador sería?
1: No, es lavado. No, esterilización no. Se lava todo el instrumental con distintos líquidos y después va a esterilización.
2: Bien. Javier, y lo que decías también, ¿tienen consultorios? ¿Cómo es que funcionan estos consultorios?
1: Sí, consultorios es para, como tenemos, nosotros tenemos especialidades en diabetes, en ortopedia y en fono, tenemos una persona que pertenece a la empresa, entonces ellos atienden a los pacientes en los consultorios. Hay un consultorio odontológico que está dentro del edificio, se hizo porque, bueno, es como si fuese mi hermano Oscar Lostra, que está ahí, va a trabajar ahí. Que yo ahí no tengo injerencia, está dentro del edificio.
0: Bien. Javier, invertir en salud, invertir en cualquier rubro es complicado, vivimos tiempos difíciles, pero la salud también atraviesa por muchas complejidades y por grandes desafíos. ¿Cuáles son esos desafíos más importantes que crees vos vas a tener que afrontar en esta etapa compleja, ¿no?, que nos toca vivir?
1: Sí, mira, tenemos la fortuna en lo laboral que estamos en 12 provincias, o sea, abastecemos 12 provincias de Argentina, con lo cual conocemos la realidad de muchas partes del país. No estamos ajenos a la realidad que hoy la parte médica está compleja, el PAMI está complejo, hay obras sociales provinciales, sindicales, prepagas. Hoy realmente somos unos financiadores. Por suerte hoy estamos bien, como para cubrir eso, le damos a todas las obras sociales una cuota para poder atravesar este momento, ¿no? Porque nosotros la financiación con la gente que nos abastece es casi nula.
0: Claro.
1: Entonces nosotros financiamos a todas las obras sociales. Tenemos algunas que funcionan mejor, otras peor, pero bueno, en el medio estamos firme financieramente, mi hijo es contador, entonces está atrás de todo eso. La verdad que si no estuviese él, no sé si hubiese seguido creciendo tanto, pero sí, es complejo. La realidad que hoy en la provincia de Chubut, por ejemplo, no tenemos problemas, estamos dentro de los plazos correspondientes, así que eso también es importante para nosotros.
0: Bien. Bueno, hay un mensaje también ahí a las obras sociales, a los prestadores médicos en relación a ese vínculo que ustedes tratan de establecer y mantener a pesar de las dificultades, ¿no?
1: Sí, es lo que saben, o sea, la parte financiera de las obras sociales nos conocen hace muchos años, saben que somos financiadores, también cuando van a Buenos Aires los derivados también le vendemos nosotros, abastecemos nosotros, entonces creo que nos cuidamos mutuamente, ¿no? Tanto en precios, tanto en el servicio, y saben que cuentan con nosotros.
0: Javier, por último, la inauguración formal es el jueves 13 de agosto a las 18. ¿Cuál es la
1: Sí.
0: idea? ¿Cuál es la idea que han preparado?
1: Bueno, lo prepararon ahí la gente de PAR. Sí, va a ser o sea, se invitó a la comunidad médica, obras sociales, amigos, familia. Va a ser un lunch, va a haber un matejeo, un brindis, el corte de cinta. Y va toda la parte médica y la gente que se acerque va a conocer las instalaciones. He mostrado las instalaciones. Inauguración, un brindis y la semana que viene ya empezará a funcionar.
0: Nos alegra muchísimo compartir estas noticias, Javier. No, nos alegra muchísimo que haya gente que invierta en su lugar, que ese lugar sea Trelew, que además necesita de estos lugares de calidad. Y estamos viendo las imágenes, las vamos a ver el jueves, por supuesto, por dentro. Han hecho un trabajo maravilloso. Se merecen lo mejor y van a tener muchos éxitos seguramente, Javier.
1: Muchísimas gracias, primero por llamarme, muchas gracias por difundir, así que bueno, acá estamos.
0: Un abrazo fuerte.
1: Igual para ustedes,
0: Felicitaciones,
1: muchísimas
0: ¿eh?
1: gracias.
0: Felicitaciones.
1: Gracias.
0: Javier Cañumir, en contacto con la radio.
2: La verdad que es una inversión importantísima que pone en
0: Importantísimo.
2: valor ese sector de que es Parque Industrial Liviano de la ciudad de
0: Claro.
2: Trelew y que le agrega muchísimo valor a la zona. Es una zona, bueno, que terreno
0: Tal cual.
2: gigante desde hace muchos años, pero que con esto me parece que le agrega valor y también le agrega un nuevo punto estratégico para este tipo de, digamos, empresas, ¿no? Que se pueden llegar a armar ahí como un hub logístico de tema de empresas de salud, y me parece que le sumaría muchísimo valor al sector también. Así que ellos como punteros, me parece que también estaba buenísimo destacar eso.
0: IS Medical, Insumos Servicios Médicos, inaugura su espectacular oficina en Trelew.

9:54 de la mañana. Nos quedamos con la música y ya llegan Maru Ortiz y Edgardo Lillo. Se viene el pase de la mañana.

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1: Wake me up.
4: ¿Cuál? Este es Chano. Poneme One, por favor. Tenemos que poner esa canción de George Michael.
1: Wake me up before you go.
5: ¿Qué temazo, Maru?
4: Sí,
5: George Michael.
4: ¿Qué? Así se vino, mirá.
1: ¿Cómo arrancamos hoy, Maru? Hoy
4: sí, se vino así.
5: Hablamos del tema porque Maru vino bailoteando y pegando unos giros. Unos giros hizo.
1: A lo de Leonora Casano, ¿no?
4: Claro, así. Se enredó un poquito, pero.
1: Casi me estrolo.
5: Todo planificado. George Michael, despiertamente de partir.
4: Sí. No, temón.
5: Hermoso.
4: Y además era un tema muy utilizado en coreografías de las fiestas deportivas. Viste que antes teníamos las fiestas de educación física, que todos los colegios y las chicas hacían, ¿cómo se llamaban? Danzas aeróbicas, ¿era antes? No, gimnasia aeróbica.
1: Gimnasia
4: aeróbica.
1: O acrobática.
4: Pero lo más común eran las coreos de gimnasia aeróbica, con este tipo de música.
5: Era un tema que bailaban más las chicas, ¿no?
4: Sí, sí, porque
1: a mí no me gusta para bailar.
5: ¿En serio?
1: No, le falta algo.
4: Sí.
1: No.
4: Lo baila bien George Michael en el.
1: Hay una película, ¿no?
6: A mí damos flash dance para bailar.
5: Pero este es como muy disco, muy.
4: Sí, yo soy más. Yo soy más. MC Hammer.
5: A mí me gustaba ver cómo lo bailaba.
1: No salís de acá, me parece.
4: Sí, exactamente.
5: Pero, sí. Es como que se quedó, ¿no?
1: Te quedaste, George.
6: Y capaz que con unas par de pulpo rojo. Con un par de pulpo
5: me
6: rojo.
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6: Llevamos nuestra botellita, todos tienen su botellita
1: recargable.
6: Claro.
1: Por supuesto.
6: 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Lo único que me pasó una vez que no la lavé bien y me retaron después porque fui con la botellita.
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1: Cerveza es agricultura, como dice.
5: Claro,
4: sí.
5: Muy bien.
4: Esta cerveza de pulpo rojo sirve para festejar un cumpleaños como el de Lucho Baúl.
1: Que los

0: Atención, atención. Después de Pelé o Rey es Lucho Baulde. Si hubiera estado en el video con Madonna en el show de medio tiempo de la final del Mundial, en vez de a Ronaldo que estaba quietito así, si hubiera estado Lucho la rompía. Y también hay otro cumpleaños, el de Patricia Paredes, nuestra compañera.
1: Que los cumpla feliz, que los cumpla feliz. Que lo cumpla Patricio, que lo cumpla feliz.
0: Qué gran, qué grande este paseo.
2: Qué rico que vamos a comer hoy.
0: Sí.
2: Muy bien. Y hoy es el Día del Trabajador de Televisión.
0: ¡Feliz día a ti! ¡Lucha, que lo cumpla feliz!
3: ¡Felicidades,
0: Maru! ¡Buenísimo, buenísimo! Sí, qué calor, pero de este festejo de... Nosotros no, necesitamos una cerveza del pulpo rojo.
2: Mucho, todos los días hay tanto para celebrar.
3: Así es, muy bien. ¡Día del elefante también!
2: ¡Sí!
0: ¿Viste cómo hizo...?
2: Gracias.
0: ¿Qué parece una señora?
2: Nosotros.
0: Parece una señora mayor. Todos los días hay algo para hacer.
2: Qué lindo, qué lindo. Para que me pongan ese anteojo.
0: Siempre tenemos.
2: Siempre hay una razón para festejar.
3: Y bueno, ya vamos a llegar.
0: 70 y...
2: No, no falta tanto.
3: Ya vamos a llegar. Sí, nos vamos a encontrar.
0: Ay, Dios mío.
2: Hablando de Roma.
0: Hablando de Roma, hablando de viejo Dios.
3: Alejandro, por favor, no reacciones así. Bueno, Maru, miércoles, llegamos al miércoles.
2: Llegamos al miércoles con mucha información para compartir. Siguiendo también lo que va a ser la participación humanitaria de referentes de la zona en el desastre de Colombia. Ayer desde el cuartel de bomberos daban esta gran noticia del viaje, que bueno, ya está en Buenos Aires un integrante de nuestro cuartel. También ahí estamos hablando con el equipo de CEPA, que estuvieron hace poco en Venezuela, así que bueno, siguiendo esta situación tan tremenda que vive aquel país, con la recorrida provincial, pensando en el fin de largo, con un montón de actividades y propuestas, desde el sector turístico, ahí cruzando los dedos a ver si se logra reactivar un poco el motorcito de esta temporada, y muy buena música, por supuesto.
3: Nieve no le va a faltar el fin de semana, le digo.
2: Qué linda.
3: Sobra la nieve. Es una gran esquiadora. Nieve no le va a faltar. Espectacular la nevada que cayó.
2: Tremendo.
3: Espectacular, qué bueno.
2: Anoche veía imágenes de cómo estaba nevando en La Olla, en toda la cordillera argentina.
4: Bueno, estaba cortada la ruta 40 a Bariloche,
2: Bolsón.
4: En Bariloche están pidiendo a la gente que no salga de sus casas por el tema de la nieve, que se congeló todo y no se puede andar.
2: Ayer lo que eran las calles de Esquel por la mañana.
4: Claro, en Esquel también.
3: Tal cual.
4: Así que, a tener mucha precaución del caso.
3: Se toma una semanita César Castro, así que buena semana, César, a disfrutar. Y en la semana que viene es el cumpleaños de él, no va a estar en su cumpleaños.
2: Pero lo vamos a ir a buscar.
0: Sí, lo vamos a ir a buscar.
2: Porque sabemos dónde vive.
0: No, ya sabemos exactamente dónde vive.
2: Así que no va a zafar.
0: ¿Con quién va a estar?
2: Se lo queremos avisar.
3: De ninguna manera. Bueno, buen programa, Maru.
2: Bueno, chicos, muchas gracias.
3: Y para el cumpleañero y la cumpleañera, usted habrá traído alguna música.
2: Sí. Traje música. Ahora
4: se viene el tuta.
2: Le vamos a dedicar un bloque cachengue a Luchito, pero hoy traje un tema para mí. Es de mis canciones preferidas. Bien. Hoy me di un mimo y dije, hoy voy a compartir con mis amigos este temazo de Dire Straits, esta banda de rock británica que nació en el año 1977 en Londres. ¿Y por qué escuchar
4: este temazo
2: de Dire Straits, de mis canciones preferidas del mundo mundial?
3: Y Mark Knopfler, ¿no?
2: Que es el cumpleaños. Hoy es el cumpleaños de Mark Knopfler, creador de este grupo. ¿Y qué temas? Your Latest Trick. Dire Straits.
4: Tremendo.
2: En la mañana de Jornada Radio, mientras degustamos una IPA pulpo rojo.

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0: Pero qué temazo y qué solazo y feliz cumpleaños Lucho Baulde. Y aquí estamos comenzando una nueva edición por el aire, día de celebración aquí en el estudio junto a todo el equipo y como siempre con mucha información para compartir con vos hasta la hora 13. Tenemos un montón por delante en esta edición por el aire en una mañana fresquita, sí, estamos en invierno, pero la verdad que con un solazo espectacular que nos acompaña aquí en la mañana. Lucho Baulde, el cumpleañero del día, nuestro productor, Luchito querido, ¿cómo andamos, Esos 42, ya se sienten, con 24 de aporte más alguna cuestión más. Ale Carrasco en los controles, puesta en el aire y musicalización. ¿Cómo le va, Ale? Buen día. El equipo de redes con el minuto a minuto. Y Jacobo Lillo con nosotros.
1: Mario Ortiz, ¿cómo le va? Conductora de Por el Aire en Jornada Radio. ¿Sabe qué? Vamos a ser realistas y además vamos a ser envidiosos. Cumple 33. ¿Quién pudiera cumplir 33, Lucho Baulde? Se me caen 3 lagrimones.
0: ¡Qué 50 lagrimones! Envidia y truco.
1: ¡Claro! 33 de mano tiene hoy.
0: ¿Sabes qué?
1: ¿No? ¿Sabes qué? ¡Ay, Dios mío! Y hasta canta flor. Claro, y bueno, anoche vio. Bueno, despidió los 32 y listo. Se olvidó y ahora 33 empezando de nuevo. Escuchó al presidente de River.
0: ¡Y ganó!
1: ¡Roca!
0: Tres.
1: Aún. Podríamos haber hecho 50. Erramos 50.
0: Deberíamos haber hecho 50.
1: Dios mío, qué manera de errar goles.
0: Y más con dos arafes fue del otro,
1: sí,
0: pero bueno.
1: Sí. No jugó el presidente de Recoleta. Había un par de. Ah, pero los paraguayos juegan bien, ¿eh? Lo que pasa es que después pierden, se les sale la cadena, como todo equipo o la selección paraguaya a veces, y te ponen un codito de más y olvidan que hay VAR. El codito que le pusieron al pibe Flores. Qué jugador. Ese es el crack de Boca, no es Aranda.
0: Eso te iba a decir, yo que no entiendo absolutamente nada. Ayer alguien me decía, Flores y el otro jovencito...
1: Aranda.
0: Le dieron un refresh a Boca.
1: Sí, exactamente.
0: Increíble. ¿Usted coincide en esas declaraciones?
1: Sí, pero a mí me gusta mucho más Flores porque es vertical, porque además... Sí, claro. De Boca Predio, exactamente. De las inferiores, de Casa Amarilla... Salieron esos dos productos. Aranda juega muy bien, pero a veces se engolosina mucho como todo habilidoso y no tiene, a veces no tiene criterio como para terminar la jugada. Flores es más vertical, más frontal. Y ayer fue determinante Flores en los goles, no en el tercer gol que fue un golazo, sino que hizo expulsar a los dos paraguayos, a los dos, a Báez y después al otro jugador. Bueno, enseguida me voy a acordar el apellido que del refuerzo, que es colombiano, que fue expulsado en el segundo tiempo por doble amarilla por una falta a Flores. En definitiva, si haces un gol y haces echar a dos jugadores de tu rival, y con todo lo que genera Flores cuando desborda, y sin dudas que fue la figura, una de las figuras. El ruso Ascacíbar, cuarto gol consecutivo en Boca, es el goleador de Boca, alcanzó a Merentiel en esta temporada. Merentiel, que está arrastrando una mufa, pobre uruguayo, pero siempre está, corre, tiene una voluntad y está en una posición que no es la de él, además. Pero bueno, ganó Boca 3-1, le ganó a Recoleta y ahora tiene que jugar la revancha en Asunción el próximo martes.
0: Pasaron 20 minutos de las 10 de la mañana en toda la Argentina, a puro sol en la ciudad de Trelew y alrededores, pero el invierno se siente, recién lo decíamos con los chicos, ayer más nevadas para nuestra cordillera. Veía algunos registros durante la noche de cómo estaba nevando en Esquel, en la montaña, así que si tenés que salir por las rutas, antes escucha el parte de transitabilidad.
2: Buenos días, este es el parte de rutas del miércoles 12 de agosto en Chubut, en el marco del Plan Integral de Mantenimiento Invernal de Vialidad Nacional. En Ruta 3, inicio normal, en el tramo Arroyo Verde, Puerto Madryn, Trelew, también calzada húmeda, en algunos sectores banquinas húmedas también. Precaución, en el acceso norte a Trelew y desvíos por obras, entre Trelew y Garayalde con normalidad, calzada húmeda en algunos sectores, banquinas húmedas con barro en algunos tramos. Lo mismo ocurre desde Garayalde hacia Comodoro Rivadavia, calzada deformada en algunos sectores, hay equipos viales trabajando, banquinas blandas con barro. En Ruta 26, 16 entre Comodoro Rivadavia, Sarmiento. La calzada está húmeda por Río Consal. En todo el tramo las banquinas están blandas con barro. Ocurre lo mismo desde Sarmiento hacia el empalme con la ruta nacional número 40. En la cordillera, en ruta 40, atención, en el tramo Esquele-Puyén está nevando durante esta mañana. Hay que circular con extrema precaución. Hay nieve acumulada en algunos sectores. Están los equipos de Vialidad Nacional despejando y distribuyendo sal, pero hay que circular con extrema precaución. Se sugiere portar cadenas entre Puyén, acceso al Bolsón, calzada mojada por lluvia. Entre el Bolsón, Bariloche, también lo mismo, calzada con hielo. En algunos sectores, extrema precaución para circular. En la ruta 40, entre Teca y Esquel, también la calzada está húmeda, pero posee nieve en algunos tramos. Están los equipos de Vialidad Nacional despejando y distribuyendo sal. Circular con extrema precaución. Entre Teca y Gobernador Costa, la calzada está húmeda por lluvias durante esta mañana. Desde Costa hacia el sur, por ruta 40, con la misma condición. Mucha precaución para circular en el desvío de Ripio. Entre Facundo Tamarisco, posee barro ese desvío. Están los equipos viales trabajando en mantenimiento. Hacia el sur, por ruta 40, extrema precaución para circular hacia Río Mayo. Allí la calzada está húmeda, pero posee hielo en algunos tramos. También desde Río Mayo hacia el sur, hacia el límite con Santa Cruz. En ruta 260 de Ripio, desde Palme con ruta 40 hacia Lago Blanco y Chile, la calzada posee hielo, escarcha, agua y barro en algunos tramos. Hay que circular con extrema precaución. Hay equipos viales trabajando en mantenimiento. En ruta 25, desde Rawson, Trelew, hacia Dolabón y Las Plumas, con normalidad, heladas durante esta mañana. Entre Las Plumas, Los Altares, también con esa misma condición. Hay un desvío de Ripio que posee barro. Hay que circular a baja velocidad entre Los Altares, Paso de Indios, con la misma condición, con heladas también. Entre Paso de Indios, Teca, con calzada húmeda, con escarcha en algunos sectores, banquinas también inestables, con barro. Equipos viales distribuyendo sal. En la cordillera, en la 259, en la conexión entre Esquel y Trevelin, la calzada está húmeda, mojada por lloviznas durante esta mañana. Lo mismo ocurre entre Trevelin, límite con Chile, en la parte de Ripio de la ruta 259. Para más información pueden visitar nuestra página web www.argentina.gov.ar/rutasnacionales. Siempre en la ruta, Vialidad Nacional.
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0: Abrimos la ventana, cielo totalmente despejado entre Leo y alrededores. Hoy comenzamos el día como con algo de neblina, estaba como medio rari el horizonte. 2 grados 5 décimas a esta hora entre Leo y alrededores y muy pero muy leve brisa, por no decirte, mirá, viento en calma. 87 el porcentaje de la humedad y esperamos una tarde muy pero muy linda, sin viento y con 10 grados de temperatura máxima. Si damos la vuelta nacional, nos encontramos con que la ciudad con temperatura más alta es Puerto Iguazú, en Misiones, con 19 grados. Y las más fresquitas a esta hora son El Calafate y Perito Moreno, ambas santacruceñas. En Perito Moreno a esta hora la temperatura es 6 grados 2 décimas bajo cero. Iremos haciendo la actualización de temperaturas y demás, pero ya sumamos información. Ayer lo decíamos, la campaña de NICADPI es constante. Se necesita la colaboración de los vecinos, es una enorme e inmensa tarea la que llevan adelante y vamos a compartir el informe elaborado por María Laura Barcia junto a Liliana Sauter.
1: Buen día, Maru, buen día, Edgardo. Bueno, otra mañana muy fría nuevamente en la ciudad de Trelew y nosotros llegamos hasta las instalaciones de NICADPI para charlar con su titular, con Liliana Sauter, acerca de las diferentes campañas y todo lo que se está llevando adelante, Liliana, para sostener esta institución. Gracias por recibirnos. ¿Cómo estás?
2: Hola, buenos días a todos. Gracias, María Laura. Bien, estamos acá trabajando en fortalecer la campaña de colaboradores. Vieron que hace poco largamos de nuevo la campaña con un lema de 10.000 personas a 3.000 pesos. Ayudarían a que podamos estabilizar un poco la institución. Vamos despacito, paso a paso. Llevamos más o menos cerca de 95 socios en total, nos falta todavía llegar a los 10.000. Y bueno, y después en la pelea diaria de la búsqueda de recursos para sostener la institución, porque más allá de que las prestaciones se están cobrando, aunque no siempre tan regular a nivel nacional, y a nivel provincial nos están ayudando. Igualmente, las prestaciones quedaron muy bajas en función de lo que necesitan las instituciones. Entonces, se requieren más recursos de los que ingresan para sostener y para no generar una deuda grande, que es la que estamos generando con NERCA, ¿no? Pero bueno, nosotros igual seguimos trabajando, llevando adelante de los distintos proyectos que implementamos. Ahora estamos armando para septiembre el Día Provincial y Municipal de la Discapacidad Múltiple. Vamos a hacer un evento grande. Después estamos armando una muestra en el Centro Cultural con obras de seis artistas que vinieron a trabajar con los chicos y generaron una serie de obras que vamos a exponer durante todo el mes de octubre y después se van a subastar. Después, bueno, en noviembre vamos a hacer de nuevo lo que hicimos el año pasado, viví la experiencia en NICADPI. Y bueno, la idea es también ir sumando gente a nivel nacional. Estamos contactando con periodistas, con artistas. Lo que pasa es que, bueno, la realidad es que en el país todas las instituciones están atravesando. Yo justo hablaba el otro día con una periodista, con Paula García, y me decía que era difícil sacar notas a nivel nacional porque si ibas con instituciones individuales es complejo porque son todas las instituciones, más el que está en el tema este de las ONG de discapacidad y de las ONG en general, están todos atravesando situaciones similares en todo el país y con muchas, y en algunos casos hasta más complejas, porque bueno, nosotros dentro de todo somos una institución chica en comparación con otros, pero igualmente nos está costando un montón sostener y tal vez uno trata de ir por un lado con la gestión en todo lo que tiene que ver con el conseguir los fondos y por el otro lado seguir brindándole a los usuarios lo mejor y que estén bien y que disfruten de venir a NICADPI y aislarlos de la problemática y un poco también a las familias, pero la realidad es que la situación no está fácil. todos los meses lograr conseguir. Solamente para pagar sueldos y para cubrir los gastos mínimos cuesta un montón. Y después, bueno, esto que te decía hace un ratito. A mí personalmente me pone muy fastidioso hablar solamente lo económico, por eso también me gusta contar las cosas que estamos planificando, porque además estamos haciendo cosas muy lindas diariamente que publicamos en las redes. Ayer con la Avenida de Patricia Sosa, por ejemplo, hicimos un videíto. Después, bueno, yo soy media fan, fui y les grabó un video, todavía no lo publicamos a ellos, saludándolos. Así que, bueno, haciendo pequeñas cosas para sumar, digamos. Pero la realidad es que les pedimos a toda la comunidad que esa semillita por ahí, que pueden ser 3,000 pesos, uh-huh. Que se sumen. Yo sé que por ahí para muchos es difícil, pero cuantos más seamos, más fáciles. Y bueno, y tal vez uno colabora con otras instituciones a nivel nacional más reconocidas, como UNICEF o como Huésped, que obviamente que es re importante donar, pero no colabora con las instituciones de su localidad. Ya sea nosotros o ya sea cualquier otra institución que tenga afinidad con la gente del Valle y de la provincia, los invitamos a colaborar. Es muy fácil. Igualmente nosotros vamos publicando un tutorial de cómo ingresar, pero en el perfil del Instagram entran para donar y ahí ya ingresan directamente al link de Mercado Pago. El monto lo pone cada uno, puede ser menos de 3,000 pesos, puede ser más de 3,000 pesos.
1: Uno es más que cero.
2: Exactamente. Y bueno, y después si en algún momento no quieren seguir adelante, nadie los va a llamar. A lo sumo publicaremos en las redes en qué se gasta el dinero, pero no los vamos a llamar para molestarlos ni nada por el estilo, ni se va a aumentar automáticamente, sino cada uno va a decidir.
1: A voluntad.
2: Exactamente. Así que los invitamos a toda la gente que nos esté viendo a colaborar. El Instagram es @nicalpi.tw. Y cualquier cosa, si quieren conocer la institución y acercarse a ver lo que hacemos, están invitados, las puertas están abiertas. Y recordar siempre que la discapacidad no es un gasto, sino que es un derecho.
1: Gracias, Liliana.
2: Gracias a ustedes.
1: Gracias.
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Avanzamos, avanzamos en esta edición por el aire. Hay mucha información para compartir a lo largo de todo el programa y la idea es que te sumes, que seas parte de esta edición a través de las redes, de la web. Estamos en vivo en www.diariojornada.com.ar y la idea es que te sumes con tu mensaje.

que nos cuentes desde dónde nos estás escuchando, desde dónde nos estás viendo. ¿Querés hacer algún pedido musical? Dale, sumate a través del 284-26-63-19.

0: Bueno, con mucha expectativa y mirando cómo se trabaja en Gaiman con el análisis de lo que establece la Carta Orgánica, con la presencia de autoridades del Tribunal Electoral Provincial y estimando que el día viernes se dé a conocer la fecha de convocatoria a elecciones, a ver cómo se organiza la localidad valletana, lamentablemente tras el fallecimiento del intendente en gestión Darío James. Por supuesto, uno de los temas que iremos siguiendo de cerca en la programación de Jornada Radio. Y vamos a conocer más detalles de un anuncio, de un anticipo que compartíamos en el aire de la radio en la edición de ayer. Porque es un honor invitar a nuestra audiencia al recital, al espectáculo, al concierto aniversario de la Orquesta Infanto-Juvenil de Barrio Inta de nuestra ciudad. Mariana Navarro, ¿cómo estás?
1: Buenos días, bueno, muchas gracias por esa presentación.
0: Pero
1: siempre
0: es un honor.
1: Con tanto cariño.
0: Escúchame, ¿bodas de plata o no? 25.
1: Exactamente, 25 años.
0: ¿Y cómo se viene esa gran celebración y qué emoción también, ¿no? Pensar, como recién decías, todo lo que ha pasado en estos 25 años.
1: Y la verdad que sí. Yo creo que bueno, la música nos ha hecho encontrarnos con muchas personas que son amigos de la orquesta, que han pasado, que han construido junto a nosotros lo que hoy es la orquesta de Barrio Inta. Entonces, desde aquellas personas que comenzaron el proyecto, desde aquellos profes que estuvieron en algún momento y pasaron y dejaron su impronta también. Y nosotros los que hacemos música, digamos, los protagonistas, los chicos, los exalumnos, los alumnos que ya son, que han formado su familia y vuelven trayendo a sus hijos, y todos los colaboradores y en la comunidad de Trelew, la comunidad inmediata. Y bueno, ayer, por ejemplo, estábamos intercambiando mensajes con el que fue en algún momento director de la escuela de Chacay Oeste, también confirmando su presencia en el concierto, siendo parte del proyecto con la orquesta A Todas Partes en la Meseta. Digamos, es un concierto que va a reunir a muchas personas, muy especial para nosotros, porque es bueno, todos tienen que ver aún. Aquellos que, bueno, este momento, digamos, los momentos que la radio nos permite salir y nos vamos haciendo ese lazo, esa amistad de quienes dicen las actividades que se van a hacer, las dan a conocer. Bueno, es amplia la familia y bueno, será una noche para compartir entre todos y recordar un poco cómo llegamos a este año 25.
0: Qué lindo, seguramente una noche de muchas emociones y con alguna sorpresa en el repertorio.
1: Mira, en el repertorio
0: no esta sé gente si que te sorpresa. Pregunta cosas cada vez que te llama.
1: Porque nosotros vamos a ser sinceros, teníamos muchas cosas para hacer como nuevas a principio de años y de repente nos sale el viaje a Buenos Aires.
0: Nos vamos al Colón y hay que estar muy preparados.
1: Claro, entonces cambiamos porque dijimos no vamos a vamos a organizarnos para que este concierto salga bien y para el Teatro Colón llevamos cosas que nosotros ya estamos trabajando, que ya estamos tocando, que han madurado y entonces detuvimos un poco todo el programa que teníamos que vamos a hacer esto nuevo y esto y esto. Entonces van a ser obras representativas. Pero quizás que en algún momento ya han escuchado. Creo que lo más lindo también van a ser los momentos que vamos digamos, los bloques como hemos organizado el concierto.
0: ¿Cuántos bloques serán?
1: Son varios bloquecitos. Pero queremos que sea algo, no sea, digamos, algo muy formal, sino que sea como un fogón que estamos recordando anécdotas y reconociendo, más que todo agradecer a las personas que comenzaron el proyecto, a las personas que colaboran con nosotros, mencionarlas, nombrarlas a los coordinadores que están en los proyectos grandes que la orquesta, y permite que la orquesta se extienda y compartamos no solo con músicos, sino con niños de y jóvenes de todas las edades, por medio de nuestro proyecto Sonamos. Bueno, un recorrido por lo que vamos haciendo, que están los directores de las escuelas rurales, pero más que todo es un concierto para mí de agradecer.
0: Y yo me animo a decir que será un teatro español repleto.
1: Ojalá, yo creo que sí también, y me preocupa un poco cómo vamos a hacer.
0: ¿Y cómo vamos a hacer para no quedarnos afuera? Ayer compartíamos la noticia, Mariana, y ya tengo algunas consultas. ¿Y cómo es el tema de las entradas? ¿Y a dónde voy? ¿Cuándo?
1: Sí. Bueno, eso ya lo vamos a partir del lunes a estar anunciando. Estamos terminando de confirmar. Bueno, las personas más allegadas que nos confirmen la presencia y guardar esos lugares, y a partir de ahí seguramente quizás el concierto es gratuito, pero bueno, tiene que tener un sistema de entrada para que no quisiéramos que nadie se quede afuera, pero bueno, sabemos que va a pasar, que no vamos a poder estar todos.
0: Bueno, esto es importante, no tiene valor la entrada, pero sí habrá que organizarnos de alguna manera porque no vamos a entrar, sino...
1: Sí, tal cual.
0: Bueno, así estaremos atentos a ver cómo se distribuyen esas butacas, Mariana.
1: Exactamente, sí.
0: 25 años, yo creo que venimos charlando, no sé, desde qué momento comenzamos a hacernos eco de todo el enorme trabajo de la orquesta. No sé si tímidamente, pero fueron como procesos muy, muy suaves, muy con los acordes de la música, la difusión que fue teniendo la orquesta, porque al principio iba la mamá, papá y la abuela del chico que era parte, después con un espectáculo en el gimnasio municipal y la alternativa de las escuelas y un poco más de gente. Y a mí me da la sensación, que no soy parte de la orquesta, pero sabes que soy una que me emociona mucho todo lo que hacen. Fue pasando el tiempo y como que sin darnos cuenta, hoy la orquesta es multitudinariamente convocante, nos quedamos afuera en la noche de los museos. ¿Qué fenómeno ustedes analizan de la llegada y la repercusión de lo que hacen?
1: Sí, es interesante y es muy, muy, muy gráfico lo que vos acabas de describir, porque ha sido muy paulatino el crecimiento. Y creo que, bueno, también esto de que los chicos vayan creciendo y muchos de ellos permanezcan hasta los 20, 22 años, hace que también musicalmente se puedan interpretar obras con una mayor calidad. Y bueno, también nosotros aceitemos técnicas, procesos de enseñanza-aprendizaje, y también todos estos lazos que no es... para mí no es menor el entendimiento y la armonía que hay entre los profesores que formamos la orquesta, el que esté aceitado, bueno, ahora sumamos un ensayo y no hay ningún problema, todos vamos a un ensayo extra. Digamos, eso hace que la música suene mejor. Uh-huh. y que podamos asumir... programas musicales que ayer charlábamos justamente con otros colegas, cuando el músico disfruta la música, el público disfruta el doble. Si el músico sufre, claro, porque está tocando cosas que por ahí no alcanza a madurarlas, también eso se nota. Entonces creo que el público disfruta nuestros conciertos, sabe que va a pasar un buen momento, sabe que va a escuchar buena música, así sea un proyecto para los niños o para toda la familia. Todo tiene una maduración. Entonces creo que eso ha hecho que bueno, que algunos que decían que se sorprendan cuando van a escuchar la música.
0: Ah, que era esto lo que hacían estos chicos.
1: Pero toca música de verdad.
0: Claro.
1: Bueno, que eso no quiere decir que dejemos los otros procesos, porque tenemos una orquesta semillero de 100 chicos y un poquito más, que bueno, que ellos también dan los primeros pasos y también hay desafinaciones y hay procesos que van despacito y bueno, eso también está, pero bueno, la orquesta estable va haciendo pasos firmes, que uno sabe que en algún momento eso termina y se renueva. Que obviamente es una...
0: Son ciclos.
1: Son ciclos. Eso va a llegar porque cuando ya los chicos tocan y qué lindo que está sonando esto, bueno, ese, gracias a Dios, se va a estudiar y va a ser profesional y hay que poner al otro, que el otro tiene que tocar un poco más para ponerse como era el anterior o quizás mejor, pero le lleva un proceso. Así que, pero bueno, hay que disfrutar todos los momentos porque eso nos permite la música.
0: En promedio, y haciendo así un análisis muy abuelo de pájaro, como se dice, pero de la orquesta estable en estos años, ¿cuántos chicos, qué porcentaje de alumnos han seguido con su carrera musical?
1: Y muchos. Yo no podría ponerlo en palabras cuántos, pero cada vez son más los que se animan. En algún momento, aunque pasaban por la orquesta y tenían una buena experiencia y les encantaba, se iban a estudiar a otros lados, otras carreras, o si no, se iban a estudiar carreras que no tenían nada que ver, que también está bien, ¿no? Pero decir, bueno, ¿cuál es la salida más rápida? Quizás voy a estudiar la carrera o seguir el curso de policía. Y cuando uno por ahí se sentaba con la familia, le decían, pero está... tenemos cerca una carrera de música donde él puede todo lo que... Y algunas familias se van animando y hoy los chicos ya están por recibirse, muchos profes de música que son alumnos de la orquesta y otros que se van un poquito más lejos, empieza la familia a ver que no es tan imposible y entonces hacen punta a los que se fueron y dicen, no, porque hay una residencia y se puede comer por tanto. Ah, parece que es posible. Y se han ido al IUPA, al instituto que hay en Roca. Entonces, gracias a Dios, hay cada vez más chicos y otros que hacen sus propios proyectos musicales y que van creciendo y que componen y que forman sus agrupaciones y que son parte de la cultura musical que tiene nuestra zona. Así que creo que vamos con muchos frutos.
0: Qué lindo lo que se viene. Vamos a reiterar la fecha, el horario y atentos, atentos para no quedarnos afuera.
1: Perfecto, sí. El día es el domingo 23 de agosto a las 20 horas en el Teatro Español. Seguramente el lunes estaremos anunciando por nuestras redes y también avisándoles a ustedes cuál va a ser el sistema o dónde se pueden sacar las entradas para que nadie se quede afuera, en lo posible.
0: Señorita, yo voy, a mí me suman, por favor.
1: Ya la estoy anotando, por supuesto.
0: Doy mi presente, es domingo, así que puedo en cualquier momento, doy mi presente.
1: Qué lindo.
0: Mariana, y ya que estamos, bueno, esto va a servir un poco también de ensayo general para el Teatro Colón. ¿Cómo venimos con septiembre?
1: Con septiembre venimos muy bien, es un mundo de cosas a preparar. Gracias a Dios, todas las presentaciones que venimos haciendo en Buenos Aires, cada una abre una página de organización, pero venimos muy bien. Hoy estamos recibiendo a un director de Neuquén que nos va a ayudar en la interpretación de las obras, que también me va a acompañar al concierto en Buenos Aires, y la semana que viene estamos trayendo una capacitadora en cuerdas que también tiene otros días para trabajar con la orquesta. Los chicos están ensayando muchísimo y bueno, vamos ensayando con los cantantes y por otro lado toda la logística que tiene que ver con todo lo otro, ¿no? El hospedaje, las comidas, claro, los paseos, todo. Pero vamos, también tenemos la ayuda de gobierno de Chubut, de la Secretaría de Cultura, así que vamos muy bien, trabajando en equipo para que salga lo mejor posible.
0: ¿Ya tienen fecha de salida de Trelew? Digo, para organizar la caravana de acompañamiento.
1: Sí. Es muy tempranito.
0: No importa, vamos igual.
1: 7 horas del día martes 15 de septiembre, a las 7 horas del Playón, que está en Anónima de Colombia y Avenida
0: Ay,
1: de los Trabajadores.
0: ¡Qué emoción! Bueno, vamos preparando ahí las pancartas, los aplausos y toda la historia. 15 de
1: y
0: septiembre.
1: Y además estamos preparando que el día que toquemos en el Teatro Colón, vamos a ver si nos permite las instalaciones del teatro, poder hacer un streaming y buscar un lugar para que las personas que quieran verlo por una pantalla más grande lo puedan ver y acompañarnos a la distancia.
0: Qué bueno, qué lindo año para los 25, qué lindo año para poder celebrar esta gran oportunidad que tiene la orquesta. Mariana, agendamos la fecha y estamos atentos el lunes a ver cómo hacemos para tener nuestra entrada y ser parte de este concierto aniversario.
1: Genial, muchísimas gracias a ustedes y por supuesto los esperamos.
0: Los queremos
1: Abrazo.
0: Mucho, Mariana. Tenemos todos los discos, nos Nosotros vemos en también. El teatro. Un beso grande.
1: Nos vemos.
0: Mariana Navarro, directora de la Orquesta Infanto Juvenil del Barrio Inta, que se prepara para el concierto por los 25 años.
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0: cumpleañeros, ¿no? De hoy, la Zimbabue, esta noche saldré a brindar, dice, a, ¿qué, cómo dice la canción? A divertirme. Pasaré por la iglesia y elevaré unas plegarias. Bueno, letra media rara, pero ahí está. Dos minutitos para llegar a las 11 en toda la Argentina. Hermosa mañana, queremos saber desde dónde nos acompañás, desde dónde nos escuchás. Así que mandanos vos también tu mensaje al 284-2663-19. Se viene la pausa. 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

Pero qué temazo, la música, esta gran versión de este gran clásico del gran grupo llamado Rata Blanca, sonando en la mañana por el aire en Jornada Radio y con toda la información actualizada en www.diariojornada.com.ar. En un ratito vamos a comunicarnos con Mario Bajero a ver qué información se ha logrado obtener tras el macabro hallazgo del día de ayer, un hombre sin vida muy cerca de Playa Paraná, en la zanja de guardia que está muy cerca al club de rugby, un hallazgo que se produjo en horas de la tarde, se trabajó durante toda la noche y se espera la autopsia en las próximas horas para establecer lo sucedido con este joven de unos 25 años. Es una de las noticias que realmente ha generado conmoción en las últimas horas, así que en un ratito desde Puerto Madryn con más detalles. La recorrida provincial con las postales de nieve y algunas complicaciones que se generan en distintos puntos de nuestra provincia, y allí también el monitoreo de cómo viene el fin de semana para la cordillera, sobre todo con el atractivo invierno y nieve, porque se viene un fin de semana largo.

0: Bueno, y pensando en fin de semana largo y también en nuestra zona, vamos a saludar al titular del EMRATUR, del ente Rawson Turístico, Federico Simboli. ¿Cómo estás? Buen día, Fede, bienvenido.
1: Hola Maru, toda la audiencia.
0: Bueno,
1: buen día, ¿cómo están?
0: Todo muy bien, Federico, y contanos cómo se preparan ustedes para recibir un poco el movimiento del fin de semana, que ojalá active un poco al sector. Y sabemos que desde Rawson Playa Unión, con distintos convenios e impulsando toda la actividad de manera constante.
1: Sí, ahora justamente estamos en medio de, comenzó a las 8 de la mañana, el torneo, la instancia clasificatoria de Chef a nivel nacional, organizado por Hotelga y bueno, representado por la Asociación de Gastronómicos y Hoteleros del Valle Inferior de Río Chubut. Por suerte fue designada la capital de la provincia como sede, así que estamos contentos, orgullosos, se lo merecía porque bueno, nosotros estamos ofreciendo más de 25 establecimientos y unidades fiscales gastronómicas en Rawson, así que hoy estén los mejores chefs representando a la provincia para ganarse un lugar, que sale hoy el ganador.
0: Bien.
1: Para ir a competir y representar a la provincia en Buenos Aires en las finales a principios de septiembre es un lujo, así que estamos en este momento en esta actividad, la verdad que un lujo, impresionante, una tensión, muy lindo evento.
0: Fede, y metiéndonos un poco en esa cocina, contanos un poquito cuáles son los sabores que prevalecen en estas propuestas que hacen los chefs, y bueno, expectantes también por saber quién va a ser el que nos represente.
1: Sí, bueno, hasta ahora participaron dos equipos, cada equipo representa un establecimiento, los equipos están conformados por un chef y un ayudante de chef, y algunos asistentes, tienen asistentes, si mal no recuerdo, esa parte técnica, y tienen que presentar una entrada y un plato principal. Todos los productos que usan son regionales, son de Chubut en este caso. La idea es, bueno, como estamos en Rawson, involucrar en cada uno de los platos al langostino,
0: claro, que es
1: nuestra fuente económica y uno de los atractivos que tiene la ciudad.
0: ¿Hay algo con anchoita?
1: La idea también es, sí.
0: ¿Hay algo con anchoita, que es otro de los productos fuertes que se impulsa desde
1: nuestro mar? Sí, tenés de todo. Incluso tenés trucha también, y salmón, hay diferentes productos. Bueno, del mar hay bastante. Pero también tenés cordero, hay variedad en cuanto a cada uno de los platos, siempre focalizado en la provincia. Te decía que justamente la idea es que cualquiera de los ganadores se garantice cuando vayan a las finales nacionales, y así por cada región del país, ¿no?
0: Claro.
1: Que bueno, esté el sabor y la presencia de la provincia en esos platos.
0: Bueno, estaremos expectantes, Fede.
1: De langostino.
0: Cuando sí. Se sepa el nombre del ganador, nos contás y nos contás detalles, sí, de las propuestas que hayan presentado.
1: Sí, tal cual. A las 6 de la tarde, porque tienen un cronómetro exacto, esto viene con un protocolo bastante estricto, a las 6 de la tarde va a estar la última devolución, y ahí ya va a estar el cierre y la designación del ganador, del equipo ganador del torneo en esta instancia.
0: Bueno, toda la expectativa. ¿Y cómo viene el fin de largo en la zona? ¿Cómo se potencia y cómo se hace para convocar a más personas a playa, Rawson?
1: Bueno, nosotros este fin de semana tenemos el día sábado, por el Día de las Infancias, la convocatoria para el vecino y el visitante en la escuela, el salón de la Escuela de Comercio de Rawson. Va a haber una actividad exclusivamente destinada para los niños y las niñas, con juegos, actividades de todo tipo, que a partir bueno de la tarde van a poder visitar cada una de las personas que se acerquen, ¿no? De forma totalmente el acceso gratuito. Eso como para arrancar el sábado. Tenemos un 40% de descuento en ambas empresas que se dedican a hacer el avistaje de delfín patagónico, Tonina Overa.
0: Qué bueno.
1: En el puerto, ya sea Estación Marítima y Toninas Adventure, ofrecen un 40% para residentes provinciales. Después tenemos, como por ejemplo el día domingo, una actividad para la hora de la vuelta del perro, le decimos aquí, que bueno, es a partir de las generalmente 2 de la tarde. Vamos a estar concentrándonos en el Museo 1923 y desde las 15 horas hasta las 18 va a haber una actividad bastante innovadora que tiene que ver con el Día de las Infancias también, pero más abocada a una clínica o escuelita, podríamos decirlo, para los niños, niñas y también las familias, para aprender la darle una iniciación a lo que es la actividad de la pesca de costa, ¿no? Va a estar un representante de la pesca con algunas asociaciones y clubes mostrando las especies, las características de las especies que se pescan en Bahía Engaño, cómo hacer un nudo, un reel, cómo son los anzuelos, bastante dinámica y educativa. También vamos a tener la presencia del área de deportes de la municipalidad, en donde vamos a hacer juegos con premios, sorteos. La verdad que, bueno, está bastante interesante también para asistir. Eso el domingo.
0: Bueno, ahí vamos compartiendo todo el detalle. Esto de la pesca está buenísimo, bueno, ¿no? Una actividad que crece en nuestra zona.
1: Exactamente. Y siempre, porque lo venimos hablando, viene siendo desplazada, ¿no? Por el desarrollo urbano. La verdad que uno tiene que ser consciente también que siempre la pesca se va desplazando de este tipo, ¿no? La pesca costera de la familia siempre se viene desplazando para la zona del Sombrerito, para la zona de Bajo los Huesos. Entonces, bueno, hacer algo en el epicentro, con epicentro en la zona urbana de Playa Unión, más precisamente en el Museo 1923, en donde también se va a hablar de la historia de la pesca, que tiene más de 50 años acá en la zona, bueno, va también a potenciar un poquito que el pescador de toda la vida de Playa Unión se sienta cómodo y que pueda disfrutar de su playa, que en definitiva la primera actividad deportiva y que es turística también, esté representada en la zona de la playa. Así que los invitamos a toda la familia para que se acerque, el visitante que esté dando vuelta. Y el lunes todavía tenemos alguna actividad más, Maru.
0: Bueno, tomamos nota.
1: El lunes vamos a estar acompañando a un evento que organiza la escuela de modelos, que se llama Aura. Van a hacer un evento que en realidad comienza un City Tour. Vamos a estar atendiendo a algunas postulantes de diferentes categorías de Lichut, que son modelos que van a participar en un desfile que se va a realizar desde las 14 horas hasta las 19 horas en el gimnasio Héroes de Malvinas en Playa Unión, donde, bueno, van a tener diferentes pasadas, en el medio algunas entrevistas con respecto a una formación que tienen en cuanto a lo cultural, histórico y turístico también, entrevistas que les va a hacer el jurado para, bueno, determinar quién al final del día también va a ser la representante en cada categoría de Miss Chubut. También va a haber una pasada con vestimenta reciclada.
0: Mirá,
1: porque, bueno, ellas manifiestan que como estamos en proceso de tener el sello, si todo sale bien en diciembre, de Bandera Azul, quisieron también aportar a Bandera Azul, que nosotros tenemos que llevar un registro de todas las actividades que se hacen y presentarlas, sobre todo, bueno, para tener en cuenta también y en consideración este tipo de materiales que son desechados y que ellas las pueden reutilizar para la moda, ¿no? En este caso.
0: Bueno, propuestas varias, Fede, vamos tomando nota. Igualmente, a través de la página del EMRATUR, del ENTE, esto lo podemos ir chequeando minuto a minuto, ¿verdad?
1: Sí. Nosotros subimos inmediatamente todos los flyers, los vamos repitiendo, vamos cargando, porque, bueno, se va renovando. Tenemos el feed fijo, pero también vamos repitiendo a cada rato y subiendo los feeds, así que la gente puede ingresar a Turismo Rawson, nos encuentra y se va a encontrar con todas las actividades. También el Ministerio de Turismo y Áreas Protegidas tiene esta información. De hecho, ahora, bueno, ya acabamos de pasarle lo de los residentes, el descuento de residentes para realizar el avistaje del fin patagónico. Y lo más interesante de todo esto es que el clima va a acompañar, porque está pronosticado un fin de semana lindo. Así que, bueno, está bueno también tener ese dato.
0: Bueno, alternativas variadas para disfrutar en nuestra zona. Interesante esto que decías, Fede, de confiando llegar a la certificación Bandera Azul para fin de año. Así que, bueno, potenciando un poco toda la alternativa que tenemos a tan poquitos kilómetros de casa.
1: Sí, así es. La verdad que nos hemos encontrado con muchas instituciones y empresas que se han enterado de la posibilidad y que están trabajando. De hecho, los gastronómicos están trabajando en una reconversión del del rubro, para bueno, tratar de manejar el tema de los aceites conjuntamente con el ambiente de la municipalidad, darle un tratamiento que ya se viene dando, pero bueno, ajustar un poquito más en cuanto a los descartables y demás para llegar a una temporada y impactar lo menos posible con el ambiente, que más allá de la bandera sur es algo que nos va a servir mucho como destino, ¿no?
0: Totalmente.
1: También, bueno, no sé si te acordás, pero a principio de año habíamos hablado de uno de los ejes que teníamos en mente desde la planificación turística, que era el de la accesibilidad.
0: Sí.
1: Y bueno, y justamente la semana pasada pudimos ya instalar en una rampa que había de accesibilidad para personas con discapacidad que están en silla de rueda, y ubicar una rampa, un deck, mejor dicho, una plataforma de 5 metros cuadrados para que la silla de rueda no llegue solamente al extremo de la costa y que queden ahí, viste, mirando el mar y dependiendo sí o sí de una persona que los lleve de nuevo hacia la zona de la rampa, sino que ellos, por su propio movimiento autónomo sobre la silla de rueda, puedan ir
0: manejarse de
1: forma independiente, dar la vuelta en este deck y volver de nuevo a la zona de la costa. Así que, perdón, de la costanera, de la rambla. Así que bueno, estamos contentos porque bueno, se invirtió también en este tipo de plataformas, que en realidad la idea es que sea la primera de varias, ¿no?, que queremos instalar en Playa Unión.
0: Y que las cuiden, ya que estamos, por favor, hacemos llamado a la comunidad.
1: Por favor, sí, le pedimos a la comunidad. La verdad que bueno, tienen bastante sentido de pertenencia, hasta ahora venimos bastante bien. Estamos trabajando en una cartelería que vamos a instalar seguramente la semana que viene para identificar bien el lugar. Pero bueno, sí, le pedimos por favor a los vecinos, sobre todo en temporada, viste, que se llena la playa, que no cabe una sombrilla más. Entonces, bueno, ya empezar a prevenir que van a estar estas rampas y que para las personas con discapacidad es sumamente importante tener su tiempo, su momento ahí cerca de la rompiente para sentir lo que es el mar argentino.
0: Vuelvo sobre el datito, ¿cuándo estiman ya colocar toda esta rampa, todo este playoncito?
1: Ya está colocado.
0: Ya está. ¿Y el próximo tiene fecha?
1: Sí, sí, sí. Y el próximo no tiene fecha todavía, pero bueno, estamos trabajando. Ahora cerramos un acuerdo con la Cooperativa de Servicios Públicos de la ciudad de Rawson, y entre algunos de los otros objetivos, como por ejemplo el de trabajar con la cartelería para Isla Escondida,
0: sí,
1: y Bajo de los Huesos con respecto a el plan de manejo del elefante marino del sur, es la idea poder llegar a invertir en otro acceso más a la playa de estas mismas características.
0: Bueno, Fede, estaremos atentos a todas las novedades que lleguen, así que esperamos más detalles, éxitos en el certamen de Chef y esperamos la gran definición gran para la tarde de hoy.
1: Dale, Maru, muchísimas gracias por el contacto. Saludos.
0: Gracias, Federico. Hasta cualquier momento. La palabra de Federico Simboli, titular del EMRA Tour.

0: saludo, el beso a los que pasan, tocan bocina, saludan, se hacen eco de la mañana por el aire, son parte de nuestro programa. 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Pasá también vos por Casa Flor Trelew y yo, mira, de vereda a vereda, beso grande, Chino y Moira, que hoy estuvieron ahí llegando con el saludito por el Día del Trabajador de Televisión. Gracias, chicos. Seguimos la recorrida, qué mañanita. El cumpleaños Lucho lo trajo ATR hoy. Y hoy no paramos. Y de Casa Flor y los saludos al gigante de la Patagonia, Jacobo Lillo. ¿Cómo anda ese revés?
1: Mario Ortiz, ¿me escucha?
0: Sí, claro, lo escucho fuerte y claro y con mucha intriga de cómo anda el revés, ¿a una o a dos manos?
1: No, a una sola mano es mi mejor golpe. El que mejor golpe aprendí es la mejor manera de agarrar la raqueta. No me acostumbro con el drive y no me cuesta. Lucho Baúlde me daría una paliza con el drive porque Lucho le acostumbra mucho defecto. Yo le pego palazos, pero el revés, sí, el revés plano, sí, va bien. Bueno, a ver, ya se terminó la conferencia de prensa, ya está haciendo declaraciones el intendente, pero ya está en otro tema, después lo vamos a escuchar. Lo molesto dos segundos a Mariano Ferro, que tiene cosas que hablar con Gustavo Bueno. Bueno, porque Chubut Deportes va a ser el principal esfuerzo de este torneo, Copa Chubut Deportes. Bueno, acompañada del esfuerzo, que pues, lo decía Jorge Meaudi, el presidente. No es fácil postularse en un torneo como este, hay muchos requisitos para ir a la plaza y sonar.
2: Sí, la verdad que sí, pero bueno, muy buenos días. Para nosotros, como dije recién, sumamente importante posicionar al club después de lo que ha demostrado en estos 3 años que llevamos nosotros de gestión y que estamos acompañando a la institución de estos torneos de magnitud. De relevancia internacional, y donde posiciona al tenis hoy de la ciudad, de Trelew, de la provincia, en estos lugares. Como vos bien decís, ganar, ir a las reuniones a nivel nacional, internacional, ganar esta plaza, tener el derecho, y sobre todo a nivel sudamericano, el único indoor que se hace en piso duro, no hay otro lugar. Eso de destacar también, que yo recién no lo mencioné, pero importante destacar, que también me comentaba Rodrigo, es sumamente importante, y qué más tener el nombre de Chubut Deportes y la provincia reflejado en un torneo así.
1: Muchas gracias.
2: No, gracias a vos.
1: Le he sacado dos palabritas y acá tengo a los dos mentores. Rodrigo está por un lado, a ver si lo puedo molestar al nono, y así después, bueno, trabajamos más tranquilo, que estamos en vivo. Quédate, Jorge. Lo dijo Jorge antes y después, bueno, como era una infidencia, lo dijeron en conferencia de prensa. Lo que hubiera sido tener a Mari Jo Fernández, ¿no? Lo que hubiera sido. Después vamos a contar, bueno, el que conoce de tenis sabe que fue contemporáneo y rival de Gabriela Sabatini, que se llevaban un año.
3: La complicaba bastante a Gaby.
1: Sí, pero Gaby siempre estuvo delante en el ranking.
3: Sí, obvio. No, la verdad que estas son las cosas, inmediatamente se los mostré, le mostré el mail a la comisión directiva para que tomemos noción de lo que generan este tipo de eventos y que vale la pena hacer todo esto. Imagínate, no sé si hubiera venido, pero ya que hubiera venido el hijo, o que ya ella, como comentarista de ESPN hace un montón de años en Estados Unidos, que sepa, porque al hijo le comentaron que había un torneo acá en Trelew y que además era excelente, que pidiendo una invitación para que el hijo juegue el torneo, Es buenísimo.
1: Bueno, recordamos, Mauricio Fernández, estadounidense, de origen latino, digamos, si vos agarrás el ranking contemporáneo, Steffi Graf, Navratilova, Sánchez Vicario, Sabatini, Mauricio Fernández. Sí. Y el hijo podría haber venido, lo que pasa es que Mauricio Fernández se tiene que ir a la ceremonia de Federer en el Salón de la Fama, ¿no?
3: Sí, sí, cuando las invitaciones a estos torneos, obviamente, como hablamos recién, son exclusivas para jugadores argentinos. Eso le contesté yo muy amablemente en el mail y la invité al que venga a jugar la pre-quali, que es el 26 de agosto. Y ahí fue cuando me contó esto de que tenían que ir a la exposición de Federer en el International Hall of Fame.
1: Sí. Así que, bueno, Jorge, es lo que dice. Lo que dice Fernando, lo que dijo Rodrigo, es empezar las repercusiones que pueden tener este tipo de torneos. Lo importante es, como decís, hay dos etapas: generar recursos y después, cuando empieza el torneo, que todo está bien. Ya estamos en la mitad, digamos.
4: Sí, estamos en la mitad, estamos súper lanzados. La gente del club está trabajando, Fernando es a la cabeza todo del proyecto, Rodrigo lo mismo de la CTN. Y bueno, ahora hay que ajustar los últimos meses de esta semana para no equivocarnos con nada en el momento que llegue el momento de la verdad.
1: Bien, ya se dieron a conocer las invitaciones. Bueno.

0: puedo preguntar a quién le ganó Vulcano, porque Lorenzo fue una decisión institucional, pero ¿y Joaquín a quién le ganó?
1: Joaquín en realidad le ganó ayer a Tomás Atucha, pero bueno, Tomás no pudo jugar en realidad porque tiene una pequeña lesión en el hombro, entonces no le permitió jugar el partido, con lo cual con los tiempos que tenemos, directamente el partido se lo da como ganado a Joaquín, y bueno, y Tomás esperemos que llegue a poder disputar la pre-quali.
0: Tal vez tengamos a Gabriel Mamani en la pre-quali, ¿no?
1: Gabriel Mamani ya está confirmado, y otro patagónico es el Colo Jara Lozano de Neuquén, ex 300 del mundo, que también va a venir a jugar la pre-quali.
0: Bueno, se suman, más allá de las dificultades coyunturales, se suman jugadores, ¿no?
1: Sí, sí, algún que otro nombre también conocido, que vamos a esperar o mañana o el lunes que está la lista de los inscriptos, pero por ahí tenemos alguna sorpresa linda también.
0: Bueno, ahora esperar que vengan los jugadores.
2: Ahora palpitar un poco cuando sepamos quiénes, podamos confirmar la lista de la quali y cuando empecemos a saber quiénes son los que vienen ya anotados al torneo también, a la quali y al torneo.
0: Muchas gracias, les agradezco.
1: Gracias a ustedes.
0: Bien, Maru, ¿estás ahí?
3: Escuchando muy atenta a todo lo que se viene y cómo tracciona el gigante de la Patagonia, cómo tracciona el tenis, porque como tantas veces lo hablamos, Jacobo, esto es más que un evento deportivo.
0: Sí, yo quiero dimensionar para, a ver, porque son viejas épocas, pero son, Mariyo Fernández es una leyenda del tenis mundial, y como decía el Lolo Nogueira, es comentarista hace muchos años de la cadena ESPN en Estados Unidos. Ella misma escribió por su hijo, a ver si podía venir a jugar este torneo, porque su hijo está en la Universidad de Oxford y el año que quería ser profesional. Ella misma hizo la consulta y cuando le dijeron, bueno, las invitaciones especiales son para jugadores argentinos porque así lo tenemos reglamentado, pero podría venir a jugar la pre-quali o la quali, lo invitamos. Bueno, si justo tengo que ir a la ceremonia de Roger Federer en el Salón de la Fama, si no hubiera ido, o tal vez hubiera acompañado a mi hijo. Y claro. O sea,
3: esto es lo que siempre destaca, lo que siempre destaca el Nono, las veces que hemos charlado acá con él. Fíjate la importancia de que el gigante de la Patagonia ya sea parte de la grilla internacional. Y acá tenemos un claro ejemplo de cómo repercute eso.
0: Sí, tal cual, o sea, nos cambió por Federer, podemos decir, pero exactamente.
3: Por esta pasa, por esta vez se la dejamos pasar.
0: Sí, exactamente. La próxima, bueno, no te invitamos nunca más, Mariyo Fernández. No, pero además por eso, miremos además videos y partidos de Mariyo Fernández y Gabriela Sabatini, dos rivales, dos amigas, además con el paso del tiempo, se llevaban un año, se llevan de edad en el circuito. Mariyo Fernández debe tener 55 años. Entonces, la verdad que es un halago para los organizadores, para todos, para toda la comunidad, como lo decía Merino, porque con mucha, porque por ahí ha quedado, tal vez, dice, lo dijo el intendente, por ahí digamos la infraestructura.
3: Bueno, ahí tuvimos una interferencia con la comunicación desde el gigante de la Patagonia, pero bueno, ahí con todo el detalle ya se hizo la presentación de lo que se viene con esta repercusión internacional que realmente vale la pena destacarlo, como le estaba contando Jacobo, así que estaremos siguiendo el minuto a minuto de lo que nos acercan desde el Trelew Tennis Club.

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0: Avanzamos en esta edición por el aire, en Jornada Radio. Hermoso, hermoso día entre Levi y alrededores, y queremos saber cómo está en Comodoro Rivadavia. Por eso lo llamamos a Germán Velasco. ¿Cómo estás, Germán?
1: ¿Cómo te va, Maru? Buen miércoles para todos. Muy lindo el mediodía, la mañana en Comodoro, nada de frío. Lo que tenemos que decir es que por la mañana hubo un triple choque en Cerro Dragón, a la altura de la ruta 26. Allí tres vehículos impactaron, dos camionetas pertenecientes a empresas de servicios petroleros y un vehículo en el que viajaba una mujer, quien no sufrió heridas, salvo uno de los conductores que perdió el conocimiento, de 54 años, y fue trasladado a una clínica aquí de la ciudad, pero todos con la documentación en regla, y no hubo que lamentar, bueno, graves lesionados, salvo este hombre que fue trasladado a la clínica de aquí de la ciudad con pérdida de conocimiento.
0: Bueno, sumamos ese dato, Germán.
1: Y también tenemos que contar de que en un primer momento vamos con esta primera salida,
0: sí,
1: de que el banco de sangre de Comodoro se quedó sin sangre.
0: Upa.
1: Y se necesita de forma urgente donantes. Así que si les parece, vamos a escuchar a Mirta Barrio Nuevo. Ella es una de las encargadas del lugar, así que la escuchamos con respecto a esta situación que es crítica y se necesita de forma urgente. Hoy por la mañana hubo un gran número de personas donando y se espera de que siga. Así que vamos a escuchar lo que decía.
2: Esta urgencia surge por la llegada de un paciente de grupo A negativo, el cual, bueno, cuando viene con la urgencia, no, la verdad que nos lleva toda la reserva que teníamos. Al haber un porcentaje bajo de población con este grupo sanguíneo, es que ahora nos vemos la obligación de pedir donante cero negativo o A negativo. El paciente no es de la zona, es Sarmiento, o sea, eso es otro inconveniente porque los familiares, si bien se han acercado, no son del mismo grupo y tampoco pueden estar trayendo desde la localidad.
1: Bueno, este pedido de donante es de manera urgente, entonces, Mirta.
2: En este momento sí, porque mañana tendría que subir a quirófano, por lo cual la urgencia se hace ahora.
1: Bueno, no hay un número de cantidad, ¿no?, con respecto a donantes. Todos los que más puedan es bienvenido.
2: En este momento sí, como te decía, la población no es un porcentaje alto, o sea, los que se van a acercar seguramente y están concurriendo desde la mañana hasta ahora, por suerte, no se alcanzará para cubrir esta urgencia que tenemos ahora.
1: ¿Cómo tiene que hacer la gente?
2: Acercarse al hospital regional por la entrada principal, pasillo mano izquierdo, ¿sí? De 7 de la mañana a 11 y media de la mañana. Hoy por ahí sigue llegando donantes. De ese grupo nos vamos a atender un poquito. Pero generalmente de 7 a 11 y media de la mañana, desayunado, con DNI en mano, gozando de buena salud. Y si hay alguna duda o algo, tenemos varias redes sociales con las cuales nos pueden comunicar.
1: ¿Desde qué edad se puede donar?
2: Desde los 18 años hasta los 65 años.
1: Mirta, hace mucho tiempo no sucedía esto, ¿no?, de quedarse sin reservas, ¿o viene ocurriendo últimamente muy seguido?
2: Generalmente lo más común, digamos, es no tener cero positivo, que si bien la mayoría de la población tiene ese grupo, también la mayoría de la población lo necesita. Y con este grupo, en realidad, no pasa tan seguido, pero como ahora pasa, pero bueno, es debido a las probabilidades de porcentaje de grupo.
0: Bueno, ahí con el detalle y esta situación, Germán, que nos lleva a insistir en la importancia de la donación voluntaria y constante.
1: Así es, la importancia de poder donar, ¿no? Y sobre todo que en un hospital como el de Comodoro, donde todo el tiempo se está necesitando sangre. Lo contaba Mirta, la atención de este hombre que fue apuñalado en Sarmiento y que, se tuvo que utilizar mucha más sangre de lo esperado y todavía falta porque mañana tiene que ser intervenido quirúrgicamente. Así que, situaciones que se van viviendo y que el hospital, bueno, necesita esta vez de todos aquellos que puedan y quieran donar, que es tan importante porque en alguna oportunidad todos lo vamos a necesitar, o alguna persona cercana a nuestra también lo va a necesitar, y es importante que el banco tenga recursos para poder, bueno, asistir a las personas.
0: Importante compartir ese mensaje. Germancito, por último, ¿cómo viene la tarde en Comodoro?
1: La tarde linda, va a estar muy lindo, nada de frío, nada de lluvia. Nos vamos acercando a la primavera y se va poniendo lindo. Yo le hago una consulta. Usted, si tiene tiempo, vuelva a llamar.
0: Bueno.
1: Que tengo más información.
0: ¿Cómo no? Será un placer volver a escucharlo.
1: Porque sabe que en tiempos donde el colectivo se está debatiendo, un nuevo aumento de colectivo, ayer lo contábamos, ¿no? Iba a ir escalonado. Hoy los taxistas vinieron al Consejo a pedir de que se avance en un nuevo aumento porque se quedaron con un valor hace 2 o 3 años y que necesitan actualizarlo.
0: Bueno, Germancito, en un rato te llamamos nuevamente.
1: Hasta luego.
0: Hasta luego. Germán Velasco desde Comodoro Rivadavia.

Bueno, con este temazo podemos decir que seguimos celebrando el cumpleaños del gran e inolvidable Gustavo Cerati con este clásico de todos los tiempos. Coco Salvo con nosotros en los controles, puesta en el aire y musicalización en el mediodía de Jornada Radio.

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0: Llueve sobre mojado, buena música en el mediodía por el aire. Pasaron 3 minutos de las 12 en toda la Argentina y tenemos invitado aquí en los estudios de Jornada Radio porque hacía mucho que no charlábamos en persona con el intendente de Trelew. Gerardo Merino, buen día, buen mediodía, bienvenido. ¿Cómo estás?
1: Buen mediodía. Bueno, muchas gracias. Sí, hace bastante que no.
0: Hace un montón. Bueno, recién lo charlábamos fuera de aire.
1: Sí, no sé si era, estaba ahí, yo estaba por asumir o había asumido. Me parece que no había asumido.
0: Yo creo que todavía no había asumido.
1: No había asumido.
0: Que ahí te tiramos una pregunta interesante.
1: Sí, me acuerdo, sí.
0: Si le tenías miedo a algo.
1: Sí.
0: ¿Le tenés miedo a algo?
1: No sé si miedo. Temor, sí, uno tiene temor. Eso enciende las alertas,
0: uno
1: tiene que ser confiable, pero el temor es de que nuestra ciudad no vuelva para atrás.
0: ¿Va para adelante, Trelew?
1: Entonces, eso que nosotros hoy encendimos y encaminamos, no podemos volver atrás y tenemos que seguir para adelante. Ese es el temor que me genera doble compromiso, seguir trabajando, seguir fortaleciendo el equipo. Creo que hoy eso es la prioridad en mi vida.
2: La gestión curte enseña, tomando también la pregunta de Maru.
1: Sí,
2: si estás más curtido, si te hace madurar de golpe.
1: Sin dudas, como, bueno, obviamente como intendente, porque uno aprende, nadie estudia para ser intendente, y hay cuestiones que vos las vas adquiriendo a medida del transcurso de la gestión y vas aprendiendo. Pero sí, también te vas sintiendo más cómodo porque sabes cómo manejarte o cómo tratar con ciertos ámbitos dentro de una vida política, pero sí, te madura como persona también, te equilibra porque, bueno, también salís de hablar con una persona que estaba con una vulnerabilidad muy grande y capaz que hasta con un problema de salud y tenés que salir a hablar con un empresario que te está hablando de una inversión, o tenés que salir a hablar con el gobernador y terminaste y viniste
0: con
1: a
0: todos
1: la radio,
0: los frentes abiertos.
1: Tenés que estar constantemente acomodándote la cabeza y el cuerpo, tratar de ser ordenado también, mantener un equipo que te organice una agenda de trabajo, porque si no es todo el día, muchos quieren hablar con el intendente y es imposible poder atender todas las demandas. Entonces, bueno, vas derivando y vas armando el equipo, pero más allá de eso, estoy muy feliz lo que hago, me siento muy cómodo, muy contento, no siento el desgaste de decir, uy, la verdad que ya no quiero escuchar más, no quiero atender más.
0: ¿No llegaste a eso?
1: No, todavía no, por eso tengo ganas de seguir, así que estoy muy bien y muy conforme y muy satisfecho con lo que hago. Y también esto de que me gustaría hacer más cosas, sí, pero también uno tiene que sentirse en la realidad que no es ni Dios ni mago. Entonces,
0: y los pececitos de colores no se venden en ningún lado.
1: Uno cuando tiene un equipo, sabe para dónde va, sabes lo que hay que hacer, cuando mirás para atrás y ves todo lo que hiciste y la capacidad de hacer cosas, decís, bueno, este es el camino, tranquilo, y la construcción que vamos a ir para adelante y no volverse loco.
0: Bueno, arrancamos media filosófica la charla.
1: Bueno.
0: Pero uno de los temas...
1: No, pero está bueno, porque siempre los programas me invitan, son políticos.
0: Agenda, a ver, dos puntos, señor gobernador. Acá, viste, te cambiamos el eje. ¿Estás contento con el triunfo de Boca ayer? No te importa mucho, pero...
1: Ni sabía que ganó Boca.
0: No sabía. 3-1.
1: No, estoy preocupado porque perdió Racing 2. Bueno, no levantamos cabeza.
0: Así
2: bueno,
0: las cosas.
2: El desborde, creo, tiene que ver con el desborde que hoy lo veíamos y lo vemos en los medios nacionales, que la gente se endeuda hoy hasta para comer, se endeuda para pagar servicios, y vos hablabas de esto de la vulnerabilidad. Me parece que hoy lo ven ustedes, el termómetro de ustedes es cuando tienen que ver los ingresos brutos, rentas, gente que está acostumbrada a pagar el impuesto adelantado no lo paga, o sea, han cambiado los tiempos, ¿no?
1: Sí, sin dudas. Hay gente, bueno, primero hay mucha gente que no tiene trabajo y que está constantemente viviendo la cotidianidad y vive de changas y realmente es muy difícil. Hay personas que tienen trabajo y que no llegan a fin de mes, digamos, eso es bastante... Y nosotros también, como Estado, salvando la distancia, como Estado municipal, muchas veces se nos hace difícil cumplir con la demanda, con nuestros gastos municipales, con la infraestructura de la ciudad. Entonces, bueno, ahí es donde el equipo... se sienta, piensa, para, labura. Estamos en una situación compleja. Hoy hacer una cuadra asfalto sale 100 millones de pesos. Y en algunos lugares, en algún momento de Trelew, vinieron 400 cuadras, dijeron vamos a hacer un... Y entonces, hoy es mucho más difícil reconstruir, ordenar y hacer cosas nuevas en este contexto complejo.
0: Parte de la agenda que desarrollaste, Gerardo, hace poco en Buenos Aires, y que es un tema que venimos siguiendo muy de cerca, tiene que ver con la conectividad. Tiene que ver también con una interesante visión que nos daba el intendente de Puerto Madryn en la cobertura que hicimos en vivo desde allá en el marco del aniversario, y esto del esfuerzo del trabajo comarcal. La conectividad de Trelew, sabemos que estuviste en Buenos Aires con gestiones, venimos escuchando y leyendo en las redes el reclamo por recuperar la conexión con Córdoba. Trelew se proyecta con un centro logístico muy importante, somos puerta de entrada a la Patagonia, ya esperando el último sello de aeropuerto internacional. ¿Cómo venimos con eso?
1: Yo no paro de gestionar, digamos, todos los viajes que son a Buenos Aires, es esto, hablar de Trelew, posicionar a Trelew en todos los ámbitos, en una feria internacional de turismo, en un meetup, en una cámara de comercio del exterior, y tiene que ver con esto, con la conectividad que tenemos, con la calidad hoy de ciudad que tenemos para ofrecer, y son gestiones que venimos realizando. Yo vengo yendo a Aerolíneas desde que empecé la gestión. De hecho, hoy el aeropuerto tiene más conectividad, sí. Hay una línea aérea
0: que
1: nueva.
0: También hay que entender para la audiencia, porque uno después lee reclamos, hay cuestiones estacionales y de logística que no dependen ni del aeropuerto, ni del municipio, ni del intendente.
1: Y cuestiones empresariales también, porque la empresa dice, me sale más rentable poner un avión de Mendoza a Neuquén que de,
0: claro,
1: que de Esquel a Trelew, digamos. También hay una cuestión empresarial que yo no puedo
0: que imaginar. Excede a cualquiera.
1: Que excede a cualquiera. La gestión está, fui antes del Mundial, Aerolíneas, y me dijeron, vamos a esperar porque ahora tenemos el Mundial, entonces necesitamos más aviones,
2: sí,
1: para
2: afuera.
1: El Mundial.
0: Bueno, sí. Ay, no fuimos nosotros.
1: No, sí. Yo tampoco. Fui ahora después del Mundial y dije, bueno, ya pasó el Mundial. Me dice, bueno, pero ahora como no está operando Flybondi y hay solamente dos líneas aéreas, tenemos que cubrir. Digo, bueno, alguna vez.
0: Sí. Algo.
1: Pero bueno, la gestión está. Hablé con el ministro también de Turismo, con la pena, hablé con Scioli cuando estuve en Meetup también, y digo, es importantísimo que desde Nación nos den una mano porque lo necesitamos por una cuestión comercial, por una cuestión turística, por una cuestión familiar, por una cuestión estudiantil, es necesario, y para el país también es importante, porque Córdoba es... Fui con el intendente de Córdoba en un momento, fuimos juntos a gestionarlo. Córdoba es internacional, o sea que salen vuelos de Córdoba, claro, a Brasil, sí, a Estados Unidos, o sea que también para el país le sirve, no somos unos locos que estamos allá en la Patagonia. Sí,
0: con un capricho de, claro, querer más vuelos.
1: No, realmente, y después, bueno, hemos sí, cuestiones que dependen de nosotros, por ejemplo, la pista, en un momento se estaba rompiendo la pista, y la pista es de la Armada, pues la concesión la tiene London, pero la pista no la tenemos nosotros, bueno, el municipio se hizo cargo de esos arreglos.
0: Balizamiento,
1: el balizamiento, obras, también,
0: manga.
1: O sea, nosotros hacemos que el aeropuerto no nos, digamos, que tenga ese mantenimiento, y bueno, no solamente le sirve a Trelew, le sirve a Madryn, le sirve a Rawson, le
0: y
1: sirve
0: suma a realmente la provincia. ¿Se labura a nivel comarcal, Gerardo?
1: Sí, yo desde que asumí dije, no es contra Madryn ni es contra Rawson, esa pelea, esa guerra, me parece que
0: el regionalismo no
1: sirve,
0: suma
1: para nada. No sirve absolutamente. A mí no me van a ver criticando ni a Rawson, ni a Madryn, ni haciendo una política de Estado en contra de Madryn, en contra de Rawson, en contra de Gaiman. Para nada. Me parece que hay cuestiones muy importantes. Compartimos el río, compartimos los residuos, compartimos el aeropuerto, compartimos la ruta 3 que nos atraviesa. Me parece que cuando uno habla de turismo, no habla solamente de...
0: No, claro.
1: Nosotros no es que le queremos sacar turismo a Madryn. Yo creo que tenemos que laburar el turismo con Madryn. Lo hemos perdido nosotros, no es que lo ha robado Madryn. Eso es una política de Estado que lamentablemente nos ha llevado a una desidia. Por eso tenemos que seguir este camino.
0: Y desde la Patagonia, desde nuestra provincia, quizás lo escuchamos mucho cuando hablamos con jefes comunales o intendentes de, entre comillas, pequeñas localidades, pero realmente hay que trabajar a conciencia de que el turismo es uno de los grandes motores para salir adelante con todo el potencial que sabemos que tenemos.
1: Y no solamente el turismo, yo siempre digo, muchas veces uno habla del turismo de que va a venir y va a sacar una foto, que va a ver la ballena. Hoy tenés un turismo de eventos con el Museo Feruglio, hoy tenés un turismo deportivo, sí. Venimos de la conferencia de prensa, de una continuidad de un evento deportivo internacional de tenis. Y ahí cuando vienen esa semana no hay camas disponibles. Hoy al mediodía me fueron a ver también de la Asociación de Huracán, que va a jugar este fin de semana.
2: La Liga Federal Formativa. Que además los chicos se van a hospedar en un hotel como en el Aguada, ¿no? Bueno, a tener un hotel como ese.
1: Hace 15 días tuvimos una semana en Nacional de Futsal.
2: Claro.
1: El fin de semana pasado tuvimos el Zonal de Automovilismo. O sea, el deporte, eso es turismo deportivo, no sé, porque eso viene en el auto, consumen, van al comercio, vos ves el movimiento que hay en la ciudad de Trelew. Bueno, a ese turismo también tenemos que apuntalar.
2: ¿Estás conforme con las obras que anunció el gobierno provincial del Plan Galina?
1: Sí, bueno, nosotros son las que teníamos proyectadas para la ciudad. Todas las cosas que necesitan para la ciudad, toda la planificación, nosotros del área de planificación. Por eso, cuando asumimos una decisión fue el área de servicios públicos y planificación se separar, servicios públicos por un lado, porque había una demanda muy grande, y planificación por otra, porque no había planificación. Entonces hoy, cuando nos encontramos que queríamos una nueva apuesta de atletismo, que necesitábamos cuadras de asfalto, que había un nivel de infraestructura que había que mejorar en cuanto a plazas, estaba planificado. Cuando el recurso económico llega, presentamos. Si no, ahora tendremos que empezar de cero y se pierde el tiempo. Así que yo estoy conforme. Hay tres obras grandes que se van, Oris de Roa, que ya se
0: comenzó. Sí, fundamental esa arteria, ¿no?
1: El plan de pavimentación, que en septiembre se va a abrir la licitación, y ahí incluso hasta la Michael Jones, que va a conectar con Oris de Roa, es un centro comercial de muchísimo desarrollo para la ciudad. Reconstrucción de calzada, que todavía queda por hacer, la plaza nueva de la calle Muster, bueno, la pista de atletismo, hablando de deporte, ¿no? De poner en valor.
2: Sí, de proyección nacional e internacional. Esa pista sintética puede ser de torneos nacionales e internacionales.
1: Sin duda, haber recuperado el CEDETRE también. Sí. El gimnasio municipal que se llovía, que no, las luminarias estaban todas rotas. Bueno, hay que pensar en tener un gimnasio nuevo. No tenemos albergue. Es la única ciudad que no tiene albergue.
0: Es cierto.
1: Para municipal, lo tiene Gaisman, lo tiene Madre.
0: Sí, los que tenemos chicos Unión, haciendo deporte que viajan.
2: Lo tenía gimnasio y pasó lo que pasó.
1: Nosotros cuando lo recibimos estaba todo quemado, vandalizado. Lo arreglamos, pero también es un lugar para 20, 30 personas. No tenés un lugar donde vengan y tenemos demanda porque llaman y se necesitan.
2: Un hotel deportivo, digamos.
1: Exactamente, no está. Bueno, eso está planificado también. Hoy, como recién hablábamos, todo es más caro y todo sale. Estamos hablando de otros números, pero bueno, así todo, vamos a avanzar.
2: ¿Y la historia de los centros de encuentro, perdón, Maru?
1: Bueno, de los centros de encuentro, que son dos, el de La Laguna y el de Amaya. El de Amaya se está terminando la obra, están instalando una caldera, porque eso es una obra, tiene una pileta olímpica, está muy buena. Eso se va a terminar, calculan que para fin de año, después de, no sé, creo que el 2017, 2016.
2: Casi 10 años.
0: Sí,
2: casi
0: tiempo inmemorial.
2: Sí, sí.
1: Y después, el de La Laguna, cuando termine la empresa, vamos a hacer un... Ahora la empresa que está terminando el centro de encuentro ese va a hacer un relevamiento de la... Ahora solamente hay un sereno que está cuidando para que no se vandalice más de lo que estaba vandalizado. Se va a hacer un presupuesto y ver cuánto se necesita para después avanzar con ese.
2: Es más chico ese.
1: Es un poquito más chico. ¿Tiene pileta igual? Tiene pileta igual.
2: Lo que solucionarían dos piletas, ¿no? Con la demanda que tiene natación, ¿no?
1: Bueno, vengo de recorrer y se inició la obra de la ampliación del natatorio municipal, una inversión que se va a hacer de 600 millones de pesos, con fondos que salen del mismo de la misma administración del natatorio.
2: Fíjate vos, ¿no? Generar 600 millones de
1: cuando
2: pesos.
1: Cuando haces las cosas bien, se va a ampliar el gimnasio.
0: Bien.
1: Y se va a hacer una pista de 14 metros por 8.
0: Con salida a la otra calle.
1: Con salida a Condarco para personas con discapacidad. Y va a tener la capacidad de aumentar de 1.500 usuarios a 3.000 usuarios.
0: Duplica.
1: Y hay mucha demanda.
2: Sí, hay mucha gente esperando.
1: Y además, si se sigue manejando de manera ordenada, va a generar más recurso económico para hacer más inversiones.
0: Lo hablamos con Mario Romeo hace poco, también en el centro de encuentro ahí frente a La Laguna, con un espacio para los chicos en bicicleta, que andan los pibes por el pleno centro en contramano haciendo Willy, que es un peligro, buscando cada vez más espacios que al fin y al cabo son espacios de contención.
1: Sí, son espacios públicos que hemos recuperado también, el parque de La Laguna Chiquichano, que vos podés dar toda la vuelta,
0: que
1: es guardia urbana, que se pusieron los dinosaurios, que está iluminado. que se reacomodó todo ese sistema de
2: feria. La misma Plaza Centenario, ¿no?
1: La misma Plaza Centenario, que está iluminada. Ahora vamos a empezar a hacer un sistema de podas para empezar a descubrir un poco más, porque el sol no le permite entrar al,
2: claro,
1: al
2: césped. Entonces, sí.
1: Pero bueno, antes era una boca de lobo.
2: Sí, exactamente.
1: Ahora,
0: bueno, la terminal, el proyecto de limpiar el chatarrerío de acceso norte.
1: La terminal falta la última etapa, desde el año 84 que se hizo, nunca se había tocado.
2: No, la bancada está bárbaro.
1: Los baños están a nuevo, sí. Son muy modernos, está segura, porque está también está un sistema de monitoreo de las 24 horas, está vuelo urbana. Bueno, cuando hablamos de turismo necesitas que estén los espacios públicos, sean lindos.
0: En condiciones.
1: Exactamente, que haya una terminal en condiciones. Bueno, todo es el trabajo que venimos haciendo desde aquella primera nota.
0: Desde aquella primera nota me acuerdo otro
1: ¿Algo
0: título.
1: Algo hemos hecho.
0: Me acuerdo aquel título que nos diste, que fue en este espacio. Trelew tiene más de 700 baches que no todos son del municipio.
1: 1000 eran.
0: ¿Cuántos descontamos?
1: Y hoy deben quedar por lo menos alrededor de 200, 150, 200.
0: Buena chique.
1: Hay una cuestión ahí de nuevos, claro, por desgaste o por rotura, que este año con esa licitación grande y un trabajo que vamos a hacer en conjunto con la cooperativa, que gracias a Dios vamos a poder trabajar en conjunto.
0: En conjunto, qué bueno eso, ¿no?
1: Exactamente. Vamos a avanzar sobre esos que nos quedan.
0: ¿El vecino qué dice, Gerardo? Porque recorres la ciudad, porque escucharás y leerás reclamos, insultos, pedidos, saludos.
1: No, yo cuando ando en la calle, insultos no, la gente es muy respetuosa, agradece y felicita lo hecho, también hay y señala lo demanda. Yo creo que todavía hay una falta, todavía nos falta arreglar muchos baches que han quedado y que también por la cooperativa, por desgaste. La iluminación también es un tema que se necesita, que bueno, que esto también tiene que ver con esto, tener una buena relación con la cooperativa, y hay un sistema de iluminación, un plan de iluminación que se va a llevar adelante. Esas son las dos cuestiones más
0: puntuales.
1: Después son cuestiones muy personales de la máquina por la calle o algún árbol de poda, o se da mucho también el reclamo de aquellos terrenos que están baldíos. Que
0: bueno,
1: están...
0: ese es un temón,
1: bueno,
0: Gerardo.
1: Nosotros, sí. ¿Qué estamos haciendo ante el reclamo? Desde el área de servicios públicos, de ambiente, se hace la intimación, sí, al dueño y se lo multa. Y después, si no lo limpia, se lo limpia y se le cobra.
0: Se le
1: también
0: cobra la limpieza. Pero ¿eso bueno, ya se está haciendo?
1: Se está haciendo.
0: ¿Se está ejecutando esa decisión?
1: Sí, se está haciendo. No tengo los números ahora para decirte, pero sí, eso es constantemente... Se está llevando adelante.
2: La normalización de las vecinales, porque es importante que haya una vecinal ordenada para que, digamos, los reclamos y la política sean
0: una,
2: más...
0: una gestión que le ha dado preponderancia al área vecinales.
1: Sí, tiene que ver con el marco de este ordenamiento que yo hablo. Es decir, primero ordenamos la institución, que haya un municipio limpio, que sea creíble, que sea ordenado, que sea del vecino, que no sea de los delincuentes. Que tenga relaciones con las demás instituciones, con las cámaras, que funcionen las vecinales, que no sean una caja de resonancia de reclamos, sino que también sean un servicio de la vecinal hacia el vecino, con talleres, con capacitaciones, con proyecciones, o con decir, bueno, yo creo que para este barrio hay que hacer una plaza, y capaz que veo al barrio y me dicen, no, mira, los vecinos quieren que en vez de hacer una plaza, hagas esta cuadra de asfalto que vas a solucionar, bueno, entonces, digamos, trabajar ese conjunto, y después también tiene que ver con la regulación de servicios. Nosotros llevamos adelante un nuevo contrato de concesión de la recolección de residuos, que hacía más de 15 años que no se hacía, que era prórroga en prórroga. Se está trabajando sobre la separación domiciliaria de residuos.
0: ¿Usted separa residuos, señor intendente?
1: Separo, sí. Y todo lo que tengo la posibilidad de tener un pedacito de tierra para poder enterrar los...
0: Compost.
1: Hacer compost. El nuevo sistema también de transporte urbano de pasajeros, sí. Ya llegó una unidad nueva con rampa.
0: Bueno, y acá la reconversión de transitabilidad a la cual nos lleva el nuevo hospital.
1: El nuevo hospital, a ver, que se haya también habido elecciones en la cooperativa, esto que haya sido una regularización también después de una intervención. Bueno, esto, ¿no? Que las vecinales estén funcionando, que los servicios estén garantizados, que haya un hospital, que es otra obra también que estaba abandonada y que se terminó y que hoy está funcionando.
2: Y hablando de obra abandonada, la ruta. Ese acceso que ahora es un poco incómodo, que hay que iluminarlo mejor, señalizarlo mejor, pero va a ser una obra también que esperábamos hace 20 años esa.
1: Bueno, antes vos entrabas, te encontrabas con el dinosaurio, sí. Paraban los
0: solito
1: turistas.
0: Solito el dinosaurio, sí. Abandonado, sin sí. Más nada alrededor.
1: Paraban los turistas y ¿qué pasaba?
0: Les robaban.
1: Les robaban, sí. Esa es la primera impresión que tenía.
0: Hermoso,
1: Leo, sí. Y había un edificio todo abandonado que no sí. Se había terminado. Bueno, ahora vos entras, te sacas la foto es la foto, no la foto de que te robaron. Hay una oficina de turismo, se licitó, se terminó la obra, se licitó confitería. Para que haya una confitería, se licitó para que cualquiera se presente y lo haga. No hubo más robos, hay seguridad las 24 horas con cámaras, hay producción de energía renovable porque hay pantallas solares que datan, que nutren de energía. Y a partir de ahí, bueno, va ese acceso que va a estar todo iluminado con un gran pórtico, con acceso también al aeropuerto. Y después, bueno, está la posibilidad, hay unos aviones de la base que sí. Se recuperaron, sí, sí. Que estén en el
2: aeroclub.
1: Los Electra, estamos planificando para en esa rotonda grande poner uno ahí en la entrada de la ciudad de Trelew, pues también es importante por la importancia que tiene la base, sí. por la logística del
0: la cuidado historia,
1: de recursos humanos,
0: la ruta
1: Malvinas,
0: de lo postal.
1: Bueno, todo eso tiene que ver, así que vamos a hacer.
0: Podríamos estar hablando 5 días seguidos. Por acá alguien a través de YouTube comenta con referencia a esto que hablábamos de zona franca, centro logístico. ¿Volver al tren?
1: Bueno, yo no quiero... ¿Viste que esos
0: obviamente que
1: anuncios,
0: no es una decisión que salga
1: no,
0: de Trelew,
1: esos
0: ¿no?
1: Anuncios muchas veces son... bueno, obviamente que uno lo es lo que más querría. Yo lo veo y muy difícil, esa es la realidad. Sí, la zona franca, ya hay una empresa, hay 5 empresas pesqueras que manifestaron su intención. Hay una que ya empezó con los movimientos del suelo para la construcción y antes de fin de año va a estar terminada. Y de acá a fin de año va a estar terminado el cerramiento y el pórtico. Eso es importante porque ahí va a empezar a generar trabajo. Que es lo
0: y
1: que
0: esa es una exigencia, ¿no? La mano de obra local.
1: Eso es con empresas locales y con mano de obra local, sí.
0: Se viene el aniversario de Trelew.
1: Tenemos un montón de fiestas y de eventos que justamente ayer estuvimos haciendo el listado porque bueno, todo
0: y no
1: eso
0: falta
1: sale
0: nada.
1: Plata.
2: Sí, tal cual.
1: Y hay que presupuestarlo. Lo que hacemos es el mes de aniversario
0: claro.
1: De Trelew, ahí vamos a poner lo que es la fiesta del pingüino, va a haber un gran telebingo.
0: Sí.
1: Después bueno van a haber un montón de actividades que las vamos a centrar en el marco del mes aniversario. Va a estar una fiesta, vamos a hacer la fiesta de las bandas de la policía, viste que están
0: qué lindo.
1: Bueno, eso se va a hacer en Trelew, van a participar 6 o 7 bandas de la policía de la provincia y hay una invitada también de Bahía Blanca que van y eso va a ser un lindo evento.
2: Están tratando de terminar, bueno, esto es a veces la gente habla y es mala y comenta, pero están tratando de terminar con esto de que Trelew no tiene nada, ¿no? Porque el MEF Invita fue un éxito, la Noche de los Buceos fue un éxito, ayúdame, Maru.
1: Las actividades de teatrales, culturales.
0: Tenemos la orquesta del INTA que se va al Colón.
1: La orquesta del INTA se va el 18 al Colón. Ahora vamos a hacer la segunda fiesta del folclore, ahora en agosto.
0: Que está la convocatoria abierta,
1: Y el octubre, el Día de la Tradición, vamos a hacer una gran fiesta también, cultural, y ahí van a haber novedades con
0: ¿cuándo?
1: Números musicales locales y nacionales. El Día de la Tradición, en noviembre.
0: Bien.
1: Ahí vamos a hacer ruido. Bueno, Trelew volvió a tener fiestas, ¿no? Claro. Tenía la fiesta del carnaval y del canto.
0: Bueno, y a eso apuntaba también recién, Trelew volvió a tener propuestas y con buena respuesta del público también.
1: Y bueno, pero también el pueblo se animó a salir a participar, porque antes cuando hacían algún evento, bueno, había problemas de inseguridad, la gente no participaba, tenía miedo. Bueno, hoy están dadas las garantías para que eso se pueda disfrutar en familia. Y que tenga esa vida que le pudimos recuperar.
2: Hoy en la presentación del tenis hablaba del retraso de la infraestructura municipal, esa importancia. Pero con estos anuncios, ganar 2 natatorios, ampliar el que ya existe, sería un paso sustancial para los próximos 10 años, por ejemplo, ¿no?
1: Sí, nosotros nos toca reconstruir
2: Cedetri.
1: Y hacer cosas nuevas. O sea, hoy me preguntaban por la inversión en el Cedetri. Hoy yo me parece la prioridad es tener bien el gimnasio, tener una buena pista, mejorar el natatorio y en función, ese es el atraso. Si eso estuviese ya todo
2: claro,
1: en condiciones, estaríamos pensando en hacer
2: en el nuevo proyecto del CEDETRO.
1: Claro, pero claro, bueno, hay que...
2: Que de hecho, cuando plantearon la pista sintética, sabían. Yo decía, y muchos te dijeron, hacela en el CEDETRE, porque esa pista está planteada en el CEDETRE. Y la contestación, porque la hizo el especialista de planificación, nos salía 5 veces más.
1: Tal cual.
2: Y hoy teníamos la pista y la ponemos y listo.
1: Y de acá a fin de año está. Por claro. Acá aparte había que hacer la base.
2: Sí.
1: Entonces tenemos que centrarnos en la realidad... Y mirando obviamente las exigencias y las prioridades.
0: Se nos viene la pausa, Gerardo, de las 12:30. Vos tendrás agenda, quedan muchos temas que por supuesto seguiremos charlando, está la invitación hecha. Yo sé que es día a día, es paso a paso, pero ¿sabés qué vas a hacer en enero del 2028?
1: ¿Enero del 2028? No, el 15 es mi cumpleaños, así que...
0: ¿Dónde vas a estar?
1: ¿Dónde voy a estar en enero del 2028?
0: ¿Qué proyección tiene el intendente de Trelew a futuro?
1: No, seguramente voy a estar acá en Trelew. Voy a seguir siendo intendente, así que... ¿Vos estás en el programa en enero o no?
0: Si no me tomo vacaciones, estoy acá en enero 2028.
1: Te invito a una entrevista. Ya podríamos poner la agenda en enero 2028.
0: Dale, Luchito, anota. No tengo aprobadas las vacaciones. Ok, entonces el 2 de enero del 2028 hacemos entrevista con el intendente reelecto.
2: ¿El peor día de tu gestión? ¿Preferís olvidarlo o...?
1: No sé si he tenido días más difíciles y días más tranquilos. Pero no recuerdo un día que haya sido... menos mal, no quiero volver a... No, ahí sí, hay momentos tensos, sobre todo... políticos y sociales, pero no tengo una, no en ese sentido no tengo eso. Hay muy difíciles, como también están los más lindos, cuando vos vas y solucionás y das respuestas después de muchos años, cuando vos vas a un, no sé, al loteo, otros temas, nomás para
2: tanto,
1: hablar,
2: la calera,
1: la chacra 26, sí. ¿Entendés? Vos decís, después... Haber
0: algo
1: llegado al, exactamente, y hacerlo, o ver un colectivo que se sube una silla de ruedas y se puede, una persona que pasa y dice, la verdad que la primera vez después de tanto que puedo tomar, eso te llena el alma, esos son los momentos más lindos. Y me quedo más con eso que después los conflictos que por ahí pasan y pasan.
2: Ya está.
0: Y son las cosas que te impulsarán.
1: Las otras quedan, la rampa queda, la plaza queda, el asfalto queda, después las otras son circunstanciales.
0: Bueno, y son las cuestiones que te impulsarán a venir a una entrevista entonces en enero 2028.
2: El 2 de enero.
0: En el rol de intendente.
2: Ya lo anotamos.
1: Con la fresca.
0: Gracias por la visita, Gerardo.
1: Bueno, gracias a vos. Un placer y nos vemos la próxima.
0: Nos vemos. En el mediodía de Jornada Radio, el intendente Gerardo Merino.
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0: Andate a dormir vos. Nosotros acá seguimos en el mediodía por el aire y organizándonos el fin de largo porque nos vamos a hacer el avistaje de ballena franca austral. 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Él quería volver a ser parte de nuestro programa, él sabemos que nos extraña mucho, así que a él lo convocamos nuevamente, Germán Velasco.
1: En realidad, este programa no es lo mismo si no estés
0: Disculpen la humildad. Sin dudas, pero la humildad, por supuesto, está después.
1: Es la humildad que caracteriza a cada uno de los integrantes de este programa,
0: claro,
1: ¿no?
0: De lo mejor que hay.
1: Hablo de ustedes, de Jacobo, del operador, de todos.
0: De todos los demás.
1: Coco, ¿eh? ¿Cuándo vuelve Coco?
0: Coco ya está, ¿cómo cuando vuelve Coco? Ya está.
1: ¿Cómo? A mí me habían dicho que brille para él la luz que no sé qué y ya volvió.
0: Ay, pero la boca se le haga a un lado. No. Usted que andaba tan luminoso esta semana, ¿no se enteró que está Coco acá con nosotros? Salúdelo, bueno, por favor.
1: Yo porque estaba pidiendo por él. Rebienvenido a Jornada Radio, señor Coco. Es un placer, un gusto, un privilegio y el honor es de usted de trabajar con nosotros.
0: Dice que así te garúe. Bueno, ahora después te traduzco lo que me está diciendo.
1: Bueno, le voy a contar.
0: Dale.
1: Los taxistas llegaron al Consejo Deliberante de Comodoro para pedir aumento. Que ahora en el mes de septiembre no sé qué va a pasar. Pero se viene aumento de colectivos, aumento de taxi. Y ahora los taxistas dicen, bueno, ese 30% que pedimos hace 2 años quedó re lejos, porque hace 2 años el combustible estaba a 800 pesos. Uh-huh. Ahora está arriba de los 2.000. Así que necesitamos una readecuación tarifaria importante.

0: Pero ¿qué pasa?
1: ¿Qué
0: ellos
1: pasa?
0: Le solicitaron el pedido al Ejecutivo y el Ejecutivo nunca lo envió al Consejo Deliberante. Entonces, mañana se van a reunir con el Ejecutivo, pero es un ida y vuelta, pero lo cierto es que los taxistas de Comodoro piden un importante aumento. Así que vamos a escuchar a Leonardo Farías, el representante de los taxistas unidos de Comodoro Rivadavia.
2: Realmente nosotros nos habíamos acercado al Consejo Deliberante por un requerimiento que nos había hecho la Comisión 6. Nosotros ya habíamos presentado en junio, habíamos hecho un protocolo, un procedimiento que generalmente se hace para solicitar la readecuación tarifaria y habíamos presentado como corresponde en el Ejecutivo y acá a través de mesa de entrada se presenta lo que nosotros queremos readecuar o el porcentaje que nosotros estimamos que había que subir de tarifa, readecuar la tarifa. Nos llama el Consejo Deliberante porque ellos nunca reciben desde el Ejecutivo el proyecto. O sea que lo que nosotros presentamos en la municipalidad nunca llegó hasta acá, hasta el Consejo. Entonces nosotros no podemos ahora arrancar con la posibilidad de, en un futuro cercano, readecuar la tarifa porque, vuelvo para atrás, el Ejecutivo no presentó lo que tenía que presentar. Así que ahora iremos mañana a la mañana a hablar con el secretario de Gobierno, que entiendo que es la persona responsable o que nos puede llegar a decir en dónde y en qué parte de la municipalidad se trabó el papel.
1: ¿Hace cuánto que presentaron esto?
2: Nosotros la presentamos en junio, constaba de un 15% y un 15% a partir de los 30 días de aprobado el primer 15%. Te recuerdo, mira, nosotros hace prácticamente 2 años que no modificamos la tarifa. Yo lo hablaba hace un ratito con un colega de ustedes, que prácticamente ningún servicio ni ningún producto no ha sufrido subas como si ha sufrido como no ha sufrido la tarifa de taxi. Nosotros tenemos la tarifa basada en un combustible que el litro salía a 800 pesos. Cuando hicimos la tarifa, hoy el litro de combustible está prácticamente 2.000, 2.000 y pico de pesos. Imagínate lo desfasado que estamos con respecto a lo que deberíamos pedir. Nosotros entendemos que tanto para el laburo nuestro como para el bolsillo de la gente, el 30% en dos tramos o el 30% en un solo tramo estaría bien, por lo menos para poder seguir sosteniéndonos en el tiempo y esperar que esto se resuelva. Porque, a ver, acá de fondo no solamente están las tarifas, seguimos teniendo el problema del transporte ilegal, seguimos teniendo problemas. Mirá, tenemos el problema de que puertas adentro del plenario hay concejales que me dicen, che, no, estaría buenísimo pedirle al Ejecutivo, fue la concejal Borges que me dijo, que bloquee la plataforma de Uber, como se hizo en Madrid, se hizo en Caleta, entre Lego y Rawson, pero acá, puerta adentro, cuando nosotros lo tratamos y lo llevamos junto, se lo llevó al Consejo Deliberante a tratarlo en una sesión, eran los que votaron en contra. Entonces, estaría bueno empezar a visibilizar esto. Puertas adentro es una cosa y para afuera y para la gente es otra cosa.
1: Ahí teníamos el detalle, Germán.
0: Así es, el detalle y el pedido de los taxistas, bueno, de que se haga puertas afuera, que no sea puertas adentro la ciudad de los concejales, sino después la gente se marea, ¿no? Pero sobre todo que la gente conozca lo que los concejales quieren realizar y llevar adelante.
1: Germán, ha sido usted muy amable por engalanar este espacio, se lo agradecemos sobremanera y Coco Salvo le desea una espléndida tarde de día miércoles.
0: Bueno, un abrazo grande para todos ustedes, a toda la gente que nos escucha día a día y otro abrazo grande para Coco Salvo que, la verdad, no lo querían en ningún lado y nos lo devolvieron. Así que,
1: qué
0: bueno que esté con nosotros. Chau.
1: Chau, Germán. Raje de acá. Germán Velasco desde Comodoro Rivadavia.

vamos. Últimos minutitos en esta edición por el aire, importante, reiteramos, hoy lo charlamos con la directora de la Orquesta Infanto Juvenil del barrio INTA. Se viene el gran concierto aniversario, 25 años de nuestra orquesta, la entrada es gratuita, la cita es el domingo 23 en el Teatro Español. El lunes vamos a conocer detalles de cómo tenemos que hacer para buscar nuestra entrada, que más allá de que sea sin costo, es por una cuestión de logística del lugar, para no quedarnos afuera, ¿eh? Se espera un teatro repleto. Y otra cosa que quiero compartir, ya iremos con los detalles, pero el INTA acerca un nuevo curso de iniciación apícola, que será el próximo 29 de agosto. Son 14 clases, es una actividad que crece en nuestra zona, para ir agendándolo, y ya junto a Nelson Hughes, que es el disertante, te vamos a contar más sobre el encuentro que se viene. 15 minutos. No se paran de la hora 13 en toda la Argentina.

Recordemos hoy dos partidos del Federal A en una fecha entre semana, que es una fecha inusual, y además la coincidencia de la presentación de los dos equipos de la Liga de Fútbol Base del Chubut por la reválida en idéntico horario. Germinal de local ante Santa Marina de Tandil, Germinal que es escolta en la zona B de la reválida, y Brown que necesita el triunfo como el agua. Jugó dos y perdió los dos ante Rincón de los Sauces, viene de perder Nicanor Otamendi, está comprometido con la permanencia a partir de estas derrotas. Brown tiene que sumar en esa tabla, más allá de pensar si puede recuperarse en la zona para pelear por el segundo ascenso. Lo importante ahora para Brown, creo, va a ser la permanencia en la categoría, y Germinal sí tiene más chances, porque con cuatro puntos en dos partidos, Germinal entonces se consolida ahí, por lo menos en los primeros puestos, es uno de los escoltas, de hecho, del grupo, así que Germinal tiene otro panorama. La verdad que podría ser impensado, o sabíamos que Germinal la iba a pelear. Hizo un buen colchón de puntos en la primera parte, y ya empezando a sumar como ha sumado en esta rivalidad, hoy también para Germinal es un partido importante ante un equipo que viene muy complicado hace rato, como Santa Marina de Tandil. El rival de Brown, no sé si lo dije, Juventud Unida Universitario de San Luis, así que Brown tiene que ganar. Partido que se jugará en el estadio Raúl Conti a las 3 de la tarde, tendrá la cobertura de Agustín Ruiz, estaremos por Tiempo Deportivo a partir de las 3 con Coco Salvo en la consola que continúa, Francisco Caputo estará en el estadio El Fortín de Germinal para tener también esta posibilidad, habrá invitados del básquetbol con la Liga Federal Formativa, tendremos a Tomás Ripoli, tal vez algún jugador de la U15 de Huracán que será local este fin de semana, porque el club ganó la licitación, tuvo que hacer un esfuerzo económico importante y lo logró. La CAP le dio la licitación para que organice esta cuarta fase con Náutico San Pedro de Zárate Campana, que va a ser el primer partido el sábado a las 5 de la tarde, con el Bahiense del Norte, así es el club, que tiene un sinónimo de leyenda, Ginóbili, es el club de los Ginóbili. Allí nació Emanuel Ginóbili, en Bahiense del Norte de Bahía Blanca, y también del Progreso de General Roca, que ya había ganado la instancia anterior y que ya estuvo en Trelew. Así que los chicos de Roca vinieron hace algunos días, y vuelven a Trelew, a la misma ciudad en la que ganaron la tercera instancia. De eso vamos a hablar más o menos en Tiempo Deportivo, por supuesto que con otro tipo de información, y algo de Boca vamos a decir, que ganó 3-1, que empezó perdiendo 1-0 a los 5 minutos, que tiene que jugar la revancha el próximo martes con Recoleta de Paraguay, que no es un rival distintivo, pero que da trabajo como cualquier equipo uruguayo, y que anoche se quedó paraguayo, no uruguayo, no oriental, es guaraní, en Recoleta de Paraguay. Lo que hay que decir es que anoche se quedó con dos hombres menos porque los paraguayos por ahí se pasan de rosca. Báez y Mosquera, los expulsados anoche, un codazo de Báez a Flores, increíble a la pasada, el chico ya se había desprendido de la pelota y cuando va a pasar detrás de él, le mete el codazo en la cara, increíble. Los jugadores a veces no se acuerdan, o por lo menos los engaña, digamos, esta manera de ser y de jugar que tienen algunos y que no la cambian a pesar del VAR. Bueno, las cosas que vamos a tener en Tiempo Deportivo a partir de las 3 de la tarde. Estamos a 10 minutos del final de Por el Aire, Jornada Radio.

0: Nos vamos a saludar al hincha más feliz del fin de semana y no lo había podido saludar. Bueno, estamos en mitad de semana, pero ese triunfo además va a perdurar en el tiempo. Después de 25 años, Huracán le ganó de visitante a San Lorenzo. Se festejó a lo grande con muchos juegos de artificio en la quemita. Lo saluda el señor hincha de Huracán en Puerto Madryn, Mario Gajero. ¿Cómo le va?
1: ¿Cómo le va, Edgardo? Muy buen mediodía para vos y para toda la audiencia. Acá muy lindo, luego de un amanecer muy frío, una helada importante, tenemos sol a pleno, solcito, unos 10 grados de temperatura, con un golfo planchado. Así que agradable este mediodía aquí en nuestra ciudad, que se prepara a partir de mañana para tener una importante actividad, porque más de 230 personas van a estar participando de la Mesa Federal por Juicios Jurados, que va a comenzar a deliberar mañana en Puerto Madryn y se va a extender también durante todo el fin de semana. Estuvimos charlando con los responsables justamente de la Oficina Judicial de Puerto Madryn, que son organizadores de este encuentro nacional, que nos adelantaron un poquito lo que se va a comenzar a vivir a partir de mañana a las 9 de la mañana.
2: Bueno, la verdad que estamos bien, muy contentos, con mucha expectativa de que salga todo lo que hemos planeado en estos meses de trabajo, que han sido muchos, arduos, y bueno, felices de que vienen de todo el país, todas las provincias juradistas van a estar representadas por sus directores, por funcionarios, por empleados. También vienen los ministros de las provincias que han sido las fundadoras de esta mesa federal. Así que bueno, muy contentos y conformes con la convocatoria.
3: En principio, ¿cómo será el acto inaugural de la mesa?
2: Sí, el acto inaugural de la mesa es a las 9 horas con el presidente del Superior Tribunal de Justicia, con el doctor Giacomone, y con el intendente de nuestra ciudad, con el señor Gustavo Sastre. Y después ya pasaríamos a lo que es las autoridades propias de la mesa federal, con los ministros fundadores, que han sido la doctora Camila Banfi por Chubut, el doctor Busamia de Neuquén, el doctor Valerio de Mendoza, y los que se fueron sumando posteriormente, que fueron el doctor Herbeta, Scheibler, el Guillermo de Cava, van a estar también representando a sus lugares.
4: Jornadas muy intensas de trabajo sobre todo el tema vinculado al juicio por jurado.
2: Sí, las jornadas están previstas para trabajar en todo lo que se hace en la clínica de litigación, en las universidades con respecto a la formación y la concientización del juicio por jurado, y también de todos los operadores que trabajamos en organización y gestión, como las oficinas judiciales, en el caso de las que los tenemos, de las oficinas de gestión de juicio por jurado, porque hay provincias que no tienen oficina judicial, los equipos técnicos que trabajan, jueces, fiscales, defensores, los equipos que asisten a fiscales y defensores. Así que la idea es que entre todos podamos hacer un intercambio real de la tarea y también interpelarnos en las mejoras que tenemos por delante.
5: Gastón, ¿cómo es la modalidad de trabajo? ¿Serán talleres, disertantes?
6: Sí, la modalidad es mixta. Tenemos paneles, propiamente dicho, con expositores que van a hablar de sus temas específicos. Siempre va a haber un espacio de intercambio de consulta con el público en general o con los operadores que quieran. Y también hay modalidad de conversatorios sobre tareas. Vamos a hacer simulación de audiencia de selección de jurado, que es por ahí una tarea ardua donde se conjugan muchas acciones de la oficina judicial, de los jueces, fiscales, defensores, la ciudadanía. Eso va a ser una simulación y va a haber un conversatorio sobre eso. Y también luego va a haber una modalidad taller donde vamos a tratar de intercambiar las experiencias y trabajar en casos concretos. Y para eso hemos invitado a jurados populares que se han desempeñado como jurados en la ciudadanía para que nos puedan aportar desde su visión cuáles son los aspectos que nos ven a nosotros de la justicia que deberíamos mejorar y con cuáles se han sentido cómodos para reforzar la experiencia hacia otras circunscripciones.
0: Mario.
1: Bueno, hasta allí justamente la palabra de los responsables de la Oficina Judicial Puerto Madryn, adelantando un poco lo que se va a comenzar a vivir mañana, jueves, a partir de las 9 horas, con la apertura formal y después todo el trabajo en las distintas comisiones y talleres a lo largo de todo este fin de semana. Más de 230 personas son las que van a arribar para poder sumarse y compartir de estas deliberaciones de la Mesa Federal de juicios por jurados aquí en Puerto Madryn. 10 meses de trabajo la ha llevado a la organización poder tener todo listo para, como decíamos, mañana ser los anfitriones de este importante encuentro. Por otra parte, también datos como para poder ir teniendo en cuenta algunas situaciones que se han dado en la mañana de hoy con cuestiones que tienen que ver con reclamos que se estaban concretando en la puerta de el muelle Storni. Esto tiene que ver con una situación de pedido de contratación de mano de obra local por parte de la UCRA. Bueno, en un momento se había hablado de la posibilidad de un bloqueo total del muelle. Bueno, se apersonó justamente personas que tienen o están vinculadas al trabajo de la estiba, como para poder liberar ese sector, para que no se concrete ningún tipo de bloqueo. Así que hubo una fuerte cuestión de trifulca que se organizó allí en ese sector. Así que datos así como para considerar en lo que tiene que ver a esta cuestión que ha ocurrido en la mañana de hoy aquí en Puerto Madryn.
0: Bien, ¿Mario está feliz o no está feliz? Diría Román.
1: Sí,
0: ¿no?
1: Sí, yo estoy muy muy contento en este sentido, Gerardo. Pasa que yo se lo dije la otra vez. Hay dos cuestiones. Una que son 25 años que no ganábamos en el nuevo gasómetro, en la cancha de San Lorenzo. Pero nosotros ya habíamos ganado jugando de visitante en Boca en su momento con la cuestión de seguridad en el 2009. Y después, los últimos años, la historia se revirtió, sí. Digamos. Ha caído más la taba del lado nuestro, a favor nuestro, con muchos empates. También esto hay que reconocerlo en ese sentido. Pero venimos con un poco más de oxígeno y de aire. Por eso me parece el clima bastante enrarecido que también que le ha quedado a San Lorenzo, que yo creo que ellos no esperaban tener una derrota, pero ya en las anteriores visitas habíamos pegado en el poste. Una nos empataron ahí faltando un par de minutos con un penal y en la anterior también casi nos llevamos la victoria con un menos. Bueno, finalmente se dio, así que esperemos que no sea simplemente una cuestión aislada, sino que sea más recurrente también en ese sentido.
0: Bien, le agradezco el análisis, Mario. Te mando un abrazo grande, que termines bien el día al Madryn.
1: Abrazo y buena jornada para ustedes.
0: Mario Gajero, el móvil desde Puerto Madryn, desde la más linda, a esta hora en el final de Por el Aire en Jornada Radio. Agradecemos la puesta en el aire en la consola. Cuando pase nos saluda Nico Torne de Coco Salvo, antes estuvo Alejandro Carrasco. La producción general de cumpleañeros, 33 para Luchito Baúl, de Dios mío, qué linda edad, 33. Se perdió el regalo, no llegó el regalo, dice Luchito. Bien, y todos nuestros compañeros que estuvieron interactuando en la mañana, por supuesto la conducción de Maru Ortiz, y nos vamos a encontrar con Maru Ortiz mañana a partir de las 10 de la mañana. Y en tiempo deportivo, a las 3 de la tarde, nos encontramos.

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0: ¿Cómo están? ¿Cómo les va? ¿Cómo van viviendo esta jornada de día miércoles, si no me equivoco, ¿no? En este lindo mediodía en Comodoro Rivadavia, son las 13:13 del 12 de agosto de 2026. ¿Qué mensaje, Germán Velasco? Claro, me mira, Germán, porque dice, epa, 13:13. Y hoy, entiendo, si no se me va el dato, o es mañana, pero hay eclipse, ¿no? En el mundo, nosotros no lo vemos. Pero no, ¿por qué me dice que no? ¿Cómo le va, Germán?
1: ¿Cómo les va? Buenas tardes. ¿Cuándo es el eclipse? No lo vemos, digo.
0: Ah, bueno, me dice que no sé si es que no lo vemos. O... Claro, se va a ver en el hemisferio norte.
1: Claro.
0: Así es, pero bueno, tendrá su impacto seguro, ¿no? Todo esto en el mundo astrológico, como suelen decir, tendrá algo, no sé si será positivo o no, pero traerá esos cambios, como dicen algunos que creen en estos temas. Y la alineación de algunos planetas también en el medio. Es difícil igual tener alineados los planetas, Germán.
1: Y no es algo hoy en día es como, ¿vio? No, tener alineados los planetas es complicado.
0: Lleva tiempo.
1: Sí, lleva tiempo, paciencia, comprensión. ¿Usted tiene alineados los planetas o no?
0: No. Es lo esperado.
1: Ni los patitos en fila tiene, ¿no? Nada, nada. Ni le corta el flotante, nada. Sí, bueno, está bien.
0: No sabe todavía si son patos o gallinas.
1: Son patos, gallinas, ganso.
0: La especie.
1: No sé. Hablando de especies, ¿qué cantidad de gaviotas en la costanera,
0: ¿Sí?
1: ¿Cuándo fue? El otro día que estuve con la gente de que estaba el Liceo Militar Roca, los chicos de cuarto año. Vi como una gaviota peleaba con una paloma por una papa frita.
0: No. Tuvo un espectáculo.
1: De verdad, ¿eh?
0: Sí.
1: Viste que enfrente hay carritos de comida y un nene se le cayeron un par de papas y las palomas, viste, que están al acecho. De repente vino una gaviota que estaba parada en el poste, voló así, hizo un vuelo rasante con el móvil de Aerolíneas Argentina y agarró a la paloma de atrás. Le pegó un baile y se llevó las papas.
0: ¿En serio?
1: Sí, sí. Viste que las palomas, las gaviotas...
0: Son mucho más grandes, claro. Y aparte...
1: Y enojada ni hablar, porque se ve que estaba esperando el momento.
0: El pico, aparte.
1: Sí, te mete un topetazo la gaviota, ¿sabes qué? Encima, no. La paloma estaba distraída.
0: Menos
1: como...
0: mal que no son violentas, Germán, ¿eh? Menos mal.
1: ¿Quién?
0: Las gaviotas.
1: Ah, no, que entre ellos que se maten, pero claro. Que no ataquen a la gente, ¿no?
0: Claro, claro.
1: Pero... La agarró de atrás la paloma, viste, como cuando vos vas despacito, así abrí la heladera y alguien te está mirando, bueno, así fue. Se acercó la paloma, va a agarrar las papas y apareció la gaviota atrás. Le mandó un picotazo que la hizo, pero mirá, hasta Japón a la paloma.
0: Pobre.
1: Y ahí la zamarrió y se llevó las papas y se fue.
0: Y listo, le dijo, esto es mío.
1: Esto lo estaba esperando yo arriba del poste, dijo.
0: Querida, discúlpame, pero llegaste tarde.
1: No, son... pero me llamó la atención la gran cantidad de gaviotas.
0: Sí, cada vez
1: yo no
0: vez
1: sé
0: más.
1: Si arriba del astillero han puesto algo para evitar que las gaviotas se pongan. Porque viste que antes estaba lleno de gaviotas.
0: Claro, no, por ahí puede ser por el movimiento que hay en esa zona y se sienten de alguna manera, bueno, no sé, que molestas, ¿no? Y se suelen ir. Viste que ellas se van de un lugar, siempre que uno va a la playa o lo que sea, en algún espacio, se están todas juntas y si, bueno, vos pasás o algo, se van
1: ya
0: porque no les gusta.
1: ¿Sí? No le gusta.
0: Que esté uno al lado.
1: Bueno, me llamó la atención eso nomás.
0: Bueno,
1: hablando de alinear los planetas y los animales y todo lo que quiera decirle.
0: Usted,
1: ¿no?,
0: dice que las gaviotas van a andar más locas, entonces.
1: No sé. Lo que sí, el mar estaba muy tranquilo.
0: A mí me gusta cuando se paran en el paseo costero, no, en Ducos, no, ya en la costa, pero vio en el muro ese chiquitito que se pone una al lado de la otra a la mañana, cuando empieza a amanecer.
1: ¿El muro?
0: Sí, el muro chiquitito, el paseo costero, que tiene un...
1: No, sí.
0: ¿Cómo se dice eso?
1: ¿Detrás de la capilla?
0: Sí, no, en general, ahí en la Ducos.
1: Ah.
0: Se paran ahí todas
1: juntitas. En el muro protector ese.
0: Claro, sí. Se paran ahí todas juntitas y parecen como para arrancar el día.
1: No, la vi nunca.
0: Con el pecho para adelante.
1: No la vi nunca ahí en esa parte.
0: No, nunca. No. Bueno, hay que salir temprano a veces.
1: Y lo que pasa es que yo salgo temprano, pero agarro por el otro lado.
0: Claro, pero usted no anda boludeando, dígalo. Si me lo quiere decir en la cara,
1: lo dijo
0: no
1: usted,
0: hay problema,
1: Lo dijo usted. Yo no ando mirando las gavetas ahora.
0: Bueno, anda haciendo otras...
1: No, yo ando ahí con el pueblo, con la
0: usted
1: gente.
0: Usted le
1: la
0: tira
1: casa.
0: Letra encima. ¿Quién le...?
1: Estamos preparando para la campaña 2027, ¿viste? Capaz no sabe decir algo y te tira letra
0: al
1: otro.
0: Claro, tenés que tener cuidado igual, ¿eh? A veces tenés que tener uno al lado que te sepa tirar letra, porque cuando no te la saben tirar, quedás ahí como en outside.
1: Y sí, y que hable de corrido, porque donde se trabó un poquito fuiste, ¿eh?
0: No, queda feo. También. Bueno, Germán, viniendo a lo terrenal, viniendo a lo que tiene que ver con la ciudad, con Comodoro Rivadavia, ¿cómo nos presenta este mediodía en lo informativo? Por lo menos en el transporte público hoy, más tranquilo, ¿no? Se han solucionado en este tiempo los problemas.
1: Así es, se ha solucionado hasta ahora.
0: Claro, por eso le digo, hasta este momento.
1: Sí. Está complicada la situación. Porque me refiero a que hay que ver si Patagonia Argentina va a seguir abonando el salario de los 75 que quedaron afuera. Y también hay que ver cómo están las arcas municipales para el mes que viene. Más allá del conflicto en que está UTA, en que algunos hablan quizás de una mano negra de la empresa que salió para haciendo estas movidas para, boicotear el transporte público. Me contaron que salió Solbus, han chocado 10 colectivos ya. Sin querer o sin querer queriendo también, ¿no? Pero han chocado 10 colectivos.
0: ¿Y por qué sería por sin querer queriendo? ¿Como aquí hay intención?
1: Claro. 10 colectivos es un montón. Ya sea un roce mínimo, me pasa a llevar el espejo de este auto. Lo que sí, que la gente, a pesar de la demora, la mañana va calentito en el colectivo. Hoy hablé con una persona que me decía, no vamos como sardina en lata, como en el otro colectivo. Vamos calentito a la mañana. Y yo entro a las 5 de la mañana.
0: Tempranísimo.
1: Y hace frío todavía.
0: Claro, tenés que tomar el colectivo 4:30. Dice, o antes.
1: Claro, dice, lo único malo es la demora, pero dice, creo que todo se va a acomodar. Pero, mientras tanto, la gente sigue. Empezaron a hacer cuentas de Instagram también. Volver Patagonia Argentina. No, un montón ya, ¿no? Pero a mí más me preocupa que el mes que viene en las arcas municipales esté el dinero para abonar el transporte y el servicio de limpieza y recolección. Porque es crítica la situación, ¿eh? Ayer se llegó a juntar 1.000 millones de pesos para abonar lo del transporte, pero la recaudación es muy baja en Comodoro, es histórica. Entonces, para el mes que viene está la preocupación también, ¿no?
0: Uh-huh. Y además se suma, la renuncia del secretario de Transporte de Comodoro Rivadavia, que se conoció ayer por la tarde.
1: Bueno, me contó un pajarito.
0: No era, menos mal. Usted siempre mirando la gaviota, la paloma, el
1: pajarito. ¿Qué quiere que le diga? A ver, diga una mascota, a ver.
0: No, está bien.
1: Me contó un zorrito, no, va a quedar muy feo.
0: Aparte,
1: un zorrito, el de turismo, ¿no? Me contó un guanaquito, ¿no? Un guanaco. Estuve charlando, sí, con Aoni.
0: No den el nombre, pobre. Después va a quedar pegado Aoni.
1: ¿Por qué?
0: Digo, mirá si lo van a buscar.
1: Sí, si no, andás a ver quién se mete adentro de Aoni. Siempre hay uno distinto y de distinto tamaño. Me contó un guanaquito que después de que Andrés Blanco habló con nosotros, ingresó a la reunión de gabinete, el intendente habló, muy duro, de que hay que trabajar, de que con toda la preocupación, todo lo que sucedió, que había muchas cosas por corregir, y ahí presenta la renuncia de Nicolás Stoyanov. Minuto después que Blanco habló con nosotros acá en vivo. ¿El subsecretario de Transporte?
0: ¿Dio el porqué, Germán, en algún momento?
1: Ni tampoco respondió
0: no
1: los mensajes.
0: La prensa.
1: No. El dato que yo tengo es que puede haber más cambios. Nada más.
0: Bien, pero no hay un porqué. Uno supone que es por este conflicto que tenemos, que estamos viviendo con el cambio del transporte público y demás.
1: Sí, pero Adrián Rodríguez aguantó, ¿cuánto? Casi 7 años con el transporte público. Y Stoyanov aguantó 34 días. Bueno. El que puede. pero 34 días aguantó. Ahora hay que ver. Hoy pregunté quién iba a estar. ¿Cómo que se llama la página de búsqueda? Cuando vos ponés tu trabajo. ¿Cómo? LinkedIn, sí. Si a las 14 no encuentran a nadie, van a poner la búsqueda en LinkedIn.
0: No.
1: Literal, ¿eh? Claro.
0: Ayer en un aula alguien me dijo, bueno, renunció ese secretario de transporte, me voy a poner a ver si me dan el trabajo, presento el currículum.
1: Y pero es que hoy también alguien me decía, pero para ser subsecretario de transporte tenés que andar en colectivo. No puedes andar en Toyota y no sabés cómo van los colectivos, o conocer las líneas, las garitas, las paradas, algo.
0: Tenés que tener coherencia también para cualquier cosa, Germán.
1: Es así.
0: Claro, uno tiene que tener coherencia, conocer la gente, a la cultura,
1: ¿vos sabés que la li...
0: cómo funcionan las cosas?
1: Lo que pasa es que la situación se da en que, ¿te acordás que cuando fue el viernes? Que Stoyanov nos dijo a la prensa, no vamos a tener más los recorridos viejos, porque ese Comodoro de hace 30 años atrás quedó atrás. Vamos ahí con esto, pero estos nuevos recorridos hacen solamente avenidas. Avenida Rivadavia sube, Avenida Rivadavia baja, Avenida Roca, Kennedy. No se mete, ¿no estás el desvío ese donde se bajaba Ramiro ahí en kilómetro 4? No, sigue por la... por la Tehuelche, y le da derecho, y se une, quizás se desvía, pero pasa por afuera de la universidad, pero se desvía para agarrar a José Ingeniero, no entra a kilómetro 4. Uh-huh. Entonces, para economizar y gastar menos, decidieron hacer avenidas principales.
0: Claro.
1: Y ahí está el problema.
0: Está muy complicado el tema del transporte, Germán, y ahora hay que ver quién se quiere hacer cargo, ¿no?, del espacio tan difícil, tan particular.
1: Va a estar complicado.
0: Si bien hay gente hoy seguramente trabajando que pertenece a la secretaría, que son de planta, ¿no?, de planta permanente, trabajadores, pero que no tienen un cargo de este nivel, uh-huh. ¿Sí? Por ahí es posible que también desde ese equipo, desde ese grupo, salga alguien que conozca el movimiento. Uh-huh. Pasa que, bueno, el peso hoy social, el peso político de este sector es muy fuerte por el conflicto o el cambio que se está viviendo en la ciudad. Así que, bueno, eso por un lado, para ir sumando, ¿no?, a la novela del transporte público. Uh-huh. Mientras, bueno, algunos títulos también para compartir. ¿Quiere decir algo más?
1: Sí.
0: Sí.
1: ¿Le cuento algo más de Comodoro?
0: Diga.
1: Que los taxistas fueron al consejo a pedir aumento.
0: Usted se sumó también.
1: Ya que vamos a pedir todo aumento, pidamos aumento, dije yo. ¿Es así?
0: ¿De qué lado me pongo? ¿De este o del otro?
1: ¿A dónde está mi...?
0: Mi cartel, dame el cartel.
1: ¿Para qué parte entrego la nota? Porque si vamos a pedir aumento, pidamos todo. Claro. Y sí. ¿Alguno tiene una impresora como para imprimir la notita? Dije claro. Yo. ¿Algún concejal, algo?
0: Que te preste.
1: Piden un poco más del 30% de aumento de las tarifas. O sea, de viaje, ¿no? Ayer... estaba mirando que no estaban tan llenas las paradas de colectivos, de taxis, perdón. Había movimiento en la calle, ¿no? Pero, dice Leonardo Farías, en 2024 nos dieron la última actualización, que fue un 30%. ¿Qué pasa ahora? Del 2024 ahora, el combustible está a 800 pesos y ahora está a 2.000 y moneda. O sea, estamos 1.300 pesos menos abajo. Pero no solamente el combustible, porque vos le tenés que sumar a eso el aceite, el refrigerante, el servi, las cubiertas. Ni hablar con las calles como está Comodoro, las cubiertas. Entonces ellos dicen, bueno, estamos recontra atrasados, necesitamos un aumento. Fueron a la al consejo y se encontraron de que el pedido que ellos le habían solicitado al Ejecutivo... para que ingresen el pedido de aumento al Consejo Deliberante, nunca lo habían mandado de Moreno 815 a calle Pellegrini. Entonces mañana van a tener que ir de vuelta a llevar esta solicitud, que se la sellen, se la firmen todo, y allí ellos mismos trasladar y a realizar el pedido al Consejo Deliberante. Y ver si... no, mañana no llega. Pero para la próxima, para la última sesión del mes. Porque mañana la primera y segundo y cuarto jueves de cada mes. Así que veremos mañana a ver si ingresa este pedido de aumento.
0: Uh-huh. Y esto sería cuando antes el aumento, ¿no? Para aplicar apenas se apruebe.
1: Y a partir de septiembre.
0: Claro.
1: Uh-huh. A partir de septiembre. Así que, bueno, se viene un mes con aumentos.
0: Así es, para recibir la primavera, el Día del Estudiante y, por supuesto, también los aumentos.
1: ¿Y qué más?
0: Y no sé qué más. ¿El día del septiembre qué es?
1: El día del profesor.
0: Ah, el día del profesor. ¿Vio? También, sí. Pero vio que siempre es lo más importante en septiembre es el día de la primavera y el día del estudiante.
1: ¿Y el día de la maestra?
0: Sí, también, el 11.
1: El 11. ¿Por qué? ¿Por qué la maestra? Porque, ¿por qué se conmemora ese día?
0: ¿Y por Sarmiento?
1: ¿Por el nacimiento o por la muerte de Domingo Faustino?
0: Ahí no me acuerdo, Germán. ¿Usted se acuerda?
1: ¿Cómo no se acuerda?
0: Y no, no me acuerdo.
1: Fue el primer maestro.
0: Y sí, Germán,
1: el padre del aula, Sarmiento Inmortal.
0: Bueno, ¿es su fallecimiento o es su nacimiento?
1: No sabe, no contesta, Ramiro. ¿Fallecimiento o nacimiento de Sarmiento? ¿Eh?
0: Fallecimiento, dice.
1: Ah, me mató la seña. La entendí. Bien, fallecimiento.
0: Bueno, ¿y usted qué dice?
1: Y yo no me acuerdo si era fallecimiento, pero pará, pero si esto podemos ver radio en vivo, vamos a chequearlo, pará.
0: Ay, bueno, mientras tanto les voy contando a la gente si te parece.
1: ¿Cuándo murió Sarmiento?
0: Algunos títulos, no, de eso me acuerdo, Germán.
1: No, Sarmiento.
0: Vamos con los títulos.
1: Sí, murió el 11 de septiembre de 1888. Mira. Y nació el 15 de febrero de 1811, o sea que vivió 77 años.
0: Un montón, para un prócer de la época.
1: Obvio.
0: Es un montón, ¿no? Porque los próceres en general, obvio, otros...
1: Y la paciencia que habrá tenido que llevar Sarmiento con los pibes, ¿no? Imagínate en esa época. En esa época sí se podía dar con la regla.
0: No, no digas.
1: ¿Le revisaría eso la cabeza a los alumnos a ver si tenían piojo, Sarmiento?
0: Sí, se lo hacían.
1: ¿A ustedes le llevan a revisar la cabeza con las reglas?
0: Sí, sí, sí.
1: A mí también.
0: No,
1: pero nunca
0: me da
1: tuve
0: vergüenza
1: piojo
0: contarlo, pero sí.
1: Nunca tuve piojo. Me acuerdo que mi maestra...
0: Pasaba mucho. Con el lápiz, no solamente con la regla.
1: Ah, claro, no, con los lápices. Me acuerdo de la seño Liliana. No digo el apellido porque... Es directora de una escuela ahora.
0: Claro.
1: La señora Liliana, que tenía piojo, lo mandaba allá enfrente, en un rincón, y a esperar con el cuadernito de comunicado para mandar a la familia. Querida familia, hay visitantes, ¿no?
0: No, pero...
1: Pero, ¿qué? ¿Nunca, tuviste compañía con piojo?
0: Allá,
1: y hacer la fila para que no... Porque después el pibe se hace el
0: Iba a decir cualquier cosa, ¿eh? Iba a decir
1: El pibe se hace el gil después de que yo no tengo nada, a mí no me revisó. Entonces, vayan haciendo la filita los piojosos.
0: Mira,
1: vamos.
0: Si ahora hablan de bullying, eso era, pero...
1: Pero eso no era nada, claro. Ahora lo miraba el pibe y ya se le haga llorar, ya te denuncian. Pero mira, antes cuando tenías piojo te mandaban a hacer la fila con el cuaderno.
0: Bueno, pero ahora es que los chicos ni siquiera se miran, se la pasan con el celular. Entonces, se miran y se asustan.
1: Yo creo que voy a impulsar.
0: Es la realidad, Germán.
1: Voy a impulsar que la...
0: Disculpame que lo diga medio en chiste, medio en serio, pero sí, es así. Los pibes miran el celular.
1: Por una cuestión de higiene y demás, voy a impulsar una ley a nivel provincial para que se empiece a revisar la cabeza a los chicos.
0: Yo creo que está bien. ¿Por qué no?
1: No la maestra. Quizás podemos darle eso a una tarea a gente especializada igual. Y de paso, darle, no te digo una botella de un litro, pero algo cortito de un champú para... De un líquido para...
0: No sé si el aumento se lo van a dar, pero...
1: Para que los chicos se laven en la casa. Y de paso
0: ¿de
1: le algo para los piojos.
0: Ah, no, porque dice para que se laven y no...
1: Para los piojos, así un potecito chiquitito y listo.
0: Sí, estoy
1: y la nota de paso, y hacer la fila, como
0: sí,
1: tiene que ser.
0: Yo estoy de acuerdo porque eso es como, bueno, el proceso de... todo esto tiene que ver con el cuidado de la salud, la
1: correcto
0: higiene personal, ¿no?
1: Correcto.
0: Que antes era como, bueno, lo vamos construyendo entre todos. Una idea de, bueno, está bien, capaz que en tu casa no podés, o tu mamá, o no vivís con tu mamá, o los chicos de padres separados, que en esa época era como vos, padres separados, y parece que no sé.
1: Sí. No, porque hoy no vine, porque hoy no me alcanzaba ni a bañar, pues estaba con mi papá.
0: No, claro. Pero era una cosa como que te miraban raro, ¿viste? Uh-huh. Y eso ya hoy es algo normal. Pero bueno, se iba construyendo en comunidad, ¿no? Y uh-huh, ya tu compañerito de la escuela no era alguien ajeno, también era con el que vos ibas todos los días. Y compartías. Hoy capaz le preguntás a los chicos sobre sus compañeritos de la escuela y no los conocen o no han hablado nunca. O también se hablan por el celular, por el grupo, y están todo el día en el aula, pero no se hablan. Uh-huh. Y se bardean, como dicen los pibes, ¿no? Por el teléfono. Y bueno, hay un montón de estrategias que no pasan.
1: O los pibes no se preguntan cómo se llaman.
0: ¿Y sí?
1: Le pasa hasta con mi hijo, que le digo, ¿cuánto fue? Hoy fue un chico nuevo, dice, a fútbol. ¿Y cómo se llama? Ni idea. Hablamos, pero no le pregunté el nombre. Pero ¿cómo no le va a preguntar el nombre? Y ¿hace cuánto va? No, va como hace una semana, dice.
0: Claro.
1: Y no se pregunta el nombre. ¿Y cómo hacen para guiarse en la cancha? Pasala. No se pregunta el nombre. Mi hija más grande le digo...
0: Me dice que sí, Ramiro, mira.
1: No es así, los pibes, no sé qué... ¿Viste? Él tenía a una semana de terminar el curso, le conoció el nombre de su compañero de taller. ¿Te da vergüenza? Claro, ¿viste? Hoy los pibes no se preguntan los nombres, ¿no? O yo era...
0: Pero vos ya no sos pibe, Ramiro, disculpame. Que te lo diga, vos ya estás...
1: Vos ya tenés pelo en la oreja, ¿eh? Pelo en la oreja tenés ya vos.
0: Ya.
1: Pero viste que no se preguntan, porque o están con el teléfono, Y si juegan en red, peor, porque se llaman por el apodo, por cómo se ponen para jugar. Pero bueno, todo esto estoy impulsando como secretario de Educación.
0: Bueno, pero entonces el plan o el proyecto sería ese. Que,
1: sí, que vuelvan a revisar la cabeza.
0: Bueno, pero hagámoslo más lindo, Germán, pongámosle otro título, ¿no? Mm. Que se incorporen o se incorpore el trabajo para la prevención de la... ¿cómo es que se llama? Tiene un nombre el...
1: La pediculosis.
0: Pediculosis, ¿no?
1: Juntos combatamos la pediculosis. Claro. Y yo con el líquido en la mano y una escuela de fondo, los nenes en la fila y los piojitos la hacemos con ella.
0: ¡No!
1: Pará, que sea con... Pero que sea con rociador, así. Psh, ¿viste?
0: El piojito entrando al playa. ¡Ah,
1: Germán! Así, así. ¿Listo? En video. No. Claro.
0: Mira, ya tiene el texto.
1: Evitemos que el piojo ingrese a tu cuero cabelludo y que tu familia no tenga que gastar.
0: Bueno, ¿listo? Vamos.

0: problemas sociales, lo interno, los chicos que muchas veces están muy solos, y en esto que es algo básico,
1: pero sobre todo en tiempo, por el tema de la higiene, como decías vos, y en estos tiempos donde muchas familias quizás no le apenas le alcanza para comer y vestir a los chicos hasta por ahí nomás.
0: Y están muy solas, ¿no?
1: ¿Y cuántos casos hay, no, de chicos que van a jardín y que dice y se asoman los mismos docentes, otros padres de que va sin higienizarse, con la misma ropa? Bueno, quizá uno lo cuenta como riéndose, ¿no?
0: El tema
1: de claro, pero no tiene nada de malo para mí, ¿eh? Y además es higiénico para la docente también.
0: Y es una parte de la realidad. Sí, es una parte de la realidad, ¿por qué no? Vamos a la tanda, señor operador, y seguimos.

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0: Continuamos y avanzamos en Antes que sea tarde por Jornada Radio. Me sacaron el cartel acá del nombre de la radio y tengo que... Y por ahí me pierdo.
1: Pasa que ya no somos más esa radio.
0: Entro en una laguna. ¿Sabes qué? El otro día dije cadé y quedé Jornada Radio. Dije.
2: Pasa que usted decir, como va y viene, no, claro.
0: Cadena,
2: como
0: tiempo, va y viene. Cadena tiempo iba a decir.
2: Entonces el tipo no, se no,
0: no.
2: María, ¿viste?
0: No, me quedé con es esto. Así. No, me quedé con esto. Con el mapa que dice cadena tiempo. Actualicémoslo. Así que seguimos. 47 minutos pasaron de la hora 13.
2: Así es.
0: Y llegó quien esperábamos.
2: Así es, llegó Adrián Rúa con la columna de virales. Germán le hizo el control de piojos a la entrada del estudio.
0: Pará, tengo un mensaje. Tengo un mensaje del Valle, pará.
2: Igual se tuvo que subir a una silla para hacerle el control, porque imagínese que con la altura que tiene.
0: No, tuvimos que poner.
2: Yo creo que ahí no van, porque está muy alto.
0: No, ahí mi señor Liliana decía: quédate tranquilo acá en el banco nomás.
2: ¿Cómo andás, Adrián?
1: Todo bien.
0: Pero. Mandaron un mensaje de Trelew, de los piojos, sobre los piojos. Me mandaron el mensaje, dice: esto es antes, no lo voy a llevar, no lo voy a implementar yo, así que punta, quédate tranquilo. Antes te ponían querosén para los piojos, dice. ¿Podrías proponerlo?
2: No,
0: dice.
2: ¿Cómo vamos a proponer? Es tóxico el querosén. Súper tóxico.
0: ¿Pero mientras se mueran los piojos o no?
2: No,
0: ¿también?
2: Germán, es pero malo
1: una,
2: para...
1: Hubo una conversación una vez que yo tuve en la adolescencia, tenía granos. Bueno, la mayoría de los adolescentes, que mi abuelo me dijo: ah, yo eso, ¿sabés con qué? Me lo sacaba con querosén. Me ponía querosén en la cara y salía a laburar el campo tranquilo. Y con eso se me fueron los granos.
0: Nah.
1: El nivel de corrosión que recibió esa piel. La dermatóloga del otro lado.
2: Era para estudiarse todo lo.
1: Tanto, ¿no?
2: No lo vamos a decir, déjenlo
0: no,
2: ahí.
0: No.
1: Pero bueno, ese era el comentario respecto a querosén. Palo amargo, ¿no? El del cabello.
2: Uh-huh, así es, tal cual.
1: Palo amargo.
2: Pero también hay muchos.
1: Alcohol.
2: Hay
1: y
2: también
1: chau.
2: Como shampoos especiales. Y sí. Después hay distintos remedios caseros, le decía Germán, que eso fuera de aire.
1: Y si te pones un collarcito verde como los perros, los desparasitarios, funcionará.
0: También, recién hablábamos.
1: Ojo,
0: ¿no? En el corte hablábamos de todo eso.
1: Mandémosle este audio a la gente de Admar.
0: Antes de ponernos serio, ¿no? Con lo que trae Chiqui. Quiero mandar... Usted.
2: Espero, porque ya a esta altura no sé, mirá.
0: No, están escuchando en toda la provincia, decir que están hablando.
2: Bueno,
0: pero bueno,
2: tratamos de ponerle onda
0: hay que descontracturar por ahí. Un saludo a todos los hermanos del medio. Hoy es el Día del Hermano del Medio. No sé, ¿usted es del medio o no?
2: No, yo la soy la mayor.
0: Yo también. ¿Vos?
1: No, tampoco.
0: ¿Vos?
1: El más chico.
0: ¿El más chico? Ah, bueno, un saludo.
2: Yo pensé que era el más grande.
0: ¿No?
1: No.
0: Bueno, saludo a todos los que dicen ser o nacieron en el medio de sus hermanos.
2: Bueno,
1: así. Los que no le prestaron atención.
0: A los que no le prestaron atención porque... No, sí, el más sobre todo el más chico más que el más grande. Te lo dice alguien que es mayor.
2: ¿Qué cosa?
0: Que te prestan atención. No sos del medio, vos sos del medio y no te prestan tanta atención.
1: Hay una gran teoría respecto al primer hijo y el segundo hijo, ¿no? El primer hijo como que le prestas mucha atención en todo y como que el segundo ya, bueno.
0: Sí, pero cuando crece, ¿por quién se preocupan por ahí los padres, no? Por el del medio. ¿Cómo estará tal?
2: O la
0: más chica. Ay, perdón, por el del medio no, por el más chico.
2: Uh-huh. Tal cual.
0: Mire que yo hace una semana que no le mandaba un mensaje a mi mamá, estaba haciendo un experimento el otro día. Y no me escribió y tuve que yo abandonar mi experimento y decirle: acordate de tu hijo, le pongo yo. ¿Y vos cuando te vas a acordar de mí?
2: No,
0: me puso,
2: un puntito.
0: No, pero... Y ahí me di cuenta que era mi mamá.
2: Claro.
0: Porque somos iguales, nos respondimos lo mismo.
2: En fin, bueno, entonces un saludo a los hermanos del medio, ¿eh? Sí, que el mío también tiene un montón de condiciones del medio, como muestran los reels. Hay una que dice, no, dice, ¿dónde está? Mamá, te estoy llamando, anoche no llegaste, ¿dónde estás? Y ¡ay! ¿Quién sos? Y está con el otro hijo en Disney. Terrible, terrible. Bueno, Adrián, vamos con la columna antes de que empiece a hablar de otro tipo de cosas.
3: A lo que yo vine... Fue a esto.
1: A traer los virales como en todas las jornadas. En primer lugar, creo que es el último video que va a salir respecto al tema bandera de Malvinas. ¿Quién fue el que llevó la bandera de Malvinas? Tiago Almada trae la respuesta.
4: Opa. El partido, cuando te decía Facundo, cuando tiraron los hinchas argentinos, tiraron esa bandera de Malvinas y que la agarró Lo Celso. Fue un momento histórico, único, Tiago, que se vivió.
5: Sí, sí, fue una locura total ese partido. Más que nada, como se dio hoy, porque era con Inglaterra. Y encima, lo de la bandera eran amigos míos. Tuvieron que tirar la bandera porque se la iban a sacar.
4: Mirá que
5: y ahí la agarró Gio.
6: Gente del Fuerte, ¿no? De Fuerte Apache.
4: Fuerte Apache.
5: Quedó para la historia la bandera.
4: Mirá qué lindo los chicos de Fuerte Apache, ¿no? El lugar de Carlitos, de Tiago, claro. ¿No? Ese lugar con tanta pertenencia que tienen los que han nacido allí, ¿no, Tiago? El partido cuando te decía...
1: Confirmado que eran los amigos de Diego Almada. Ya la semana pasada Chiqui Tapia lo había dicho como...
0: fueron los chicos de Fuerte Apache.
1: Claro, los chicos.
2: Él ahora le dio todo, hasta el lugar, los ubicó a dónde.
0: Y ahora, la sábana de dónde lo habrán sacado, ¿no?
2: No sabe.
1: Eso es el tema. Hay una cama que quedó.
0: Hay una cama que se quedó sin sábana.
1: Y se quedó sin hacer.
2: Tremendo título ayer, con esto, porque leí el título en un montón de lugares, gente que lo compartía y demás, y otros que decían, bueno, listo, ya no digan más nada, porque si no los van a mandar en cano. Bueno, ya está, igual ya pasó.
1: Ya pasó.
2: Y fue en otro territorio, no en el nuestro.
1: Ya no, es otra jurisprudencia. Ya está, inocentes. Llegaron acá, son inocentes. En segundo lugar, una nota bastante interesante que le hicieron a Jorge Geffner. No sé si lo ubican a Jorge Geffner, es un científico, que empezó a hablar del caso de una investigación que se estaba laburando en conjunto desde Argentina, desde CONICET, con el Harvard, para encontrar la cura contra el SIDA, que fue recortado, por supuesto, con todo el quilombo que hay vinculado al mundo científico. Escúchenlo.
7: Es de locos no invertir en ciencia y técnica. Después en nuestro instituto, para tener otro ejemplo, que trabajamos, entre otras cosas, en HIV y SIDA, había un programa en combinación con universidades extranjeras, Harvard, etcétera, Harvard, para lograr una cosa, que es el próximo blanco que tenemos en lo que es infección por HIV y SIDA, la cura de la infección. Hoy por hoy se maneja bien la infección con antirretrovirales. La cura, suspendido totalmente, anulado el programa, siguen trabajando afuera, nosotros no podemos colaborar.
8: Pero, quiero hacer doble clic en eso, Jorge. ¿Y en ese programa cuánto tiempo se llevaba trabajando?
7: Siete, ocho años se venía trabajando y se interrumpió absolutamente porque toda la línea de financiamiento, cuando vos haces un convenio internacional, los de afuera aportan más que nosotros, pero vos tenés que aportar algo acá, ¿de acuerdo? Acá se cortó absolutamente el financiamiento y por eso esa línea de investigación no existe más en nuestro instituto. Es loco no invertir.
2: Eso que, sin palabras.
1: No, es tremendo la situación y más casos que siguen apareciendo, ¿no? Sobre todo lo que es el desmembramiento de lo que es ciencia, tecnología, desarrollo y demás en distintos aspectos. En otro lugar, quien subió un video ayer hablando sobre su situación, un personaje que había quedado bastante dejado de costado quizás por la agenda, es Ian Moche, ¿no? Hablando sobre todo lo que él vive pasando a lo largo de este último año.
9: Hola gente, este es un video que les hago a todos para poder decirles lo que siento y cómo realmente estoy, porque ya de verdad, si me notan enojado, si me notan en un momento llorar, ¿qué quieren que les diga, gente? ¿Qué quieren que les diga? Yo ya estoy aguantando esto desde hace más de un año. Lógicamente, puedo desahogarme como se me cante. Por lo tanto, si me ven llorar en un momento, no me digan, ¡ay, no, es acting de la madre que tiene la enfermedad de no sé qué! Bueno, dejen de inventarle condiciones a mi madre, por cierto. Y dejen de inventarme condiciones a mí, que están, lo que menos están diciendo de mí, que yo soy autista. Que, o sea, lo tengo que decir de mil maneras. Yo la verdad ya estoy harto. Estoy harto de que desde hace unos días, desde el domingo pasado, que recibimos unos audios indignantes que recién se los voy a poner al final del video. Ni siquiera puedo escucharlos todos, porque realmente son horribles las cosas que...
10: Cortada con Lemoine, no la nombres más. Por eso yo soy fan de Lemoine. Me tenés idiota, cara de piedra, de la puta que te parió, basura del orto. Me das asco, tu odio da asco a ese Lemoine, por eso. Sos un niño autista.
1: Ese es uno de los tantos audios que Ian Moche subió, que le llegan a él por redes sociales de gente insultándolo y demás, por cuestiones que vienen hace bastante tiempo, luchas de él, quieran o no, es un referente del sector de todo lo que es la inclusión y demás, y termina en este en esta encrucijada ligándolo, y parece que la gente no se da cuenta que no deja de ser un nene. no deja de ser un nene, ¿me entendés? O sea, yo creo que en primer lugar uno no tiene que por qué recibir ningún agravio en un estado de derecho y democracia cuando uno cree en un ideal y lo quiere defender y salir y marcarlo. No tiene por qué recibir el ataque de otro porque se supone que esa es la vida en democracia. Pero acá estamos hablando de un nene. No deja de ser un nene.
2: Es un nene, pero también tiene mucha visibilidad. Es sí. No justifico absolutamente, al contrario, repudio totalmente este nivel de violencia, estos audios, ¿no? Y te pongo también sobre la mesa lo que solemos nunca pensar, ¿no? Hay que tener tiempo y dedicación para hacer esto. Para dedicarse a enviarle audios de este tipo a una criatura, a un niño que está en desarrollo, ¿sí? Tenga o no una condición, eso no importa, a un niño que tendría que estar preocupándose por otras cosas y que capaz que porque tiene esa visibilidad y porque ha logrado una concientización muy importante en relación al tema de la enfermedad y lo que importa el trabajo sobre estos temas, a otros les moleste. O sea, nada de lo que le pasa a Ian y nada de lo que dicen estos audios no está pensado y construido para que suceda. Uh-huh. El que mire para otro lado y crea que no es así, me parece que es demasiado inocente. Mucho, o sea, muy complicado está. ¿Sabes qué? Hoy a la mañana, muy temprano, y lo relaciono con esto porque creo que también tiene que ver con las operaciones y con el trabajo que se lleva adelante en el territorio y con la gente en general, para infiltrar los mensajes y los discursos, vieron que hubo muchos comentarios, ¿no?, y llamados a una radio colega, lo vamos a decir, Radio El Chubut, donde también habló el secretario de Salud, sobre maltratos de personas que se atendían en uno de los hospitales que fue inaugurado hace poco en la provincia, ¿no?, el Humphreys, no sé si lo vieron. Una familia se fue a atender y el abuelo se había caído, le dijeron que no lo iban a atender porque el abuelo tenía PAMI. La familia hizo un posteo, bueno, 350 comentarios del posteo, con planteos, la gente muy enojada, tuvo que salir Whisky, o sea, salió Whisky, se disculpó por lo que había sucedido y dijo, bueno, que se iba a evaluar el trabajo. Entre los 300 comentarios, había un comentario que hablaba de algo que a mí me sorprendió y yo dije, esto no es de como, no es de la provincia. Alguien que ponía un comentario y decía, no se dan cuenta, dice, estamos mirando la provincia del Chubut, en este país podemos tener también hospitales como los que inauguró Bukele, donde se atiende todo el mundo, donde no hay discriminación, son hospitales modelo. Entonces, ¿quién se pone a hablar de Bukele acá? ¿A quién le importa? O sea, vos, ¿qué sabés si eso es verdad con la cantidad de mugre que circula en redes? ¿Vos qué sabés si atienden a todos o si atienden a algunos con las cosas que hace Bukele? ¿No? Lo que ha dicho.
1: Cada uno elige qué espejitos comprar.
2: Entonces, yo leí el comentario, voy a mirar el perfil, y era un perfil vacío. No había nadie en ese perfil, o sea, no había foto de perfil, no había nada. Entonces, ¿cómo se van introduciendo en la mente y en los discursos de la gente? Como en el caso de este chico. O sea, dedicarle tiempo, así como alguien agarró y dijo, che, mira, esto tiene muchos comentarios, yo me voy a poner este comentario, para llamar la atención. Capaz que vos ni siquiera tenés idea de lo que pasa en la ciudad que está al lado de tu casa, pero te ponés a mirar en otro país y no sabés si es verdad o no, pero la gente lo comparte, lo retuitea. Entonces, digo esto, ¿no? O sea, todo esto es armado y es orquestado. O sea, hay alguien que está dedicándose a construir este miedo y a construir que mucha gente ya no diga nada, ¿no? Ajá. O que empecemos a mirar otros modelos generando odio, generando bronca. La verdad, bueno, fue terrible y esto me da terror, Chiqui, ¿no? De lo que pueda ocurrir con este chico.
1: Y por último, un video viejo empezó a circular otra vez en lo que es Twitter por un debate que se generó con todo lo que plantea esta TikToker en un videito que subió sobre el tema de el acceso a la vivienda. Es un video, de hecho, de mayo de 2024. Pero nadie sabe por qué volvió a reflotar toda la discusión que ella plantea. Escuchen todo lo que la mina esta dice.
11: De las nuevas generaciones no vamos a tener casa propia porque gastamos mucho. Tus abuelos con dos mangos venían escapando de una guerra y se podían comprar un terreno y se hacían su propia casa. Y tus papás con solo el sueldo de tu padre se pudieron comprar algunas propiedades. Y nosotros... Bueno, chicos, voy a dar mi opinión polémica. Y es que las nuevas generaciones sí... gastamos mucho en otras cosas que no aportan a tener una casa propia. Porque hay una realidad que es que para encajar en las sociedades siempre se necesita gastar más y más y más. Vestimenta, que en un pasado fue visto como un lujo, o sea, solo los ricos tenían ropa, y hoy en día no es así. Si no las tenés, no gastás plata en eso. Estás fuera como del círculo social al que querés pertenecer. O mejor dicho, tenés que pertenecer, porque, a ver, no puedes caer con cualquier ropa. Irse un fin de semana a alguna parte, salir a comer, encargar delivery, tomarse un Uber, el maquillaje o el skincare. Pero yo creo que esto es por culpa como del consumismo que cada vez aumenta.
1: La primera respuesta de ayer en medio de todo eso es la cuenta oficial de inquilinos agrupados, ¿no? La primera respuesta que me apareció. Hay dos grandes puntos. Número uno,
2: sacrificio
1: es muy difícil,
2: no aparece acá en el...
1: Es muy difícil. Las dos aristas que planteé, inquilinos agrupados, el CM de inquilinos agrupados. Número uno, dice, una nota de La Nación que decía, los valores de los departamentos en Ciudad de Buenos Aires, solo Ciudad de Buenos Aires, se encarecieron 6 veces en un año. Ese es el primer apartado que pusieron. Y el segundo apartado es que el promedio de la gente gasta más de un 45% de su sueldo en alquiler.
2: Claro.
1: Con esas dos aristas, sumado a alquiler, servicios, tengo que comer, tengo que movilizarme a mi trabajo, por supuesto tengo que vestirme también para hacer las cosas, pero la culpa la tiene YouTube Premium con sus 4.000 pesos. ¿Me entendés? O sea, esa es la cuestión.
2: No, o que vos sientas que tenés que encajar con la misma ropa.
1: O que, che, te quedaste dormido un día y no te pudiste tomar el bondi y te tenés que tomar un Uber, pagaste 12, 15 lucas en tomarte. Eso es lo que te aleja de tu casa.
2: No, y lo, ¿cómo se llaman los delivery?
1: Claro, eso es lo que te aleja de tu casa.
2: Cocina loca, pará, qué sé yo.
0: O loco.
1: Pero es esto, que te comas una hamburguesa de 20 lucas es lo que te aleja de tener tu casa propia. O sea, ese es un debate.
2: No, el sacrificio no existe. Aparte, ¿no?
1: Después vos decís, che, bueno, los números me dan, no me dan, intento esto, no lo intento, veo qué es lo que hago. ¿Me dan crédito? No me dan crédito. ¿Cómo vos vas a tener? ¿Cómo hoy? Que también es otro de los debates que había ahí. ¿Cómo una persona de 30 años, sin tener la posibilidad de acceder a crédito, puede comprar una casa para él de $60,000?
2: Sí.
1: Y uno dijo no, porque en realidad lo que tenés que hacer es, si vos a los 20, empezás a ponerle que empezás a trabajar a los 20 años y guardás $250 todos los meses, en 10 años te llegaste a juntar con una pareja que haya hecho exactamente lo mismo y vas a llegar a juntar tanta guita.
0: ¿Y si no tenés la pareja?
1: Claro, o sea, pero...
2: Son mundos hipotéticos.
1: O sea, no viene una clase de matemática para
0: igual
1: que...
0: Igual hay que juntar los $250.
1: Claro, te tienen que sobrar todos los meses.
2: Tenés que empezar a laburar a los 20 años. Que
0: por eso te digo.
1: Y cobrar bien, ¿eh?
0: Y cobrar bien para que te dé, aunque sea comprar...
2: No, no, es...
0: $100 por mes, mínimo.
1: Es un esquema que una persona que está sentada con una hoja lo puede plantear y decís, esto es lógico, se puede dar... Pero una persona que patea la calle me parece que se da cuenta que es muy difícil.
2: No, y después también, Chiqui, lo que se ve acá, ¿no? Esto de, bueno, yo ya no lo voy a poder hacer, entonces, ¿para qué?
1: Claro, bueno, o sea, ese es el gran tema, que también, ¿por qué es el boom de la gente que, a pesar de la crisis económica, va a recitales, la gente que sale, que hace, que se pega unas escapadas y demás? No es por un tema de que la gente le sobre la guita, es un tema de... Che, bueno, no puedo pagarme, no sé, una cuota de un auto. Y bueno, me quedo con el auto que tengo y el fin de semana largo me pego una escapadita a Madrid porque con unos amigos y alquilamos una casita 3 días.
2: Y o cocina... achicar los días de vacaciones porque no te alcanza para ir una semana o dos como antes.
1: Claro. O achicas tus vacaciones, o esto de decir, che, bueno, sabes que justo a fin de largo me encontré un vuelo barato, saqué una entrada para ir a ver a fulano, voy, lo veo y vengo, y capaz que no te fuiste de vacaciones, pero ese fue tu fin de semana.
2: Exacto,
1: fue
2: por eso...
1: tu corte. Pasa por otro lado el debate.
2: Pero sacarse la responsabilidad total, ¿eh? O sea, acá vemos eso.
1: Y esto, la culpa no la tiene Spotify con sus 6.000 pesos.
2: Y el sacrificio, porque también hay que reconocer que la gente que venía, ¿no? Como dice ella, nuestros abuelos que venían de la guerra, no solo hacían el sacrificio en lo que implica el trabajo, sino que si te alquilaban una piecita, también, porque eso pasaba en los convencillos en Buenos Aires, acá en Comodoro Rivadavia.
1: La historia de las camas calientes.
2: Exacto. O sea... Pero alquilaban un conventillo, y era un conventillo, era una habitación como este estudio donde estamos nosotros, para uno o dos personas, o a veces cinco, porque pagaban la cama, y no tenían baño. O sea, iban ahí en el baño del patio, como tipo la una vecindad de la de que veíamos del Chavo, ¿no? Pero con el baño fuera, no eran casas separadas. Eran apenas cocinas compartidas, o sea, eso sigue sucediendo en Buenos Aires en algunos casos. Y seguramente acá igual, lo que pasa es que nosotros no sabemos, porque no estamos en ese contexto, pero acá sí existen monoambientes chiquitos en lugares donde te cobran dos mangos, pero bueno, tenés que vivir ahí, llegar a cualquier hora, salir a las 4 de la mañana para tomar el bondi, para ir a laburar, y esos también son sacrificios que podés hacer. Entonces, bueno, lo hicieron...
1: Y la gran pregunta es, esa gente que se sacrifica hoy, ¿puede tener su casa?
2: Y habría que averiguarlo.
1: Esa
2: pero
1: es la
2: yo
1: respuesta.
2: Creo que, bueno, es como todo, son qué dejás y qué no dejás.
1: Claro.
2: O sea, así como en algún momento nosotros nos preguntábamos, che, nosotros no vamos a poder comprar un auto, y bueno, tenés que laburar, tenés que te queda otra. Obvio que con las condiciones que tienen que ser, que muchas veces ahí está el problema, ¿no? La falta de las condiciones laborales como tienen que ser. Uh-huh. Porque lo que hoy se está proliferando es esto de, bueno...
1: Del laburo basura.
2: El laburo basura, ¿no? La contratación a término, las aplicaciones, toda una truchada que no va a ningún lugar. Pero bueno, así estamos. ¿Nos vamos, chiqui?
1: Nos vamos.
2: Hacemos la tanda del segundo bloque de esto que es Antes que sea tarde.

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0: 14:22 en todo el país y seguimos acá en Antes que sea tarde por Radio Jornada. Estaba mirando una nota a nivel nacional de un medio digital donde dice, titulan, ¿no? Tras la muerte de una joven, sospechan que un menor de 16 años habría asesinado a una compañera de colegio porque se lo pidió su novia. Fue detenido el adolescente que señalan como responsable de cortar el cuello de Cecilia Lascano. Y esta frase me llama, hace mucho ruido. Todos se comieron el verso de que era un suicidio. Se levantó y todavía se mueve, escribió el chico de 16 años después de atacar a Cecilia en un baldío situado en la adyacencia de la vieja estación de trenes de Alvear, en Corrientes. El pasado 16 de julio la Fiscalía de Santo Tomé comenzó a investigar la muerte de Cecilia como un caso de averiguación de causales de muerte. El hallazgo de lesiones en los brazos de la menor y de vieja data abonó la hipótesis de que el adolescente se habría intentado quitar la vida, pero no. Hay una información más. El adolescente involucrado dijo, tengo novia y es un poco celosa, dando de que la novia le habría dado la orden de haber atacado a esta joven, ¿no? Pero hay un dato más. Con esta ya son 13 las que maté, dijo la agresora a su novia en uno de los mensajes, como para presumir de su crueldad y de que era un asesino serial. Esta afirmación es materia de investigación. En Alvear, Corriente, no existen antecedentes de un homicida con estas características. Mientras tanto, la justicia sigue trabajando.
1: Qué impresionante, Germán. O sea, ahora hay que investigar todo el proceso de quién estará hablando, ¿no? Uh-huh. Pero la mató porque se la pidió la novia, ¿así?
0: Se lo pidió la novia.
1: ¿Habían tenido algún encuentro? No se sabe todavía.
0: No se sabe. Todo materia de investigación. Era una compañera de colegio.
1: ¿En qué lugar ocurre?
0: En Alvear, Corrientes.
1: En Corrientes.
0: Y la justicia, la Fiscalía de Santo Tomé está interviniendo en el lugar.
1: Impresionante. Nos metemos con la información también más cerquita, ahora en la provincia, prácticamente uh-huh. también en Comodoro Rivadavia, porque vamos a conversar con Jordana Merla. Ella es subsecretaria de Ambiente de Comodoro Rivadavia. Bueno, un tema que, por supuesto, sigue dando muchísimo que hablar porque hay cuentas pendientes en Comodoro Rivadavia con YPF, por eso Comodoro lleva YPF ante la justicia y la Comisión Nacional de Valores. Para conversar sobre este tema está Jordana. ¿Cómo estás, Jordana? Buena tarde. Germán y Elena te saludan.
2: Hola, Elena. Hola, Germán. Buenas tardes. ¿Cómo están?
0: Muy bien. ¿Y vos?
2: Muy bien. Acá estamos.
0: ¿Trabajando a full, Jordana, o no, más o menos?
2: Por supuesto, como siempre.
0: Como tiene que ser, ¿no?
2: Como tiene que ser, claro que sí.
1: Sabemos que hay mucho movimiento en el municipio, pero bueno, tu lugar de alguna manera sigue en continuidad después de las reuniones que tuvieron en la jornada de ayer.
2: Sí, no he sido comunicada de nada, así que estimo que es así como ustedes están afirmando.
0: Pará.
1: Preguntamos porque están estos rumores de que habría más cambios en el gabinete, ¿no? Y por supuesto, hay tanto, ¿no?, de lo que está pasando con la gestión municipal en el tema del transporte.
0: No piense nada errado.
1: No, al contrario.
0: No piense que sabemos nada ni que nos mandaron ningún WhatsApp.
1: Preguntamos, por eso no sabemos, por eso preguntamos.
0: Por eso, capaz que vos sabés algo y nos querés contar, total, estamos los tres nomás hablando.
2: Yo se lo hago en chiste también porque con ustedes ya tengo esta especie de confianza, ¿no?, en todas las conversaciones que tuvimos. La verdad es que venimos trabajando muy fuerte con el gabinete, con el señor intendente, con el secretario coordinador ahora del gabinete también, así que también con nuestro secretario de ordenamiento territorial, que también es parte de este proceso, así que bueno, con el asesor letrado, venimos trabajando muy bien, así que en el marco de eso... es que viene la conversación de lo que vamos a hablar y que no tengo la respuesta para eso que preguntaron, que lo he tomado como un chiste, pero porque sinceramente venimos trabajando muy duro con toda la gestión municipal.
1: Uh-huh. Bueno, en lo que tiene que ver con YPF, han logrado llevar adelante y avanzar con esta acción judicial.
2: Sí, por supuesto que sí. El día lunes se presentó la demanda en el Poder Judicial. Así que bueno, hoy sí ya es un hecho. Esto nosotros lo habíamos comunicado hace unos 15, 20 días atrás, en el marco de una carta abierta que la municipalidad escribió para comunicarle a la comunidad en líneas generales lo que se iba, las próximas acciones que se venían respecto de tanto de la demanda como la denuncia a la Comisión de Valores a la empresa YPF, y bueno, efectivamente ambas han sido realizadas, una la semana pasada y la demanda el día lunes de esta semana.
1: ¿Qué dice esta demanda, no? Que podamos explicarle a la audiencia.
2: Bueno, en principio explicar a la audiencia que para nosotros es una decisión institucional sin precedentes para la municipalidad como lo Rivadavia, y creo en general para todo lo que es la gestión pública argentina en el marco de lo que se está demandando. En segundo lugar, decir que es una acción que tiene una trascendencia institucional enorme, que va a trascender, por supuesto, gestiones, y que es muy importante y que va a sentar también un hito muy importante en lo que es la gestión del pasivo ambiental en la ciudad de Comodoro Rivadavia, y también será antecedente para otros lugares. Pero en segundo lugar, y respondiendo a lo que vos me preguntás, ¿a qué apunta? Bueno, esta demanda apunta ni más ni menos que a exigirle a YPF la recomposición integral de los pasivos ambientales que se encuentran dentro de lo que es la localidad de Comodoro Rivadavia específicamente, que somos quienes realizamos la demanda a través del municipio.
1: Cuando uno dice pasivos ambientales, ¿no? Vemos también que ahora hay cartelería en relación a la pregunta sobre YPF. ¿A qué hace referencia? Según lo que podemos, por lo que pudimos conocer, se habla de la identificación, la caracterización, evaluación de riesgos, saneamiento, remediación y monitoreo de los pasivos ambientales.
2: Bien, esto que vos estás mencionando, Elena, no es ni más ni menos que lo que le vamos a pedir que incluya, o que le estamos exigiendo que incluya ese plan integral de remediación que por supuesto tendrá que solicitar el Poder Judicial, si así lo considera, en el marco del punto inicial, que es la controversia realmente de si hubo o no recomposición del ambiente en el marco de lo que establece el artículo 41 de la Constitución, y por supuesto tendrá que tener la supervisión judicial y el acompañamiento de la municipalidad. Acá yo les estoy mencionando lo que es muy importante, que es qué es lo que establece el artículo 41, qué es lo que interpreta la empresa YPF y qué es lo que nosotros estamos reclamando. La empresa YPF se retira en este proceso de reversión y de venta de las áreas, considerando que con los acuerdos firmados en provincia ha saldado de alguna manera la deuda ambiental que tiene con toda la provincia, incluyendo la localidad de Comodoro Rivadavia, en todos los yacimientos que ha operado, que ha vendido y que ha revertido. Y nosotros en esta demanda lo que le estamos solicitando a la justicia es porque nosotros hemos detectado la controversia esta, lo que establece el artículo 41 de la Constitución, que para que la gente entienda, el artículo 41 lo que dice es que quien genera el daño, o quien contamina, o quien genera una situación ambiental, tiene el deber de recomponer el ambiente a la condición inicial, lo más semejante a la inicial posible. Y también lo establece así la Ley General del Ambiente, que es precisamente la que se desprende del artículo 41 de la Constitución, y que es una ley de presupuestos mínimos, o sea, es transversal a toda la Argentina. En el marco de eso, YPF considera que eso ha sido cumplido, nosotros consideramos que no. En función de los expedientes administrativos que tenemos, agotamos toda esta vía ya administrativa, porque realmente hemos llegado hasta todas las instancias administrativas que teníamos en los expedientes. Y bueno, esto es lo que nos han preguntado muchas veces, no sé si lo he hablado con ustedes o lo he hablado en otros medios, pero cuando nos preguntaban de estas vías administrativas, nos preguntaban si después venía esta acción judicial, si no podemos resolverla, y hoy la respuesta es las vías de diálogo institucional continúan abiertas, pero ya nosotros hemos agotado esta vía administrativa de manera aprobada en todos nuestros expedientes.
1: ¿Tienen interlocutor con YPF, Jordana, o no, desde Comodoro, o sea, para hablar desde Comodoro con ellos?
2: Nosotros no hemos tenido comunicación en este último tiempo con la empresa YPF, lo cual, insisto, no significa que por eso las puertas o las vías de diálogo estén cerradas. Si YPF establece su interlocutor, por supuesto que la municipalidad lo tendrá, pero no ha ocurrido en este tiempo. Hemos tenido comunicaciones, insisto, administrativas y formales a través de los expedientes, en un principio pidiendo prórrogas y después comunicándonos que la empresa YPF ya no era responsable en el marco de los acuerdos que había firmado, los que no fuimos parte, y delegando responsabilidad en quienes hoy han tomado las áreas. Así que eso ha sido realmente el diálogo que hemos tenido a la fecha desde lo que es el área nuestra y desde lo que es el desarrollo de la actividad municipal acá propia dentro del ejido, ¿no?
1: Hay, o sea, lo que ustedes piden es esto, que YPF se haga cargo, pero existe la posibilidad de que YPF, o sea, no sean ellos quienes se hagan cargo, pero digan, bueno, por esta deuda o por esto que no hice, podría abonar esta cantidad de dinero. ¿Hay una suma?
2: No, nosotros no estamos iniciando una demanda, y eso sí lo he aclarado, por un monto específico de nada, ni siquiera por un monto, no es por una recomposición económica, sino que es por una recomposición ambiental y esto es muy importante destacar. Nosotros no hemos establecido un número, no hemos establecido ni 25 millones de dólares, ni 560 millones de dólares, como por ahí estableció la provincia de Santa Cruz. Nosotros estamos pidiendo esto, que es ni más ni menos que sea la justicia quien nos diga si realmente se ha dado cumplimiento o no al artículo 41 de la Constitución, en donde el generador del daño es responsable de su remediación, y si así no fue, entonces que sí se le exija a la empresa YPF la recomposición integral de esos pasivos, para los cuales va a tener que hacer eso que vos mencionaste, que es la identificación, la cuantificación, el análisis del riesgo que implican, toda la caracterización y, por supuesto, un plan en el tiempo para llegar a la remediación o la recomposición que exige la ley.
1: Uh-huh. Por el ámbito, en el ámbito provincial, ¿han tenido interlocutores? ¿Están en desacuerdo? ¿No conocen este tema?
2: A ver, insisto en algo que quizá dije al principio. La provincia y nosotros igual, nosotros en el marco de la Carta Orgánica somos autónomos, la provincia también lo es en el marco de sus normas. La provincia ha actuado firmando acuerdos que han pasado por legislatura, en los cuales está incluida la empresa YPF en el tema esta de la reversión y la venta de las áreas. Nosotros no fuimos parte de esos acuerdos, si bien siempre el acercamiento existe, el diálogo existe, no fuimos parte de esos acuerdos. Nuestro reclamo en este caso, nuestra demanda en este caso, apunta a la defensa de un derecho colectivo, que es, por supuesto, nuestro patrimonio ambiental, y nosotros, en el marco de la autonomía que nos otorga la Carta Orgánica, es que estamos haciendo esto por fuera de lo que la provincia, con su autonomía y sus propias leyes, haya decidido, que nosotros no lo estamos poniendo en ningún momento en la demanda en consideración, sino que estamos reclamando lo que consideramos que corresponde para el pueblo como propiedad, ¿no?
1: Uh-huh, se entiende. Bueno, y por supuesto, acompañado de esto, ustedes informan también a la Comisión Nacional de Valores.
2: Sí, efectivamente, esto lo hacemos de manera simultánea, también fue unos días antes, pero bueno, acontecen prácticamente juntos los eventos. Nosotros, todos sabemos, ¿no? La empresa YPF es una empresa que se encuentra tanto en los mercados locales como en los mercados internacionales, es una empresa que, por supuesto, tiene criterios de sostenibilidad, de sustentabilidad, que participa en lo que es la transición energética sostenible. Entonces, en el marco de todo esto, es importantísimo que la Comisión de Valores tenga información acerca de la presentación que se va a hacer de la demanda que hoy está hecha y de la controversia constitucional y ambiental, ni más ni menos, que tenemos en materia de remediación, justamente por estos aspectos que yo les estoy mencionando, que es sostenibilidad, sustentabilidad y transición energética, ¿no?
1: Uh-huh. Se entiende perfectamente. Bueno, y esto para explicarle a alguien que por ahí no está, ¿no?, en el tema de las cuestiones de las acciones, o entiende lo que es una empresa, ¿no?, que accione o que trabaje en bolsa, podría afectar prácticamente las inversiones.

0: inversiones, de la toma de créditos, de los intereses, etcétera, será información que manejen quienes saben del tema y que serán las personas que manejan datos económicos o jurídicos.
1: Bien, Jordana, bueno, ¿cómo avanza esto? Esto fue presentado el día lunes y ahora seguramente tienen plazos, ¿no?
0: Los plazos a partir de ahora ya están obviamente marcados por los plazos del Poder Judicial y de la Justicia. Nosotros estamos a disposición, todos quienes hemos trabajado en este proceso, y así como las personas que tengan que seguir trabajando de acá en adelante, así que seguramente en estos días tendremos las novedades que tenemos que tener, y después, insisto, o sea, son plazos que a nosotros ya nos exceden porque no son plazos del Poder Ejecutivo.
1: No, tal cual, son plazos de la justicia y bueno, habrá que esperar, ¿eh? Bueno, Jordana, te agradecemos el tiempo, la posibilidad de conversar. Nosotros queríamos tener esta información y bueno, si bien en aquel momento ya parecía que se había definido, claro, en ese momento se anunció, pero el día lunes se llevó adelante la confirmación de que esto se presentó mediante la justicia. Esto, por supuesto, hablamos de la justicia nacional, para aclararlo.
0: No, justicia provincial.
1: Ah, la justicia, provincial.
0: Ah, bien.
1: Sí, sí. Y de ahí después continuaría con los pasos que siguen. Te agradecemos el tiempo y la posibilidad de conversar.
0: No, gracias a ustedes, chicos, como siempre, que tengan una hermosa jornada.
1: Bueno, hasta la próxima. Ahí conversábamos con Jordana Merla, sí, subsecretaria de Ambiente de Comodoro Rivadavia, porque bueno, YPF allí en el eje, ¿no?, de esta discusión que ya viene hace semanas, bueno, cuando se conoció el acuerdo que habían realizado con la provincia del Chubut y prácticamente desaparecieron de la zona, dejando en discusión también qué pasará con cada uno de sus edificios.
2: Tengo una noticia.
1: A ver.
2: Tengo un rumor, dijo alguien por ahí. Pero esto no es un rumor, está confirmado.
1: Bueno.
2: A partir de las 15, retención de servicios de los trabajadores de Diadema Argentina. No habrá transporte. Y se estima que haya alguna movilización durante la tarde otra vez de la gente de UTA en el centro.
1: ¿Cuál es la razón, Germán?
2: La falta de pago.
1: O sea que no les habían abonado.
2: No les abonaron.
1: ¿Vio? Hoy preguntábamos eso fuera de aire, tempranito.
2: Pero
1: continuaron trabajando, pero no les abonaron.
2: No les abonaron.
1: Creyeron la promesa.
2: Y a veces uno cree, ¿no? Porque para no caer en el papel de incrédulo.
1: Tal cual.
2: Pero bueno, hay muchos que se aprovechan.
1: Vamos a la tanda, señor operador, y seguimos.

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0: Comodoro, y antes de despedirnos, nos queda una voz más, ¿no? Dentro de algunos minutos. Un chofer de Patagonia, Argentina, quedó detenido por no presentarse al juicio por la muerte de un hombre. Se trata de Rubén Darío González Chihuay, que era chofer de Patagonia, Argentina, que fue detenido luego de no presentarse al juicio oral por el homicidio culposo de Juan Carlos Traba, ocurrido en mayo del 2024, en kilómetro 3. Ante esta situación, la justicia había declarado su rebeldía y ordenó su captura. El imputado se presentó horas después en la oficina judicial y quedó detenido. Este martes, la jueza Lilian Borges declaró legal la detención, pero dispuso su libertad y reprogramó el juicio para una nueva fecha. ¿Cómo sucedió este hecho, la muerte? Juan Carlos Traba había sido atropellado por el colectivo mientras cruzaba por la senda peatonal y falleció dos días después como consecuencia de las lesiones sufridas.
1: Pero ahora quedó detenido esta persona que, bueno,
0: fue detenido, fue liberado y ahora hay una nueva fecha para el juicio donde tendrá que presentarse.
1: Bien, bueno, Germán, temas que forman parte también de la actualidad. Mientras tanto, bueno, hay información de lo que tiene que ocurrir con el astillero. Torres destacó que la reactivación del astillero permitirá potenciar el empleo y las exportaciones desde Comodoro, ¿sí? Otro de los temas que también circula durante la semana aquí en esas visitas, ¿no?, que realizó así de manera esporádica en la ciudad de Comodoro Rivadavia. Tenemos más información, vamos a conversar unos minutos, en este caso con Rodrigo Blanco, ¿sí?, quien es el secretario general de AMET, la Asociación de Maestros de la Educación Técnica, porque la semana pasada se llevó adelante la paritaria docente con el gobierno provincial y, por lo que tengo entendido, se ha cerrado hasta el mes de enero. A ver si esto es cierto y, bueno, cómo es que lo han definido para los próximos meses también. ¿Cómo estás, Rodrigo? Germán y Elena te saludan.
2: ¿Qué tal? Buenas tardes, Germán, Elena y a la audiencia.
1: Bueno, gracias por el tiempo. Y contanos, Rodrigo, ¿cómo fue este encuentro paritario? Entiendo que el viernes pasado.
2: Correcto, sí. El viernes último se llevó adelante la instancia paritaria que estaba prevista dentro del esquema de reuniones periódicas, mensuales, que se estaba llevando adelante. Y en esta oportunidad lo que se terminó acordando fue justamente esto que vos mencionabas, ¿no? La garantía de poder actualizar por inflación, obviamente tomando de base de IPC, difundido por el INDEC, los salarios docentes de acá hasta fin de año.
1: Sería... Sí, te escucho.
2: No, eso lo que les te comentaba es que eso lo que implica, a diferencia de los sucedidos otros años, es esta posibilidad de no perder en el último trimestre del año, como nos pasó el año pasado, los puntos que pudimos recuperar en los acuerdos de mayo principalmente.
1: Ese sería el objetivo, ¿no? Lo mínimo que, bueno, se va conociendo a medida del INDEC. Esto sería bastante parecido a una cláusula gatillo.
2: Correcto, sí. A ver, nosotros en este marco, obviamente que esto no quita la necesidad que tiene el sector de continuar el camino de recuperación salarial, porque sabemos muy bien y lo vivimos todos como docentes la realidad de que cada vez el salario alcanza menos, indistintamente de los aumentos que se hayan ido consiguiendo, y eso es una realidad que viven todas las familias, ¿no? Y eso no es exento a los docentes. Pero en ese marco también debemos reconocer que este año pudimos con esto último cerrar un año en donde de mínima vamos a estar obteniendo un porcentaje de recomposición y actualización salarial que está por encima de la inflación, lo cual implica no solamente haber recuperado los puntos que nosotros habíamos perdido 14-15% en lo que llevábamos de la gestión de este gobierno actual, y pudimos recuperar ese 14-15% que habíamos perdido, y a su vez recuperar parte de lo perdido anteriormente, ¿no? Que era una de las grandes apuestas y compromiso que teníamos nosotros, y en ese sentido lo que decimos es que, bueno, obviamente que falta y esperamos que esto pueda continuar, este camino de recuperación salarial, pero hay un cierto grado de satisfacción al ver que podemos cerrar un año, como hace mucho no cerramos, donde la actualización salarial supere la inflación de manera tal que se vea reflejada en los salarios y que efectivamente implique una recomposición y no solo una actualización.
1: Uh-huh. Rodrigo, ¿y todos los sindicatos estuvieron de acuerdo?
2: Sí, todos los sindicatos estuvimos de acuerdo en el acuerdo último.
1: Uh-huh, bien, es importantísimo esto que vos decís, ¿no? Es la primera vez que se puede por lo menos pensar en cerrar un año en la forma en que ustedes lo quieren o por lo menos lo desean, aunque sea, por supuesto, después veremos cómo van estos aumentos, pero bueno, están asegurados frente a esta firma. ¿Seguirán las mesas de trabajo? ¿Hay temas que entiendo tienen que continuar en el ámbito educativo más allá del salarial? No sé si han logrado conversar estos temas o la capacitación, cómo van estos aumentos, pero bueno, están asegurados frente a esta firma. ¿Seguirán las mesas de trabajo? ¿Hay temas que entiendo tienen que continuar en el ámbito educativo más allá del salarial? No sé si han logrado conversar estos temas o la capacitación.

0: espacio y que tengan buenas tardes.
1: Hasta luego. Ahí conversábamos con Rodrigo Blanco, el secretario general, ¿sí?, de AMET, la Asociación de Maestros de la Educación Técnica. Estamos, hay un cierto grado de satisfacción, me quedo con esa frase, de lo que implica haber cerrado por lo menos esta paritaria hasta fin de año. Estamos en agosto, un dato para también tener en cuenta. Nos vamos, Germán Velasco.
2: La negociación mes a mes, ¿no?
1: No, la negociación terminó.
2: Mejor dicho,
1: el aumento es mes a mes, tal cual. Una vez que salga el número de la inflación por IPC o por el INDEC, o sea, por el IPC que se informa todos los meses, eso va a estar aplicado, tiene que estar aplicado automáticamente en el recibo de sueldo del mes próximo.
2: Bueno, la inflación la vamos a conocer el viernes 14.
1: Así es, a las 4 de la tarde.
2: Veremos.
1: Bueno, a esa hora es cuando la publican.
2: Veremos a ver.
1: Por antes era el jueves.
2: ¿O el jueves? ¿No eras todos los 14? Tengo entendido que era todos los 14.
1: Bueno, para mí era el jueves, pero puede ser capaz que ahora lo cambiaron.
2: Puede ser que yo esté equivocado o usted esté
1: equivocado.
2: Mañana
1: lo vamos a chequear.
2: Nos vemos mañana.
1: Nos vemos mañana. Que tengan una linda jornada. Chau,
2: ¿no
1: queda
2: otra?
1: No.
2: Bueno, hasta mañana.
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0: Buenas tardes, bienvenidos. 3 de la tarde con 10 minutos en la República Argentina. Esto es Tiempo Deportivo por Jornada Radio. Suena Mark Knopfle, suena Dire Straits. Y el líder, Mark Knopfle, te cumple hoy años. Así que la puntería de Coco Salvo, la alusión de Coco Salvo. Ninguna casualidad en la musicalización y en la puesta del aire de Coco Salvo, de Sergio Coco Salvo, a esta hora en Jornada Radio. Bien, recordemos, vamos a estar desde el Fortín de Germinal de Rawson con la presentación del Verde y Santa Marina de Tandil, y también en el Estadio Raúl Conti juega Brown con Juventud Unida Universitario de San Luis. Tercera fecha de la segunda fase es la reválida en la zona B, en el caso de los clubes de la Liga Valle del Chubut. Germinal, que va por un triunfo que lo posicione entre los que luchan por el segundo ascenso directo, y Brown, más allá de que era también su aspiración en el inicio de esta reválida, ahora Brown tiene que ganar para alejarse de la lucha por la permanencia, y tiene al rival puntano en la misma situación, porque también Juventud Unida Universitario de San Luis terminó último en su grupo en la primera fase. Pero antes de ir a los estadios, de tomar contacto con nuestros compañeros, rápidamente vamos a hablar de la presentación del torneo profesional de tenis en el Trelew Tennis Club, el M15, que comenzará su actividad el 26, dentro de dos semanas, miércoles 26, con la pre-quali, después la quali y después a continuación el torneo. El torneo que estuvo a punto, muy cerca, de tener al hijo de una legendaria jugadora de tenis de la época, de Gabriela Sabatini. Estamos hablando de Mary Jo Fernández, que es estadounidense de origen latino. Después quiero estar seguro de sus raíces, pero sí era una tenista que además se enfrentó a todas nuestras argentinas. Se recuerdan duelos memorables con Gabriela Sabatini. De hecho, sabemos que Gaby Sabatini llegó a ser tercera al ranking. Nunca pudo avanzar ni al segundo ni al primer lugar del ranking femenino de la WTA. Siempre estuvo detrás en el ranking de Steffi Graf, de Martina Navratilova, incluso de Arantxa Sánchez Vicario. Después seguía Gaby, y detrás siempre, en una lucha sin cuartel, Mary Jo Fernández. Bien, de ascendencia cubana y española. Su padre español, asturiano, y Mary Jo Fernández, María José Fernández Gosic es el nombre, Mary Jo Fernández, hoy comentarista, en realidad desde hace mucho tiempo, una comentarista preponderante de la cadena ESPN en Estados Unidos, de tenis, por supuesto. Tiene 54 años, que va a cumplir el próximo miércoles, 19 de agosto. Y podría haber venido a Trelew porque su hijo juega al tenis, porque está en la Academia de Oxford, y porque escribió un mail Mary Jo Fernández para que su hijo pueda ser invitado al torneo. Le tuvieron que explicar que las invitaciones estaban ya resguardadas para los tenistas argentinos, esa es una política y una regla del torneo, y que podía venir a jugar la quali el 26 de agosto. Y se excusó porque el 26 de agosto va a participar de una condecoración en el Salón de la Fama a Roger Federer, ni más ni menos. O sea, Mary Jo Fernández y su hijo van a participar del homenaje o de la condecoración a Roger Federer en el Salón de la Fama. Fue elegido oficialmente Federer para ingresar al Salón Internacional de la Fama del tenis en la promoción de 2026 dentro de la categoría de jugador. La ceremonia de introducción se llevará a cabo del 27 al 29 de agosto de este año en Newport, en Rhode Island. Y entonces Mary Jo Fernández va a participar en esta ceremonia, y por eso no va a poder venir a Trelew. Esos alcances tiene este torneo internacional, o un torneo de este tipo, el primero en Sudamérica bajo techo, en canchas duras. La verdad que no lo dimensionamos, porque evidentemente son los primeros 3 años y todavía estamos haciendo pie en esta situación, en el conocimiento o en la dimensión que pueden alcanzar estos tipos de torneos con la presencia de jugadores internacionales. ¿Qué le comentó al hijo de Mary Jo Fernández, que está en la Universidad de Oxford, que podría venir a Trelew a jugar al tenis? Bueno, Samir Banerjee, el ganador del año pasado, recordemos, estadounidense, de origen creo que es argelino, y él le comentó al hijo de Mary Jo Fernández que podía venir a jugar este torneo. Así que los alcances entonces que tiene un torneo como este, y la anécdota, ¿no?, de que Mary Jo Fernández se comunicó con el Nono Nogueira, se comunicó con el Nono y le preguntó si su hijo podía formar parte del cuadro principal. El historial mano a mano entre Gabriela Sabatini y la estadounidense Mary Jo Fernández registra 17 partidos oficiales en el circuito profesional, con 11 victorias para Sabatini y 6 para Fernández. Su duelo más recordado ocurrió en los cuartos de final de Roland Garros en 1993, considerado uno de los partidos más dramáticos de la historia del tenis. Así que imagínense, entonces, miren qué repercusión viene teniendo este torneo que fue presentado hoy. Se juega la edición 2027 del M15, después vendrán las mujeres, el W15, para entonces tener a los mejores profesionales que buscan. Algunos profesionales que son ignotos, que son nobles, buscan ascender en el tenis mundial. Cada vez más tenistas forman parte de los circuitos profesionales y estos son torneos de iniciación. Ya Trelew ha tenido jugadores de relieve, jugadores que empiezan a destacarse, y vamos a escuchar a los organizadores, la nota que realizábamos esta mañana en el Gigante de la Patagonia con el presidente del club. Estamos hablando de Jorge Meaudi, y con el director general de la institución y también del torneo. Estoy hablando de Fernando el Nono Nogueira.
1: Estas son las cosas, inmediatamente le mostré el mail a la comisión directiva para que tomemos noción de lo que generan este tipo de eventos y que vale la pena hacer todo esto. Imagínate, no sé si hubiera venido, pero ya que hubiera venido, dijo, o que ya ella, como comentarista de ESPN hace un montón de años en Estados Unidos, que sepa, porque al hijo le comentaron que había un torneo acá en Trelew y que además era excelente, que pidiendo una invitación para que el hijo juegue el torneo, es buenísimo.
2: Bueno, recordamos, Mary Jo Fernández, estadounidense, de origen latino, digamos, si vos agarrás el ranking contemporáneo, Steffi Graf, Navratilova, Sánchez Vicario, Sabatini, Mary Jo Fernández. Sí. Y el hijo podría haber venido, lo que pasa es que Mary Jo Fernández se tiene que ir a la ceremonia de Federer en el Salón de la Fama, ¿no?
1: Sí, sí, cuando las invitaciones a estos torneos, obviamente, como hablamos recién, son exclusivas para jugadores argentinos. Eso le contesté yo muy amablemente en el mail, y la invité al que venga a jugar la pre-quali, que es el 26 de agosto. Y ahí fue cuando me contó esto de que tenían que ir a la exposición de Federer en el International Hall of Fame.
2: Sí. Así que, bueno, Jorge, es lo que dice. Lo que dice Fernando, lo que dijo Rodrigo, es empezar las repercusiones que pueden tener este tipo de torneo. Lo importante es, como decís, hay dos etapas: generar recursos y después, cuando empieza el torneo, que todo está bien. Ya estamos en la mitad, digamos.
3: Sí, estamos en la mitad, estamos súper lanzados. La gente del club está trabajando, Fernando es a la cabeza todo del proyecto, Rodrigo lo mismo de la SUTENE. Y bueno, ahora hay que ajustar los últimos detalles de esta semana para no equivocarnos con nada en el momento que llegue el momento de la verdad.
2: Bien, ya se dieron a conocer las invitaciones. Bueno, ya sabíamos lo de Estanislao Lazaga, la invitación a una de las wildcards o una de las invitaciones especiales al torneo, pero se definieron las otras dos.
1: Sí, son Lorenzo March y Joaquín Vulcano, que son dos sub-16 que están participando de los torneos nacionales. Es más, ahora el sábado viajamos a Córdoba a disputar un nacional. Llegan los chicos y está a disposición del M15.
2: Puedo preguntar a quién le ganó Vulcano, porque Lorenzo fue una decisión institucional, pero ¿y Joaquín a quién le ganó?
1: Joaquín en realidad le ganó ayer a Tomás Atucha, pero bueno, Tomás no pudo jugar en realidad porque tiene una pequeña lesión en el hombro, entonces no le permitió jugar el partido, con lo cual con los tiempos que tenemos, directamente el partido se lo da como ganaba a Joaquín, y bueno, y Tomás esperemos que llegue a poder disputar la pre-quali.
2: Tal vez tengamos a Gabriel Mamani en la pre-quali, ¿no?
1: Gabriel Mamani ya está confirmado, y otro patagónico es el Colo Jara Lozano de Neuquén, ex 300 del mundo, que también va a venir a jugar la pre-quali.
2: Bueno, se suman, más allá de las dificultades coyunturales, se suman jugadores, ¿no?
1: Sí, sí, algún que otro nombre también conocido, que vamos a esperar o mañana o el lunes que está la lista de los inscriptos, pero por ahí tenemos alguna sorpresa linda también.
2: Bueno, ahora esperar que vengan los jugadores.
3: Ahora palpitar un poco cuando sepamos quiénes, podamos confirmar la lista de la quali y cuando empecemos a saber quiénes son los que vienen ya anotados al torneo también, a la quali y al torneo.
0: Bien, yo sigo repasando los duelos de Sabatini y Mary Jo Fernández. El último partido fue el 28 de agosto de 1995, hace 31 años, en el US Open, con triunfo para Sabatini 6-1 y 6-3. Pero, ¿qué pasó en ese histórico partido de Roland Garros que Sabatini ganaba 6-1 y 5-1? Dispuso de 5 puntos de partido, 5 match points. La remontada de Mary Jo Fernández reaccionó de manera épica, salvó las ventajas y se terminó imponiendo 1-6, 7-6, 7-4 en el tiebreak y 10-8 tras 3 horas y 35 minutos de partido. Bueno, lo perdió Sabatini en ese Roland Garros, no le pudo ganar a Mary Jo Fernández, pero bueno, indudablemente, además se siguen viendo, siguen jugando, se siguen encontrando y seguramente se van a encontrar el próximo 27 de agosto, cuando el Salón de la Fama también incluya como jugador a la leyenda que es Roger Federer. Bueno, es lo que pasa en torno al M15 del Trelew Tennis Club. Mary Jo Fernández consultó posibilidades de que viniera a jugar su hijo. Vamos a escuchar a Mariano Ferro de Chubut Deportes, breve alocución, porque el ente provincial será el sponsor, el principal sponsor de este primer torneo. De hecho, se juega la Copa Chubut Deportes.
4: Dije recién, sumamente importante posicionar al club después de lo que ha demostrado en estos 3 años que llevamos nosotros de gestión y que estamos acompañando la institución de estos torneos de magnitud, de relevancia internacional, y donde posiciona al tenis hoy de la ciudad, de Trelew, de la provincia, en estos lugares. Como vos bien decís, ganar, ir a las reuniones a nivel nacional, internacional, ganar esta plaza, tener el derecho y sobre todo a nivel sudamericano, el único indoor que se hace en piso duro, no hay otro lugar. Eso de destacar también, que yo recién no lo mencioné, pero es importante destacar, que también me comentaba Rodrigo, es sumamente importante y que más tener el nombre de Chubut Deporte y la provincia reflejado en un torneo así.
0: Mariano Ferro, autoridad, uno de los gerentes de Chubut Deportes, de este ente mixto del Estado, que apoya entonces el torneo profesional M15, el de Caballeros, que se va a jugar a partir del 26 de agosto con la quali pre-quali en el Trelew Tennis Club y que fue presentado oficialmente este miércoles por la mañana en el salón, en la confitería del gigante de la Patagonia.

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0: 15:25 suenan los Piojos con Civilización. Nos vamos a Rawson. Lo voy a escuchar a Francisco Caputo. Francisco, el gusto de saludarte. Juega Germinal, me imagino, entre 20 y 25 minutos de partido ya con Santa María de Tandil. ¿Cómo estás, Francisco? El gusto de saludarte.
1: ¿Qué haces, Edgardo? ¿Cómo estás? Buenas tardes para vos y para toda la audiencia. Van 23 minutos de juego en el Fortín. Nada por aquí y nada por allá, perdón. Me traicioné un poco el retorno.
0: Sí, está
1: partido
0: bien.
1: Partido correspondiente a la tercera fecha de la zona B de la reválida.
0: Puede tener un poquito de ley, así que sáqueselo de los oídos, así no lo confunde. Le quiero preguntar, ¿ha tenido el protagonismo Germinal? El partido es muy parejo en estos primeros minutos. ¿Ha habido alguna situación de gol para el equipo local o para alguno de los equipos?
1: De hecho, es un partido muy parejo, equilibrado, donde la visita tuvo mayor claridad. A los 11 minutos el arquero Luciano Molini se lució atajando un tiro libre preciso que se le metía bien rasante abajo de uno de los postes, logró reaccionar bien el golero germinalista y evitó la apertura del marcador.
0: ¿Podemos repasar formaciones o lo complico?
1: Sí, por supuesto.
0: Ahí vamos. Repasamos entonces. ¿Quiere que le presente a Germinal?
1: Adelante, proceda.
0: 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Presentamos la formación de Germinal.
1: Con el número 1, Luciano Molini. Con el número 2, Laureano Esberuc. Número 3, Alan Moreno. Número 4, Lautaro Yoco. Número 5, Joaquín Rojas. Número 6, el capitán Ignacio Terán. Número 7, Edwin Santilli. Número 8, Tomás Oliveri. Número 9, Damián de Hoyos. Número 10, Quique Lencina. Número 11, Jorge Zurdo Velázquez. El 11 del equipo dirigido por Andrés Iglesias.
0: Bien, entonces, ahora presentamos la formación de Ramón Santamarina de Tandil, equipo comprometido con la permanencia. 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
1: Número 1, Uriel Moris. Número 2, Nicolás Romat. Número 3, Tobías Ferrari. Número 4, Luciano Domínguez. Número 5, Nicolás Igartúa. Número 6, Ignacio Lucero. Número 7, Matías Lavaroni. Número 8, Franco Mesa. Número 9, Mateo Ijurco. Número 10, Alexis Devesa. Número 11, Tomás Romero. Esta es la alineación titular del equipo conducido por Nicolás Serrantes.
0: Perfecto. ¿Quién es el árbitro? Recordamos el árbitro de este partido, Fran.
1: Luis Martínez de la Liga de San Rafael.
0: Perfecto. ¿Llevamos cuánto del primer tiempo? ¿Marcador todavía en blanco?
1: Sí, en blanco el marcador. Nada por aquí, nada por allí, nada por allá. Un poquito mejor Santa Marina, 0-0 en Rawson. Tercera fecha de la zona B de la reválida del Feralá.
0: Ya jugamos, ¿cuánto? 26-27 el primero.
1: No te escuché, justo se cortó.
0: Jugamos 26-27 minutos del primer tiempo.
1: Exactamente, digo. Así es, 27.
0: Bien, perfecto. Gracias, Fran, renovamos el contacto en cualquier momento. Un abrazo.
1: Un gusto.
0: Francisco Alberto Caputo, desde el Fortín, con la presentación de Germinal ante Ramón Santa Marina e Tandil. Feralá, enseguida después vamos a tomar un contacto rápido con Agustín Ruiz, pero primero la pausa, ya venimos también para hablar de la Liga Federal Formativa de Básquetbol, la presentación del U15 masculino de Huracán el próximo fin de semana, sábado y domingo, en el gimnasio Natilio Biglione de Trelew.

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0: 15:37. Vamos a acomodar un poco los micrófonos. A ver, les pido. Uno, ese lo usan, lo corren. Y este lo usa Tomás Ripoli, el entrenador. Lo vamos corriendo. Lo tiene ahora al micrófono, voy relatando, Joaquín Arislur. Y después lo va a agarrar el goleador Emiliano Jones y también se lo vamos a dar a Mateo Ulloa. La cortina de Ulloa la tiene Jones. Bueno, estamos en modo federal, Liga Federal Formativa, porque Huracán, que terminó segundo en la instancia anterior, detrás del Progreso de General Roca, perdieron 77-76. No voy a decir nada, chicos, porque vi cómo perdieron ese partido, que ganaron un cuarto por 22-7 y después perdieron el otro por... Bueno, pero forma parte de estas edades, Tomás Ripoli, el entrenador, ¿no? Es así. Sí. A veces se reniega, pero ese aprendizaje, ¿qué va a hacer, no?
1: Sí, ¿cómo estás? Todo bien, gracias. Como vos decís, es aprendizaje, son momentos de partido. Hay veces que el momento lo tiene un equipo, el momento lo tiene otro. Lo que siempre le insisto a los chicos es entender cuando el momento lo tiene el otro equipo, identificar para poder cortarlo. Justo ese partido no se dio, entonces por ahí la ventaja se estiró para el otro equipo, después se dio un final cerrado, pero como vos decís, sirve de aprendizaje.
0: Bueno, Joaquín Arislur, y bueno, en el último partido con Atenas de Carmen de Patagón, no, fue con Centenario de Neuquén.
1: Sí, el último
0: con Centenario de Neuquén. También lo estaban ganando por 27, en algún momento la diferencia se estiró a 31, y está bien, rotaron el equipo, pero se les vino en el final, ¿no? Había que manejar esa diferencia, ¿no?
2: Sí, la verdad que sí, bueno, se nos vino encima, pero nada, lo supimos llevar, lo supimos terminar. Sin embargo, bueno, fueron errores de concentración que nada, eso no nos podemos permitir en esta etapa que se nos viene ahora. Y bueno, nada, al final terminó como esperábamos y se nos dio.
0: Bueno, ¿esperaban ser protagonistas en casa de esta cuarta etapa? O sea, te lo pregunto primero a vos y después recorremos la mesa.
2: Sí, la verdad que sí, que nada, tener la localía es un punto positivo que tenemos a favor. Van a ser partidos muy duros, yo creo que nada, la mayoría van a terminar muy cerrados, muy palo a palo, pero nada, si no nos dejamos llevar cuando las cosas salgan mal, nada, yo creo que lo podemos levantar y nos puede llegar bien.
0: Me corregirá el entrenador, en estas categorías por ahí las posiciones son bastante más flexibles, ¿o no? No, recién se están, digamos, acomodando cada uno a su puesto. ¿Vos sos más ayuda, más alero?
2: Nada, yo creo que lo podemos levantar y nos puede llegar bien.
0: Me corregirá el entrenador, en estas categorías por ahí las posiciones son bastante más flexibles, ¿o no? No, recién se están, digamos, acomodando cada uno a su puesto. ¿Vos sos más ayuda, más alero?

0: que suele reclutar jugadores y suele ser un equipo que compite en estos torneos. Pero nada, creo que la localía nos puede servir para eso. Por eso nos beneficia ser locales. Por eso también estuve esa intención de sacarle la localía a los otros equipos, evitarnos por ahí un viaje largo, un desgaste previo a los encuentros, así que esperemos que sea positivo.
1: Sí, lo más optimista cuando empezamos a avizorar esta etapa, decíamos, bueno, ojalá sea Bahía, porque todos más o menos están a mitad de camino, queda, digamos. Pero claro, el local iba a ser Bahiense del Norte, o sea, claro. Pero ser local también es un arma de doble filo también a veces, ¿no? Los mismos chicos a veces con la presencia de los padres, la gente local, el tenerlos ahí, es una presión, puede ser una presión, ¿no? Eso también se tiene que hablar, ¿no?
0: Sí. Por suerte tenemos la experiencia de la fase previa, entonces los chicos llegan con un rodaje en casa, saben lo que es jugar con una cancha con mucho público, saben lo que es tener la localía, saben qué ventajas tienen. Yo les insisto que aprovechen, porque duermen en su casa, se bañan en su ducha, están con su familia, entonces que aprovechen todo eso, que por ahí el viaje no te lo da, y creo que la fase pasada lo pudimos hacer bien, y bueno, esperemos que se repita ahora.
1: ¿Cuántas veces viajaron en esta Liga Federal Formativa, si lo hicieron?
0: Viajamos primero a Comodoro, la primera fase, que salimos primeros invictos ahí. En la segunda fase nos tocó viajar a Neuquén, ganamos dos partidos, perdimos uno, hay un triple empate que nos dejó tercero por diferencia de gol, y ahí caímos a la fase 3 que nos tocó de locales.
1: Bien, y que terminaron segundo detrás del Progreso de Roca y delante de Centenario y Atenas de Carmen de Patagones. Bueno, yo voy a presentar, no voy a ser tan técnico, tan específico, tan sofisticado, voy a presentar al grandote que corre, que no es fácil encontrar un grandote que corra en un equipo de básquetbol. Mateo Ulloa, ¿cómo le va? ¿Bien?
2: Todo bien.
1: Bueno, el básquet moderno tal vez, o en lo que te pide el entrenador, más allá de poder jugar estacionado en ataque o defender por tu altura, también a veces hay que salir rápido, no queda otra, ¿no?
2: Sí, a veces que hay que meter pata, porque los otros jugadores son muy atléticos, muy rápidos, tienen muchas habilidades físicas que si no le pones ganas no te pasan por arriba.
1: Bueno, ¿qué te pide el entrenador con ese porte?
2: Me pide que haga ayuda, que pegue, que me plante bajo el aro y... Claro, que hace un pivo.
1: Uno acostumbra, se curte a fajándose, cuando uno habla de fajándose, es empujándose, el tratar de ganar la posición a veces, es ganar los rebotes, ¿no?
2: Sí.
1: Y se aprende eso.
2: Sí, se aprende.
1: Y se aprende jugando, Tomás, ¿no? Eso no, sí, no, sí, sí. No queda otra.
0: Sí, por suerte también de a poco los chicos van teniendo roce con las categorías más grandes, roce con la primera. Algunos de los chicos ya han tenido chances de sumar algunos minutos con la primera, entonces imagino... En el caso de Mateo, haber entrenado con Facu Varela, con Franco Penachotti, con gente de eso, de ese porte, de esas características, para Emi haber entrenado con Fran Torres, te ayuda un montón, te hace crecer. Entonces eso también para nosotros en el club está bueno, darle a los chicos las oportunidades, a los proyectos que hay en el club, darles oportunidades de entrenar con los referentes que hay en la primera vez.
1: Sí, a ver, son chicos de cuándo, 14 años, la U15.
0: Sí, 14 y 15.
1: 14 y 15, son chicos todavía, están en... Medirse con eso hay que aguantarlo, o sea, se aprende mucho de Fran Torres, es un base tremendo, ¿no, Emiliano? El caso de... ¿Sí?
3: No, ha sido muy buen base y sobre todo su disciplina, no importa la hora que va, siempre te lo puede encontrar ahí tirando, y nada, se esfuerza mucho y es un ejemplo a seguir.
1: Y, Joaco, ¿quién te gusta de todos los jugadores de Huracán? De lo de primera, que dicho sea de paso, la primera empieza esta noche después de todo lo que pasó a definir el título con Brown.
3: Sí, por suerte, bueno, vamos a jugar la final. Nada, a nivel de refuerzos, bueno, me gusta mucho Fran Torres, que nada, desde pibe estuvo en el club. Es muy buen jugador, hace muchos puntos, ayuda, tiene un muy buen liderazgo. Y a nivel local me gusta el Chaca o el Colo, que nada, siempre están en el club y tienen sus minutos, tienen sus aportaciones con puntos, asistencias y nada.
1: Con el Colo hablamos ayer, con Santiago Funes, y el sí. Chaca es que yo siempre me los
0: confundo. Martín Napoli.
1: Claro, Martín Napoli. Me los confundo precisamente a esos dos. ¿Y a vos quién te gusta, Mateo? ¿Quién te gusta de los jugadores de primera?
2: A mí me gustaba mucho uno que jugó hace un tiempo en Huracán, que era Nico Jiménez.
1: Claro.
2: Que la verdad su estilo de juego me, pare,

0: Sea muy lindo, siempre lo voy a jugar, decía Uke, en que juega. Y después Penachotti también tiene un juego muy lindo que la verdad te atrae verlo y es como decir, ojalá algún día jugar así también.
1: Vos sabés que yo te vi dirigiendo y yo tenía las mismas sensaciones, estamos grandes también. Pero bueno, hay que tener paciencia, Tomás, en este nivel y con estas edades, porque hay un punto intermedio. Están creciendo, son chicos que se van proyectando, pero son chicos todavía, ¿no? Tienen mucho camino para aprender, ¿no?
2: Sí, como decías, a veces hay que saber hasta qué punto exigir, hasta qué punto uno tiene que pedir un poco más y hasta qué punto tiene que entenderlos, porque son chicos, tienen 14, 15 años, están aprendiendo. No, creo que es de esta camada la primera vez que por ahí avanzamos tanto en la Liga Federal. Entonces, al ser una primera experiencia, también por ahí hay otras cosas que juegan. Pero también son chicos acostumbrados, entrenan recontra competitivo. En el torneo local demostramos ser competitivo, igual que en el provincial. Entonces, uno les quiere exigir, pero bueno, hay una línea muy fina a veces. Entonces, hay que saber tenerles paciencia y al mismo tiempo poder exigirles un poco más.
1: ¿Hacen scouting de los rivales? ¿De estos van a hacer
2: sí,
1: scouting?
2: Sí. Yo ya tengo bastante preparada la edición de video. Yo trato de ver los videos previos de la fase de sus fases anteriores. Y bueno, después, dos, tres días antes, un día antes de los partidos, se lo paso a ellos, los compartimos, los charlamos. Por ahí yo trato en esta categoría de no hacerlo con tanto tiempo previo, porque creo que todavía nos queda mucho por mejorar y mucho por enfocarnos en nosotros. Entonces, por ahí, con un poquito que veamos del otro equipo y enfocándonos en nosotros, podemos competir.
1: Estamos escuchando a Tomás Ripoli, es el entrenador de la U15 de Huracán, que será local en la cuarta instancia de la Liga Federal Formativa en la categoría U15. Están con nosotros Emiliano Jones, Joaquín Arislur y Mateo Ulloa. Y faltan acá, si no tendríamos que haber traído, no sé, 50 sillas, Camil Rechene, Felipe Detlepsen, Sebastián Álvarez, Tomás Ivanovich, Bruno Mancinelli, Mateo Aparicio, Lucas Ravera, Lautaro Lienqueo, también otro de los grandotes, y Nicanor y Iacona, no sé si me falta alguno. Porque
2: sí,
1: han quedó, cambiado en
2: sí,
1: esa forma.
2: Sí, hemos ido cambiando. Lorenzo Marciali es otro de los bases del equipo.
1: Lorenzo
2: Marciali. Contra Centenario no le tocó jugar.
1: Sí.
2: Santiago Reyes también es parte del equipo. Bueno, Santino Rossi, otro de los chicos que hace poquito dejó de jugar. Teo Aranea, que estuvo lesionado, está con un esguince de tobillo, creo que lo recuperamos para el fin de semana, que tampoco fue parte del equipo ese fin.
1: Sí, estoy viendo la formación del último partido con Centenario, el triunfo de 66-58. Van a ser partidos durísimos, ¿no?
2: Sí.
1: Durísimos,
2: sí, sí,
1: mucho más duro de lo que vimos en la instancia anterior, ¿no?
2: Sí, creo que la vara se levanta muchísimo. Como dije antes, por ahí Bahiense es un equipo que ya se empieza a reclutar. Entonces por ahí te encontrás con un equipo que tiene 12 chicos que son muy capaces de jugar. Entonces ya no tenés, como a veces pasa, un punto débil en el otro equipo que sabés que podés atacar o que sabés que al momento de defender podés soltar un poco más, sino que te encontrás con equipos muy parejos, mucho más atléticos. Por ahí nosotros veníamos acostumbrados a partidos en los que dominábamos físicamente por la talla que tenemos en general, y ahora nos vamos a encontrar con equipos que te presentan en un quinteto tres pibes de 1,90 m. Entonces, sí, se levanta la vara, van a ser tres partidos, creo que muy complicados. Los vamos a tomar paso a paso. Ya nos estamos enfocando en San Pedro, que es el primero que nos toca, pero sabemos que va a ser un fin de semana duro.
1: Mateo, ¿nerviosismo que hay? ¿Expectativas en tu caso? ¿Cómo lo tomás? No sé cuál es tu personalidad, ¿más tranquilo?
0: Sí, un toque nervioso estoy porque es una fase lejana en la que ya... Que se me cae el micrófono. Que es difícil, que...
1: Tranquilo.
0: Un toque nervioso estoy porque sé que va a ser difícil, sé que van a ser partidos peleados, que va a estar físico, que va a haber que pegar. Y a su vez estoy tranquilo porque sé que nos preparamos, que entrenamos y que vamos a dar el 100% para lograr nuestro objetivo.
1: Salió bien, ¿eh? Si en conferencia de prensa de un entrenador hablas así, está bien, aprobado. Vamos con Joaquín Arislur. ¿Qué piensa Arislur?
3: Sí, yo pienso que nada, hay expectativa, más que nada porque somos locales, como ya dije, es un punto a favor. Sin embargo, sí, van a ser partidos muy duros, muy muy peleados, que nada, se pueden definir en las últimas jugadas, pero yo creo que también nos venimos preparando muy bien, desde enero, febrero que venimos entrenando, y yo creo que hay que confiar en lo que sabemos y lo nuestro.
1: Emiliano Jones, ¿cómo quedó el equipo en lo físico? ¿Cómo pensás que pueden encarar esta fase que viene?
3: No, yo creo que como equipo estamos muy bien, siempre un poco nervioso porque no sabemos lo que va a ser los resultados. Siempre queremos ganar, pero no pueden ganar todos los equipos. Siempre tiene que haber uno que sea el primero, alguno con una cara afuera. Pero nada, contento con el grupo que se armó. Y como siempre, con ganas de dejar todo y bueno, quedar afuera, clasificar. Siento que igual nos queda la experiencia porque estamos en formativa y es un aprendizaje para todo el equipo.
1: Tomás, ¿pensaban que iban a llegar tan lejos, digamos? Porque ya estamos hablando de la antepenúltima fase. Sí. Viene este, queda 12, después 12 y después ya viene el Final Four. Sí. No hay nada más.
2: Creo que fue el objetivo que como equipo nos pusimos a principio de año. Cuando arrancamos a entrenar el 15 de enero, nos planteamos una serie de objetivos a seguir y creo que los venimos cumpliendo muy bien. Para sacar también un poco la presión sobre los resultados, creo que nuestro objetivo siempre fue competir en la Liga Federal. Entonces creo que lo venimos consiguiendo y bueno, por suerte se dio con resultados y el objetivo para este fin de semana es el mismo, poder competir. Después a veces el resultado contra el Progreso, tuvimos dos tiros libres para empatar el partido, uno sí. Entró, uno salió y
1: por eso perdieron por uno
2: y no pasa nada, o sea, competimos hasta el final y no pasa nada, quedó el resultado, es anecdótico. Entonces lo que queremos este fin de semana es eso, poder competir, enfrentarnos a rivales que sabemos que van a ser ambicioso, fuerte y competir. Entonces los objetivos que teníamos los estamos cumpliendo y llegar tan lejos es un orgullo.
1: Recordemos que el U15 masculino de Huracán Básquet debutará en la cuarta fase de esta Liga Federal Formativa este sábado, que es 15 de agosto a las 17 en el gimnasio Atilio Biglione, ante el gran candidato, uno de los candidatos, que es Náutico San Pedro de Zárate Campana, en el norte de la provincia de Buenos Aires. Recordemos que ese sábado, el segundo partido a las 19, enfrentará el Progreso de Roca, que ganó la instancia anterior ante Bahiense del Norte y Bahía Blanca. El Globo va a jugar su segundo partido el domingo a las 12 del mediodía ante Bahiense del Norte y va a cerrar el cuadrangular a las 20 del domingo ante el Progreso de General Roca. Yo te pregunto si se cambia mucho, digamos, el concepto de juego o por ahí lo que uno pretende en el funcionamiento con tan poco tiempo. De una fase a otra prácticamente, una semana creo que fue.
2: 15 días. Cambió bastante, más que nada por esto que te decía, de que por ahí los otros equipos te presentan 12 chicos que pueden jugar, entonces defensivamente uno tiene que estar más atento a todos los jugadores, se levantan los porcentajes de los tiros de triple, entonces hay que empezar a llegar a cualquier chico que agarre la pelota en la línea de triple. Antes por ahí vos te encontrabas con un rival que a determinado jugador sabías que no necesitabas salir agresivo, hoy en día te encontrás equipos en esta fase que los 5 jugadores tiran y hay que llegar y también hay que encontrar más fluidez en ataque, porque no va a haber un punto débil al que uno diga, bueno, se la damos a este y nos va a resolver porque su defensor es flojo. Van a ser 5 tipos que saben defender, que saben jugar, entonces vamos a necesitar una fluidez y encontrar más que nunca al ser un equipo para poder atacar y defender.
1: Bien, recordemos que juegan todos entre sí, por eso los otros dos partidos de la segunda jornada del domingo van a ser del Progreso Náutico San Pedro a las 10 de la mañana y Náutico San Pedro Bahiense del Norte, este es un gran partido también, a las 18 antes del último de Huracán. Y decíamos, la cuarta etapa enfrenta a los 40 clasificados en 10 cuadrangulares, los primeros de cada grupo más los dos mejores segundos, 12 en total, clasificarán a la quinta fase que se jugará en 3 cuadrangulares, quedan 12, después los primeros de cada cuadrangular más el mejor segundo van a jugar ese famoso Final Four. Así que estamos entonces en la instancia decisiva o en la antepenúltima instancia decisiva de esta Liga Federal Formativa categoría U15 y le deseamos lo mejor, que salga bien este fin de semana.
2: Muchas gracias, sí, la verdad esperamos que se genere un lindo marco de público. Creo que esta exposición viene bien, es lindo tener esta clase de torneos y este nivel de competencia en la zona. Celebro mucho también las veces que le ha tocado a los otros equipos ser locales, esperemos que siga pasando, porque está bueno, así que nada, esperamos a la gente para que venga a ver, para que venga a alentar, para que se llene la cancha.
1: A Braulio le toca en el U11, me parece, ¿sí?
2: A Ferro.
1: Ferro de Puerto Madryn, claro. En Madryn, sí.
2: Sí, sí, sí. Comparten zona, en la fase anterior fue local Brown, ahora
1: claro,
2: le
1: juega ahora,
2: Ferro.
1: Claro, juega Brown, pero el local es Ferro. Sí, en Puerto Madryn también, sí, sí. La misma mecánica de cuadrangulares, la otra categoría 11. El esfuerzo también dirigencial y de los padres, los chicos que, sí, que trabajan en este grupo para organizar esta liga, ¿no?
2: Sí, ni hablar. El esfuerzo de los padres desde el momento uno, sentándose a organizar viajes, sentándose a organizar lo que fue la fase 3 para recibir tantos equipos, porque encima nos había tocado recibir en conjunto al U17 femenino, y lo que hicieron ahora para licitar y jugar de locales es increíble. Siempre un agradecido a que las familias acompañen de esta manera a los chicos, porque al fin y al cabo son cosas que quedan en la memoria de ellos para toda la vida después.
1: Sí, además, bueno, recordemos que estas instancias tienen algunas exigencias de la Confederación Argentina, como la transmisión de los partidos en streaming por plataforma, así que bueno, vamos a estar compartiendo esa cobertura, pero es toda una exigencia, ¿no? De estar allí con los chicos, no solamente acompañarlos, organizar los partidos, sino que cumplir con otro tipo de exigencias que además representan grandes costos, representan grandes costos, así que bueno, felicitaciones también al trabajo de los padres. Chicos, gracias por venir, gracias Emiliano.
3: Muchas gracias.
1: Joaquín, diga lo suyo, maestro.
3: Bueno, muchas gracias por el espacio. Nada, los esperamos a todos los que quieran en el club. A todos los que quieran ver básquet, pasar una buena tarde. Van a estar vendiendo cosas los padres, hamburguesas, tortas fritas. Así que nada, los esperamos para que vayan a vivir una buena tarde.
1: El futuro locutor es Joaquín Arislur y ahora también cierra Pate Ushua.
0: Vamos al globo.
1: Bien, gracias por
2: Muchas
1: venir.
2: Gracias.
1: Un abrazo, gracias por venir. Gracias a César, a Cristian, que también han estado pendientes de esto y hemos hablado mucho de lo que representa este fin de semana para ustedes, chicos. Pausa, ya venimos en Tiempo Deportivo.

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0: En el barrio, hubiéramos dicho, era Sure. Era ello, suena en la tarde de Jornada Radio en Tiempo Deportivo, 16:05 minutos. La hora en todo el país en esta tarde de cielo despejado, sol a pleno. Linda tarde como la de ayer. Bien, ya estamos para ir a Madrid para saludar a Agustín Ruiz. Hay novedades en el Conti, pero las va a relatar y las va a contar nuestro compañero en La Más Linda, a orillas del Golfo Nuevo. Agustín, ¿cómo te va?
1: ¿Qué tal, Edgardo? Bueno, buenas tardes para vos, para toda la audiencia. Así es, estamos acá en el estadio Raúl Conti, donde, bueno, está por arrancar este segundo tiempo entre Guillermo Brown y Juventud Unida Universitaria, fecha 3 de esta reválida, que, bueno, que se juega obviamente toda entre semanas. Recién un poco ahí repasaban cómo le está haciendo también al verde capitalino. Bueno, acá en Puerto Madryn, resultado favorable para Guillermo Brown, 2-1, está ganando la banda en estos momentos. Donde, bueno, ahora un ratito va a arrancar el segundo tiempo. Un muy buen arranque de Brown, que, bueno, ya a los 5 minutos pudo ponerse en ventaja a través de Patricio Cucci. Es un lindo centro por la derecha de Ignacio Zapula, y el delantero, bueno, justamente el 9, ¿no?, apareció ahí de cabeza para poner el 1-0. Después de un buen arranque, donde Brown tuvo bastante tenencia de la pelota, buena circulación, buena gestación de juego, bueno, recién al minuto 13 también pudo estirar el marcador con una pelota parada, un córner que ejecutó Martín Rivero, y Rodrigo Díaz anticipó de cabeza para poner el 2-0, y bueno, a partir de ahí un Brown que tuvo un buen desempeño en lo que restó del primer tiempo, salvo en los minutos finales, donde, bueno, llegó ese descuento en una jugada donde tal vez no venía teniendo tantas aproximaciones el equipo de San Luis, y bueno, y Alexis Sosa pudo concretar el 2-1 después de una pelota cruzada que llegó a la espalda de Manuel Moreno, y el número 7, bueno, concretó el 2-1, así que así se fueron al descanso. Ahora ya en estos momentos está justamente por arrancar el segundo tiempo.
0: Bien, bueno, la historia un poco repetida, Brown, ¿no?, que caen estas lagunas, en estas desconcentraciones, ¿no?, porque como vos lo contás así, se pone en ventaja 2 goles, dicen que el 2-0 es un resultado peligroso, pero también hay, si ganás 2-0 podés tener mejor control del partido, pero como vos decías, también deja crecer al rival, ¿no? Un poco, ¿pasó eso?
1: Sí, a ver, fue la verdad que 30 minutos, 35 minutos, donde Brown la verdad que tuvo un buen partido, creo que hasta me animaría a decir que de lo mejorcito que hemos visto en el campeonato, obviamente con esa ventaja, pero bueno, en una jugada aislada, donde no habían tenido Juventud Unida grandes aproximaciones, bueno, una pelota que cayó a la espalda de Moreno, no le erró en el cálculo al despejarla. Y bueno, y el número 7 con solamente un dominio de la pelota pudo cambiar el remate por gol, y bueno, y así se fueron al descanso con esa ventaja que ahora es mínima, ¿no? 2-1 está ganando Brown, y bueno, recién se está desarrollando los primeros minutos del segundo tiempo.
0: Ya comenzó el segundo, Agustín, entonces.
1: ¿Cuánto exactamente llevamos? Recién acaba, llevamos algún minuto y medio, así que bueno, por lo menos un buen marco de público, pese a que sea día de semana y demás. Bueno, algunas personas se pudieron acercar aquí al Raúl Conti para presenciar este partido, y obviamente un Brown que necesita ganar porque viene de 2 derrotas consecutivas en este inicio de la reválida, y bueno, y enfrenta a un rival también que obviamente es un rival directo, ¿no? Y con esta victoria parcial, Brown lo estaría igualando a Juventud también en esa tabla por el descenso, así que no deja de ser obviamente un partido más que importante para Brown.
0: Bien, hubo una bandera, Fuerza Nico. ¿A quién estaba dedicada en el inicio, en la formación del equipo?
1: Era una bandera para Nicolás Varela, que en uno de los partidos, hace, si no me equivoco, fue ante Círculo Deportivo, en una de las primeras jugadas del partido sufrió un choque con un futbolista rival, y bueno, sufrió una grave lesión en su rodilla derecha, así que el mensaje era un poco para este jugador, que bueno, obviamente venía sumando varios minutos como titular, y bueno, y le tocó sufrir esta grave lesión.
0: Asumimos el compromiso de retomar el contacto sobre el final del partido, Agustín. Estamos pendientes entonces de ese partido, como vos lo decías, la necesidad indispensable de Brown de lograr la victoria. Gana 2-1, le gana Juventud Unida Universitario de San Luis en el Conti. Volvemos en cualquier momento.
1: Dale, un abrazo grande.
0: Agustín Ruiz, nuestro móvil desde Puerto Madryn, 16:09 minutos. El mundo, no solamente el fútbol mundial, el deporte todo entró en conmoción. No sé cómo seguir. La carta de Lionel Messi tras el fallecimiento de su padre es como que no tengo cabeza para seguir en el fútbol por mucho tiempo, dijo. Puso en duda su continuidad en el fútbol Lionel Messi después del fallecimiento de su Jorge, de su padre Jorge, el último sábado a las 2 de la madrugada en Rosario, producto de una larga enfermedad. Llegó de Miami, está junto a su familia en su Rosario natal, escribió una sentida carta en homenaje a su padre y puso en duda su continuidad como futbolista. Bueno, por supuesto que estas declaraciones, estas expresiones han tenido enorme repercusión mundial. Enseguida vamos a Rawson, vamos a buscar a Gustavo, por supuesto a Francisco Caputo y también a Gustavo para tener a Gustavo Zúñiga para tener entonces otro panorama de lo que está sucediendo en el Estadio del Fortín. Le quiero preguntar a Francisco si está confirmada la inclusión de Luis Ignacio Pitti Murúa como integrante del cuerpo técnico de Germinal, porque días pasados vimos una foto del Pitti, el popular Pitti, junto a Andrés Iglesias, con un campeón de Germinal, y la verdad que quedamos sorprendidos. Antes digo que el Sindicato Regional de Luz y Fuerza de la Patagonia está presente desde 1961 junto a los trabajadores y sus familias en toda la región sur del país. 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

0: con Susanita de Patricio Rey y sus redonditos de ricota, el inolvidable Indio Solari, a quien despedimos hace poco. Volvemos al Fortín de Germial. Suponemos que ya en el desarrollo del segundo tiempo. Francisco, ¿cómo va el partido? ¿Cómo está Germinal con Santa Marina de Tandil?
1: ¿Cómo estás, Edgardo? Cinco minutos de segundo tiempo. 1-1,
0: Mirá vos.
1: Han pasado varias cositas,
0: Cuénteme.
1: Se puso en ventaja Santa Marina a los 35 minutos del primer tiempo.
0: Fue
1: con un remate de Luciano Domínguez a la salida de un saque de esquina.
0: Fue premonitoria su salida, fue premonitoria porque dijo que estaba jugando el visitante mejor. Cuando usted colgó, llegó el gol del visitante, ¿no?
1: Y hasta ese momento el marcador era justo. Reflejaba lo que estaba pasando en el campo de juego. Después el gol, casi con inmediatez, 6 minutos después, el verde reaccionó. En su mejor jugada colectiva del partido hasta el momento, Damián de Hoyos dobló al arquero visitante, con un remate muy sutil, muy elegante, muy sofisticado, y estampó el empate, 1-1. Pero hubo más.
0: Dígame.
1: A los 45 minutos, premio al marmota de la tarde.
0: Bueno.
1: A los 45 minutos fue expulsado Matías Lavaroni, volante del equipo visitante.
0: ¿Qué hizo?
1: El señor Lavaroni cometió un foul en mitad de cancha, fue amonestado y posteriormente insultó al juez. ¿Qué pudo haber pasado?
0: Expulsión.
1: Claramente.
0: Claro.
1: Y totalmente justa la tarjeta roja.
0: Sí, ni siquiera doble amarilla, porque... Porque lo amonesta y lo insulta al juez, no le mostró el cartón amarillo, le mostró directamente la roja.
1: Como dirían en un célebre canal televisivo, el Bobby del año,
0: Y claro, porque además le queda la amarilla, no solamente lo expulsaron, es la peor sanción que te podés ligar en un partido, que te saquen amarilla y que además después te saquen roja directa, porque si te vas con doble amarilla, cumplís una fecha y las amarillas... listo, se purgan, pero así encima te quedás con una amarilla en el haber, ¿no?
1: Y además, pero lo más grave de todo, al margen de esto, es que dejás a tu equipo con uno menos, habiendo jugado mejor la primera mitad.
0: Claro.
1: Por eso el capitán visitante Nicolás Igartúa lo fue a increpar apenas terminó el primer tiempo. Y no es para menos, y es totalmente justificado.
0: Sí, bueno, después de ver lo que vimos anoche... con Recoleta y Boca, el codazo que le puso Báez a Flores, como si no se acordaran que existiera el VAR, y también la falta de Mosquera cuando estaba amonestado, porque después se dice no, porque fíjate, le dan una mano, pero en el fútbol profesional también pasa, los jugadores se van del partido, es una cuestión de hasta desconcentración, es como que perdieran la conciencia de sus actos, ¿no? Porque el jugador lo amonesta, ¿para qué vas a insultar al juez? O sea... mínimo te vas a ganar la otra amarilla y te vas a sacar del partido, pero encima te pone la roja directa, ¿no? O sea, tiene poca explicación eso, ¿no?
1: Estoy totalmente de acuerdo con vos. Ingenuidades imperdonables. Y de esta forma, Germinal se vio impulsado a buscar el segundo tanto, al margen de las necesidades propias que puede llegar a tener el equipo capitalino conducido por Andrés Iglesias. Al estar con uno más... por inercia, vas a buscar con más ímpetu, con más ahínco. ¿Qué es lo que está pasando? ¿Qué es lo que se ve?
0: Sí.
1: Todavía no es claro, pero se nota que hay un ahínco superior, en gran medida por esa tarjeta roja ingenua de Lavaroni.
0: Sí, perfecto. Entonces ahora Germinal, nos imaginamos, ha tomado el mando del partido. Vamos a tener tal vez pronto novedades si Germinal además se mete seriamente en el partido y aprovecha este hombre de más. 0-0 en cuánto ya en 10 minutos. Perdón, 1-1 en 10 minutos del segundo.
1: Correcto, así es.
0: Bueno, te agradezco enormemente el contacto. Seguramente lo repetimos antes del final del partido. Fran, gracias.
1: A disposición.
0: Bien, Francisco Caputo, a esta hora en Tiempo Deportivo, desde el Fortín de Germinando, el del Verde, está empatando 1-1 con Ramón Santa Marina de Tandil, que se había puesto en ventaja a los 35 minutos. Después lo igualó alguien que está en racha, Damián de Hoyos, para el Verde. En Madrid, Brown le gana a Juventud Unida Universitario por 2-1. Los partidos de la tercera fecha de la segunda fase, en el caso de Germinal y Brown, la reválida en la zona B, entonces... de este torneo federal A de fútbol.

Lionel Messi publicó una carta dedicada a su papá, Jorge Messi, unos días después de su fallecimiento. Con un mensaje profundamente personal, el capitán de la selección argentina repasó algunos de los momentos más importantes que compartieron, recordó el acompañamiento de su padre desde que era chico y contó cómo vivió su ausencia durante el último Mundial. Desde el comienzo, el futbolista dejó en claro la dificultad que atraviesa para aceptar la pérdida. En sus palabras, aparece la incredulidad por una ausencia que todavía parece imposible de asimilar y la sensación de que Jorge se fue demasiado pronto. Pa, todavía no puedo creer que te hayas ido. No caigo, o mejor dicho, no quiero caer. Y agrega inmediatamente, se me hace muy difícil imaginarme que ya no te voy a ver más, que no vamos a hablar más. Sé que estabas sufriendo y que es lo mejor, que te fuiste muy pronto. Todavía nos quedaba mucho por disfrutar juntos. Uno de los momentos centrales del mensaje está relacionado además con el último Mundial. La Pulga recordó que su padre le había pedido especialmente que disputara aquella competencia y contó que su estado de salud empeoró pocos días antes del comienzo del torneo. La ausencia de Jorge durante el Mundial fue especialmente dolorosa para Lionel. Era la primera vez que su padre no iba a estar presente en uno de sus grandes torneos y pese a la situación, ambos mantenían la esperanza de reencontrarse durante el campeonato. Tanto me pedías que juegue el último Mundial y días antes de empezar fue cuando peor te pusiste. Era la primera vez que no ibas a estar en un torneo, pero mamá me decía que ibas a estar mejor y que ibas a estar bien para poder viajar. Yo te decía que íbamos a llegar a la final, así podías viajar. El delantero también contó que empezó a notar con mayor claridad la gravedad del momento cuando dejó de recibir uno de los mensajes que esperaba después de cada partido. Cada vez que terminaba un partido esperaba y extrañaba tu mensaje. Ahí me di cuenta de que la situación era fea de verdad. A pesar de todo, Messi siguió enfocado en la competencia. Quería avanzar lo máximo posible para darle tiempo a su padre y mantener abierta la posibilidad de que pudiera verlo jugar. Argentina llegó hasta la final, pero Jorge no pudo viajar. Llegamos a la final y no pudiste estar. Quería ganarla para llevártela y mostrarte una nueva. No pude. Las piernas no me daban más. Esta vez intenté ir contra mi físico, pero no pude. Nunca pude sentirme bien. La situación hizo que quedara pendiente una conversación que Messi hubiera querido tener con su padre. Cuando se enteró de lo ocurrido, Jorge incluso creyó que Argentina había perdido aquella final por penales. Cuando llegué, creías que habíamos perdido la final por penales. No pudimos hablar de nada de todo lo que pasó. No pudiste disfrutar nada. No fuimos campeones. Pero no sabés cómo disfrutamos cada partido. Una vez más, tenías razón. Tenía que estar y jugarlo. La carta también mostró una faceta especialmente íntima de Messi. El futbolista reconoció que todavía no sabe cómo será su vida sin la presencia cotidiana de su padre y hasta puso en duda cuánto tiempo continuará ligado al fútbol. No sé qué voy a hacer sin vos, no sé cómo seguir. Yo solo jugaba al fútbol y ahora tengo bastantes dudas de que vaya a seguir haciéndolo por mucho tiempo más. Estuviste al lado mío desde el principio, faltaba tan poquito para el final. ¿Por qué no aguantaste ese poquito más y terminábamos juntos? Para Messi, Jorge no fue únicamente su padre, también fue una de las personas fundamentales en la construcción de su carrera profesional. Desde los primeros años estuvo presente en los entrenamientos, acompañó sus partidos y siguió de cerca cada etapa de su crecimiento. Desde chiquito siempre fue así, me llevabas a todos los entrenamientos apenas llegabas de trabajar. A muchos me llevaba mamá porque vos estabas trabajando, relató. Los partidos también fueron parte fundamental de ese vínculo. Messi recordó cómo su padre vivía cada presentación, con sufrimiento y alegría, aunque sin regalarle demasiados elogios. Obviamente a los partidos no faltabas a uno. Cómo sufrías viéndome y cómo disfrutabas, aunque nunca me regalabas muchos elogios, dijo. En otro de los pasajes de esta carta tan emotiva de Messi, Lionel definió a Jorge como papá, amigo y representante y destacó la manera en la que estuvo a su lado en cada momento de su vida. Fuiste papá, amigo y representante. Siempre eras la persona que tenías que ser en cada momento y nunca te equivocaste en nada.
Más allá de algunos reproches o peleas, siempre tenías razón. Al final, se terminaba dando como vos lo decías. El 10 también aseguró que su padre continuará presente, especialmente a través de la forma que él mismo cría a sus hijos. El legado de Jorge, explicó, seguirá formando parte de su familia. Te voy a extrañar mucho, pero siempre vas a estar presente. Y sobre todo en la educación de mis hijos, porque les enseño y los educo como ustedes lo hicieron conmigo, sentenció. En el cierre, el capitán argentino dejó una última despedida para su papá, marcada por el agradecimiento y el amor. Descansá en paz y cuídanos desde arriba como lo hacías acá. Gracias por todo. Y finalmente escribió una frase breve que resume el vínculo que los unió durante toda su vida. Te amo, pa. Una carta muy fuerte para los que somos padres e hijos y que tenemos este vínculo, y que la verdad que más allá de tratarse del mejor del mundo, esto te anuda un poco la garganta, porque se trata de lo afectivo, de lo personal, ¿no? De la carta de un hijo a su padre que se acaba de ir, y la sensación de que se fue pronto, esa sensación tan dolorosa, tan inexplicable que tiene la vida, ¿no? Cuando uno se va a un ser querido, más allá de que también uno acepta que es mejor a veces ese desenlace que continuar con el sufrimiento, ¿no? Nos pasa a veces en algunos vínculos personales y familiares que tenemos. Bien, la carta de Messi, y el dolor y la tristeza y la nostalgia del mejor jugador del planeta, que pone en duda su futuro, y que además, porque no es lo más importante, ¿no? Se le fue el viejo y es como que se te derrumba el mundo, ¿no? Y nos pasa a todos los mortales, porque por más que sea el mejor del mundo, es mortal como cada uno de nosotros y siente como cada uno de nosotros. Lo baja muy a la tierra, lo baja, digamos, a su fuero personal, muy íntimo. Es una carta muy sentida que queríamos compartir en este tiempo deportivo.

0: Temón de la Mancha de Rolando, chino, lanzado en 2008 dentro del álbum Viviré Viajando. Suena La Mancha de Rolando. Con este tema vamos a presentarlo, parte de la nota con el intendente de Trelew, Gerardo Merino, esta mañana en Por el Aire con Mario Ortiz, a propósito de lo que pasa en Trelew en materia deportiva. El Cedetre, la nueva pista sintética, la ampliación del natatorio municipal, la infraestructura que está un tanto retrasada y cómo la gestión municipal intenta recuperarla con avances lentos pero significativos. Esto nos decía esta mañana el intendente Merino.
1: Haber recuperado el Cedetre también, sí. El gimnasio municipal que se llovía, que no, las luminarias estaban todas rotas. Bueno, hay que pensar en tener un gimnasio nuevo. No tenemos albergue, es la única ciudad que no tiene albergue. Para municipal, lo tiene Gaisman, lo tiene Madre.
2: Sí, los que tenemos Flash chicos Unión, haciendo deporte que viajan.
3: Lo tenía gimnasio y pasó lo que pasó.
1: Nosotros cuando lo recibimos estaba todo quemado, vandalizado. Sí. Lo arreglamos, pero también es un lugar para 20, 30 personas. Sí, no tenés un lugar donde vengan y tenemos demanda porque llaman y se necesitan.
3: Un hotel deportivo, digamos.
1: Exactamente, no está. Bueno, eso está planificado también. Hoy, como recién hablábamos, todo es más caro y todo sale. Estamos hablando de otros números, pero bueno, así todo, vamos a avanzar.
3: ¿Y la historia de los centros de encuentro, perdón, Maru?
1: Bueno, de los centros de encuentro, que son dos, el de La Laguna y el de Amaya. El de Amaya se está terminando la obra, están instalando una caldera, porque eso es una obra, tiene una pileta olímpica, está muy buena. Eso se va a terminar, calculan que para fin de año, después de... No sé, creo que el 2017, sí, 2016.
3: Sí. Casi 10 años.
2: Sí,
3: casi
2: tiempo, 10 años. Tiempos inmemoriales.
1: Sí, sí. Y después el de La Laguna, cuando termine la empresa, vamos a hacer un... Ahora la empresa que está terminando el centro de encuentro ese va a hacer un relevamiento de la... Ahora solamente hay un sereno que está cuidando para que no se vandalice más de lo que estaba vandalizado. Se va a hacer un presupuesto y ver cuánto se necesita para después avanzar con ese.
3: Es más chico ese.
1: Es un poquito más chico. ¿Tiene pileta igual? Tiene pileta igual.
3: Lo que solucionarían dos piletas, ¿no? Con la demanda que tiene natación, ¿no?
1: Bueno, vengo de recorrer y se inició la obra de la ampliación del natatorio municipal, una inversión que se va a hacer de 600 millones de pesos, con fondos que salen del mismo natatorio, de la misma administración del natatorio.
3: Fíjate vos, ¿no? Generar 600 millones de
1: pesos.
3: Cuando
1: haces las cosas bien, se va a ampliar el gimnasio.
2: Bien.
1: Y se va a hacer una pista de 14 metros por 8.
2: Con salida a la otra calle.
1: Con salida con Darko para personas con discapacidad. Y va a tener la capacidad de aumentar de 1.500 usuarios a 3.000 usuarios.
2: Duplica.
1: Y hay mucha demanda.
3: Sí, hay mucha gente esperando.
1: Y además, si se sigue manejando de manera ordenada, va a generar más recursos económicos para hacer más inversión. Hoy me preguntaban por la inversión en el Cedetra. Hoy yo me parece la prioridad es tener bien el gimnasio, tener una buena pista, mejorar el natatorio, y en función, ese es el atraso. Si eso estuviese ya todo en condiciones, estaríamos pensando en hacer
3: en el nuevo proyecto del Cedetra.
1: Bueno, hay que...
3: Que de hecho, cuando plantearon la pista sintética, sabían, yo decía, y muchos te dijeron, hacela en el Cedetre, porque esa pista está planteada en el Cedetre. Y la contestación, porque la hizo el especialista de planificación, nos salía 5 veces más.
1: Tal cual.
3: Y hoy teníamos la pista y la ponemos y listo.
1: Y acá a fin de año está. Acá aparte había que hacer la base.
3: Entonces
1: tenemos que centrarnos en la realidad, mirando, obviamente, las exigencias y las prioridades.
0: Nos pareció interesante rescatar este fragmento de la nota que hicimos esta mañana con el intendente Merino, porque es un repaso de la infraestructura, y como decía el intendente, y en eso coincidimos, incluso con lo de la pista, creíamos que la pista sintética tenía que emplazarse en el nuevo predio del Cedetre. Pero cuando hablamos con el encargado de planificación, con el arquitecto, y nos dijo, no salía el doble, salía 5 veces más hacer eso. Y teníamos esta posibilidad a mano, y entonces dijimos, vamos a tomarla. Porque en todo caso, la primera etapa de la pista sintética ya va a estar lista a fin de año. Entonces, es como más vale pájaro en mano que 100 volando, y lo graficó así y lo entendimos. Porque uno cree que a veces los proyectos tienen que tratar de concretarse como,
3: como precisamente se elaboran, pero a veces en situaciones como esta, de mucha complejidad, de cuando hablamos que la gente no llega a fin de mes y de repente pensar que una obra que sale 700, hay que gastar, no sé, 3.500 millones de pesos para hacer una pista, y bueno, entonces que es un gasto realmente oneroso y lógicamente hay otras prioridades para la gente, para una gestión, para todos en definitiva. Entonces, bueno, la pista está a mano, la pista sintética también, lo mismo pasa con el gimnasio. ¿Queremos tener un estadio municipal nuevo? Sí, Trelew se merece un estadio municipal nuevo. El gimnasio número uno tiene ya 50 y pico de años, pero bueno, lo han refaccionado, le han colocado nuevas luminarias, lo han reacondicionado, lo mismo que otras otras infraestructuras de la ciudad. Y de eso se trata, tratar de crecer el natatorio. El natatorio que tiene una demanda siempre importante, con gente que se queda afuera. Bueno, ahora va a duplicar su capacidad y en vez de tener 1.500 socios va a tener 3.000. Y los 600 millones de pesos de inversión, la gran parte de esos 600 millones ha salido de la recaudación del mismo natatorio. O sea, una administración prolija, ordenada, transparente, honesta, con mucha gente especialista, la gente que incluso está en el CEIDET, con ese gimnasio también, que tiene no solamente a deportistas de alto rendimiento, sino contiene a la comunidad en general, y con esos recursos se puede avanzar como se habla de la refacción del natatorio municipal. Y ojalá se concrete a fin de año el centro de encuentro del barrio INTA, ¿no? Barrio Amaya, decimos barrio Amaya, pero están al final, digamos, de la barriada, por lo menos sobre calle 25 de Mayo, al lado de la escuela secundaria, y yo creo que hay que defender ese patrimonio para los vecinos y sobre todo para los chicos de los barrios, cercanos y no tanto, pero ahí tenés un conglomerado muy, pero muy importante: INTA, Amaya, Costanera, y más acá Menfa, y más acá también Corradi, Malvinas, Democracia, Progreso, que pueden ir tranquilamente a ese centro de encuentro a disfrutar de la pileta y todas las actividades que están proyectadas ahí. ¿Algún iluminado alguna vez se le ocurrió que eso tenía que ser destinado a la preparación policial? Y le sacábamos la oportunidad a los chicos. Ese centro de encuentro tiene que ser para los chicos, indudablemente, porque así fue diseñado. Creo que fue uno de los grandes proyectos del gobierno de Martín Bussi, que, bueno, en este caso en Trelew no se alcanzó a terminar. Pasaron 10 años, pero bueno, si se termina en buena hora, si se inaugura esa pileta de natación y si los chicos de INTA, insisto, de Amaya, de Costanera, de Moreira, tienen la posibilidad, como las tienen aquí los del sur y de otras partes de la ciudad, en buena hora lo necesitamos. Necesitamos que esos chicos que por ahí están tirando piedra para romper un auto y robar estén ocupados en otras cosas. Porque no solamente es condenarlo con las cámaras y con la policía, sino darles cosas para hacer y hacerlos sentir útil y hacerlos sentir capaces. Y el deporte es una vía. El deporte sin dudas que es una vía. Así que bueno, nos alegramos que tal vez a fin de año tengamos inaugurado un centro de encuentro, el sector oeste de la ciudad, y también la nueva pista sintética de atletismo. 16:34, ya venimos.

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0: 16:39. ¿Qué es esto? Ajá, no. No, no. Gino Vanelli, no, cualquier cosa. Me voy a Comodoro Rivadavia rápidamente. Espero que en Comodoro esté como ayer y como acá, con cielo despejado, con sol, con una temperatura agradable más allá del invierno. ¿Cómo está Javier Bender? El gusto de saludarlo.
1: ¿Qué tal, Edgardo? ¿Cómo estás? El gusto de saludarte. Un saludo a todos allí en el estudio. Afecto grande a toda la audiencia. Bueno, aquí en Comodoro 7 grados y está un poquito nublado. No se asomó tanto el sol como la jornada de ayer, pero está agradable igual la jornada. Con una campera está bastante bien para pasar la tarde. Donde no están tan bien las cosas, Edgardo, y donde hay mucha más temperatura que 7 grados, es en la Liga de Fútbol de Comodoro.
0: Sí, bueno, esta novela que usted ya había adelantado, venía adelantando, con un tribunal de disciplina que ya va a ser, ya tuvo cambios en el año, ¿no?
1: Sí, hace 6 meses renunció el anterior histórico tribunal de penas, digo histórico porque era hace muchísimos años que estaban, renunció después de no poder llegar a un acuerdo con la conducción de la liga actual. Entiendo que hubo una nota que hizo el presidente, el señor Héctor Millar, que no le gustó, y eso terminó siendo la gota que rebalse el vaso en ese momento a la gente de ese momento en el tribunal de penas, y terminan renunciando. Pareciera ser, por lo menos, la sensación que le dio a muchos en ese momento, que los agarró un poco de sorpresa, como que la liga no esperaba que después de esas declaraciones renuncie todo el tribunal en ese momento. Estamos hablando hace apenas 6 meses atrás.
0: No hay que, Javi, lo que hay que decir de un tribunal de disciplina de la liga, que no está tan fácil, tal vez sea el cuerpo, es un cuerpo colegiado de abogados, de conocer mucho el reglamento, de tener, digamos, tal vez alguien que conozca mucho de árbitros, de tratar con los árbitros y de ir adecuándose a las nuevas reglas y leer y leer y leer muchísimo y analizar cada caso. No es tan fácil el tribunal de disciplina, ¿eh?
1: Sí, ahí diste en el eje central del tema, por lo menos para mi mirada. Porque bueno, yo te pone, para ponerte en contexto a vos y a toda la audiencia, eso es lo que pasó hace 6 meses atrás, lo que yo cuento, lo que relato. Después de eso se hace cargo el señor Paulo Neira, con todo su equipo de trabajo, con un hombre muy experimentado como ese Constanzo Padre, el padre del presidente de Saavedra. Digo por citar los nombres más conocidos, y armaron todo su equipo de trabajo. Tenían la difícil tarea de tratar de revertir los hechos de violencia que se estaban sucediendo prácticamente todos los fines de semana. Según las mismas palabras de Paulo Neira, ellos lograron revertir esto de una manera estadística y demás, pero bueno, esa es la postura del tribunal, que hoy anuncia su renuncia. Vamos a ver si mañana podemos

0: Hablar con Pablo Neira, que es el titular hasta ahora ya ex Tribunal de Pena, pero yo tuve la oportunidad de hablar un poco ayer, un poco en off, y ya me habían adelantado esto que se iba a oficializar hoy, y hoy lo termina oficializando el mismo Pablo Neira en un programa de un amigo, de un colega, de manera que ya estamos en condiciones de afirmar y ratificar lo que veníamos pensando en estos días, ¿no? Que el Tribunal de Pena vuelve a renunciar de manera completa, lo cual marca un precedente y complica bastante a la liga. De mínimo, en la opinión pública lo pone en jaque, para mí. Después habrá que ver cómo escala este conflicto y los verdaderos impactos se verán con el correr de las semanas. Por ejemplo, la liga en el reglamento lo ampara 20 días donde ellos mismos se pueden hacer cargo del Tribunal de Pena, pero después tienen que asignar un mismo Tribunal de Pena. No es tan fácil por todo esto que vos mencionás, que tiene que ser gente preparada y gente que conozca el reglamento y demás. De hecho, el mismo Pablo Neira es abogado. Y hay un tema central que creo que vos recién diste un poco en la tecla. Es un poco lo que dijo el mismo Pablo Neira hace un par de horas nada más en el programa de mi amigo Adrián de los Santos. Hay una frase que te la voy a leer textual, Edgardo, para vos y para la audiencia. Dice el señor Pablo Neira: no se trata de quién es más polenta, se trata de respetar el reglamento y el comité no tiene potestad ni reglamentaria ni funcional para proceder de esta forma. Bueno, acá está lo que vos planteabas. No es que, como algunos especulaban o por lo menos imaginaban, la Liga de Fútbol tiene la potestad legal de revocar la sanción del Tribunal de Pena. Para eso funciona el Tribunal de Pena. Después te puede gustar, no te puede gustar, puedes estar en desacuerdo, no puedes estar en hay mil maneras de manejar esto y mil opiniones.
1: Bueno,
0: Eso
1: lo
0: está.
1: que se denuncia literalmente, lo entiendo yo, es una intromisión del Comité Ejecutivo en el Tribunal de Disciplina, ¿no? Una cosa así, ¿no?
0: Claro, exactamente. Acabas de usar la palabra correcta, claro. Y yo ayer estuve hablando con un abogado que se ocupa justamente de estos temas, de estatutos y reglamentos del deporte y demás, y él me ratificaba esto justamente, que a diferencia de lo que muchos por ahí piensan, la liga no tiene la potestad legal para cambiar la sanción ya aplicada por el Tribunal de Pena. Esto es más es palabras más, palabras menos lo que vos acabás de
1: No,
0: describir técnicamente,
1: lo
0: ¿no?
1: puede hacer. A ver, hay que leer después los estatutos de la liga. Además, hay que ceñirse a lo que dice AFA. Lo puede hacer tal vez a través de una asamblea extraordinaria. Es muy complejo el mecanismo, no es tan fácil. Pero no lo
0: Bueno,
1: puede hacer él.
0: recordemos, salvando la distancia, las miles y miles de millas de distancia, recordemos lo que pasó en el Mundial, ¿no? Lo criticado que fue Infantino y Donald Trump, después de que Trump lo llame por teléfono Infantino y le diga que
1: Claro.
0: levante la sanción al 9 de Estados Unidos. Bueno, salvando todas las millas y millas de distancia, lo que más o menos argumenta Pablo Neira con su Tribunal de Pena es esto, que ellos cada sanción que hacen, viene usando las palabras textuales de Pablo Neira, a modo de patrón de estancia, la liga se lo tira abajo. O sea, entonces, entiendo que de esta manera es muy difícil
1: No,
0: trabajar.
1: sí, además, ¿sabés qué? Además, una desautorización total de un cuerpo que es orgánico, exactamente, creo que es un cuerpo colegiado, no es un cuerpo político. Más allá de las. Yo, a ver, yo soy muy amigo de un integrante, bueno, de dos integrantes que estuvo históricos el Tribunal de Disciplina de la Liga, como Humberto Moreno y Jorge Espina, y uno es más intachable que otro. O sea, son abogados que conocen el reglamento, que te lo leen, que te lo explican, que no te dan generalmente declaraciones porque son de perfil bajo y porque no tienen ánimo de confrontar muchas veces, y me parece que pasa esto: si viene un dirigente y te cambia todo, y yo me voy a mi casa, yo no me voy a pelear con nadie, ¿no? Es una cosa más o menos así, ¿no?
0: Sí, totalmente. Y desde ese lado es totalmente entendible y aplicable a todos los rubros, ¿no? Imagínese que usted está en su trabajo y todo lo que hace usted viene el jefe y se lo tira a la basura. no sé cuánto tiempo más allá de la necesidad que uno pueda tener laboralmente, no, pero, por un tema de, sí, de profesional y de orgullo propio, uno que uno.
1: Pero y acá ni siquiera estamos hablando de un laburo, porque no sé si el tribunal tiene algún tipo de honorarios o la liga decide algún tipo de honorarios para esa gente. Son gente que viene colaborando. Sí, que viene colaborando hace mucho y tiene, digamos, esa vocación de hacerlo ad honorem porque hace mucho estas instituciones, porque entiende el reglamento, porque su trabajo está en otro lado. No, la verdad que es una lástima cómo. Porque Javi, y vos lo estás diciendo, ¿no? Cómo se erosionan las instituciones de esa manera, ¿no? Nos hemos acostumbrado, y lo dijo el responsable del tribunal, ¿no? Patrón de estancia, esto, ¿no? A la prepotencia y a llevarnos puesto todo. Así nos está yendo, ¿no? Porque después, así después nos quejamos de estos gobiernos que vienen, estos gobiernos que nos sacan todos los derechos, y bueno, también seamos un poco autocríticos de qué pasó. Antes también teníamos, los tenemos ahora y los teníamos antes. Y eso nos hace mal a todos, ¿no? Porque para eso tenemos una democracia, si no es una dictadura, es una revocada, digamos, pero o disimulada, pero ese es el tema, cuando se, y mucho más si hay gente que sabe y gente honorable, no se va a dejar maltratar, eso creo que pasa, ¿no?
0: Sí, sí, sí, y bueno, más allá de la mirada que pueda tener uno, cada uno, son respetables todas las miradas, pero creo que lo que está fuera de discusión acá, en este caso puntual, es que no es casualidad que dos tribunales de pena te renuncien en 6 meses. Evidentemente acá hay un problema de cintura política, le está costando a la conducción de la liga sentarse y negociar, porque, o sea, negociar en el buen sentido, digo, para que pueda ser llevadero esta estructura de trabajo, o sea, claro. Porque no es casualidad, ¿no? Yo no tengo registro o memoria de que te renuncien dos tribunales de pena en 6 meses, o sea, sí. Evidentemente, por eso pongo estas palabras, esto me parece que por lo menos está fuera de discusión, le está faltando mucha cintura política a esta conducción de la liga para poder evitar este tipo de problemas, ¿no? Porque sí. Yo, como te decía recién, de mínimo te pone jaque ante la opinión pública. Después veremos cómo escala el conflicto y ver cuál es el impacto real que tiene, pero se podría haber ahorrado todo esto la liga con un buen manejo político dentro, puertas adentro de la liga.
1: Genera un caos. Sin duda que la conducción se pega un tiro en el pie. Me parece que es más o menos eso, ¿no? De deshacerse, además de un cuerpo orgánico y especialista, ¿no? Insisto, determinar una sanción a un deportista no es que, digamos, tiene que ser una cuestión arbitraria porque se me antoja, tiene que estar fundamentada legalmente, porque hay, digamos un marco jurídico que tiene el deporte y que tiene el reglamento. El reglamento está hecho, de hecho, por abogados, es un marco jurídico para practicar la disciplina. Por eso el fútbol oficial, si no nos vamos al barrio, si no vamos, claro. y teníamos acá un presidente de liga, que también, que en paz descanse, de liga barrial, que te negociaba las amarillas y te negociabas las rojas, entonces te expulsaban y ibas a la liga, pagabas un canon y te sacaban la amarilla. Bueno, está bien, era fútbol barrial, o sea, era una cosa que para muchos podía ser un escándalo, sí, está bien, pero los clubes eran de barrio, lo aceptaban así, era liga independiente, no había un marco jurídico como en el fútbol oficial y lo hacían así. Bueno,
0: claro, de hecho, si eso se vota antes de que arranque el campeonato y se respeta el reglamento, bueno, votaron eso, muchachos, porque sin ir más lejos, creo que es ese mismo mecanismo que vos estás describiendo, lo usa el fútbol de salón aquí en Comodoro.
1: Claro.
0: Pero me imagino que esos muchachos a principio de cada temporada se pondrán de acuerdo con el reglamento y votarán todos los equipos no es que lo cambian a mitad del campeonato el reglamento. O sea.
1: No, y además debe tener una razón, un límite, porque si no es un caos, entonces venís y le pegás una patada en la cabeza a alguno y después vas y pagás una multa y jugás al otro partido. Me imagino que alguna cuestión de límites hay en todo eso y tiene un sentido también. El fútbol de salón es un deporte diferente, las amarillas tal vez tengan otra connotación al fútbol oficial, en fin, son diferentes reglamentos y por eso hay que respetarlos, ¿no?
0: Edgardo, te dejo un par de cosas puntuales que seguramente mañana con algún protagonista de esto que está sucediendo en la Liga de Fútbol de Comodoro lo podremos profundizar, pero hubo algunos hechos puntuales que detonaron todo este conflicto. Por ejemplo, que el Tribunal de Pena actúe de oficio porque hay una jugada puntual entre la Pri y Palazzo, que el jugador Kimei Marchesi va fuerte, después se jugará si fue con intención, sin intención. El tema es que lo termina lesionando de manera muy grave al Chino Campos, fractura de tibia y peroné. En ese momento el árbitro ni siquiera lo expulsa, al jugador creo que ni siquiera cobra falta, porque entiende que fueron los dos a disputar la pelota, una cuestión así. El árbitro ni por asomo se imaginaba que el jugador había sufrido ese nivel de fractura. Después, bueno, con el correr de las horas esto trascendió, entonces el Tribunal de Pena actúa de oficio. Y aquí es, por ejemplo, donde la Liga de Fútbol le tira marcha atrás todo lo que había actuado de oficio. El árbitro ni siquiera lo expulsó y vos le das 30 fechas. Entonces, esos ya son hechos puntuales donde empieza el conflicto. Y después, por ejemplo, hay otra situación que también, esto desnuda alguna vez, de alguna manera, la falta de cintura política de la Liga. Hay un pedido entre Talleres y Comodoro Fútbol Club donde el Tribunal de Pena también actúa de oficio. Y después la Liga va para atrás porque dice que el club que había sido beneficiado con los puntos Talleres no había pagado el trámite. Y Talleres dice, pero ¿cómo? Si yo ni siquiera reclamé nada. Acá el Tribunal de Pena fue el que actuó de oficio y me dan los puntos a mí. O sea, ¿cómo que? O sea, yo no pagué nada. O sea, acá es donde creo que
1: sí, bueno,
0: se desnudan todas las carencias.
1: También hay hechos que son bastante llamativos. Bueno, Javi, si te parece, la vamos a seguir mañana. Es un tema para seguir, sin dudas. Me quedé sin tiempo, ya casi tengo los móviles en las canchas para el final del programa. Mañana te prometo que seguimos con más tiempo y la posibilidad de tener algún protagonista para analizar esta delicada situación del fútbol comodorense.
0: Sí, lo último para cerrar, no me quiero olvidar de destacar que en el fútbol de salón la banda de AESA le ganó la final a Camioneros 4-2 y se consagró campeón del primer torneo del año, de la apertura de la división de honor del fútbol de salón. Seguramente también en estos días hablaremos con algún protagonista de la banda de AESA que se quedó con esa gran final de la división de honor. Y mañana sí, estaremos profundizando con este tema complejo que lo tiene entre las cuerdas al fútbol de Comodoro. Abrazo grande para todos.
1: Abrazo, hasta mañana. Javier Bender de Comodoro Rivadavia. Vuelvo al Fortín de Germinal. Le quiero preguntar, además del resultado seguramente final, porque ya se debe haber terminado el partido, lo sabremos, a Francisco Caputo, si efectivamente Luis Ignacio El Piti Murúa forma parte del cuerpo técnico de Germinal, y creo que el partido en el Fortín ya está terminado, Fran.
2: El partido terminó y no sabes lo que tengo para vos.
1: A ver.
2: Germinal 5. Santa María 1.
1: Ah, bueno, apareció.
2: En el segundo tiempo lo pasó por encima, lo masacró. La mejor producción ofensiva de Germinal en la temporada.
1: Inédita, además.
2: Para un equipo que no está acostumbrado a hacer más de uno o dos goles por partido, esto es infernal, ¿eh?
1: Sí, inédito.
2: Lo pasó por encima Santa María, ¿eh?
1: Sí, Pulió. Aprovechando el hombre de más. Y eso es lo que decíamos, Germinal tiene que ser cerebral. Y además esta goleada, estos 5 goles que cotizan en bolsa, porque como vos decías, no es fácil para Germinal y no es fácil que ocurra tampoco en una categoría como el Federal A. Recordamos los goles, Fran, para despedirnos. Efectivamente, ¿me podés contestar esto de si Piti forma parte?
2: Sí, esa es tal cual, ¿eh? Se sumó las últimas semanas.
1: Bien.
2: Recontra confirmado.
1: Listo. Y ahora recordamos los goles del partido y nos despedimos. Dale, lo tengo a Agustín en Puerto Madryn también.
2: Vale. Al galope. 20 minutos. Tomás Oliveri. 22 minutos. Gabriel Navarro. 38 minutos. Ale González. Y por último, 40 minutos. Otra vez, Gabriel Navarro.
1: Perfecto. En el primer tiempo abrió el marcador Santa Marina y lo empató Germinal.
2: Exactamente, a los 35 minutos abrió el marcador Luciano Domínguez para la visita y empató a los 41 Damián de Hoyos.
1: Bueno, si se queda y nos rescata alguna nota para mañana, se lo vamos a agradecer a vos y a Gustavo Zúñiga. Gran laburo, gran incursión. Te mando un abrazo. Gracias por este trabajo.
2: Un gusto, muchachos. Estamos en contacto.
1: Francisco Caputo, atención, la novedad es por el momento es la goleada de Germinal sobre Ramón Santa Marina de Tandil. 5-1 en el Fortín. Germinal, entonces, 3 jugados, 2 ganados y un empate, 7 puntos. Se suma a la lucha, 7 puntos valiosos de Germinal. que se blinda además en la lucha por la permanencia. Es una tabla que no lo tenía tan, digamos, tan preocupado, pero es importante esta goleada de 5-1. Ahora me voy al estadio Raúl Conti de Guillermo Brown. Agustín Ruiz, ¿cómo terminó la banda?
3: ¿Qué tal, Edgardo? Nos renovamos el saludo. 2-1, victoria para Guillermo.
1: Buena noticia, qué buena noticia.
3: Buena noticia, sí, buena noticia para la banda, que bueno, que se quedó con la victoria. Un segundo tiempo, la verdad, que muy muy trabado, disputado. Tuvo algunas situaciones, Verón, como para aumentar el marcador. Y bueno, obviamente Juventud dejó algunos espacios en esa búsqueda por el empate. Así que bueno, fue un partido disputado también, donde bueno, Verón pudo coronar una buena victoria, necesaria también por cómo se había dado este arranque de la reválida. Y bueno, y ahora obviamente sigue teniendo finales por delante, así que un equipo que va a tener que obviamente festejar este triunfo, descansar y bueno, y preparar ya el próximo partido, que tengo entendido viaja a General Pico para jugar el domingo.
1: Con Costa Brava, exactamente, de General Pico. Bueno, otro partido bravo para la banda, pero por lo pronto un poco de alivio para el equipo de Cristian Corrales con esta victoria. Recordamos los goles de este encuentro, Agustín.
3: Bien, a los 5 minutos, gol de Patricio Cucci para la banda, a los 3 a Rodrigo Díaz, y al minuto 40 el descuento de Alexis Sosa para Juventud Unida Universitaria. Es un Juventud Unida que desde básicamente desde los enfrentamientos que ha tenido con Brown, en todos los que ha venido aquí al Raúl Conti, hace desde 2001 en adelante, no ha podido ganar aquí en este estadio, así que bueno, mantiene esa racha Brown ante este rival.
1: Bueno, tarde por medio, hoy le toca a los escenarios de Brown, porque a la noche el Benito García te albergará la primera final, el primer partido final entre Brown y Huracán a las 21, escenario también del segundo partido el próximo viernes.
3: Exactamente, exactamente, y me parece que vamos a tener algunas sorpresas hoy seguramente en las plantillas,
1: sí,
3: porque bueno,
1: sí.
3: se especulaba con que quizás Francisco Torres no esté, bueno, quizás pueda haber alguna posibilidad de que diga de que esté presente.
1: Ya está confirmado Torres,
3: y después no sé si Martín Cárdenas, que
1: también
3: era, por lo que tengo entendido, también otro de los jugadores confirmados, bueno,
1: también
3: ahí entiendo de que también, bueno, Huracán cuenta con este jugador, así que bueno, me parece que va a ser un partido interesante el de esta noche, bueno, 21 horas ahí en el Benito García, obviamente los esperamos y los invitamos a todos, ¿no?
1: Se lo recontra confirma, también Gutiérrez, que estuvo hace un tiempo en Huracán, es otro de los jugadores que se ha sumado, estaba de vacaciones y lo han traído, así que lo han sumado, lo han podido sumar, parece, y entonces Huracán va a tener un par de jugadores que no estaban, bueno, salvo Fran Torres, sí, Fran Torres, pero que además, como decías vos, especulaba que no podía jugar, y no que no podía, sino que no iba a estar. Podía, poder puede, y de hecho va a estar esta noche.
3: Exactamente, así que bueno, los esperamos esta noche para alcanzar la primera final del básquet.
1: Te mando un abrazo, gracias por el contacto. Ganó Brown, es una buena noticia para Madrid también, para la gente de la banda. Nos encontramos mañana, Agustín Ruiz, con la información del fútbol, seguramente algunas repercusiones de este triunfo y lo que pase esta noche en Brown Huracán en la primera final de la apertura de básquetbol de Eddie Robertson. Así se llama el torneo de la Asociación de Básquetbol del Este de Chubut La Vech. Recordemos que anoche logramos una victoria holgada. Metimos 3 goles, podrían haber sido 50. Nos equivocamos porque Di Lolo sale menos articulado que Woody de Toy Story. Pero ganó Boca 3-1, le ganó a Recoleta y Osvaldo se tuvo que meter la camiseta del equipo paraguayo en el placar de nuevo, porque estaba con la camiseta en el 1-0, estaba revoleando la camiseta de Recoleta y después, pobre, pobre equipo paraguayo, perdió con el más grande del fútbol argentino. Ganó Boca anoche 3-1 en el Ducó. Se viene la linterna con Osvaldo Castro Ruiz, con Laura Morán, con César Castro, con Laurita Pérez. En Tiempo Deportivo nos encontramos mañana a las 15. Gracias.

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9: Así haya sido una victoria pírrica del gobierno o una simple derrota parlamentaria, lo cierto es que a la luz de los hechos concretos, Milei y el poder económico que lo sostiene recibió un golpe, si no de knockout, uno que al menos lo dejó tambaleando. Es que todo parece indicar que estamos frente a un quiebre, frente a un punto de inflexión cuyo eje, sin lugar a dudas, fue el trapo que los jugadores de la escaloneta desplegaron tras el triunfo ante los ingleses. Hay ahí un aspecto de la batalla cultural ganada por el campo democrático y popular. En esa batalla, por el sentido, volvió a cobrar dimensión el concepto de cipayo. La masiva movilización del jueves frente al Congreso y en decenas de ciudades y pueblos del país, de algún modo frenó el intento por aprobar un nuevo paquete de leyes que atentan contra la soberanía nacional. Movilización que además fue persistente, aún frente a la brutal represión de un gobierno que a esta altura ya es algo más que autoritario y antidemocrático. Pero hablábamos de un punto de inflexión, y en este sentido las señales son claras, tal como lo muestran las encuestas de opinión. No hay consultora, ni siquiera las que reportan directamente al gobierno, que no muestren que la caída de la imagen y la caída de la aprobación de Milei y su gestión son muy profundas. Y esto lo marcó muy puntualmente el arzobispo de Buenos Aires, Jorge García Cuerva, antes del inicio de la multitudinaria marcha de los movimientos sociales que ocupó unos 15 kilómetros de largo el día de San Cayetano. ¿Qué dijo García Cuerva? que el pueblo argentino sigue creyendo que el trabajo es dignidad, sigue creyendo que el trabajo nos reconstruye como personas. Una diferencia sustancial con los dichos del ministro de Economía, que una semana atrás mostró cifras que se pelean con la verdad sobre la actividad industrial en los últimos años, para todos los tarados que hablan de la industria. Esto último dicho en un tono burlón e insultante al mejor estilo Milei. Lo cierto es que el modelo de la ultraderecha que encabezan Milei y Caputo solo se enfoca en el agro, la energía y la minería, que juntos generan menos del 7% del empleo registrado, mientras que la industria supera el 18% y el comercio el 20%. Dos de los sectores más castigados por el modelo mileísta. Como decía García Cuerva, el trabajo es dignidad y el modelo de la ultraderecha de Milei y el establishment que lo sostienen no genera ni trabajo, ni dignidad, ni soberanía.
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0: 5 de la tarde con 10 minutos. Hola, nos reencontramos como cada tarde aquí a las 5 y hasta las 20 en esta franja horaria de Jornada Radio 91.5 en Trelew y en Comodoro Rivadavia, 99.1 en Madryn, 102.1 en Esquel, para compartir información, actualidad y por supuesto también música. Y por ahí nos vamos por las ramas, por ahí subimos, nos vamos demasiado por las ramas. Pero bueno, estamos en una tarde otra vez realmente muy linda, muy bonita, con un airecito así frescón, digamos, ¿no? Así que está medio traicionero el aire. El sol vino muy bien, durante todo el día ha estado fantástico, otra vez otra jornada muy parecida a la de ayer, con esa, digamos, diferencia que creo que es en contra de lo que pasó ayer. Hoy está un poquito más fresco, pero me parece que es por la brisa que está soplando, ¿eh? Hola, Laura Morán, ¿cómo estás?
1: Hola, buenas tardes. Contenta por el sol, porque la verdad me sorprendió el día. Ayer lo contamos igual, dijimos que iba a ser muy parecida a la temperatura máxima, pero que iba a haber un poquito más de viento, y de hecho, así se nota, ¿no? Se nota un poco más, pero es más, superó la máxima prevista el Servicio Meteorológico Nacional, porque indica 12.4 cuando la máxima estaba prevista en 11, así que bien, ¿eh? Y además está completamente, al menos acá, completamente despejado, y por lo que puedo observar en nuestra pantalla, en nuestra cámara, también está precioso el sol, Osvaldo, qué lindo sol. Hemos tenido unos días muy lindos,
0: sí,
1: ¿no?
0: Estos y se vienen buenas seguidos. Temperaturas además también para...
1: Además, el fin de semana,
0: sí.
1: ¿No? Bueno.
0: Y mediados de la semana que viene, mejor todavía.
1: Claro, ¿no? Claro, sorprenden,
0: sí,
1: de hecho,
0: sí, sí.
1: Sorprenden. Bueno, ahora me bajó un poquito la expectativa. Hasta ayer me decía 19 el sábado, ahora me marca 16. Mínima de 4, máxima de 16, con un poquito más de viento. El domingo desciende un poco y ahora me cambió el lunes, porque hasta ayer era súper positivo el pronóstico del lunes, y ahora cambió, a máxima de 11 para el lunes 17, que nada que ver a lo que venía marcando, fue bajando día tras día, pero sí, me cambió. Ya el martes cambia la cosa, el martes sí.
0: Martes y miércoles próximos parecen...
1: ¡Terrible!
0: Sí, que podríamos rondar los 20.
1: Claro, no sé en qué hay que venir, qué hay que traer puesto, porque la verdad, impresionante. Bueno, lindas temperaturas, se vienen, ya vamos a contar el pronóstico para acá y para la cordillera, y no sé a dónde quieren viajar el fin de semana, bueno, para donde agarren, les cuento, no tengo ningún problema. Ahora 12 grados 4, despejado por completo, sin térmica, viento poquito. Claro, deben ser unas ráfagas ahí que aparecen, porque el viento me marcaba del este a 15 kilómetros, pero las ráfagas se notan claramente. 51 el porcentaje de la humedad, 18 y 34 se oculta el sol. Qué lindo es ya a la mañana, ¿no? Lo tempranito, cómo se nota cuando aclara, ya 8 y 5, ya tenemos lucecita, al menos acá, en esta zona, tenemos luz solar y cambia un poco todo, ¿no? La actitud para enfrentar el día. Al menos recuerden que ustedes se pueden comunicar con nosotros y es a través de WhatsApp, el 280-426-6319, 280-426-6319, y si no, a través de YouTube también nos pueden escuchar, nos pueden ver y nos pueden escribir también, arroba diario Jornada Chubut.
0: Bueno, en la actualidad local y regional, ayer hablábamos cuando estábamos en el programa sobre este hallazgo de un cuerpo sin vida en Madryn. Bueno, finalmente se confirmó que se trataba de un joven de 25 años que fue hallado sin vida ahí debajo de un puente en una zona de zanja de guarda que hay allí en la zona sur de Puerto Madryn. La autopsia y las medidas investigativas realizadas determinaron que la muerte fue autoinfligida, que no hubo presencia allí de terceras personas, de acuerdo a lo que destaca allí la información que publica diariojornada.com.ar. La Fiscalía de Puerto Madryn intervino ante el hallazgo del cuerpo sin vida de un joven de 25 años ocurrido durante la tarde de ayer en una zona de la zanja de guarda en inmediaciones del club de aeromodelismo y el club de rugby. A partir de las primeras actuaciones se dispusieron medidas para determinar las circunstancias de la muerte. En ese marco se realizó la autopsia, cuyos resultados descartaron la participación de terceras personas. La investigación también incluyó el análisis de registros de cámaras de seguridad y de mensajes enviados previamente por el joven. De acuerdo con las conclusiones de la autopsia y el conjunto de las diligencias realizadas, incluidos los análisis efectuados por la policía científica, se determinó que la muerte fue autoinfligida, por lo que se descartó la intervención de otras personas en este lamentable hecho.
1: Bueno, y entre Leu, el choque de cada día, podemos decir, porque siempre tenemos novedades, y durante el mediodía un auto, una camioneta, que colisionaron en Fontana y Don Bosco, acá, cerquita, y además es una esquina que sucede bastante a menudo, ¿no? Está bien señalizado, además, están correctos los semáforos. Bueno, el auto circulaba por Don Bosco, la camioneta por Fontana, en dirección a Don Bosco, donde se produjo el accidente. La semana pasada fue con una moto, ¿te acordás?
0: Sí.
1: En el mismo lugar.
0: En el mismo lugar, sí.
1: Bueno, no hubo heridos, es lo que dice el reporte. Ahí en jornada.com.ar pueden ver las imágenes, está la información. Fue un ratito antes del mediodía, cuando una camioneta, una Ranger y un Sandero han colisionado en Don Bosco y Fontana, como decíamos, esta esquina céntrica, semaforizada, además por todos lados. La circulación se debió interrumpir una hora pico, además, ¿no? Cuando los chicos salen de la escuela, es una hora donde hay mucho, mucho movimiento. Bueno, se debió interrumpir hasta retirar los vehículos. Los ocupantes están en buen estado, y no presentaron en realidad lesiones, Estuvo el tránsito municipal para tratar de ordenar lo que era la circulación, pero no pasó a mayores. Daños materiales, por supuesto.
0: Bueno, el otro dato también que destaca diariojornada.com.ar nos retrotrae al año 2017 con el caso, conmocionó obviamente a Trelew, la muerte de Candela González, que tenía solo 14 años. Este episodio que ocurrió allí en zona norte de la ciudad, reitero, en el año 2017, y del cual resultó condenada Jorgelina Domínguez, que su pena fue domiciliaria en razón de que fue madre, y ahora, al transcurrir ya una cantidad de 5 años, el arresto domiciliario deja de serlo para pasar a la pena a una cárcel común. Ella, por el crimen de la adolescente Candela, que reitero, tenía 14 años, fue condenada a 20 años de prisión. Reiteramos, Jorgelina Domínguez fue un caso muy, pero muy conocido, que llevó, obviamente, a realizar marchas, bueno, luego, obviamente, todo el proceso judicial. Jorgelina Domínguez cumplirá su pena en una cárcel común. Es la mujer que en 2017 asesinó a balazos a Candela González, una chica de 14 años. Esto, si no mal no recuerdo, fue allá en la...
1: En el parquecito
0: en la plaza
1: del barrio Luz y Fuerza.
0: Del barrio Luz y Fuerza, en la zona norte de la ciudad. Fue condenada a 20 años, pero como tenía a su cargo un hijo menor de 5 años, podía gozar del arresto domiciliario. Como el chico ya cumplió esa edad, el juez Diviase revocó el beneficio y ordenó su alojamiento en un centro de detención. Es la novedad, reiteramos, sobre aquel caso Candela y la acusada de matar al adolescente de 14 años. El juez Diviase revocó el arresto domiciliario de Jorgelina Domínguez y ordenó su alojamiento en una cárcel común para que complete su condena a 20 años de cárcel. Domínguez es la asesina a balazos de Candela González en Trelew, episodio ocurrido en 2017, cuando la víctima tenía 14 años. Cumplía su pena encerrada en su casa, gozando del beneficio legal de tener a su cuidado a un hijo menor de 5 años, pero como el 8 de agosto el niño ya cumplió esa edad, Domínguez pierde el privilegio que tuvo durante más de 9 años. Diviase también requirió al área penitenciaria del Ministerio de Seguridad que se garantice la seguridad de Domínguez en la cárcel, al recordar que fue testigo en la causa anti-Yanca. En la audiencia, el lunes, en los tribunales de Trelew, la funcionaria de Fiscalía, Marcela Guillén, explicó que la excepción prevista en el inciso F del artículo 32 de la ley 24.660, que beneficiaba a la mujer, perdía vigencia y Domínguez debía continuar el cumplimiento de su pena en un establecimiento carcelario. El defensor público Sergio Rey se opuso, pidió que el arresto domiciliario siga para que la mujer atienda a sus otros hijos menores. sostuvo que la aplicación de la norma no puede ser automática, propuso mantener a Domínguez en su casa con un control periódico sobre la conveniencia de sostenerlo o no. En tal sentido, pidió priorizar el interés superior del niño. La defensa pública tuvo en cuenta un informe social que da cuenta de la participación activa de la condenada sobre la educación de sus hijos y la dinámica familiar. El padre de los hijos de Jorgelina Domínguez trabaja varias horas diarias y los menores están al cuidado de ella con ayuda de otras dos hijas que ya tienen 18 y 19 años. Según la defensa, los menores están contenidos con actividades extracurriculares de integración y además se tramita una guarda para que Domínguez pueda además cuidar a su nieto. Fiscalía respondió que se debe respetar la letra de la ley y que el problema de la reorganización familiar es común para todos los detenidos, y advirtió que Domínguez cometió un hecho grave sabiendo que tenía hijos y que a pesar de estar condenada decidió tener otros hijos. En tal sentido, no existe desamparo de los menores por cuanto tienen el otro progenitor y un entorno familiar que debería reorganizarse. En su decisión debía ser recordó que Jorgelina tiene un hijo de 5, 2 de 8, 1 de 11, otro de 12 y otro de 18 años. Además, su séptima hija de 19 reside en el mismo terreno que ella y convive con su pareja y dos hijos, uno de 2 y otro de 6 meses de edad. Aunque el juez coincidió con que los padres son los primeros responsables del cuidado y educación de sus hijos, la razón la tiene Fiscalía. Cuando mató a Candela, que tenía 13 años, Domínguez ya era madre. Pero aún más, encontrándose bajo el cumplimiento de la pena, tuevo nuevos hijos, sabiendo que las reglas... La condenada sabía que pasados 5 años del nacimiento del último de sus hijos se contraría en la imposibilidad de utilizar el permiso otorgado por la ley. En el caso particular, el juez evaluó que hay otros mayores que podrán reorganizar la rutina familiar y llevar adelante las tareas que hacía Jorgelina. No encuentro afectación alguna al principio del interés superior del niño, por cuanto existen otras personas del entorno familiar directo que, siendo mayores, podrán hacerse cargo de la custodia de los menores, como ocurre en cualquier otro caso de personas privadas de la libertad, decidió el juez Dibiase.
1: Bueno, bajó un poquito la temperatura, 11 grados 6 a esta hora, y despejado, sigue despejado, ahora se nota el viento, claro, es del sudeste a 23 kilómetros, y buena visibilidad, 56, el porcentaje de la humedad, también aumentó la humedad, pero sigue precioso el sol, decíamos que a las 18:34 se va a ocultar el solcito. 11 grados 6 décimas la temperatura entre Leu, y a ver qué pasa por el resto de la provincia, ¿no? Al menos en el ranking de las temperaturas, que es lo que indica el servicio meteorológico, porque la verdad venimos muy bien. Bueno, nosotros estamos ahí, en 11 grados 6, y después... ¿Quién viene? Bueno, viene Puerto Madryn con 9 grados, 6 décimas, y en térmica en Madryn 7 grados, 5 décimas está marcando el servicio meteorológico. Un poquito más abajo está Comodoro con 7 grados, 8, y una térmica de 7 grados, 1 décima. Bueno, y más abajo, es la más fría del país, está en el ranking bien abajo, Esquel con 6 décimas de grado, pero tienen una térmica de 4 grados, 2 bajo cero. Hoy, en este momento, y mucha humedad, 98% marca. Mirá vos, la térmica a esta hora en Esquel, 4 grados 2 décimas negativos. Y bueno, Esquel es la localidad a las 5 de la tarde más fría del país.
0: Estábamos hablando esta semana de esta situación que se... Bueno, venimos hace mucho tiempo hablando del estado de las rutas nacionales y de esta situación que se dio a partir de declaraciones del vocero Javier, el vocero del presidente Javier Milei, que admitió que el dinero que se recauda para el fondo destinado a vialidad, para el mantenimiento y la reconstrucción de rutas, en realidad hay una porción que se destina para el funcionamiento de vialidad y el resto del dinero está en plazos fijos para cubrir el déficit y la meta que tiene el gobierno de Javier Milei de que el déficit sea cero en las cuentas del Estado. O sea, hay un claro desvío de esos fondos que por ley están asignados necesariamente al mantenimiento y a la reconstrucción de rutas o a la realización de nuevo pavimento o nuevas rutas, pero nada de esto ocurre y el deterioro es impresionante a lo largo y a lo ancho del país, porque ya hay varias provincias que están haciendo mención a la situación crítica en que se encuentran varias de las rutas nacionales. Para que ustedes tengan una idea, la información da cuenta de que cada vez que uno va a cargar un litro de nafta, de ese litro de nafta de lo que vos pagás, 400 pesos son los que van a ese fondo.
1: Es un montón.
0: Que se te, claro, por cada litro, ¿eh? Claro, es por un montón. Cada litro estamos hablando, ¿eh? O sea, si vos vas a cargar un tanque, son 20 mil pesos aproximadamente, ¿no? De un tanque promedio, 50 litros, super, ¿no? No estamos hablando de premium, de super. Ese dinero, por cada litro de combustible, de nafta que se vende a lo largo del día, yo no sé la cantidad exacta, pero bueno, se hablaba de que el gobierno ha recaudado 1,5 billones de pesos. El tema es que claramente no lo está destinando, y ayer lo insistía y lo repetía el vocero Ravier como algo que el gobierno no va a cambiar, digamos, ¿no? Tiene ese dogma tan fuerte respecto del déficit cero en las cuentas del Estado y algunas otras metas que el gobierno no da brazo a torcer, pero en realidad no es que se trate de que dé brazo a torcer, sino que cumpla con la ley, nada más, nada menos, que cumpla con la ley. Bueno, finalmente hay una denuncia, ya que ningún fiscal, a veces, para otras cuestiones, los fiscales están siempre atentos para investigar de oficio. Bueno, acá parece que los fiscales o no viajan por las rutas, o van en avión,
1: claro, van en
0: o tienen
1: avión.
0: Algún otro tipo de transporte, y parece que no ven el deterioro de las rutas. Y entonces entró denuncia a funcionarios del gobierno de Javier Milei por posible estrago ante el deterioro de las rutas nacionales. La presentación de esta denuncia apunta contra el ministro Luis Toto Caputo, autoridades de transporte, también el responsable de Vialidad Nacional, la Agencia Nacional de Seguridad Vial y el Banco Nación, porque hay un fideicomiso, hay un fondo con el dinero que se recauda, ¿no? El escrito sostiene que la subejecución de fondos destinados a las rutas nacionales y la falta de relevamientos podrían haber generado un riesgo para quienes circulan por la red vial. La denuncia penal se presentó ante la Justicia Federal, pone bajo la lupa a distintos funcionarios del gobierno de Javier Milei por el estado de las rutas nacionales y el destino de los fondos asignados a la infraestructura vial. Porque recordemos que para el caso de la Agencia de Seguridad Vial, los fondos vienen de un porcentaje del seguro que uno paga. O sea, son varios los impuestos. Además, el seguro es obligatorio, tienes que pagarlo todos los meses al seguro. O sea que es dinero que recaudan, pero no hay morosidad. Acá no hay morosidad. Es cierto que ha habido una baja en las ventas de combustible por la situación económica en general, y probablemente algunos estén en mora con el seguro, pero en general todos sabemos que para circular y estar en orden y no tener inconvenientes de multas o de secuestro del vehículo, tenemos que estar con el seguro al día, ¿no? Bueno, la presentación advierte sobre la posible comisión del delito de estrago y sostiene que determinadas omisiones y decisiones de funcionarios podrían haber contribuido a poner en peligro la vida de quienes transitan por las rutas. La denuncia la presenta un grupo de abogados que son integrantes de Reset Republicano, así se llama. Los abogados son José Lucas Maglioncalda, Juan Martín Facio y José Luis Matila. El escrito, la denuncia apunta, entre otros contra, como decíamos, el ministro de Economía, Caputo, está mencionado en la denuncia, Mariano Plenković, que es el secretario de Transporte, la verdad que ni idea de su tarea, la verdad que no sé qué hace este hombre, ¿no? Mariano Plenković es el secretario de Transporte de la Nación. Fernando Cortés es el subsecretario de Transporte Automotores, también denunciado. El director ejecutivo de la Agencia Nacional de Seguridad Vial, Francisco Díaz Vega. El administrador general de Vialidad Nacional, Marcelo Jorge Campoy. Y el presidente del Banco Nación, Darío Wasserman, además de integrantes del directorio del banco y otros funcionarios que eventualmente resulten responsables, dice la presentación de los denunciantes que piden investigar si las conductas señaladas podrían configurar el delito previsto en el artículo 189 del Código Penal, que es estrago y además abuso de autoridad y violación de los deberes de funcionario público. Uno de los puntos cuestionados es el manejo de los recursos recaudados para el fideicomiso creado en 2001. Mirá que hace años que está creado, es un fideicomiso, decreto 976 del 2001. Este fideicomiso es financiar obras e infraestructura vial. Ese es el destino de esos, como les contaba, aproximadamente serían hoy 400 pesos por cada litro de combustible deben ir a este fideicomiso. Y deben ser reinvertidos, obviamente, en la construcción de nuevas rutas, repavimentación, mantenimiento. Según la denuncia, pero bueno, ayer Javier decía que Vialidad está, por lo menos los baches los está manteniendo. Pero bueno, no es el fin solamente los baches, porque hay sectores donde ya vos bacheás, y ya llega un momento donde ya no sabés dónde bachar porque está todo roto igual, digamos, ¿no? Se vuelven a romper. Y acá, en las rutas que tenemos nosotros, afectadas obviamente también por las condiciones climáticas extremas, ¿no? El gobierno habría recaudado 1,5 billones para rutas y obras viales, 1,5 billones, pero habría ejecutado solamente una parte de esos recursos. El escrito sostiene que el artículo 15 del decreto 976 del 2001 establece límites sobre el uso de esos fondos y prohíbe destinarlos a gastos ajenos a los previstos. El decreto que estableció este impuesto y este fondo dice que prohíbe destinarlos a gastos ajenos a los previstos. Para los denunciantes la cuestión no se limita a una discusión presupuestaria. Sostienen que la falta de utilización de recursos destinados específicamente al mantenimiento vial puede tener consecuencias concretas sobre la seguridad de los automovilistas. Bueno, alto riesgo de siniestralidad vial es lo que está ocurriendo con el deterioro de las distintas rutas. Bueno, el escrito menciona declaraciones del secretario general del Sindicato de Viales Nacionales, que habría señalado sobre la base de relevamientos no oficiales que las muertes en rutas nacionales se incrementaron en un 300% en los últimos años. Los denunciantes consideran que esa situación debe ser contrastada con información oficial sobre el estado de las rutas, los accidentes y las tareas de mantenimiento. La presentación también menciona informes sobre accidentes viales, el estado de los caminos y la falta de relevamientos de seguridad vial como elementos que deberían ser investigados. Bueno, tres abogados que hacen esta denuncia, esperemos que no duerma en algún cajón y que pronto tengamos novedades con el inicio de una investigación y una determinación de responsabilidades. 17:34, la hora en todo el país.
1: Bueno, y se llevaba a cabo a partir de las 4 de la tarde la Marcha Nacional en Defensa de la Ciencia, ¿no? Se está llevando hoy a cabo. Esto iba a ocurrir en el Obelisco. La convocatoria principal ocurría ahí, en la Ciudad de Buenos Aires, con concentraciones en simultáneo o en principales plazas, universidades, centros de investigación, sobre todo de todo el país, bien, organizada por la Mesa Federal de la Ciencia y la Tecnología. Esto fue previsto para hoy a las 4 de la tarde, la movilización que utiliza la consigna colectiva Ponete la camiseta, invitando a los asistentes a marchar con camisetas o banderas argentinas. ¿Principales reclamos? Bueno, la prórroga de becas. ¿Por qué? Porque ayer lo charlábamos, ¿no?, con Jonathan, justamente. Uh-huh. Exigen una extensión para los cerca de 400 becarios postdoctorales del CONICET, cuyos contratos finalizaron en el mes de julio. Otro tema, presupuesto científico, que denuncian un recorte real, superior al 40%, se habla en el financiamiento para ciencia y técnica, pero desde el año 2023. Pérdida de empleos, otro tema importante. Alertan sobre la pérdida de unos 6.400 puestos de trabajo sectoriales durante la actual gestión nacional. Y mejoras salariales, porque están reclamando esta recomposición salarial urgente ante caídas del poder adquisitivo que están superando el 40%. Además, bueno, sobre todo el tema de renuncias de autoridades, porque solicitan la dimisión del presidente del CONICET, también Daniel Salamone, criticando la gestión presupuestaria, es lo que mencionan, ¿no? Bueno, hoy se lleva a cabo Ponete la Camiseta, que es esta marcha organizada por la Mesa Federal por la Ciencia y la Tecnología.
0: Bien, 17:36 minutos. Bueno, hoy tenemos música de nuestro rock nacional, artistas nacionales hoy. Así que por ahí va a venir la música que nos va a acompañar hasta las 20. Nos vamos a la pausa, 17:36 minutos. Ya regresamos.
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1: Manuel Moretti, que es de la banda... Ay, ahora no me sale. No me sale la banda de... Que yo decía siempre que eran de La Plata, ¿te acordás? Una vez tuvimos una discusión que yo decía que eran de La Plata.
0: Sí, sí, sí.
1: Ay, no me va a salir el nombre.
0: Es cierto, tenemos una discusión sobre eso. Sobre
1: el siempre tenemos discusiones y nos vamos por las ramas.
0: Claro.
1: Ay, se me fue el nombre de la banda. Estelares. Gracias, Laurita. Ay, se ve que me está pegando fuerte, No sé qué es la edad. 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
0: Bueno, y en Comodoro Rivadavia hallaron a una mujer de unos 80 años sin vida. También allí, de acuerdo a la información, fueron los vecinos quienes notaban la ausencia de esta señora conocida en el barrio. Intervino la comisaría general Mosconi. Esto ocurrió cerca de las 2 de la tarde de hoy. El cuerpo de esta mujer estaba sobre un sillón en avanzado estado de descomposición, pero en principio, por lo que se pudo establecer, no se observaron signos de violencia ni indicios de criminalidad. Por lo tanto, restaban obviamente allí los informes del personal médico y también obviamente la división criminalística de la policía, que debe hacer las pericias correspondientes. Reiteramos, una mujer de aproximadamente 80 años, conocida allí en la zona donde vivía. Hubo alerta allí por parte de vecinos que decían que no la estaban observando, no la estaban viendo. Ingresaron entonces al domicilio y la encontraron sin vida. Esto ocurrió en un domicilio de la calle Emilio Frey al 500, barrio General Mosconi de Comodoro Rivadavia. El aviso fue dada la ausencia prolongada que notaron los vecinos de esta mujer de cerca de 80 años.
1: Datos actuales, Trelew a esta hora 11 grados 6, sigue completamente despejado el cielo. Algo de viento, sí, algunas ráfagas ahí que aparecen del sudeste a 23 kilómetros por hora.

0: Bien, y la otra información que también destaca diariojornada.com.ar tiene que ver con un caso de la justicia, un colectivero que quedó detenido por haber asesinado a un hombre. Esto ocurrió, reiteramos, en el ámbito de Comodoro Rivadavia. El colectivero Rubén Darío González Chiguay quedó detenido luego de no presentarse al juicio en el que debía ser juzgado por el homicidio culposo de Juan Carlos Traba, ocurrido el 14 de mayo de 2024 en el barrio General Mosconi, kilómetro 3 de Comodoro Rivadavia. El debate estaba previsto para comenzar el lunes, pero la ausencia del imputado motivó el pedido del Ministerio Público Fiscal y de la querella para que fuera declarado en rebeldía. Ante esta situación se libró orden de captura en su contra. Durante la tarde del lunes, González Chiguay se presentó en la oficina judicial y allí quedó detenido. Se llevó adelante la audiencia de control de detención, presidida por la jueza penal Lilian Borges. Durante la audiencia se analizó la justificación presentada por el imputado para explicar los motivos de su incomparencia ante el estrado judicial al que había sido convocado, pero fue considerada insatisfactoria. En consecuencia, la magistrada declaró legal la detención debido a que existía una orden de captura vigente emitida por un juez penal competente. El hecho en el que está involucrado este colectivero se remonta a mayo de 2024, cerca de las 3 de la tarde, cuando González Chiguay conducía un colectivo Mercedes-Benz perteneciente a la empresa Patagonia Argentina, que era la que anteriormente operaba el transporte urbano de pasajeros. Iba el colectivo por Avenida Francisco de Viedma, en Comodoro, en dirección sur-norte. Al llegar a la intersección de la calle Petrolero San Lorenzo, el conductor inició un giro hacia la derecha para ingresar a esa arteria, y en ese momento Juan Carlos Traba comenzó a cruzar a pie por la senda peatonal, también en sentido sur-norte. Según la acusación, el hombre fue embestido por el extremo delantero derecho del colectivo, perdió el equilibrio y golpeó su cabeza contra el pavimento. Fue trasladado al hospital, donde permaneció internado. 9 días después, falleció como consecuencia de una hemorragia subaracnoidea. La Fiscalía sostiene que el siniestro fue consecuencia de una conducción imprudente por parte del colectivero González Chiguay. De acuerdo con la acusación, el conductor habría incumplido los deberes propios de su función al no circular con extremo cuidado y precaución en la vía pública y al no reducir la velocidad al momento de ingresar a una intersección. Bueno, se reordenó reprogramar el juicio oral y público para una nueva fecha que deberá ser determinada por la oficina judicial.
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0: Bueno, y estas circunstancias que se dan en algunos casos de cierre, de despidos, etcétera, etcétera, abarca también la situación de pérdida de ventas y demás a algunos productos muy conocidos o marcas muy reconocidas, en este caso Habana. De acuerdo a la información, Habana perdió 747 millones de pesos en el segundo trimestre de este año y sus ventas cayeron casi un 10%. Segundo trimestre, estamos hablando de abril, mayo, junio. Abril, mayo y junio, Habana perdió 747 millones de pesos. La venta de alfajores, bueno, Habana también tiene galletitas, los famosos Habanets, cayó 3,1% en volumen, 4,9% en facturación real. La compañía atribuyó parte del retroceso a la estacionalidad de las exportaciones y el corrimiento de las Pascuas. Bueno, Habana tuvo un segundo trimestre negativo con una caída en las ventas, fuerte retroceso del resultado operativo y pérdida neta de 747 millones. La compañía explicó que la comparación está afectada por la distinta fecha de la campaña de Pascuas. Mirá vos lo que puede provocar, ¿no? Viste que un año es en marzo, Pascua, otro año es en abril. Bueno, y habla obviamente también que, bueno, ha tenido, no ha tenido menor cantidad de pedidos de exportación. La compañía registró ventas por 32.288 millones contra 35.743 millones del mismo periodo, pero de 2025, por eso se estima una caída cercana al 10% con los valores expresados a moneda de junio de este año. Bueno, todo pasa entonces en materia de situación. Por ahora lo que no se habla es de cierre de locales,
1: claro,
0: o de despido,
1: por el momento,
0: ¿no?
1: Sí.
0: Pero bueno, perdió en un trimestre 747 millones de pesos, ¿no? 17:53 minutos la hora en todo el país. Ustedes saben que la semana pasada la noticia fue el deceso del intendente de Gaiman, Darío James, y bueno, se abrió a partir de allí una situación de cómo debe resolverse la continuidad de la conducción del Poder Ejecutivo Municipal en razón de que la Carta Orgánica establece que, dado que todavía resta más de un año para que se cumpla el mandato por el que había sido electo, Darío James, debe convocarse nuevamente a elecciones. Estamos en línea con el ex intendente Mariano García Araníbar. Mariano, buenas tardes, ¿cómo le va?
2: Hola, Waldo, buenas tardes a vos y a toda la audiencia y a todo el mundo.
0: Bueno, ¿qué interpretación hace, Mariano, usted? ¿Está clara la Carta Orgánica?
2: Sí, bueno, en principio me gustaría tomarme unos segundos para, sí, para profesar la, la pena, ¿no?, que tenemos todos en Gaiman, uh-huh, por el fallecimiento de Darío. Como dije, en estos días, más allá de pedir un intendente, es como que los pueblos chicos le pedimos a un allegado, un vecino, un amigo, un familiar, y bueno, fue muy muy duro para todos, para su hermosa familia y para todos. Uh-huh. Eso por primer tema, y bueno, este cimbronazo no solamente va de lo personal también, sino de lo institucional, porque no es algo común, creo que fallezca un intendente de funciones, y como dijiste, Osvaldo, sí, la Carta Orgánica establece, el artículo 172 de la nueva Carta Orgánica establece que al fallecer, faltando más de un año para que termine su mandato, hay 60 días para el llamado a elecciones. Uh-huh. Pero bueno, en su momento, hace el lunes sobre todo, estuvimos hablando varios vecinos de Gaiman, vinculados a la política, a distintos partidos, sectores, es decir, más allá de la especulación política que puede surgir en una situación como esta, un poco pensando en la salud institucional del pueblo. Bueno, había surgido, habíamos planteado la opción de generar una suerte de gran acuerdo político entre todos los partidos que representen o representados en Gaiman, y pensando en la continuidad de un concejal, que no haya elecciones y que ese concejal gobierne hasta el fin del mandato. Uh-huh. Sobre todo pensando en la salud institucional del pueblo, en evitar una elección totalmente en solitario, con lo que el gasto que implica, la logística que implica, también pensando en quién se candidatea ahora, va a gobernar por un año, y cuando se acomode ya va a estar pensando en la posibilidad de dejar su mandato, y no va a incorporar ningún concejal, es decir, un montón de cosas. Uh-huh. Pero bueno, obviamente todo queda supeditado a la consulta iban los concejales a consultar a, de hecho ellos son los que tienen que hacerlo, nosotros era una opinión más, como la mía, al menos como una persona de la política de Gaiman, pero sin ninguna representación formal. Y bueno, la Secretaría Electoral de la provincia creo que fue clara y que dijo que no, que eso no se puede hacer, que hay que cumplir la Carta Orgánica. Entiendo que esa es la solución, o la resolución al menos por ahora, y bueno, hay que llamar a elecciones.
0: Claro. Ahora, la situación, como usted dice, bueno, fue sorpresivo, un intendente joven, faltando además no tampoco tanto tiempo para que termine este mandato. Bueno, Darío ya había resuelto no seguir, digamos, no ir por otra reelección que ahora se había habilitado a través de la legislatura, ¿no? ¿Y hay tiempos para armar algo? O sea, ¿qué es lo que...? Antes que nada, ¿no? ¿Vos estás dentro del Chusoto o dentro del PJ? ¿En qué lugar estás vos?
2: Yo soy afiliado al Chusoto, aunque estoy un poco alejado del partido. Uh-huh. Bueno, y siempre estoy dentro de la corriente peronista, obviamente. Estuve toda mi vida y lo sigo estando. Uh-huh. Y bueno, vemos en Gaiman, hablamos de todos los sectores, oficialismo, oposición. La verdad que, como pasa normalmente en los pueblos pequeños o en las ciudades pequeñas, hay buena relación entre los partidos. Uh-huh. Y como decía, sí, la verdad que los tiempos urgen muchísimo. Creo que entendemos todos de que en algún momento habrá que enmendar esa carta orgánica, porque 60 días hoy es muy poco para organizar una elección, con todo lo que implica. He leído estos días a especialistas en el tema que obviamente hay que determinar un padrón electoral, cuál va a ser el padrón, mesas, escuelas, tiempos para presentar ese nombre, tiempos para con posibilidad para impugnar ese nombre. Lo que sabemos que significa una elección, entiendo de que ya se está hablando de prolongar ese plazo, o sea, de alguna manera de incumplir la carta orgánica, porque los que más saben del tema entienden de que 60 días es prácticamente imposible. Uh-huh. Y entiendo que se está hablando de 90 o de 120 días, es decir, una elección que se realice antes de fin de año, pensando, calculo que en diciembre.
0: Claro. Boleta única, además.
2: Claro, va a ser un nombre solo. Uh-huh. Boleta única y el nombre de una sola persona, que va a ser la candidata o el candidato a intendente, ya que no se va a incorporar concejales. Y bueno, quien gane va a asumir, calculo que inmediatamente después de la elección, porque si no ya se van mal los tiempos, y bueno, gobernará un año. Claro. Uh-huh. Así que veremos, también entiendo que para la organización de los partidos políticos, mismo para las personas con intenciones a ocupar el cargo de intendente o de armar una lista de concejales, obviamente que esto apresura los tiempos, pero bueno, se dio así, a través de una tristísima noticia, y ahora esperaremos un poco los lineamientos de la Secretaría Electoral, que entiendo que este viernes se reúnen con el Pleno del Consejo Deliberante como para ya establecer estas cuestiones.
1: Y desde tu experiencia, Mariano, como intendente, ¿qué otra dificultad, además de estos 60 días que ya corren, qué otras dificultades administrativas podrían generarse o podrían generar esta transición de este tipo, ¿no? Características.
2: Y sí, va a ser una gran dificultad, sobre todo si quien gane va a subir en diciembre. Con suerte, si se dan estos tiempos que hablamos, normalmente uno, hasta que se acomoda en el cargo, pasan meses, porque es un cargo que sin dudas es uno de los más difíciles de la política, por todo lo que implica, es la gran trinchera. Uno tiene que conocer a todos los empleados municipales, tiene que conocer los circuitos administrativos, las formas de pago. Cuando termine de acomodarse, ya va a tener que estar pensando en entregar el mandato, porque también la entrega del mandato implica una serie, en un tiempo prolongado, de organización, de preparación de documentos, etcétera. Entonces es como que va a ser, yo creo que realmente va a ser un intendente interino, y la persona hará lo que pueda, y también creo que, sea quien sea el que gane, creo que el Consejo Deliberante lo va a acompañar, y también creo que las distintas fuerzas políticas que queden como oposición después de esa elección, creo que también lo van a acompañar, o lo acompañaremos a quien sea, porque la idea es que termine bien y que sea un mandato lo más ordenado posible, y pensando ya en las elecciones del año que viene, que ahí sí van a ser completas, con boleta completa, con concejales, acompañando una lista de diputados, de gobernador y probablemente de presidente.
0: ¿Y la oposición va a ir con candidatos?
2: Y la verdad que no, todavía no se sabe nada, Osvaldo. Está todo viéndose, creo que fue, como dije al principio, un cimbronazo fuerte para el pueblo desde lo personal y desde lo político, y se estaban dando algunos nombres de distintos sectores, y bueno, tendrán que esas personas ahora sí, de alguna manera, ver especular un poco, ¿no? Porque se me ocurre que quien tenía ganas o quien tiene ganas de ser intendente, ahora va a pensar, ¿me postulo ahora o no? ¿O me guardo para el año que viene? Pero si me guardo, capaz quien gana ahora va a poder repetir. Bueno, ahora viene una serie de especulaciones que cada uno tendrá que tomar su decisión y después el pueblo, ¿no? Porque siempre el pueblo es el que termina definiendo a través del voto quién va a ser su intendente,
0: claro,
2: o intendenta.
0: ¿Y ya había movimientos dentro de tu círculo político de convocatoria?
2: No, dentro de nuestro no. Estábamos comenzando, justamente siempre el año anterior al de las elecciones, y sobre todo para el segundo semestre, y siempre era después del Mundial, se estaba empezando a hablar, a juntarnos, a hacer reuniones, como bueno, siempre empezar a preguntar quién hay, quién interesa, quién quiere, quién puede, y era como que no solo Gaiman, creo que todas las localidades de la provincia estaban empezando un poco a organizar eso, pensando en las elecciones del año que viene, que más allá de que se especulaba si se adelantaban o no se adelantaban, creo que este semestre iba a ser un poco el de los principios del armado.
0: Claro.
2: Pero bueno, ahora en Gaiman, quien tenga ganas va a tener que tomar la decisión en breve, porque supongo que se convocará y se pondrá una fecha límite para presentación de nombres con los avales y la documentación requerida.
1: Mariano, y vos como vecino, ¿qué balance haces de la gestión de Darío James frente al municipio?
2: No, yo hago un buen balance, sí, la verdad que yo hago un buen balance, tenemos improntas totalmente distintas, improntas distintas. Siempre dije lo mismo, con él o con quien sea, si nos ponemos a debatir o a discutir cuestiones para el pueblo, seguramente que en el 90% de los casos vamos a estar de acuerdo. Y en algunas no, por maneras de ver el mundo, pero la verdad que podría decir algunas cosas muy buenas de él, podría decir algunas cosas no tan buenas de él, pero como lo pueden decir de mí y de cualquiera que ocupe o que haya ocupado este cargo. Creo que se dedicó al 100 con mucha vocación, con servicio, y hizo lo que pudo, como hicimos todos. Habrá tenido cuestiones pendientes, como nos quedaron a todos, pero la verdad que hago un buen balance de su gestión.
0: ¿Y el Chusoto está organizado en Gaiman o tiene sus autoridades partidarias? ¿Está en orden?
2: Sí, el Chusoto tuvo elecciones en todos los sectores, en abril, si mal no recuerdo, y se organizó en Gaiman, sí, se organizó en Gaiman y en distintos lugares se organizó, y bueno, yo como te dije al principio, soy afiliado, pero no estoy participando tanto en el partido por cuestiones personales, de cercanía o de alejamiento, lo que sea, pero bueno, siempre estoy en las charlas políticas y de mi pueblo, y en acompañando a quien sea, colaborando, no sé, cuando hay que constructivamente criticando, bueno, siempre ocupando un lugar en la política.
0: Pero se hablaba de una alianza, se hablaba de una alianza municipal entre el Chusoto y el PJ, ¿algún frente municipal o no?
2: No, todavía no hay nada, nada hablado.
0: Bueno, aguardaremos.
2: Sabemos que esto fue inminente, fue hace poquito, o sea que calculo que la semana que viene, en estos días, creo que a partir del viernes va a haber definiciones más concretas cuando algún concejal o el presidente del consejo, que ahora es intendente interino, o la de la Secretaría Electoral, nos comuniquen a toda la vecindad lo que se habló en la reunión, y ahí calculo que establecerán los pasos a seguir, y en base a eso comenzarán los armados, las alianzas, si es que la hay, las postulaciones, ahí comenzará un poquitito a activarse la vida política del pueblo.
0: Bien. Mariano, gracias por tu tiempo, muy amable.
2: No, por favor, el agradecido soy yo. Saludos para todos, que anden muy bien.
0: Gracias, ¿eh? Mariano García Araníbar, el ex intendente de Gaiman, hablando entonces de esta situación que se ha dado y que, bueno, es cierto, es un alto costo que se tiene que asumir de acuerdo a lo que dice la Carta Orgánica, porque hay que convocar elecciones, elegir un intendente para completar el mandato de poco más de un año que le restaba a Darío James, lamentablemente fallecido la semana pasada. Bueno, se intentó, dijo en principio, a ver si se podía llegar a una especie de acuerdo político, pero bueno, desde la Secretaría Electoral le han respondido que no, que hay que cumplir con la Carta Orgánica. Lo que sí admite Mariano García Araníbar es que posiblemente se incumpla con la Carta en cuanto al plazo, porque 60 días no dan los tiempos para organizar una elección donde hay que imprimir boletas, aunque sea la boleta única, designar autoridades, establecer los lugares de votación y determinar con qué padrón se va a votar. O sea, parece un tiempo demasiado reducido para poder llegar a organizar una elección en un plazo de 60 días. 18:09, y el sol que todavía está,
1: Viste, no
0: está
1: se quiere ir, está pleno, qué claro. Lindo. Se quiere quedar con nosotros.
0: Sí, quiere seguir calentándonos un poco.
1: Sí, un poquito, pero ya, bueno, no tiene tanta fuerza igual, No tiene tanta fuerza. 11 grados 6, sigue despejado y todavía tenemos unos minutos y 34 se va a ir definitivamente hasta mañana.
0: Bueno, ahí están los peligrosos científicos de nuestro país que están marchando ahí por las calles porteñas y llevan a la estrella culona.
1: Como símbolo, claro.
0: Con el emblema del CONICET.
1: Y detrás de los peligrosos están los otros.
0: Claro, van ahí toda una parva de policía y que parece que están ahí prestos por si los peligrosos científicos se vuelven violentos de un momento a otro, ¿no? Qué triste ver esto, ¿no? Muy triste. Así es, tienen que salir a reclamar porque este país, en realidad no es el país, es el gobierno. Es el gobierno el que ha tomado otras decisiones y obviamente le ha dado la espalda nada más ni nada menos que a nuestros científicos.
1: Se ha creado, después lo voy a buscar, un video aparentemente de científicos de distintas partes del país. Justamente con este lema, ¿no? Cumpliendo con el lema de ponete la camiseta, se ponen la camiseta argentina literalmente y hablan, se expresan, ¿no? Así que bueno, después vamos a ver si lo encontramos para ver qué es lo que dicen, cuál es el mensaje.
0: Hora de ir a una nueva pausa, ya volvemos.

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1: Pasaba Juntos para Siempre a dueto Alejandro Lerner con Andrés Calamaro.
2: No me dejé en paz.
3: Una canción que me recuerda la banda del Golden Rocket. ¡Oh, qué serie, ¿no?
1: ¿Viste
3: qué linda?
1: ¿Viste quién lleva el programa?
3: Ah, perdón, perdón, perdón, no me desvío, no me desvío del camino, señor, no me voy a desviar.
1: No, por favor. Es bueno, ¿no? Es traer recuerdo, claro que sí.
3: Claro, y si
1: ya
3: para
1: me había
3: eso
1: olvidado
3: música...
1: yo de qué era la banda musical de...
3: Claro, exactamente.
1: Sí, sí. ¿Eh? Y bueno, eran otros tiempos, porque las tendencias que marcaba la televisión con... bueno, pasaba con las telenovelas, ¿no? Más allá de... Bueno, esta era una ficción.
3: Sí, lo que hoy podríamos denominar una serie, ¿no?
1: Sí.
3: Antes no se llamaban así, ¿te acordás?
1: Claro, una serie juvenil.
3: Sí,
1: destinada
3: sí.
1: al público
3: juvenil. Diego Torres, ¿te acordás?
1: Claro, sí.
3: Fabián Vena. No, qué lindo grupo.
1: Ay. Y las chicas que estaban todas...
3: Araceli González.
1: Armando su...
3: ¿Cómo se llamaba la rubiecita de rulitos? La rubia de rulos.
1: Bueno,
3: ya me olvidé.
1: Tanto no. Porque pero... yo no la vi.
3: Ay, yo la miraba. Era chica igual.
1: Claro, bueno, yo a mí me tocaba trabajar. Yo no miré esa serie porque no era...
3: Julian Weich trabajaba también, ¿no?
1: Sí.
3: Creo.
1: No sé, puede ser.
3: Me parece que
1: puede
3: sí.
1: Puede ser, ¿eh?
3: Sí. También.
1: Bueno, mirá un tema musical lo que puede hacer, ¿no? Llevarte en el tiempo...
3: Pero claro, porque abarcó varias generaciones además, ¿no? Creo que la daban en Canal 13, si no me equivoco.
1: Sí, pero no era solo las 19, ¿era? No era horario prime time. A las 21
3: ah,
1: era,
3: tanto
1: ¿no?
3: No me acuerdo.
1: Parece que era las 19.
3: Lo que sí me acuerdo es que en la apertura del programa había un auto, que no recuerdo qué auto era, que era de acá. La patente era de Chubut.
1: De Chubut era la patente.
3: ¿Te acordás vos o no?
1: No, no.
3: Era patente U.
1: Me acuerdo del auto, sí, porque era...
3: ¿Era
1: muy,
3: llamativo?
1: Era muy llamativo.
3: Bueno,
1: sí.
3: Vayan a los archivos. Era patente U el auto.
1: Claro.
3: Me acuerdo. Pero ella era chiquita, qué sé yo.
1: Para los que no...
3: para los que no han visto las letras. ¡Ay, qué vergüenza!
1: Son de generaciones más recientes.
3: ¿Qué hablan?
1: Las patentes, bueno, ahora hay una combinación de letras y números más grande. Anteriormente hubo una combinación de tres letras y tres números. Ahora es más. Ahora serían cuatro letras y tres números.
3: Claro. Primero dos letras,
1: fue,
3: tres números.
1: Antes fue tres y tres. Tres letras y tres
3: claro,
1: números.
3: Sí.
1: Ahora hay más letras y siguen siendo tres números.
3: Igual el mío es patente U.
1: Claro, y antes de eso era patente
3: todavía
1: U.
3: Todavía no la cambié, patente
1: claro.
3: U el mío.
1: Claro, era raro porque en la mayoría de las patentes en las provincias comenzaban con la inicial de la provincia.
3: Sí. ¿Y nosotros?
1: Nosotros con la U que no teníamos nada que ver con Chubut.
3: ¿Y pero íbamos a pelear con Catamarca? Se iba a complicar con Catamarca.
1: 18:22 minutos la hora en todo el país.
3: Bueno, 9 grados 8, sigue bajando la temperatura, sigue despejado y la térmica es 6 grados 9 décimas. ¿No teníamos térmica? Bueno, ahora tenemos térmica. ¿Querían térmica? El viento que continúa, dice el servicio meteorológico, es poquito igual, es del sector este a 23 kilómetros, según el servicio meteorológico. Es más, todavía quedan minutos de sol. Bueno, ahí le pasé a Laurita, si quieren lo compartimos ahora, cuando quieran, el video oficial donde dice nos ponemos la camiseta para defender la ciencia argentina y arrancamos con todo para preparar nuestra acción federal este miércoles 12, que es lo que está ocurriendo en este momento, ¿no? Uh-huh. Ellos marchan, no sé si se juntaba con la de los jubilados, porque los jubilados en el Congreso...
1: Los miércoles siempre.
3: Claro, me parece,
1: sí,
3: no
1: sí,
3: sé
1: sí.
3: si se... Porque ellos se concentraban en el obelisco.
1: Claro, de jubilados es siempre a las 4 o 5 de la tarde.
3: Claro, por eso.
1: Pero
3: ellos,
1: es un reducido número, la verdad que...
3: Sí, además, ¿no? Puede ser que se hayan juntado, porque ellos también, la convocatoria era para las 4 de la tarde y bueno, y eran paralelas. Probablemente se hayan reunido para darse apoyo mutuo, lógicamente, ¿no?
1: Uh-huh. Bueno, la hora 18:23 minutos en todo el país.
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1: Tenemos el video, bueno, cuando lo tengamos lo compartimos. El de,
3: ¿lo tenés, Lauri?
1: Del,
3: genial.
1: Así.
3: A ver qué dicen nuestros científicos del país, ¿no?
0: desde Anillaco, La Rioja.
5: Desde Córdoba.
6: En el laboratorio donde estudiamos al virus del dengue.
7: Desde Bariloche.
8: Desde Puerto Madryn.
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11: Desde el Instituto de Investigaciones Biomédicas sobre el virus suicida.
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13: Desde el Instituto de Geografía.
14: Desde San Pablo.
15: Desde el Instituto de Investigaciones Filosóficas de SADAF, CONICET.
16: Desde Jiménez, Cuba, CONICET.
17: Me pongo la camiseta.
18: Argentina y nuestra ciencia.
19: En defensa de la universidad pública.
20: En defensa de las becas CONICET.
21: Por la Argentina y por
22: el mundo. Tenemos que defender a nuestros investigadores e investigadoras.
23: Al CONICET y al Instituto de Europa.
24: De defender la soberanía en investigación en salud.
25: Para defender a la Argentina de los ataques contra la ciencia y sus trabajadores.
3: Bueno, emotivo, la verdad, son algunos profesionales en diferentes puntos del país opinando el porqué, ¿no? Contando el porqué, en defensa de nuestra camiseta, por el INTA, tenemos que defender a nuestros investigadores, investigadoras, al CONICET, al Instituto Leluar, defender la soberanía, defender la salud, defender al país, básicamente.
1: Bueno, esto con lo científico. Ayer hubo una escena realmente de gran papelón en la Cámara de Diputados de la Nación, por la falta de respeto que hubo hacia el coro de niños. El Coro Nacional de Niños va a, digamos, ya hay un recorte, desaparece. El Coro Nacional de Niños ya venía, porque es más allá de la decisión brutal de este gobierno, que nos sorprende, ya en el gobierno de Alberto y de Cristina se había caído la cantidad de niños, porque en este coro lo que hace el Estado es otorgarle una beca a cada niño, que hoy esa beca ronda los 300.000 pesos. Es la nada misma en cuanto a la incidencia que puede tener, pero bueno, la decisión de este gobierno fue eliminar el Coro Nacional de Niños, ¿no? Que grandes países lo tienen, y en el nuestro creo que quedaron 26 chicos. Eran 40 y durante el gobierno de Alberto Fernández se bajó a 26, o sea que es un coro muy pequeño, muy reducido. Podría ser, hay tantos niños que deben tener vocación para integrar el coro nacional, pero bueno, todo tiene que ver con este nivel de becas. ¿Qué pasó ayer? Bueno, fueron invitados a una de las comisiones de la Cámara de Diputados para que expresara la directora del coro y la mamá de uno de los nenes o de las nenas del coro la situación y realmente lo que piden, ¿no? Que se revierta la decisión y que el coro va a continuar. El tema es que siga siendo el Coro Nacional y que tenga cada uno de los integrantes la beca que corresponde, que son 300.000 pesos. No es un dinero, es más los gastos que los chicos tienen para la ropa, para trasladarse hasta el lugar donde tienen los ensayos, etcétera, etcétera. Son niños, o sea, la diputada Virginia Gallardo, bueno, fue espantosa su intervención durante la reunión de comisión. Los chicos cantaron una canción. En el momento de cantar, ¿qué pasó? Un grupo de diputados libertarios, que eran los que estaban más cercanos a los chicos, no le dieron ni cinco de bolilla.
3: Claro, los ningunearon.
1: Hablaban entre ellos. Algunos hasta era como que había muecas de risas. Bueno, eso obviamente, ¿qué hizo? Enfureció a un papá de los integrantes del coro que había ido a acompañar a los chicos a esta presentación en la cámara. Los chicos estaban llorando, cantaban y estaban muy emocionados, se les caían las lágrimas a los niños. Y había este grupo de libertarios que había, creo que eran dos diputadas mujeres y dos diputados varones. Una vergüenza, ¿no? Una vergüenza porque, claro, como ellos no les interesaba que el coro vaya a dar, digamos, sus argumentos para que vuelvan otra vez a generarse las partidas y puedan tener las becas, ellos desatendieron y le faltaron totalmente al respeto, pero uno de esos papás que dijo que votó este gobierno se enojó mucho y les reclamó a los diputados. Hoy en el programa de Ernesto Tenenbaum, en Radio Con Voz, hablaron con el papá que protagonizó esta descarga contra los legisladores por su comportamiento ante los niños.
5: poco explicar qué pasó, qué sentís ahora, etcétera.
7: Bueno, primero empezamos por lo que pasó. Lo que pasó es que nos invitaron a que expusieran la directora del coro, una mamá del coro en representación de los papás y uno de los nenes, y que cantaron. Yo, como nunca había ido a una comisión del Congreso, me puse de un costado para sacarle fotos a los chicos y filmarlos cuando cantaban. Dio la casualidad que quedé justo del lado donde estaba los diputados de La Libertad Avanza. Cuando empieza a hablar la directora, cuando habla la mamá, le hacen burlas. A ver, no corresponde por la investidura de un diputado de la Nación, que se supone que tiene que tener una ética y una moral superior a la clase media, porque son representantes del pueblo argentino. Pero uno como adulto lo puede dejar pasar. El tema es que cuando le dan la palabra a una de las nenas del coro, de 14 años, una diputada que estaba ahí sentada, exactamente los diputados que yo presencié que le faltaba respeto a los chicos son cuatro los que estaban sentados en la punta, dos varones, dos mujeres, hace el comentario diciendo: mira, trajeron a los nenes para dar lástima. La otra diputada que está al lado, una señora mayor de unos 80 y pico de años, le dice: y encima van a cantar, el coro de Cuquitas va a cantar. Y bueno, obviamente perdí la compostura, algo que no corresponde porque es un espacio democrático, pero me pareció que no correspondía lo que estaban diciendo de los chicos, haciéndole burlas. Después le dieron la espalda y se reían. Los chicos, mientras cantaban, lloraban. Y no me pareció, porque esto no es político. Este gobierno lo cerró, pero el gobierno de Aníbal Fernández y Cristina Kirchner no permitió el ingreso de ningún chico durante 4 años. Pasaron de 40 a 26. Uh-huh. El abandono del coro no arranca con este gobierno. Este gobierno lo que hizo fue ejecutarlo, pero el abandono del coro arranca con el gobierno anterior. Es un tema que no corresponde a ningún partido político, es un tema de cultura que los argentinos nos merecemos, y me pareció que la falta de respeto, el atropello hacia los nenes, fue lo que verdaderamente me puso mal.
5: Diego, ¿tenés idea de cómo se llama la diputada que dijo lo de los Cuquitas?
7: No conozco el nombre porque yo no conozco a los diputados. La diputada era una persona mayor, estaba sentada justo en la punta, de 60 y pico de años. Al lado de ella había una diputada joven, de 30 y pico de años, que se reían, y dos hombres de mi edad, de aproximadamente 50 años, enfrente de ellos, que eran los que se reían y le faltaban respeto. Lo único que me dijeron es que la más joven era diputada del Partido Radical y ahora se había pasado a La Libertad Avanza. La verdad que la desconozco, y la diputada que se escucha, que me grita de fondo, es la diputada Gallardo.
5: ¿Y Gallardo quién está gritando cuando vos gritás?
7: La verdad que yo no la escuché, sinceramente en ese momento no la escuché. Ella después pide la palabra. Cuando le dan la palabra, evidentemente no escuchó nada de lo que se había dicho antes. Eso es algo que la verdad me asombró. Yo nunca estuve en una reunión del Congreso, ver cómo no se escucha a la gente o cómo no se escuchan entre ellos, no se ignoran. Así es muy difícil que los argentinos solucionemos los problemas si entre los que los tienen que representar no se hablan. Pero bueno, la diputada empezó a hacer mención de que nosotros habíamos traído expuestos a los chicos a llevarlos ahí, que le decíamos que ellos no iban a poder cantar más. La directora del coro le contestó con mucha altura, pero le digo a la diputada Gallardo que los chicos fueron a presenciar al honorable Congreso de la Nación, a los diputados. Si eso es exponerlo ante los diputados, bueno, entonces evidentemente la Argentina está muy mal. Claro. Porque tendría que ser algo cotidiano que los chicos puedan ir a ver cómo trabajan los diputados de la Nación. Tendría que ser motivo de orgullo, no de vergüenza. Y en cuanto a que los chicos los llevamos diciéndole que no iban a cantar más, le quiero aclarar a la diputada que los chicos son los que piden ir, porque los chicos van a cantar, van a seguir cantando, porque la mayoría deja el coro este año por un tema de edad o por cambio de voz, como mi hijo. Mi hijo exactamente el día de hoy empieza con su profesor particular de canto, porque se va a dedicar al canto lírico como solista. Entonces nadie le dijo eso. Los chicos van a todos los programas por voluntad propia. Estaría bueno, yo sé que la sacaste a la directora del coro, que te invites alguna vez a los chicos a que hablen al programa o canten, porque es la única forma que tienen de hacerlo visible.
5: Diego, te quiero hacer dos preguntas. Una es política. Cuando vos te escuchás decir yo lo voté y me arrepiento, ¿es una cosa de calentura del momento? ¿Es algo que realmente pensás en frío también? ¿Se debe al tema del coro? ¿Se debe a otras cosas? Quería preguntarte sobre ese momento tuyo.
7: No, es un tema que yo ya analicé. Desgraciadamente, hasta el día de hoy, yo tengo 53 años, todas las veces que voté me arrepentí de lo que voté. No hubo ningún gobierno, la orientación de la que vos quieras, que hiciera este país crecer. Entonces no hubo ningún gobierno que me haya representado, sinceramente.
5: Todo, o sea, vos empezaste a votar hace unos 34 años más o menos, cuando cumpliste 18. 34, claro, es claro. Más o menos, o sea, votaste en el 95 cuando fue el reelecto Menem. Votaste, no sé si...
7: Chelos, el gobernador de Córdoba fue mi primer voto, que voté para la presidencia de la nación cuando compitió con Menem.
5: En el 89.
7: Claro.
5: Ah, mira.
1: Y bueno, después la conversación y ahora se iba. ¿Y votaste? Se iba hacia estas cuestiones, pero digo, yo no vi de parte de Diego García, que es el papá de Lautaro, uno de los chicos del coro, fíjate, cero motivación política. Claro. Él lo que estaba era muy muy enojado por, y yo miré la sesión, porque quedó grabado, hay la parte de la sesión, la falta de respeto, de interés total. Son muchos diputados que están ahí reunidos, pero bueno, charlan cualquier cosa mientras los chicos estaban cantando, claro. O sea, horrible fue,
3: pero
1: el momento que vivieron
3: lo
1: los chicos,
3: el padre,
1: claro, exactamente,
3: ¿no? Si no se escuchan entre ellos, ¿qué les puede importar los demás?
1: Y él estaba efectivamente ahí sobre el sector donde estaban los diputados de La Libertad Avanza, y escuchar eso, va a cantar el coro de Cuquitas va a cantar,
3: no, con los chicos no, claro,
1: no, es bueno, esto pasó ayer, la motosierra de Milei llegó y destruyó una historia de 60 años, porque justamente tenía estaba por cumplir 60 años de trayectoria institucional y artística, y este coro nacional de niños dependía de la Secretaría de Cultura de la Nación. Además de Milei, el decreto que eliminó el coro nacional de niños lo firma otro, un ministro, ¿no?, para que sepamos, ¿no?, el colorado Diego Santilli. Es el otro, la otra firma que aparece en el decreto eliminando el coro nacional de niños. Mirá vos, ¿no le habrá tenido, digamos, miedo Santilli a decirle a Menem, che, mirá, me parece que no tenés que firmar ese decreto, ¿no? Este decreto es poca plata, es poco dinero, ¿no? Bueno, como el jefe firma, entonces acompañan. Pero bueno, para tenerlo en cuenta, ¿no?, que es el señor Diego Santilli. Una figura que supuestamente llegó ahí para darle más volumen político, y etcétera, etcétera. Bueno, acá tiene sus amigos políticos también, el colorado Santilli, bueno, quien firmó, junto con, obviamente, acompañó la firma del presidente, cuando se dio de baja, se disolvió el coro nacional de niños. Un papelón lo que pasó en esta reunión de comisión de la Cámara de Diputados. Uno más, ¿no? 18:37, pausa, ya volvemos.
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0: ¿Cómo olvidarme? Pasaba la Berizzo.
1: Bueno, 9 grados 8 décimas todavía, linda la temperatura para esta hora, pero claro, la térmica está un poco más abajo. 6 grados 9 décimas indica el Servicio Meteorológico La Terma y completamente despejado, hay buena visibilidad y algo de viento, es del este a 23 kilómetros. El Servicio Meteorológico, el privado, indica para mañana 13, mínima de 0, máxima de 12. Parece que mañana no vamos a tener temperatura bajo cero o vamos a estar ahí, quizás la térmica, pero no la temperatura. La temperatura máxima será similar a la de hoy, un poco más de viento, a diferencia de hoy, vamos a tener más vientito. Y se espera algún chaparrón para la madrugada, ¿eh? Si se despiertan mañana y encuentran algo mojado, algo húmedo, ¿eh?, la veredita o la salida de casa, bueno, va a tener que ver con eso. Tipo 2 de la mañana se habla de que va a caer un chaparrón esta madrugada, ¿sí? La madrugada del 13 de agosto, pero es muy poquito, ya después va a salir el sol, ¿eh? Durante el día vamos a tener algo de solcito. Y el viernes 14 indica el Servicio Meteorológico una mínima de 5, mirá cómo mejora la mínima ahí, y una máxima de 12. Se mantiene la temperatura máxima, ojo, aparece don viento, el día viernes va a decir presente y va a estar bastante molesto, y también aparece algo de lluvia para el viernes a la mañana, entre las 11 de la mañana y pasadito el mediodía. Esto es para el viernes, según el servicio privado.
0: Bueno, se da esta circunstancia, se enciende el alumbrado público, pero todavía está el sol, todavía está ahí, claro, retirándose, ¿eh? Bueno, vamos a continuar hablando sobre el Foro de Energía, Desarrollo y Soberanía. Ayer presentábamos este evento que se va a hacer el próximo 21 de agosto en lo que es el auditorio del Centro Nacional Patagónico del CONICET en Puerto Madryn, y en línea lo tenemos a el director del Instituto de Ciencias Sociales del CONICET CEMPAT, Rolando González José. Rolando, nos escucha, buenas tardes, ¿cómo le va?
2: Sí, buenas tardes, ¿qué tal? Los escucho bien, muy bien.
0: Bueno, ustedes son coorganizadores de este evento.
2: Sí, exactamente. El evento está organizado principalmente por el Sindicato de Luz y Fuerza, la Fundación Patagonia Tercer Milenio, el Grupo Jornada, la Asociación de Parques Industriales, y nosotros brindamos el espacio y participamos en las mesas a través del Instituto de Ciencias Sociales y Humanas del CEMPAT. ¿Sí?
0: Uh-huh. Este instituto, ¿cuál es, digamos, lo que aborda, digamos, no? ¿Está dentro del CONICET CEMPAT?
2: Sí, exacto. Es uno de los 9 institutos que forman el Centro Nacional Patagónico, y nuestro instituto se dedica a como su nombre lo indica, al estudio de las sociedades humanas de la Patagonia en todas sus dimensiones, desde la dimensión del estudio del pasado a través de la arqueología, de la historia, hasta cuestiones que hacen a la comunidad actualmente, como es el asunto de la transición energética, en fin, cuestiones relacionadas a la sociología, a la economía, que son las que nos convocan en torno a este evento, ¿no?
0: Claro. Bueno, y en torno a la economía, obviamente la Patagonia tiene recursos, ¿no?, particularmente sobre el tema de energía, para desarrollarlos, ¿no? Y obviamente recursos que marcan también una posición de soberanía para nuestro país.
2: Sí, exactamente. La discusión, como charlaba hoy por la mañana con colegas de ustedes, la discusión es muy candente, es muy actual, porque está atravesada por una situación internacional. Es decir, no es una discusión que se pueda dar pura y exclusivamente en el plano coyuntural y local, sino que tiene aristas geopolíticas, aristas de soberanía, aristas de infraestructura, de integración territorial y de competitividad, de las cuales está hablando todo el mundo, ¿no? Estamos en un momento donde los conflictos bélicos que están ocurriendo en este momento tienen precisamente como valor de fondo el acceso a la energía, el acceso a los hidrocarburos. Entonces, es una mirada amplia la que requiere el problema.
0: Uh-huh. Bueno, además también en este caso, este foro va a tener especialistas muy destacados para hacer, digamos, de su participación cada una de las conferencias, ¿no?
2: Sí, exactamente. Se ha convocado a referentes de la temática, incluyendo al exministro de Ciencia, Roberto Salvarez, a la diputada nacional Adriana Cerqui, que fue presidenta de la CONEA, especialistas de la Facultad de Matemática, Astronomía y Física de la Universidad de Córdoba, autoridades del sector energético de provincias patagónicas, distintos especialistas que trabajan permanentemente en esta temática y que van a exponer y debatir en los distintos paneles que tenemos.
1: Uh-huh. Es importante, Rolando, pensar en el aporte, ¿no? Lo que aporta la mirada de las ciencias sociales en una discusión que muchas veces se habla de soberanía energética en la Patagonia, ¿no? De lo técnico, de lo económico, quiero decir. ¿Cómo es la mirada desde las ciencias sociales?
2: Bueno, la mirada es amplia. Como decía al comienzo, por lo general se tiende a asumir que la transición energética tiene implicancias desde el punto de vista ambiental. Es decir, todos estamos de acuerdo en que la matriz energética de nuestros países tiene que transicionar hacia energías más limpias para disminuir los efectos del cambio climático global a nivel planetario. En eso estamos todos de acuerdo. Pero la verdad es que nuestro aporte lleva a profundizar la mirada, porque esta transición energética no solo es una cuestión de interés ambiental, sino que es una disputa tecnológica. Una disputa tecnológica, como yo decía, en un mundo donde se tensionan estos intereses en torno a la transición energética y donde incorporar valor a las cadenas de valor energética se transforma en una cuestión de Estado, en una cuestión de soberanía. Estamos en un momento donde la Argentina está perdiendo las capacidades, desde que Milei está en el gobierno, está perdiendo sus capacidades de generación de energía, de manejar aspectos críticos de las cadenas de valor. Recordemos que una de las primeras privatizaciones que hizo este gobierno fue la de la empresa IMSA, por ejemplo. Por ahí la audiencia no lo recuerda, pero IMSA era una empresa del Estado con fuerte participación de la provincia de Mendoza, del gobierno de la provincia de Mendoza, y era una empresa estratégica porque esa empresa se dedicaba a la construcción de turbinas específicas para las represas hidroeléctricas de nuestro país, un recurso crítico, y también turbinas para las centrales nucleares que nuestro país estaba desarrollando. Ese es un ejemplo. Otro ejemplo es el retroceso que está teniendo todo el sector nuclear en estos últimos 3 años, que nos quita de un circuito tecnológico que Argentina maneja relativamente bien y viene desarrollando desde hace 70 años y ahora se ve interrumpido. Entonces, la mirada de la mirada geopolítica, la mirada de las ciencias políticas, de la economía, es clave para comprender la transición energética, si no se corre el riesgo de minimizarlo a un problema puramente de disminución de los gases de efecto invernadero y demás, que es mucho más que eso.
0: Uh-huh. Bueno, la ciencia está atravesando un momento crítico, Rolando, ¿no?
2: Sí, hoy tuvimos una jornada de lucha en uh-huh. todo el país, un paro y una movilización, motivado por una... La verdad es que es un rosario de calamidades lo que estamos sufriendo. Han quedado afuera 379 becarios postdoctorales, que es un momento muy importante en la carrera científica, la beca postdoctoral, porque es el momento en que los científicos están en su esplendor, digamos. Acaban de terminar el doctorado, que es un proyecto de largo aliento donde se transforman en especialistas de un tema específico. Por lo general, cuando uno termina el doctorado, es la persona que más sabe sobre un tema claro. En todo el mundo, ¿no? Entonces, esa gente sale a la cancha, a comerse la cancha, como quien dice, y justamente esa gente es la que CONICET está dejando afuera. Es realmente lamentable. Aquí en el Centro Nacional Patagónico estamos perdiendo a 4 colegas muy muy valiosos. Es un momento crítico. Sumémosle la caída de la obra social, la caída de la mitad del salario desde que asumió Milei, la fuga, la pérdida de un montón de científicos que están cambiando de país para desarrollarse profesionalmente en otro lado, ¿no?
0: Ajá. Y realmente, hablabas de 4 colegas, ¿no? La incidencia presupuestaria de esto, ¿cuál es
2: Nada, no es mínima, para que, ¿no? Te des una, sí. Para que te des una idea, un operativo de estos de la gendarmería cada vez que marchan los jubilados y demás, de las fuerzas de seguridad, sería suficiente lo que se gasta en uno de esos operativos para que esos 379 jóvenes tengan su beca prorrogada hasta que se conozca el resultado del ingreso a la carrera del investigador, que es lo que históricamente hizo el CONICET con los becarios postdoctorales, es decir, retenerlos dentro del sistema hasta saber si sortean el concurso, es decir, si entran a la carrera del investigador o no. Eso es lo que se discontinuó, y se discontinuó porque se retrasaron deliberadamente el cronograma, un cronograma que funciona como un reloj suizo, que dura un año entero la evaluación. Es una evaluación transparente, auditable. Cuando uno sale al exterior, la gente habla muy bien del mecanismo de evaluación del CONICET, es transparente. Todo ese sistema que funcionaba bien, por supuesto, con cosas para perfeccionar, es lo que se desmadró y generó que estos becarios queden totalmente a contramano y se queden sin trabajo. Uh-huh. Entonces, es dramático. Sí, son 4 en el CEMPAT y, si mal no recuerdo, son 7 en la provincia y son 379 en todo el país.
0: Claro. ¿Salvareza habitualmente tiene contacto con ustedes o va a ser un momento interesante de que se reencuentre la semana que viene?
2: Sí, por supuesto. Con Roberto estamos siempre en contacto. Uh-huh. Él, a diferencia de lo que pasa ahora, digamos, se ha perdido la costumbre. Nosotros, en el Centro Nacional Patagónico, siempre que invitamos a los ministros de Ciencia, acudieron. Una vez acomodada la agenda, lógicamente, esperando los plazos razonables, tanto los ministros de Ciencia como los secretarios de Articulación Científica, de Planeación, de Planeamiento y Política Científica, el presidente del CONICET, la presidenta del CONICET, eran asiduos visitantes al CEMPAT, dialogaban con los sindicatos, con los trabajadores, con los directivos, recorrían los laboratorios. Eso dejó de ocurrir. Uh-huh. Las autoridades actuales están encerradas, mucha gente ni las conoce, no visitan los laboratorios. Uh-huh. Salvareza va a estar, no solo va a participar, sino que estoy seguro, yo no voy a estar de viaje, pero va a estar a cargo de la vicedirectora del Instituto de Ciencias Sociales y también el director del CEMPAT, y seguramente va a interactuar con los trabajadores, ¿no?
0: Bien. ¿Ya, digamos, la participación está cerrada o hay cupos para este foro?
2: No, la participación es abierta, gracias por preguntarlo. Uh-huh. Entrando en las redes sociales del CEMPAT o del Instituto de Ciencias Sociales del CEMPAT, van a encontrar un enlace a un formulario donde se pueden inscribir para entrar y participar de los paneles y presenciar todo el evento.
0: Uh-huh. Esta actividad va a ser solamente durante el viernes, comienza la mañana y termina el mismo día.
2: Exactamente, es una actividad de un único día.
1: ¿Y el auditorio donde se realiza, Rolando, es qué aforo tiene aproximadamente? ¿Qué capacidad?
2: Tiene un aforo de 120 personas. Uh-huh. Y se llena rápido, así que me recomiendo que quien esté interesado se anote cuanto antes para tener su espacio.
0: Bien. Gracias, Rolando, muy amable por sus minutos.
2: No, gracias a ustedes por el interés, un fuerte abrazo a ustedes y a la audiencia.
0: Gracias, Rolando González José, coorganizador de lo que va a ser este Foro de Energía, Desarrollo y Soberanía, el próximo viernes 21 de agosto en el Centro Nacional Patagónico, en el Auditorio, en Puerto Madryn. Hay unas vistas espectaculares.
1: Tremendo.
0: Cuando salís, ¿estuviste alguna vez en el Auditorio?
1: Sí. Tremendo.
0: Si el día está fantástico, se ve el Golfo maravillosamente bien desde ese lugar,
1: A ingresar y a meterse en el formulario. Claro. A llenar el formulario y tratar de conseguir lugar, porque es como dice él, son 120 cupos, se va a llenar rapidísimo.
0: Sí, va a quedar gente seguramente de pie.
1: Va a quedar gente interesada.
0: El Instituto de Ciencias Sociales es coorganizador junto con la Fundación Patagonia Tercer Milenio de este evento que vamos a ir anticipando también en los próximos programas. Bien, la lista de los conferencistas y de las mesas que se van a desarrollar. Recordamos que esto, como bien lo explicaba Gustavo Monesterolo, esto ya va a ser continuidad de lo que empezó en Comodoro Rivadavia, en el Centro Cultural ahí de Comodoro Rivadavia. Es una especie de continuidad, así que bueno, va a ser el próximo viernes 21, con la posibilidad de que esto es abierto, así que cualquier persona interesada en este Foro de Energía, Desarrollo y Soberanía pueda participar. Cerca ya de las 7 de la tarde en todo el país, y aprovechamos a hablar con Rolando de un tema muy actual, que ayer lo hablábamos con uno de los becarios afectados, y bueno, hoy con este día de movilización de las personas que forman parte del CONICET.
1: Muy comprometido, además, ¿no? Muy comprometido. Bueno, recién contábamos el pronóstico para Trelew, para esta zona. ¿Qué va a pasar en Esquel, en la cordillera, en Trevelin? ¡Ay, me olvidé de contarte que mi amigo el Rupa fue uno! Porque un premio del que hablábamos el otro día, pero del no Kini. Sé si era del Kini o ahora...
0: Sí, el premio extra, porque ahí hubo varios ganadores acá en Chubut.
1: Bueno,
0: ese premio.
1: Mi amigo el Rupa vendió algo ahí y estaba re contento. Le hicieron una nota, el Rupa de Trevelin, el señor de las tortas fritas.
0: Pero
1: mi
0: ¿él tiene agencia?
1: No.
0: ¿Él es uno de los ganadores del...?
1: No, estoy pensando que me parece que fue... Porque él vende Telebingos.
0: Ah,
1: tiene que haber sido en Telebingo,
0: en
1: entonces...
0: Telebingo.
1: Hizo, la verdad que un premio tremendo,
0: un premio tremendo.
1: Que salió en Trevelin, una agencia donde él, además de su puesto, el stand de la plaza de ahí de Trevelin, tiene venta de telebingos, ¿viste? Él es jubilado, retirado además de la policía, y se dedica con su señora a la parte gastronómica, esas ricas tortas fritas, entre otras cosas, bueno, y vende también, y el tipo vendió uno de los cartones ganadores... Y nada, estaba feliz porque hasta nota le
0: trajo suerte a la gente.
1: Le trajo suerte a la gente. A él le sirve como publicidad, básicamente.
0: Por supuesto, ¿no?
1: No tiene ganancia el de eso, pero.
0: Rupa de la suerte.
1: El Rupa de la suerte es ahora.
0: Miramos como
1: hay que llegar a Trevelin. Claro, ahora le va a cambiar el stand, va a cambiar de nombre. ¿Entendés?
0: Claro, sí. Hay que hacer una gigantografía.
1: Claro, con su cara y la nuestra detrás, que se colgaban de la fama del Rupa. Claro, pero era del Telebingo.
0: Al razón. Lado del dragón que
1: está
0: lanza
1: él.
0: Fuego.
1: Claro, él está cerquita ahí, muy cerquita. Así que bueno, ahora cuando vayan para allá, se van a acordar, ¿no? Vayan ahí al stand del Rupa, y bueno, creo que se llama así. Ahora me voy a fijar, porque él siempre me manda fotos de su stand. Y lo tienen que tocar al Rupa. Con permiso de Gladys, su señora. Hay que tocarlo fuerte, fuerte. Hay que tocarlo y besarlo al Rupa para que te traiga suerte. Claro, algo así como el equeco de la suerte.
0: Nos vamos a ir otra vez. No lo distraiga,
1: que se dispersa fácilmente el hombre y después...
0: ¿Siguen existiendo los equecos?
1: Sí, siguen existiendo.
0: ¿Sí? Pues estaba, después está el gatito, ¿no? El...
1: Ese es de origen chino, ¿no?
0: Sí, chino, por supuesto.
1: Pero trae suerte, sí. Pero trae suerte el...
0: No sé qué está más barato, el equeco o el gatito.
1: El equeco, me hace acordar que la Moni Argento andaba con un equeco, ¿te acordás de la suerte para que le traiga dinero?
0: Cuando uno iba al norte, cuando iba uno al norte siempre se traía un equeco.
1: ¿Sí?
0: Y sí, porque es muy norteño la
1: ¿Y
0: figura.
1: Dónde se pone el equeco? ¿En el patio o adentro
0: no,
1: de la casa?
0: No, adentro de la casa.
1: Ah, adentro de la casa.
0: Sí. Dependía depende de quién lo haga, pero generalmente le tiene bolsas así, el muñeco tiene bolsas con abundantes con elementos.
1: Ah, mira, tanto no.
0: ¿Vos tenés un equeco o no?
1: No.
0: No, no sé. Pero no me haga esa cara.
1: Yo no tengo equeco, tengo marido.
0: ¿Vos tenés equeco, Laura Pérez?
1: Más o menos,
0: no
1: dice. ¿Cómo más o menos? ¿Qué quiso decir?
0: ¿Dónde salieron con el equeco?
1: No sé por qué se acordó del equeco.
0: Hay una canción folclórica, Soy el equeco popular.
1: ¿Así se llama?
0: Sí, es una canción muy pegadiza, Soy el equeco popular. Que había que tocarlo. Que de ahí viene, al Rupa, que había que tocarlo.
1: El Rupa es como el equeco de la suerte. Bueno, acá estoy leyendo la información, ¿ves? Fue el Telebingo Chubutense que se hizo el fin de semana, y dejó importantes premios, sobre todo entre Belín, donde el cartón ganador del premio mayor, 15 millones, Osvaldo, fue vendido por segundo Andrés Rupayán, alias el Rupa, jubilado, el hombre, y vendedor del juego desde hace 5 años aproximadamente. Bueno, y a través de la agencia 7001, él, bueno, lo vende, ¿sí?, en su puesto. Así que el ganador es un vecino de la localidad, de hecho, mientras que otros... habitantes también de la misma población cordillerana resultaron favorecidos con otro premio. Compartieron un premio de línea donde se entregaron 166.666 a cada uno. Bueno, el Rupa vendió el más importante, el de 15 millones.
0: Acá tenés unas figuras del equeco, ¿ves? Es de origen aymara, es un muñeco que va cargado de muchas alforjas y también yo lo recuerdo...
1: Mirá ahí Laurita lo
0: claro, que venía también con un cigarro. Venía con un cigarro también. Hay un modelo que viene con un cigarro. Bueno, acá es de la cultura aymara, venerado no solamente en Argentina, sino en Chile, en Perú y en Bolivia. Y lo que dicen que obviamente lo que vemos es un cuerpo con miniaturas que representan deseos, billetes,
1: claro, y sí,
0: valijas, casas, autos.
1: Salud el nunca, ¿no?
0: El equeco representa la abundancia, la fertilidad, la alegría y la buena fortuna. Ahí está, mirá. Este billete dice que era muy popular esta
1: claro,
0: canción.
1: Claro, mirá qué linda. Claro, sí, la música, como dice Laurita, ¿no?
0: Andina,
1: qué linda.
0: Está con letra, ¿sí?
1: No, esa no tiene letra, ¿eh?
0: Ah, no
1: esa
0: tiene
1: no tiene letra.
0: Es claro, instrumental.

0: Claro, como una ofrenda se le coloca, le queca un cigarrillo encendido en la boca.
1: Claro.
0: O le podés mandar un trago de alcohol para mantenerlo contento y asegurar su ayuda, dicen acá.
1: Mirá bueno, vos.
0: El Equeco es una figura popular. Mirá, nos
1: puede bueno, ser, aprendimos un poco, ¿no? Pero aprendimos. No,
0: yo me había olvidado de esto totalmente, ¿no?
1: Mirá vos, gracias al Rupa, que
0: al
1: también
0: Rupa,
1: trae
0: no,
1: suerte.
0: A Laura Pérez, que dijo El Equeco. Bueno, nos vamos a la pausa, 19:07, ya regresamos.

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0: El pájaro vio el cielo y se voló.
1: Se voló. Sí. Qué linda
0: la canción. Versión remasterizada de Los Auténticos Decadentes.
1: Muy linda canción, viejita ya.
0: Claro, bueno, elegimos 2001,
1: ¿ah, sí?
0: La remasterización.
1: Ah, pero fíjate, Lauri, debe ser del 95 capaz. Uh-huh. Me parece que es del 95.
0: Claro, la remasterización,
1: claro,
0: es del año,
1: exacto,
0: 2001.
1: Claro, ya uh-huh. es más nueva. Qué lindo. Bueno, un osito sí. de peluche de Taiwán, esa también es muy linda, esa es más nueva, uh-huh. que de hecho la hicieron en vivo con Catupecu Machu, muy buena versión también, muy linda. Es del 95, la del pájaro vio el cielo y se voló, claro, un discazo fue ese. Muy, hablando de discazo, le quiero mandar un beso muy grande a mi amigo Edson Iván, uh-huh. porque hoy es el Día Internacional del Vinilo. Mira hoy vos. Es el Día Internacional del Vinilo. Uh-huh. Bueno, ya estuvo hoy, la semana pasada.
0: Hoy es el día de el hermano del medio. Yo era el hermano del medio hasta que apareció él.
1: No te digo, tenía que aparecer.
0: Pero años fui el hermano del medio.
1: Ah, pero ¿no es el Día Internacional del Hermano también?
0: Fíjate, no sé si es el hermano del medio.
1: Yo soy la hermana del medio.
0: Bueno, pero nosotros éramos tres.
1: Sí, por eso. Ya sabemos quién vino a complicar,
0: claro,
1: la existencia de todos.
0: O sea, yo era... Él me sacó el
1: ¿Por
0: puesto.
1: ¿Por qué te sacó el protagonismo? Vos... ¿Quedaste ahí recontra en el medio? ¿Quedaste ahí?
0: Nosotros,
1: compitiendo con el otro.
0: Mujer, varón, mujer, varón. Y yo repetí, o sea, mis hijos son dos mujeres y dos varones. Yo también repetí.
1: Cosa que no... Claro. Bueno, pero dicen que es el más sufrido, es cierto, yo soy la hermana del medio. ¿Vos no, Laurita?
0: ¿Vos sos la hermana del medio?
1: Yo soy la del medio.
0: Ah, entonces estudia también.
1: Tengo una experiencia tremenda, te puedo contar un programa entero, puedes llevar esto, ¿eh? Los más sufridos, ¿eh?
0: Los más sufridos.
1: Uh-huh. Sí.
0: ¿Te hacían bullying tus hermanos? ¿Qué te hacían?
1: Sí, mi hermana mayor me hacía bullying. Pero
0: el bullying
1: después
0: de
1: se
0: hermano,
1: dio, pues sí,
0: claro,
1: de hermano. Me decía que era adoptada. Ajá. Uh-huh. Me decía que mi mamá, pose catarsis, me decía que mi mamá me había encontrado en un tacho de basura.
0: Eso se usaba mucho, eso.
1: ¿Sabés lo que me decía?
0: Se lo decían a muchos, eso.
1: Y yo le decía, mamá, mostrame fotos de cuando estabas embarazada. Ay, no tengo, me decía la otra. Y ahí entraban las dudas, ¿viste? Me dice, porque fíjate la diferencia. Mi hermana es más morocha, ¿no? Entonces mi hermana me decía, fíjate que vos sos blanca. ¿A quién saliste, blanca? Y me plantaba las dudas, ¿viste? Bueno... Ni hablar de lo que siguió después, ¿no? No, no, te digo, es dura la vida del hermano del medio, ¿eh?
0: Sí. Cada 12 de agosto se celebra el Día Mundial del Hijo del Medio.
1: Que sería pasa a lo ser mismo.
0: Lo mismo, claro. La fecha fue creada para visibilizar a los hermanos intermedios.
1: Vamos,
0: y evitar que se sientan como olvidados e ignorados de la familia entre el mayor y el menor.
1: Así es.
0: ¿Mm? Bueno, es una celebración de culto y popular en redes sociales, pero no está institucionalizada de forma oficial por gobiernos u organismos internacionales. Es Elizabeth Walker quien impulsó la jornada para reflexionar sobre el llamado síndrome del hijo del medio.
1: Gracias, Elizabeth, por pensar en nosotros.
0: Claro, es buena la pregunta esa, ¿no? Si son cuatro, ¿cuál es el hermano o el hijo del medio?
1: No hay. Entonces, cuando son tres, ¿no? O cinco. Claro, siete, tiene que ser impar, ¿sí,
0: durante
1: no?
0: Hasta que apareció el último, bueno, yo fui durante muchos años, porque con mi hermano me llevo 20 años
1: claro.
0: de diferencia. Así que durante 20 años yo fui el del medio. Bueno, 19:21 la hora en toda la República Argentina.
1: Pero no alcanzaste capaz a padecer tanto tiempo pero claro, eras el único varón. No padeciste vos lo del hijo del medio. Pues si eras el único varón, lo más probable es que seas el más mimoso.
0: Tenía alguna preferencia, sí. ¿Viste? Alguna preferencia también,
1: además
0: sí.
1: Yo tengo un testimonio de alguien que conozco que me dijo que sí, que eso fue así, una hermana tuya.
0: Bueno, mi hermana mayor me cuidaba mucho a mí.
1: Bueno, me decía que vos eras el nene de mamá, eso me dijo. Así que, claro, pero es distinto, no, cuando es varón solito.
0: Lo admito, yo no tengo por qué
1: hasta
0: negarlo.
1: Que llegó el otro y te robó el antagonista.
0: No, pero
1: y se robó
0: ya,
1: todo.
0: Yo ya no estaba viviendo.
1: Claro, ustedes ya eran grandes, además.
0: Claro, exactamente. Bueno, 19:22 la hora en todo el país. Nos vamos a un tramo de las declaraciones que formuló aquí en Jornada Radio este mediodía el intendente Gerardo Merino, que pasó por el programa Por el Aire de Maru Ortiz y Edgardo Lillo.
2: Hablar de Trelew, posicionar a Trelew en todos los ámbitos, en una feria internacional de turismo, en un meetup, en una cámara de comercio del exterior, y tiene que ver con esto, con la conectividad que tenemos, con la calidad hoy de ciudad que tenemos para ofrecer, y son gestiones que venimos realizando. Yo vengo yendo a Aerolíneas desde que empecé la gestión. De hecho, hoy el aeropuerto tiene más conectividad, sí. Hay una línea aérea
1: que
2: nueva.
1: También hay que entender para la audiencia, porque uno después lee reclamos, hay cuestiones estacionales y de logística que no dependen ni del aeropuerto, ni del municipio, ni del intendente.
2: Y cuestiones empresariales también, porque la empresa dice, me sale más rentable poner un avión de Mendoza a Neuquén que de Esquel a Trelew, digamos. También hay una cuestión empresarial que yo no puedo
1: que imaginar, excede a cualquiera.
2: Que excede a cualquiera. Las gestiones está. Fui antes del Mundial a Aerolíneas y me dijeron, vamos a esperar porque ahora tenemos el Mundial, entonces necesitamos más aviones el Mundial.
1: Bueno, sí. Ay, no fuimos nosotros.
2: No, sí. Yo tampoco. Fui ahora después del Mundial y dije, bueno, ya pasó el Mundial. Me dice, bueno, pero ahora como no está operando Flybondi y hay solamente dos líneas aéreas, tenemos que cubrir. Y yo, bueno, alguna vez.
1: Sí. Algo.
2: Pero bueno, la gestión está. Hablé con el
0: Bueno, ahí estaba hablando el intendente de la gestión para tratar de recuperar la conexión entre Trelew y Córdoba. Recordemos que por ahora esa conexión está con el aeropuerto de Esquel.
1: Claro.
0: Uh-huh. Y que hay un acuerdo para que esto sea por 3 meses. Agosto, ya empezó la semana anterior, fue el primer vuelo. Agosto, septiembre y octubre. Octubre porque obviamente en el caso de la cordillera corresponde a lo que es la temporada de tulipanes en Trevelin, por eso la extensión por 3 meses de la conexión Esquel con Córdoba. Así hablaba el intendente Merino hoy a mediodía.
2: De turismo con la pena. Hablé con Scioli cuando estuve en mitad también y digo, es importantísimo que desde Nación nos den una mano porque lo necesitamos por una cuestión comercial, por una cuestión turística, por una cuestión familiar, por una cuestión estudiantil. Es necesario y para el país también es importante porque Córdoba es... Fui con el intendente de Córdoba en un momento, fuimos juntos a gestionarlo. Córdoba es internacional, o sea que salen vuelos de Córdoba a Brasil, a Estados Unidos, o sea que también para el país le sirve, no somos unos locos que estamos allá en la Patagonia. Sí,
1: con un capricho de querer más vuelos.
2: No, realmente, y después bueno, cuestiones que dependen de nosotros, por ejemplo la pista, en un momento se estaba rompiendo la pista, y la pista es de la Armada, pues la concesión la tiene London, pero la pista no la tenemos nosotros, bueno, el municipio se hizo cargo de esos arreglos.
1: El balizamiento obras,
2: también,
1: manga.
2: O sea, nosotros hacemos que el aeropuerto digamos, que tenga ese mantenimiento y bueno, no solamente le sirve a Trelew, le sirve a Madryn, le sirve a Rawson.
1: ¿Y suma realmente se labura a nivel comarcal, Gerardo?
2: Sí, yo desde que asumí dije, no es contra Madryn ni es contra Rawson, esa pelea, esa guerra, me parece que
1: el regionalismo no
2: sirve,
1: no suma
2: para nada. No sirve absolutamente, a mí no me van a ver criticando ni a Rawson, ni a Madryn, ni haciendo una política de Estado en contra de Madryn, en contra de Rawson, ni en contra de Gaiman, para nada. Me parece que hay cuestiones muy importantes, compartimos el río, compartimos los residuos, compartimos el aeropuerto, compartimos la ruta 3 que nos atraviesa. Me parece que cuando uno habla de turismo, no habla solamente de...
1: No, claro.
2: Nosotros no es que le queremos sacar turismo a Madryn, yo creo que tenemos que laburar el turismo con Madryn. Lo hemos perdido nosotros, no es que lo ha robado Madryn. Eso es una política de Estado que lamentablemente nos ha llevado a una desidia. Por eso tenemos que seguir este camino.
1: Y desde la Patagonia, desde nuestra provincia, quizás lo escuchamos mucho cuando hablamos con jefes comunales o intendentes de, entre comillas, pequeñas localidades... Pero realmente hay que trabajar a conciencia de que el turismo es uno de los grandes motores para salir adelante con todo el potencial que sabemos que tenemos.
2: Y no solamente el turismo, yo siempre digo, muchas veces uno habla del turismo de que va a venir y va a sacar una foto, que va a ver la ballena. Hoy tenés un turismo de eventos con el Museo Feruglio, hoy tenés un turismo deportivo, sí. Venimos de
1: una
2: conferencia de prensa, de una continuidad de un evento deportivo internacional de tenis. Y ahí cuando vienen esa semana no hay camas disponibles. Hoy al mediodía me fueron a ver también de la Asociación de Huracán, que va a jugar este fin de semana.
3: La Liga Federal Formativa. Que además los chicos se van a hospedar en un hotel como en el Aguada, ¿no? Bueno, a tener un hotel como ese.
2: Hace 15 días tuvimos una semana en Nacional de Futsal.
3: Claro.
2: El fin de semana pasado tuvimos el Zonal de Automovilismo. O sea, el deporte, eso es turismo deportivo, no sé, porque eso viene en el auto, consumen, van al comercio, vos ves el movimiento que hay en la ciudad de Trelew. Bueno, a ese turismo también tenemos que apuntalar.
3: ¿Estás conforme con las obras que anunció el gobierno provincial del Plan Galina?
2: Sí, bueno, nosotros son las que teníamos proyectadas para la ciudad. Todas las cosas que necesitan para la ciudad, toda la planificación, nosotros del área de planificación. Por eso, cuando asumimos una decisión fue el área de servicios públicos y planificación se separar, servicios públicos por un lado, porque había una demanda muy grande, y planificación por otra, porque no había planificación. Entonces hoy, cuando nos encontramos que queríamos una nueva apuesta de atletismo, que necesitábamos cuadras de asfalto, que había un nivel de infraestructura que había que mejorar en cuanto a plazas, estaba planificado. Cuando el recurso económico llega, presentamos. Si no, ahora tendremos que empezar de cero y se pierde el tiempo. Así que yo estoy conforme. Hay tres obras grandes que se van, Oris de Roa, que ya comenzó.
1: Fundamental esa arteria, ¿no?
2: El plan de pavimentación, que en septiembre se va a abrir la licitación, y ahí incluso hasta la Michael Jones, que va a conectar con Oris de Roa, es un centro comercial de muchísimo desarrollo para la ciudad. Reconstrucción de calzada, que todavía queda por hacer, la plaza nueva de la calle Muster, bueno, la pista de atletismo. Hablando de deporte, ¿no? De poner en valor.
3: Sí, de proyección nacional e internacional. Esa pista sintética puede ser de torneos nacionales e internacionales.
2: Sin duda, haber recuperado el CEDETRE también. Sí. El gimnasio municipal que se llovía, que las luminarias estaban todas rotas. Bueno, hay que pensar en tener un gimnasio nuevo. No tenemos albergue. Es la única ciudad que no tiene albergue.
1: Cierto.
2: Para municipal, lo tiene Gaisman, lo tiene Madre.
1: Sí, los que tenemos chicos haciendo deporte que viajan.
3: Lo tenía gimnasio y pasó que pasó.
2: Nosotros cuando lo recibimos estaba todo quemado, vandalizado. Lo arreglamos, pero también es un lugar para 20, 30 personas. No tenés un lugar donde vengan y tenemos demanda porque llaman y se necesitan.
3: Un hotel deportivo, digamos.
2: Exactamente, no está. Bueno, eso está planificado también. Hoy, como recién hablábamos, todo es más caro y todo sale. Estamos hablando de otros números, pero bueno, así todo, vamos a ver.
0: Y la historia del intendente Gerardo Merino, hablando con Maru Ortiz y Edgardo Lillo, hoy al mediodía aquí en Jornada Radio. Es 7:30 de la tarde. Bueno, hay hermano del medio si son cuatro.
1: ¿Cómo sería el cálculo? A ver.
0: Son dos, el segundo y el tercero.
1: Ah, claro. Comparten premio.
0: Si son cuatro... No hay un solo hermano del medio, sino que hay dos de hermanos del medio. El segundo y el tercero. O sea que yo no perdí mi...
1: No perdiste tu lugar. Tu puesto. Está bien.
0: Bueno, 7:30 la hora. ¿Qué temperatura tenemos?
1: 9.8 todavía, 9 grados 8 décimas el último registro. Teníamos térmica de 6 grados 9 décimas. Vamos a ver si se actualizaron los datos, sobre todo el ranking de las temperaturas, a ver qué está sucediendo en nuestra provincia en cuanto a temperaturas. Lo que marca el servicio meteorológico es Puerto Madryn ha pasado a la cabeza con 7 grados 4 décimas. Ah, mirá, Capicúa, la térmica al revés, 4 grados 7 décimas. Trelew, se actualizaron los datos, 7 grados 2 y una térmica de 5 grados una décima. Un poquito más abajo Comodoro con 6 grados 8 y una térmica de 5 grados 9. Y abajo está Esquel, que viene con 7 décimas de grado, pero siguen con térmica. Es térmica bajo cero, tuvieron todo el día. 3, 5 bajo cero, la térmica en Esquel.
0: Bien, vamos a la última pausa y volvemos para la parte final.
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0: De nada sirve, no te va a gustar, y Jorge Drexler.
1: Qué bonita canción.
0: Muy linda, Waldo, canción.
1: Qué lindo mensaje, ¿no?
0: Sí.
1: Pero acá siempre estás vos, esto, le dicen.
0: Esto
1: ¿no?
0: en versión acústico.
1: Muy linda fusión sobre todo, ¿no? Porque uh-huh. es de Drexler, del uruguayo en realidad, y bueno, ahí se fusionó con otro uruguayo, el cantante de No Te Va a Gustar, y nada, no, muy linda, la verdad, muy bonita.
0: Creo que lo más moderno de lo que pasamos hoy, ¿no? Los más...
1: ¿Puede ser?
0: Relativamente
1: ¿Puede
0: moderno.
1: Ser? Sí, sí, sí, sí, sí, sí.
0: El
1: sí.
0: resto eran canciones ya... muy consagradas, ¿no? Bueno, la hora 19:41 en toda la República Argentina.
1: 7 grados 2 a esta hora en Trelew, con una térmica de 5 grados, una décima, fresquita, la noche, buena visibilidad y viento, ha mermado el viento, es del este a 12 kilómetros, mucha humedad, uh-huh. 78%. Bueno, recuerden, yo les contaba el pronóstico... Para la cordillera, dice el servicio privado de meteorología que mañana se espera una mínima de 1 grado y una máxima de 5. Algo de lluvia, lluvia engelante, dice. Lluvia débil por la madrugada, a la tarde lluvia engelante. Bueno, va a llover, no mucho, pero va ahí todo el día va a estar medio lluvioso, bastante nubladito. Y el viernes 14 también, con 1 grado bajo cero de mínima en Esquel y una máxima de 6. El sábado también estará bastante nublado con una baja probabilidad de lluvia, mínima de 1 grado, máxima de 8. Y el domingo para Esquel, casi 3 milímetros se esperan con 2 grados bajo cero y una máxima de 4. Bueno, no se espera nieve durante el fin de semana. Y el lunes... 17 de agosto, el último día del fin de largo, 7 bajo cero de mínima y una máxima de 7 en Esquel.
0: Bueno, le mandamos un gran saludo a Luchito Baulde porque cumplía años hoy.
1: ¡No!
0: Sí, sí.
1: Y no me di.
0: Mañana va a estar a cargo de la producción de desde mañana de La Linterna. Fletamos a...
1: Por fin uno joven, che. Qué lindo. Mirá la otra, aplaude. ¡Ay! En tu cara, César, en tu cara aplauden. Así que está de cumpleaños, Luchín.
0: Sí, sí, sí.
1: Pero, ¿cuánto cumplirá? Tenemos que jugarle.
0: 30 y...
1: ¿Otra vez? Yo no llegó a lo... ¿Cuántas veces va a cumplir 30 y...?
0: 30.
1: Ah, 35 tendrá.
0: 33 es...
1: No sé, ¿32?
0: 32.
1: Ah,
0: el dinero.
1: Es un nene.
0: 32 el dinero, hay que jugarlo
1: 32.
0: De cajón.
1: Ya, salgo de acá
0: cajón,
1: y lo jugamos, ¿eh?
0: Bueno, nos vamos a Comodoro Rivadavia. Elena Irrazábal está con nosotros. Hola, Elena.
2: ¿Cómo están? ¿Cómo les va?
1: Hola, Ele.
2: Bueno, me alegro que anden bien. Linda tarde en Comodoro Rivadavia. La temperatura que va acompañando los días más largos. Así que en algo nos tenemos que poner contentos. Eso ya nos ayuda. Bueno, Comodoro siempre con información. Voy a tratar dos temas, pero para tener en cuenta, sabemos que siempre hay distintos títulos. Uno, bueno, sigue la situación compleja del transporte público, imagino que lo habrán visto, lo habrán leído en algunos titulares, pero ayer por la tarde se conoció la renuncia del subsecretario de Transporte Público, Stoyanov. Todavía no hay reemplazo, es una novedad bastante importante en el contexto en el que está el conflicto. Y bueno, en la jornada de hoy también se anunció la retención y el paro de servicio de transporte Diadema, que es el...

0: transporte que va más hacia el norte, de Comodoro Rivadavia, donde está, bueno, este barrio, a 27 kilómetros del centro. Así que, bueno, más allá del reclamo que tiene la comunidad con este tema, desde el ámbito municipal, ahora se busca también una persona que era, o que intente, ¿no?, poner un poco en órbita esta situación, y también el reclamo para el pago de los sueldos que fueron trabajados durante julio entre Patagonia Argentina y el municipio. Sigue ahí ese tironeo. Bueno, ellos desde el municipio informan que han transferido 1.000 millones de pesos para hacer frente a estas obligaciones. Patagonia Argentina dice que no es así. Bueno, ahora continúan también con reuniones en la Secretaría de Trabajo para poder destrabar este punto. Un tema que se actualiza todos los días, Osvaldo.
1: Uh-huh. Y bueno,
0: también desde la municipalidad, el trabajo por parte de lo que significa, ¿no?, este planteo jurídico judicial a IPF, justamente por haber realizado este acuerdo a nivel provincial y dejar como otro Rivadavia con el pasivo ambiental. Acá hay dos puntos que...
1: Se nos está yendo un Elena, se nos está yendo un poco la señal ahí, algo pasa ahí.
0: A ver, acá está bien.
1: Quédate ahí paradita, ¿no?
0: ¿Hola?
1: Sí, no te muevas, sí,
0: bueno,
1: se escucha bien.
0: Quedo, me quedo paradita. Bueno, un tema en la relación de IPF, cuando el municipio presenta, ¿no?, este planteo judicial, la justicia lo realiza el viernes, pero también hay otro planteo, o sea, otro pedido de un amparo, básicamente es la palabra correcta, que la presenta un vecino, y se llama Jorge Espíndola.
1: No, Elena, Elena, se nos pone complicado ahí, ¿eh? A ver si podemos mejorar.
2: Se pierde mucho, sí, se pierde. Bueno.
1: Vamos a guardar a ver si podemos mejorar. 19:46. Mira, mientras tanto te cuento que en Neuquén, la municipalidad estableció DNI obligatorio para perros y gatos.
2: Tomá.
1: La normativa municipal de la capital neuquina establece sanciones económicas para quienes incumplan la obligación de tener el DNI, que en el DNI, de acuerdo a lo que se ha establecido, va a estar también la vinculación con la persona responsable del cuidado.
2: Está bien.
1: Del perro y del gato.
2: Es como la libreta que vos le haces.
1: No, la libreta también es obligatoria, sí, pero este es un DNI.
2: ¿Y eso es en la municipalidad de Neuquén, de la ciudad?
1: Claro.
2: Ay, me muero.
1: Con código QR.
2: Claro, la carita, todo, fotito, todo.
1: Registro municipal de animales, todo como un DNI. El nombre, la especie, raza, sexo, fecha de nacimiento, responsable... Y el domicilio. Y un código de identificación tiene. Todo eso. Es un DNI.
2: Claro.
1: Con la fotito, como vos decís.
2: Claro,
1: lo que
2: sí.
1: Más que hay que ver si se queda el perro un rato quieto o el gato un rato quieto. El gato va a complicar, medio complicado para sacarle la foto.
2: Es más,
1: ¿no?,
2: difícil, sí.
1: Claro. Elena, volvemos contigo a Comodoro Rivadavia. Estábamos hablando, escuchándote, del momento que estabas hablando de esta denuncia del convenio entre provincia y IPF.
3: Así es, ¿ahí me escuchan bien?
1: Pero perfecto, sí.
3: Bárbaro. Bueno, claro, les contaba que el municipio, luego de una carta pública que realizó la presentación hace 2 semanas, el día lunes, llevó adelante la presentación judicial con antecedentes para solicitar que IPF se haga cargo de los pasivos ambientales. Pero además de eso, esa sería la parte municipal, ¿no?, oficial. Pero por otro lado, hay un vecino que se llama Jorge Espíndola. Él es poeta, es docente, con mucha trayectoria en Comodoro.
1: Y acá también, me imagino. Acá también, sí. Antes de irse a
3: Comodoro. Me imagino que sí. Por eso les cuento. Bueno, él, en conjunto con Jorge Heredia y otros abogados que lo acompañan, hicieron la presentación también de un amparo por este acuerdo que se ha llevado adelante entre la provincia e IPF, y dejando afuera a toda la comunidad de Comodoro Rivadavia. Así que son dos planteos. La diferencia entre uno y otro, bueno, es que uno lo presenta al municipio y que además el municipio le informa, ¿sí?, a la Comisión Nacional de Valores que IPF tiene este problema aquí en Comodoro Rivadavia. Si bien, bueno, Jordana Merla no nos pudo explicar en la entrevista si esto podría afectar la situación situación de la inversión, ¿no? La gente que compra acciones de YPF, entendemos que es así, por eso se hace la información también a la Comisión Nacional de Valores. Pero mira, ella explica en el audio que tenemos allí en Boca de qué se trata este planteo judicial.
4: En principio, explicaba a la audiencia que para nosotros es una decisión institucional sin precedentes para la municipalidad como lo Río de Avia, y creo en general para todo lo que es la gestión pública argentina en el marco de lo que se está demandando. En segundo lugar, decir que es una acción que tiene una trascendencia institucional enorme, que va a trascender, por supuesto, gestiones, y que es muy importante y que va a sentar también un hito muy importante en lo que es la gestión del pasivo ambiental en la ciudad de Comodoro Rivadavia, y también será antecedente para otros lugares. Pero en segundo lugar, y respondiendo a lo que vos me preguntás, ¿a qué apunta? Bueno, esta demanda apunta ni más ni menos que a exigirle a YPF la recomposición integral de los pasivos ambientales que se encuentran dentro de lo que es la localidad de Comodoro Rivadavia específicamente, que somos quienes realizamos la demanda a través del municipio.
3: Cuando uno dice pasivos ambientales, ¿no? Vemos también que ahora hay cartelería en relación a la pregunta sobre YPF. ¿A qué hace referencia? Según lo que podemos, por lo que pudimos conocer, se habla de la identificación, la caracterización, evaluación de riesgos, saneamiento, remediación y monitoreo de los pasivos ambientales.
4: Bien, esto que vos estás mencionando, Elena, no es ni más ni menos que lo que le vamos a pedir que incluya, o que le estamos exigiendo que incluya ese plan integral de remediación que por supuesto tendrá que solicitar el Poder Judicial, si así lo considera, en el marco del punto inicial, que es la controversia realmente de si hubo o no recomposición del ambiente en el marco de lo que establece el artículo 41 de la Constitución, y por supuesto tendrá que tener la supervisión judicial y el acompañamiento de la municipalidad. Acá yo les estoy mencionando lo que es muy importante, que es qué es lo que establece el artículo 41, qué es lo que interpreta la empresa YPF y qué es lo que nosotros estamos reclamando. La empresa YPF se retira en este proceso de reversión y de venta de las áreas, considerando que con los acuerdos firmados en provincia ha saldado de alguna manera la deuda ambiental que tiene con toda la provincia, incluyendo la localidad de Comodoro Rivadavia, en todos los yacimientos que ha operado, que ha vendido y que ha revertido. Y nosotros en esta demanda lo que le estamos solicitando a la justicia es porque nosotros hemos detectado la controversia esta, lo que establece el artículo 41 de la Constitución, que para que la gente entienda, el artículo 41 lo que dice es que quien genera el daño, o quien contamina, o quien genera una situación ambiental, tiene el deber de recomponer el ambiente a la condición inicial, lo más semejante a la inicial posible. Y también lo establece así la Ley General del Ambiente, que es precisamente la que se desprende del artículo 41 de la Constitución, y que es una ley de presupuestos mínimos, o sea, es transversal a toda la Argentina. En el marco de eso, YPF considera que eso ha sido cumplido, nosotros consideramos que no. En función de los expedientes administrativos que tenemos, agotamos toda esta vía ya administrativa, porque realmente hemos llegado hasta todas las instancias administrativas que teníamos en los expedientes. Y bueno, esto es lo que nos han preguntado muchas veces, no sé si lo he hablado con ustedes o lo he hablado en otros medios, pero cuando nos preguntaban de estas vías administrativas, nos preguntaban si después venía esta acción judicial, si no podemos resolverla, y hoy la respuesta es las vías de diálogo institucional continúan abiertas, pero ya nosotros hemos agotado esta vía administrativa de manera aprobada en todos nuestros expedientes.
1: Bueno, ahí las explicaciones, ¿no? La municipalidad de Comodoro, claro, la municipalidad de Comodoro denuncia el incumplimiento de pasivos ambientales que deja YPF, que ya había hecho un acuerdo con provincia. Un acuerdo dinerario también.
3: Tal cual, así es. El tema es qué pasa con todos estos pozos que han quedado sin tapar, ¿no? Los terrenos alrededor en los yacimientos, bueno, y la falta de diálogo. Yo le preguntaba también a Jordana Merla, la subsecretaria de Ambiente de Comodoro Rivadavia, si ellos tenían interlocutor en YPF, ¿no? Porque, bueno, es ambiente, es un lugar importante. En ningún momento han conversado con alguien que represente a YPF desde la Municipalidad de Comodoro Rivadavia. Bueno, esto es un destrato prácticamente para lo que ha significado la operadora aquí en la ciudad por más de 100 años, y a donde se descubrió, ¿no?, esta idea de que buscando agua se descubrió petróleo, pero todo el mundo sabía, o por lo menos ya en esa época se presumía por las cartas de Perito Moreno, que en esta zona había petróleo.
1: Bien, Elena, muchas gracias. Hemos llegado ya a la parte final del programa y, bueno, has tenido la gentileza de aportarnos información. ¿Es la hermana del medio o no?
3: No, yo soy la mayor. Tengo todos los problemas que tienen los hermanos mayores.
1: Bueno, pero acá, según Laura Morán, la del medio...
2: Los del medio tenemos más problemas, tuvimos más problemas. Porque la mayor, hablo en mi caso personal, recibía todo. Por ser la primera. Por ser la primera.
3: Claro.
2: Y la más chiquita, por ser la más chica.
1: ¿Está escuchando tu mamá?
2: O espero que me esté escuchando. Y si no me escucha...
3: No, no.
2: Y si no me escucha, me va a escuchar. Ahora cuando yo salga, me va a escuchar.
1: Un reclamo judicial va a venir.
3: Un amparo.
2: Ahí está, hablando claro. De todo un poco.
3: Ay, bueno. Cada uno con sus experiencias, ¿eh? Pero no, es así. En mi caso yo no recibía todo, pero lo que sí había que hacer todo por los otros, por los más chicos, por los dos hermanos que tengo. Así que no sería lo agraciado mi experiencia, al contrario.
2: Claro, bueno, eso es cierto, sí. Hay que ocuparse siempre del más
3: chiquito. Sí, había que cuidarlos, había que ayudarnos, claro. Hasta el día de hoy. Así que, no sé, tranqui, cada uno con lo suyo.
2: Hasta el día de hoy tiró ahí, ¿viste? Algo tiró.
1: Creo que va a haber muchas presentaciones judiciales. Chao,
3: no,
1: Elena.
3: Gracias. Hasta mañana. Chao.
1: Elena Irrazábal desde Comodoro Rivadavia.
2: Conflictos familiares va a haber esta noche, ¿eh?
1: Bueno, acá nos estábamos... Laura Morán introdujo acá fuera de micrófono un tema de un...
2: Una noticia.
1: Exactamente, una noticia de un joven brasilero que cayó preso. Pero el problema es que el...
2: Esa no fue la noticia, digamos.
1: Claro, el joven cae preso por drogas, ¿no? Uh-huh. Pero bueno, el joven tiene un físico realmente muy atlético... Y los comentarios, ¿no?, de todo el proceso de detención, se ofrecen a pagarle la fianza
2: entre otras cosas.
1: Claro, porque además es influencer y tenía, bueno, un trabajito, digamos, ¿no?, un trabajito que era una cuenta para adultos
2: en la red X,
1: sí.
2: Mirá vos.
1: No te hagas la... ¿Cómo?
2: Sí está autorizada, sí. Es para que la gente se informe, claro, y sepa de qué estamos hablando.
1: Pero que estamos hablando de porque se viralizó
2: no
1: la
2: pasa
1: detención.
2: Nada, la uno van a mostrar nada que no haya visto. claro. Dice, bueno, en realidad los graciosos son los comentarios, porque bueno, el pibe cayó por drogas, dijiste.
1: Sí, por drogas, sí.
2: Un influencer, bueno, un chico aparentemente muy reconocido, bueno, y muy dedicado a su cuerpo, se nota que es muy trabajado, ¿no? Pero bueno, la noticia fue más por el otro lado, cómo se viraliza, y lo estamos viendo, y por qué se viraliza. Pasa a un segundo plano la información cuando lo muestran, y bueno, ahí la policía, hasta la policía se ríe. Mirá, no se puede reír así.
1: Bueno, para los que nos siguen en YouTube, estábamos mostrando uno de los videos que se han viralizado sobre la detención de este influencer que parece que tiene muchas admiradoras que quieren pagarle la fianza.
2: Mi amiga va en camino, dice una. Acá dice que mi amiga va en camino, dice alguien. ¿Qué día es la visita? Se pregunta otra. A ver qué dice, yo voy, pago fianza.
1: Generalmente los comentarios son todo lo contrario cuando la policía detiene a alguien y lo muestran. Acá en la Argentina no se dan tantos esos hechos, ¿no?
2: Exacto.
1: En algunos lugares sí, en la policía de la provincia de Buenos Aires, cuando lo detienen lo colocan al lado de un cartel, lo muestran y los policías aparecen de espalda o con los rostros tapados.
2: Bueno.
1: Bueno, pero acá el tema es el esbelto cuerpo que tiene trabajado y los tatuajes, ¿no?
2: ¿De cuánto estamos hablando para la fianza? Dice una, está dispuesta a pagar lo que quiera. Tremenda. Bueno, gracias, una nota de color, digamos.
1: Claro,
2: ¿no?
1: Exactamente. Como para cerrar.
2: Claro, tal cual.
1: Gracias, Laura Pérez, por la puesta al aire, musicalización. Gracias a César Castro en la producción. El señor Juan Martín Cángaro está tomándose unos días, esa es la ausencia. Sí. No es que nosotros hoy lo hemos omitido porque ayer ganaron al Deportivo Recoleta.
2: Recoleta.
1: Claro, que no es el cementerio que veníamos hablando estos días, sino que es el Deportivo. Un primer tiempo con mucho susto, porque pasaban acá los hinchas de Boca, después del primer tiempo iban perdiendo 1-0, así estaban con unas caras tremendas, pero bueno, después lo dieron vuelta, le echaron un par de jugadores a... al equipo paraguayo, y bueno, empezó la goleada de Boca, que terminó 3-1 el partido. Así que bueno, el señor Juan Martín Cano no está porque se ha tomado unos días, y por ese motivo, no es que hay alguna condición de que nosotros no lo queremos llamar.
2: Va a volver, y va a volver con todo, cargadísimo va a volver.
1: Bueno, gracias a Joaquín Alvar en redes, Pablo Adala en la supervisión técnica, Elena Irrazábal desde Comodoro Rivadavia. Gracias, Laura Morán.
2: Un placer.
1: Nos reencontramos mañana a las 5 de la tarde aquí en Jornada Radio. Ya está el señor Omar Pastén para compartir información del automovilismo, porque viene en el aire, en la continuidad de la programación, Puesta a Punto. Chau, hasta mañana.
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0: ¿Qué tal? ¿Cómo les va? Muy, pero muy buenas noches. Bienvenidos a esta propuesta de mitad de semana. Obviamente estaremos con todos los detalles de lo que ha dejado el automovilismo el fin de semana. Bueno, con lo habitual, ¿no?, de poder charlar con los que pudieron recorrer la fecha del fin de en el Marivalle, con situaciones distintas de algunos pilotos. Y estaremos charlando también con algunos pilotos, y ahora lo vamos a charlar seguramente la producción de algunos no estuvieron presentes. Y bueno, queremos saber cuál es el motivo por el cual no pudieron recorrer la fecha del fin de semana. Algunos tienen que ver con lo económico, otros tienen que ver con que no culminaron con algunos trabajos en los autos para estar presente en la secta del campeonato. Pero lo concreto es de que de la mejor manera se desarrolló la fecha al fin de, se lo hemos comentado en la transmisión del pasado viernes, sábado y domingo, en vivo del Marivalle. Hemos tenido la chance el lunes y el martes de hablar, obviamente, con quienes recorrieron la fecha del fin de semana, y hoy tendremos, claro, la posibilidad de charlar con varios de ellos que de una u otra forma transitaron un fin de semana que fue indudablemente del agrado del público. Y al margen, como lo hemos ya charlado y comentado, lo climatológico no hizo mella, obviamente, en la presencia del público. Así que es un gustazo enorme de poder compartir seguramente palabra con muchos protagonistas en esta semana, el postcarrera que hacemos habitualmente a través de la radio. Laura Pérez se nos presenta comercialmente, ya está Mariana, y nosotros nos metemos con quienes recorrieron la fecha del pasado fin de semana en el Marivalle.
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0: Nos metemos con la palabra de los protagonistas, Laura Pérez, en esta jornada de día miércoles, con esas imágenes que estamos mostrando de la monomarca Gol 1.6, donde, a quien vamos a presentar, terminó sexto en la clasificación del sábado a 301 milésimas, con 13 autos encerrados en un segundo. La primera de las series la ganó a Edel Jones, y la segunda de las series la ganó a quien ya estamos presentando. Lo tenemos con nosotros en esta propuesta de miércoles, y además de llevarse la segunda de la serie clasificatoria, fue el ganador brillante que tuvo la monomarca Gol el fin de semana. Lo tenemos en línea, Benjamín Conti. ¿Cómo te va? Buenas noches, ¿cómo estás?
1: Hola, Marcito, ¿cómo te va? Saludo bien para vos y todos los que están escuchando la radio.
0: Bueno, algunos nos escuchan, tenemos la suerte que nos escuchen varios.
1: Sí, seguramente, y también por el stream.
0: Exactamente, bueno, tenemos el stream, tenemos el programa. ¿Te gusta eso de escuchar puesta a punto? No le das bolilla. Por ahí, las pasadas, si lo encontrás.
1: Cuando estoy en el auto, sí. En la calle, por ahí lo ponemos, pero en general, si estoy en casa, no estoy escuchando.
0: No, seguro que no, porque estás mirando tele o estás haciendo otras actividades. Bueno, lo del fin de semana, si nos metemos en lo nuestro, y que tiene que ver obviamente con esta fecha del fin de semana, una gran clasificación, estar sexto a 301 milésimas, con 13 autos encerrados en un segundo, habla del gran potencial que tienen la categoría, pero varios equipos en general. Hay que meterse dentro de esta divisional en una vuelta rápida, con la condición fría del fin de semana, Benja.
1: Sí, Omarcito, así es, un fin de con clima bastante feo, mucho viento, arriba del auto se sentía, y nada, era importante a la hora de clasificar poder aprovechar bien la goma, pero también un buen reparo. En mi caso no me salió, la verdad que fue el tiempo que del cual estaba con diferencia a Daniel, que clasificó primero.
0: Sí, señor.
1: Es lo que perdía por ahí al ir solo sin succión, ¿no? Así que, nada, igual sabía que él que tenía un buen auto y que, nada, era cuestión de agarrar ese buen reparo para poder pelear después en la serie, ¿no? Que bueno, fue lo que pasó, con avance rápido junto con el chino. Logro estar primero, después él me logra pasar y bueno, en un momento él se pasa, se tocan con Martín y pude hacer una luz que me permitió estar un poco más tranquilo.
0: Exactamente, y ganar la serie, que por otro lado te permitía largar adelante en la final del domingo, que esa era la situación que buscabas, que se dio el fin de semana. Y en una charla, mientras estamos viendo imágenes de esa final, en una charla que yo tuve el viernes en horas de la noche, con Emanuel Purreta, tu motorista, hablábamos, ¿no?, del potencial del motor. Yo lo llamé específicamente por eso, para tener algunos datos y algunos parámetros de lo que es tu planta impulsora, de lo que trabaja Purreta, y él me decía que una carburación distinta se iba a probar específicamente para la jornada del domingo, y me dio algunos tics como para yo tener también presente, ¿no?, dónde rinde un motor, por qué rinde un motor, en qué situación de carrera. Bueno, esas cuestiones hablé con él, y fue lo que él me comentó, la base mía en cuanto a la transmisión del domingo. Yo sabía los lugares donde realmente funcionaba bien tu auto, y bueno, quedó demostrado en la pista con una gran final que entregó la categoría.
1: Sí, la verdad que sí, como vos decís, Omar, agradecerle a ellos que después de la carrera de Comodoro, antes del receso, siguieron apostando, siguieron trabajando claro. Para mejorar, y obviamente el domingo se mostró, lo pude aprovechar, que
0: sí, señor.
1: Fuimos realmente contundentes en una situación de pista muy difícil, claro, con mucho viento y mucho frío. Hacer la diferencia que hicimos no es menos, y bueno, es el trabajo de ellos.
0: Claro.
1: En cuanto al fin de semana, hemos trabajado muy bien, la verdad, así que agradecerle a ellos. En la final logro largar bien, Aidel tenía un buen auto también, él hizo su carrera y en un momento puedo salir de la estela de aire que él, claro, agarraba por por el viento, sobre todo en la recta opuesta, y hacer una luz que me dejó un poco más tranquilo, pero claro, igual realmente venía muy concentrado y clasificando todas las vueltas.
0: Exactamente, yo miraba el vuelta a vuelta tuyo. Nosotros en la cabina tenemos obviamente un visor, un televisor, donde tenemos todos los tiempos, ¿no?, del vuelta a vuelta, lo que se genera en los 14 giros de todas las categorías, y obviamente estamos muy atentos a eso, conociendo de qué manera se transita el circuito. Si bien por ahí no tener la visibilidad completa del trazado, nos permite saber en qué lugares o en qué parciales un auto es mejor que otro, y obviamente ese detalle a nosotros nos da la chance de contar a la gente por qué transitas de una forma en una parte del trazado y por qué lo haces de otra manera en otra. Y bueno, y eso fue lo que pasó con tu auto, y vos lo hacías, lo clarificabas para el que nos está escuchando de la mejor manera. Cuando no le permitiste de que se intente meterse en la succión a Edel Jones con ese estiramiento en cuanto al tiempo y en cuanto a los metros del tuyo hacia el de Edel, hizo de que él pierda la referencia tuya, vos hicieras una carrera mucho más tranquila, pensante, como decías vos, bien concentradito en cada detalle de la pista, Benja.
1: Sí, Omarcito, sí, vos lo explicás muy bien. Realmente no quería cometer errores,
0: claro, claro.
1: Como primer medida, y segundo, intentar doblar lo más rápido.
0: Exactamente.
1: Que era donde yo veía que le hacía la diferencia y que mi auto funcionaba muy bien. Después intentando, él obviamente en lo derecho se venía mucho,
0: sí,
1: en las dos rectas, y una vez que él salió de ese reparo, de esa estela,
0: claro,
1: que yo,
0: claro,
1: dejaba, empecé a hacer esa luz. Él creo que también empezó a perder un poco de rendimiento.
0: Claro, claro.
1: También veía a él que terminando ahí era una buena carrera, así que la verdad que pude aprovechar, venía rezando porque no entre ningún pesca,
0: claro,
1: ni en un momento agarré un poco de pista sucia también que dejaron otros autos, así que venía realmente muy concentrado en todas las vueltas, en todas las curvas, intentando sacarle distancia para estar un poco más tranquilo.
0: Exactamente, bueno, lo que vos resumís es lo que yo le comentaba a la audiencia, conociéndolos a ustedes, el manejo, el elemento que tienen, obviamente, para estar cada fin de semana. Y bueno, a mí todo eso que vos le comentás se me hace fácil poder visualizarlo, porque además de mirarlos por dónde transitan, en qué parte de la pista lo hacen, cuando van en las rectas, cuando llega el momento, por ejemplo, del tobogán, que es lo que yo visualmente más cerca tengo, el tobogán, el retorno hacia la izquierda, el ingreso a la 4, esos detalles y esos metros, yo de donde estoy los veo muy bien. Y entonces yo observaba, como lo estamos viendo en imágenes, esa misma imagen que vos ves ahora es la que yo veo desde la cabina de transmisión. Entonces uno que tiene años en esto y que conoce de lo que se genera un fin de semana de carreras, yo observaba, además de cómo repetías vos el tiempo en el vuelta a vuelta de la final del fin de semana, y también observaba y escuchaba más que nada de la manera en que funcionaba el motor y los cambios siempre en el mismo lugar.
1: Sí, yo siempre lo digo, es gracias a todo eso se hace más fácil,
0: seguro,
1: y uno lo puede,
0: seguro,
1: hacer cuando el auto te lo permite, y si el auto lo permite es porque los chicos han trabajado y han tenido un receso muy pensante, intentando conseguir esto, ¿no? Volver y estar muy firme, volver a ganar con muchos kilos que se han sentido.
0: Eso es lo que te iba a comentar. Eso es lo que te iba a comentar, porque es fácil cuando no tenés kilos, pero en el caso tuyo, que sos uno de los más pesados de la categoría, bueno, hay que buscar ese equilibrio del auto para que siga siendo competitivo a pesar de los kilos. Y eso es lo que hizo el equipo en el receso que nos propone el invierno.
1: Sí, tal cual. Agradecerle un montonazo. Han redoblado la apuesta.
0: Claro, claro.
1: La apuesta, después de ganar en Comodoro, no se quedaron solo con eso y volvimos a ganar acá entre Leo. Las primeras tandas sí me costaron, la verdad que no lo voy a negar. Acostumbrarme un poco a los kilos,
0: claro,
1: y
0: claro,
1: la distribución con los que dice la categoría, pero
0: pesos,
1: bueno.
0: Claro.
1: Después, sí, más o menos entendiendo un poco y cambiando también un poco el manejo en base a eso. Así
0: Claro,
1: que,
0: claro, claro.
1: nada, un auto espectacular. Me dio gusto mucho manejar y lo disfruté mucho la carrera.
0: Bueno, veíamos también y vamos a ver el podio con Laura Pérez, que ya te va a colocar obviamente en las redes sociales y en nuestro programa en vivo que tenemos por streaming en la radio. Ese momento del podio que, bueno, lo disfrutaste de una manera con mucha gente que se acercó, bueno, donde estuvo tu viejo también metido para disfrutar este gran presente tuyo y donde además, vos me debes una, me mojaste con el champán
1: Bueno.
0: y tu viejo me debe otra porque me llenó de espuma, un tema que lo
1: Y
0: estaremos
1: son
0: charlando.
1: los gajes de estar ahí, ¿viste?
0: Sí, seguro, pero qué lindo que lo hayas disfrutado, Benja, lo del finde. Ahí está saludando a mucho público del automovilismo que se acerca al podio para festejar con ustedes y bueno, ese gran momento que lo pudiste hacer junto a Edel Jones, que después de un año y fracción vuelve a la categoría, tuvo un gran resultado. Una lástima que no hayamos tenido la chance de que esté también Arián Gómez, el piloto comodoro, que no sé cuál fue el problema por el cual no fue al podio, pero en definitiva, que lo hayas podido disfrutar de esa manera, bueno, posando para los fotógrafos, bueno, lo lindo de ese festejo del podio que te permite cerrar un gran fin de semana, Benja.
1: Bueno, dale, Omarcito, agradecido, agradecido con todos los que han sido parte, con los que
0: Claro,
1: han dado una mano.
0: claro.
1: Son muchos, la verdad que recién estaba pensando, haciendo, mirando quién había estado, un clima realmente feo, así que
0: Sí.
1: eso cuenta por dos. El frío que hemos pasado, sobre todo el domingo también, ahí se ve en imagen el frío
0: Sí,
1: subiendo al podio.
0: ni hablar.
1: Así que nada, nos hemos divertido, te hemos mojado un poco también y bueno, un poco para que sientas qué se siente estar ahí arriba de todo.
0: Exactamente, bueno, así nos mojaron ustedes, la familia
1: Mira qué buena
0: toda.
1: cámara.
0: Mira qué linda cámara, es todo, bueno, eso es todo de las
1: Se
0: cámaras
1: reían un
0: nuestras.
1: poco los chicos nomás.
0: Ah, claro, los compañeros míos se reían porque me pasaba eso a mí y obviamente yo me acordaba de toda tu familia y obviamente con Alejandro también me acordaba de toda la familia. Digo, mira qué lindo, che, con el frío que hace, mojadito. ¿Te imaginas que ustedes apenas si se tiraron un par de gotas y se sentía el frío? Estaba realmente a esa hora de la tarde, realmente
1: Sí,
0: fresco,
1: sí.
0: pero lo pudieron disfrutar ustedes. Y más que nada, Benja, más allá de lo que le comentaste a toda la audiencia, que fue lo que pasó en la carrera, porque sos y lo haces en primera persona. Digo, el público, la verdad, estoico el fin de semana, como es siempre, con lluvia, con viento, con frío, con calor. Con lo que sea, el público está. Y ustedes corrieron para ello y me parece que no es un detalle menor el que cuando terminaban ustedes, y yo obviamente los vi y te vi a vos y al resto de la categoría, terminó la carrera y bueno, el público obviamente los aplaudió por el gran espectáculo que brindaron el fin de semana.
1: Sí, la verdad que sí, Omarcito. Hoy hablábamos con Daniel, con Dani James, la cantidad de público que había, pese al feo clima que nos tocó. Así que nada, en mi caso estaban todos mis amigos en
0: Sí,
1: la
0: en
1: barda.
0: la barda.
1: Nunca se habían juntado todos y estaban allá arriba en el furgón, así que nada, muy lindo. Después, el reconocimiento del público general, en la
0: Sí.
1: vuelta. De
0: De
1: honor,
0: honor.
1: nada, es muy lindo, la verdad que lo disfruté, ganar acá en mi ciudad. Y nada, esperando que se sumen más autos también, que eso también llama un poco a la gente, a más gente para tanto los boxes como las bardas. Y bueno, en nuestro caso, seguir por este camino, seguir. Redoblando la apuesta, el esfuerzo, que estamos muy bien. Vamos a ir con tope de kilo a la próxima, así que también va a
0: Claro,
1: ser
0: claro.
1: un lindo desafío, a ver cómo nos recibe Comodoro y dónde vamos a estar parados.
0: Bueno, ahora te mostramos otra imagen que es la del dron nuestro de puesta a punto del fin de semana.
1: No te mojes mucho.
0: No, está todo bien, Benjita, ya nos vamos a encontrar y bueno, ¿quién te dice tengo yo la revancha contigo? Pero bueno, es parte de lo que nos toca y está todo bien y uno lo entiende, es la alegría de ustedes. Y es muy lindo de poder festejarlo con todos ustedes, porque en el caso mío, que te conozco de muy pequeño a vos y tengo una gran amistad con tu padre Alejandro, de saber que es muy lindo ver al apellido Conti en lo más alto de un podio. Y yo me imaginaba, ya el domingo a la noche, después que llegué a casa y que me relajé, me dormí una siestita cuando me desperté, y ya iba pensando en lo que viene, y vos recién decías, viene Comodoro, compromiso importante para recorrer con la categoría, pero ¿sabés qué me estoy imaginando? La fecha doble del mes de octubre en el Mar y Valle. Eso me imaginaba el domingo, cuando nada, estaba mirando por ahí el trabajo nuestro, cómo había salido. Iba pensando en la gran cantidad de público que vamos a tener en octubre, cuando venga la fecha doble y ustedes estén prácticamente definiendo un campeonato, digo, por lo importante que serán los puntos en juego que hay ese fin de semana.
1: Sí, por ahora, paso a paso, disfrutar un poco lo conseguido. Claro. No es fácil ganar dos seguidas.
0: Tal cual.
1: Diferente ciudad, así que nada, esperemos que el clima vuelva a acompañar. Acá entre Leo, que los días estén lindos, sí, para ese fin de semana. Estábamos hablando también de qué lugares por ahí arreglar o no sé qué trazado usaremos, pero el largo el fin de semana estaba muy difícil, el frenaje de la 1. Es un punto por ahí para poder corregir o poder ver qué se puede hacer. Así que nada, es paso a paso, por ahora volver a alinearse y volver a empezar como si estuviésemos en cero para ir a Comodoro a intentar llevarnos los máximos puntos posibles.
0: Bueno, ojalá que sea de esa manera. Benja, como siempre, un gusto. Tengo otro compromiso antes de mirar la pausa. Agradecerte simplemente el contacto con nosotros, felicitarte por el gran triunfo del fin de semana. Bueno, a seguir por esta brecha, Benja, y a pensar en todavía lo que le queda. Este es el primer paso de las 5 carreras que tiene programado. Ya quedan 4 de por medio, digo, para llegar de la mejor forma a la finalización del año, ya por el mes de noviembre, cuando se cierre el campeonato en Comodoro. Así que, como siempre, un gran gusto, Benja.
1: Gracias, Omarcito. Agradecerte a vos, siempre te digo, por compartir la pasión, por hacer llegar a toda la zona, por pasar el feo clima del fin de semana también, a vos, a los chicos también que hicieron los boxes, a todo mi equipo, a toda mi familia, a los amigos que han estado, que han dado una mano, agradecerles y nada, que ellos, este es el triunfo de ellos también.
0: Exactamente, es parte de lo que lograste el fin de semana. Abrazo grande, Benja, un gustazo.
1: Chao, Marcito.
0: Un abrazo grande. Ahí estaba Benjamín Conti, el brillante ganador el fin de semana de la monomarca Gol 1.6.
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0: Continuamos en esta propuesta de día miércoles, ya con imágenes de la monomarca R12, porque a quien estamos presentando el sábado al momento de la vuelta rápida, terminó séptimo, ¿no? A un segundo, 532 milésimas del poleman que fue Lucas Nicolía. Recorrió la primera de las series el propio sábado en el Marivalle, terminó tercero detrás de Nicolía y de Abel Panquilto, que fue el ganador de la serie, pero en la final del domingo, con esas 14 vueltas que entregó la categoría, le permitió a Gianfranco Mesiti terminar cuarto, ¿no?, en esta sexta del campeonato. Lo tenemos en línea, le damos la bienvenida. Gian, ¿cómo te va? Buenas noches, ¿cómo estás?
1: Buenas noches, amigo, para vos, para todo tu equipo de trabajo, para toda la audiencia. La verdad que bien, seguimos con un poquitito de frío, pero bien, ya transitando un poco la semana de descanso post fin de carrera.
0: Exactamente, bueno, estamos en invierno, no podemos pretender otra temperatura que no sea, estamos en la Patagonia, de que sea con bajas temperaturas, Jean, pero bueno, pasó el fin de analizando cuestiones, bueno, un fin de semana que fue de menor a mayor para vos en la participación dentro de la monomarca R12.
1: Sí, un fin de atípico, por así decirlo, en cuanto a las condiciones climáticas.
0: Claro, claro.
1: El viernes no estuvimos presentes por temas laborales, y el sábado nos encontramos después del receso con el auto y la pista, una pista complicada que estaba, sí, bastante impredecible, sucia, fría, mojada, congelada por parte. Así que bueno, íbamos a probar algunas cositas que evidentemente no pudimos probar y un poquito nos afectaron para lo que fue el día sábado. Quedamos muy lejos en la clasificación, sí, nos pudimos ubicar, sí, un segundo y medio pasado.
0: Claro.
1: Sí, tuvimos una clasifica donde la pista todavía no estaba en condiciones, de momento se secaba, estaba sucia, había agua en la 4, pero bueno, nos pudimos ubicar relativamente dentro de los 10, no quedar tan lejos a la hora de largar en la serie, y bueno, pudimos ganar una posición en la serie. Creo que no teníamos para más, tuvimos una serie también bastante descontrolada sobre el final, con un poco la cabecera llena de aceite, después un relanzamiento la última vuelta con cal, cemento que habían tirado los muchachos para tapar la pérdida de aceite, que era bastante grande, y nos encontramos con todo el frenaje, la 1 a ciegas completo, y pudimos seguir sobre pista y llegar a la de cuadro posicionado tercero.
0: Bueno, y el domingo, una carrera, como siempre, entrega la monomarca R12, ¿no? Con variantes en la punta, se formaron parejitas por momentos a medida que iba pasando las 14 vueltas del fin de semana, Gian.
1: Sí, creo que el domingo igual también fue atípico, tuvimos lluvia sobre la madrugada, sí. Nos tocó abrir pista nuevamente el domingo.
0: Claro.
1: La mañana estaba toda mojada la pista, se fue secando para el mediodía, que por suerte nos tocaron en buenas condiciones. Creo que la plana a la izquierda y la 4 había algún que otro charco, un poquito de barro, pero bueno, lo pudimos sacar adelante. Largamos cuidando un poco, en las primeras vueltas perdimos una o dos posiciones, creo, y después empezamos a tomar confianza y agarramos ritmo con el auto y dimos pelea hasta el final con el puesto 3, que veníamos puesto 4 peleando barro, pero bueno, lo pudimos sacar adelante. Largamos cuidando un poco, en las primeras vueltas perdimos una o dos posiciones, creo, y después empezamos a tomar confianza y agarramos ritmo con el auto y dimos pelea hasta el final con el puesto 3, que veníamos puesto 4 peleando.

0: Mira que creo que vamos en camino.
1: Bueno, ojalá que el camino que les toque recorrer o lo que les falta recorrer este campeonato sea de la mejor manera. Jean, me pasé algunos minutos, me tengo que ir a la pausa, como siempre. Sabés que es un gran gusto de hablar con todos ustedes. Más allá del resultado deportivo, siempre pasan por los micrófonos de Puesta a Punto y de Jornada Radio. Así que simplemente gracias, nos vamos a reencontrar en pocos días. Nos tocará Comodoro, será por el largo, por lo que lo comentaba el Larregui, presidente del club. Veremos si es con Víbora o si es con Parque, pero lo concreto es que es por el largo y habrá que esperar seguramente esa variante, donde incluye obviamente la chicana para el compromiso de la fecha número 7.
0: Perfecto, amigo. Bueno, muchas gracias a vos por siempre tenernos presente, como siempre digo. Dejá de mandar un saludo rapidito a toda la gente que hace posible.
1: Es que es por el largo y habrá que esperar seguramente esa variante, donde incluye obviamente la chicana para el compromiso de la fecha número 7.
0: Perfecto, amigo. Bueno, muchas gracias a vos por siempre tenernos presente, como siempre digo. Dejá de mandar un saludo rapidito a toda la gente que hace posible.

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0: Comenzamos a recorrer el segundo bloque con esta categoría, con el TC Austral, y ya lo tenemos en línea a quien clasificó tercero el fin de semana, donde Gustavo Caqui González, en esta categoría, en el TC Austral, logró por primera vez la pole en esta categoría desde que se incorporó a la misma, minuto 26, 9:38 para él, y a quien tenemos en línea terminó tercero en esa clasificación de sábado, a 378 milésimas del más rápido, que fue Gustavo Caqui González. Recorrió la única serie en esta categoría y solamente pudo estar cuatro vueltas en pista y pudo desarrollar la final el fin de semana, teniendo la chance de terminar quinto en lo que entregaba el TC Austral en el Marivalle. Le damos la bienvenida, Miguel Otero, campeón de la categoría. ¿Cómo te va? Buenas noches, ¿cómo estás?
1: ¿Cómo andan, chicos? Muy buenas noches para ustedes y para toda la gente que está escuchando. Bueno, todo tranquilo por acá. ¿Ustedes?
0: ¿Todo bien? ¿Todo bien?
1: Bien, todo tranquilo. Todo
0: frío.
1: Tranquilo, ya.
0: Frío.
1: Con bastante frío. Con bastante frío, ya estamos en casa tranqui, así que nada, arrancando a la hora, pero despacito, ¿no?
0: Bueno, despacito. No, quizás con mucho apuro en estos días, pero pasan rápido este impas que nos propone de una carrera a la otra. Digo, para ir pensando en el trabajo que hará Marcelo, tu padre, en el auto, en función de lo que viene, porque ya nos tocará el próximo 11, 12 y 13 como Orrio Davia, el nuevo compromiso, la séptima fecha del año, y donde no fue bueno tu funcionamiento entre Leo, Miguel.
1: Sin duda que ya el lunes empezamos a hacer un trabajo que teníamos en el auto, así que arrancamos ya, como te decía, tranquilo, no volviéndose loco, pero bueno, sin frenar, que
0: claro, claro.
1: Tuvimos un fin de semana bastante complicado.
0: Bueno, porque el fin de semana aparecieron complicaciones, y tiene que ver con qué, lo sucedido el fin de semana en el Marivalle, Miguel.
1: Con varias cosas, ya desde el día viernes que arrancamos complicado el fin de semana. Bueno, ahí cuando pasaste por la carpa estábamos...
0: Sí, sí.
1: Estábamos sacando la tapa de cilindro del auto, sí. Ya el sábado con una rotura del distribuidor, tuvimos varios problemas en el auto que no nos

0: buscaron rondí un fin de semana como lo veníamos haciendo con un buen funcionamiento, ¿no?
1: Claro, porque la primera mitad les ha tocado compromisos que lo asumieron de la mejor manera y este finde apareció ese problema, como vos comentabas, el día viernes. Bueno, el sábado te permitió desarrollar obviamente tu clasificación y daba la sensación de que estabas para pelear la punta, pero en la serie única que tuvo la categoría pudiste transitar solamente 4 vueltas en la serie, Miguel.
0: Sí, en la serie, veníamos, estábamos segundo, recibimos un toque que nos dejó tercero nuevamente,
1: Claro,
0: hasta que
1: claro.
0: volvimos, nos faltaban 2 vueltas, estábamos segundo de nuevo en lo que fue la serie, y bueno, faltando 2 vueltas de la serie se nos salió el acelerador del auto
1: Sí,
0: y nos
1: sí.
0: dejó sin posibilidades
1: De
0: de
1: terminarla,
0: transitarla.
1: claro, de terminarla, de poder pensar en alguna sumatoria de puntos y en la final pudiste terminar quinto, pero que un auto con un auto, digo, que no tenía ritmo, Miguel.
0: Sí, sin duda. Volvemos a lo mismo. Más de los problemas del fin de semana, terminamos quinto, largamos con una falla muy grande en el auto que tuvimos las 2 primeras vueltas con esa falla
1: Sí,
0: y
1: señor.
0: después se limpió, no del todo como le decía, o nuevamente recibió un toque en la largada que nos relegó de avanzar un poco más rápido, pero bueno. Lo que veníamos hablando en el viaje, ¿no? Dentro de todo lo malo del fin de semana pudimos rescatar algunos puntos, ¿no?
1: Exactamente, porque te permitió sumar algunos puntos en el fin de semana, que bueno, todavía te permiten, obviamente, por esa ventaja que ha logrado en la primera mitad del torneo, de seguir siendo líder, pero ganó, claro, Larregui, que es el piloto directo por la lucha del campeonato, al igual que Hernández. Bueno, sumatoria de puntos fundamentalmente para Larregui, que achica un poco la brecha, pero todavía, a pesar de esa diferencia que tenés en el torneo, todavía quedan muchos puntos en juego, Miguel.
0: Sin duda que estamos en una mitad de año que sabíamos que veníamos con una ventajita de puntos,
1: Claro, claro.
0: tampoco lo aprovechamos tanto y descansamos, digamos, pero bueno, veníamos con una tranquilidad, o sea, sabemos que esta tranquilidad puede durar poca carrera porque se puede achicar la
1: Sí,
0: brecha y bueno,
1: claro.
0: obviamente vamos a tratar de correrla de la mejor forma de acá a la fecha que quedan, que sabemos que es una cosecha grande de puntos
1: Sí, señor.
0: el fecha a fecha, ¿no?
1: Exactamente, porque ahora te toca 11, 12 y 13 Comodoro, luego llegarás al mes de octubre, al Marivalle, con fecha doble, y donde esa es una carrera bisagra en función del campeonato, digo, esos puntos que has logrado de hacer de diferencia. La primera mitad del torneo se debe pretender, es lógico, de pensar por parte tuya, del equipo, digo, de mantenerla para llegar holgado a fin de año.
0: Sin duda que una carrera más que clave, la de Trelew que se viene previa a la, sacando que es la anteúltima del
1: Sí,
0: año,
1: señor.
0: sabemos que es una fecha doble, que es muchos puntos y
1: Sí,
0: bueno,
1: señor.
0: depende cómo se sale a esa, se va a venir a correr acá la de Comodoro. Así que nada, trabajando para ir fecha a fecha y tratando de llevar el auto lo más adelante posible y de la mejor forma, ¿no?
1: Exactamente, esa es la idea. Y por otro lado también, y uno iba viendo la carrera, iba analizando lo que entregaba el TC Austral. Bueno, tuviste la chance ya sobre la parte final de la carrera de sacarle la ubicación que tenía, ese quinto puesto que tenía tu viejo. Era una maniobra limpia y bueno, cada uno poniendo lo suyo en la pista, pero era importante terminar quinto, digo, por esos puntos que sumabas en función del campeonato.
0: Sí, sabíamos que de la parte de él veníamos los dos con una merma de potencia,
1: Sí,
0: tanto yo con
1: señor.
0: la falla como él con el auto, que la tuvimos respecto al cambio de clima del
1: Sí.
0: brusco del sábado para el domingo.
1: Claro.
0: Nos cambió mucho la carburación, no tuvimos los entrenamientos a la mañana, así que bueno, decidimos largar la final con el cambio ese que hicimos y bueno, al Falcon evidentemente no le gustó
1: No le
0: mucho.
1: gustó, claro.
0: Y bueno, la doble ya con la falla no pudimos hacer mucho, ¿no?
1: Bueno, y ahora el compromiso, vos lo decías, es Comodoro. Y donde ya se analiza, porque lo hemos charlado con el fin de semana, el domingo, más que nada con el presidente del club, creo que estarán corriendo nuevamente por el largo de Comodoro, lo que no se sabe si es con Víbora o es con Parque, sí con Chicana obviamente, así que ya tenés el detalle puntual de lo que viene para vos y para todo el automovilismo en Comodoro el próximo mes de septiembre.
0: Sí, espero que sea por el largo y la Víbora. Sabemos que si no, para bueno, de todas formas vamos a tener que cambiar la relación si claro. Vamos por el largo y la Víbora, sí, por sí. El largo del parque lo mantendremos, pero bueno, sabemos que se exigen un poquito más los motores en el largo y parque, así que bueno, esperemos que cualquiera de los dos, obviamente me gusta mucho el circuito, ¿no? Pero bueno, siempre se piensa en los autos, ¿no? Para ir a correr una fecha.
1: Miguel, a pesar de estos inconvenientes que recién vos mencionabas y que tuviste el fin de semana, en la charla seguramente que has tenido con tu gente, con tu equipo, con tu padre y obviamente con los amigos que colaboran y que están en el equipo, te da la tranquilidad de saber de que si no hubiera sido por esa falla que recién mencionabas, el problema del acelerador, la falla del domingo, hubiera estado prendido bien arriba, porque el potencial lo tenés en el auto.
0: Sí, sin duda. O sea, fue un fin de semana en que nos pasaron muchas cosas no las teníamos previstas y creo que eso una de las cosas que nos pasó el viernes, que ninguno de los tres entrenamientos lo pudimos aprovechar como tiene que ser para los cambios que llevábamos, no lo pudimos aprovechar. Y de manotazo de ahogado terminamos cambiando todo el auto y fuimos la realidad que salimos a clasificar con un auto que realmente no sabíamos cómo iba a andar. Cuando me dijeron que estaba trasero una décima, digo, bueno, ya lo volvimos a recuperar. Y bueno, a la hora de largar la serie el sábado, sabíamos que teníamos un buen chasis doblando y por lo derecho se nos iban un poquito, pero bueno, era para defenderse hasta lo último. Y bueno, pasó lo del acelerador, el domingo con la falla. Nada, fue creo que un fin de semana de que nos perdimos el viernes y después, bueno, fueron pasando puntos clave que era imposible saberlo, ¿no?
1: Exactamente, porque no es habitual, en el caso de ustedes, como el de muchos equipos y pilotos de nuestro automovilismo, de que se enride tanto un fin de semana y hasta que llega ese momento que vos recién comentabas, hasta perderte, hasta donde no, de no saber qué tocar para poder mejorar.
0: Sin duda, no, sin duda que el viernes di vuelta el auto completo.
1: Por eso te digo.
0: Elementos que hemos venido corriendo de hace muchos años, di vuelta el auto y ya llegamos un sábado a una clasificación que fue vamos a ver qué sale, es la realidad.
1: Claro.
0: Así que nada, creo que dentro de todo sacamos un buen fin de semana, recuperamos puntos, no perdimos tanto y creo que nada, lo dimos vuelta y bueno, obviamente ahora ya estamos trabajando para lo que va a ser la fecha de Comodoro, que tenemos todos los cambios que tenemos que tener y volver a lo que teníamos, que realmente este era un conjunto muy bueno, ¿no?
1: Exactamente, porque es lo que funciona en tu auto y que ya lo han probado y que ha dado obviamente estos resultados de la primera mitad del campeonato. Así que ojalá que siga de esa manera tu participación para lo que queda del torneo. Miguel, como siempre, es un gran gusto de tenerte en la radio, en el previo a cada compromiso, en el post carrera, siempre es muy lindo charlar con todos ustedes para que precisamente ustedes den detalles de lo que pasa un fin de semana que nosotros por ahí estando en la transmisión o no nos damos cuenta o no nos vemos o por ahí no podemos interpretar tal o cual cuestión, pero es muy lindo que ustedes lo expliquen y sí, siempre es un gusto de charlar con todos ustedes, así que de parte mía y de todo el equipo de Puesta a Punto un abrazo como siempre, Miguel, que tengas una linda semana y bueno, nos veremos seguramente en la previa Comodoro.
0: Bueno, nada, muchísimas gracias a ustedes por siempre tenerme en cuenta para esto, perdón por a veces no contestar.
1: No, pasa nada. Entonces,
0: todavía estamos medio precario de señal, pero te voy a dar una buena noticia, estamos por poner internet, así que vamos a tener la próxima nota seguro del taller. Bueno. Así que nada, agradecer a ustedes, bueno, por permitirme el tiempo para agradecerle a la publicidad, obviamente a toda la familia, a los chicos del equipo, a los chicos de la rectificadora, a todo lo que aporta su granito de arena para el auto de carrera y bueno, vamos por una linda mitad de año que sabemos que tenemos potencial.
1: Gracias, Miguel, y escúchame, ¿viste cómo ustedes hacen inversión en el automovilismo? Está muy bueno que en el seno de la rectificadora puedan colocar internet y cuando
0: charlen... En la rectificadora tenemos internet, en el taller del auto de carrera.
1: Ah, bueno, ahí van a poner...
0: Ahí vamos por ahí.
1: Bueno, así que lo felicitamos y bueno, está bueno que menciones la inversión que van a hacer donde está el auto de carrera. Te mando un gran abrazo, Miguel, como siempre, un gusto, saludo a la familia.
0: Dale, chicos, un abrazo grande, que terminen lindo la semana y bueno, nos vemos dentro de poco.
1: Ahí estaba la palabra del campeón del TC Austral, Miguel Otero, hablando de su quinto puesto logrado el fin de semana en la final número 6 de la temporada, precisamente 2026.
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0: Minuto final, esta propuesta de día miércoles, momento de saludar a quien volvió a la categoría, a esa que está viendo en escena, que es el turismo pista 1100. Terminó el fin de semana al momento de la vuelta rápida en el puesto 15 en la monomarca 1100, a un segundo 8.38 del más rápido, que fue Santiago Villar. Recorrió la primera de las series que entregó la categoría y le ha permitido a este piloto que vamos a presentar también tener lo suyo, su participación y tener la chance de poder realizarla de la mejor manera. Es por ello que estamos saludando a quien el día domingo pudo ir de menor a mayor a pesar de la condición de la pista, de la llovizna, y terminó en definitiva con su vuelta a la categoría en el puesto número 6. De la final del día domingo. Le damos la bienvenida, lo saludamos. Agustín Zuga, ¿cómo te va? Buenas noches, ¿cómo estás?
1: Hola, Omar, buenas noches, ¿todo bien vos?
0: Bien, querido. Bueno, analizando la carrera, bueno, hablando con ustedes y con todo lo que ha generado el fin de semana y, bueno, tu gran vuelta, ¿no? De la mejor manera fue tu vuelta el fin de semana a esta monomarca 1100. Bueno, vuelta tan deseada, Agustín, por parte tuya, por parte de la familia, de papá, que también hizo su aporte y su laburo para que pueda estar en pista otra vez.
1: Sí, la verdad que teníamos ganas ya de volver, como un año desde la última que habíamos corrido, y estuvo muy bueno, disfrutamos mucho el fin.
0: Bueno, lo pudiste disfrutar con momentos distintos desde que tiraste el auto a la pista, por el transcurso del cuarto entrenamiento del sábado, por tu clasificación, que no fue buena. ¿Producto de qué, Agustín, que no salió una vuelta rápida?
1: No, mirá, el tema es que el grupo... Viste que en el FIA, si tenés que clasificar en grupo, sí, vas, sí, a la velocidad del grupo.
0: Exactamente.
1: Y nada, hicimos lo mejor que podíamos. Igual estuvimos lejos el viernes y el sábado.
0: Sí, señor.
1: Por suerte en la serie pudimos remontar, encontramos un poco más el auto y giramos fuerte en la serie y pudimos avanzar de octavo a cuarto,
0: sí, señor,
1: y largar la final entre los 10, que era lo que queríamos.
0: Claro, esa
1: el viernes y el sábado a la mañana nos costó un poco. Bueno, a ponernos en ritmo y, bueno, acomodar un poquito el auto para que gire fuerte, pero después hicimos buenos tiempos.
0: Exactamente, bueno, terminaste, como vos comentabas, cuarto en la primera serie que ganó Santiago Villar, detrás de Centeno Vallejos. Estuviste vos prendido en la refriega, con el gringo Grier, con Ian Austin, bueno, con Brian Llorio, con Ariel Arreburo. Terminaste cuarto en la primera de las series del sábado a la tarde, y el domingo en una gran final, al margen de lo climatológico y de lo complicado que estuvo la pista. Te las pudiste rebuscar, Agustín, con una pista obviamente que estaba húmeda, en algunos lugares con agua, en otros lugares seco. Digo, bueno, era difícil transitar las 14 vueltas del domingo.
1: Sí, muy muy difícil la carrera. La verdad que todos los que llegamos ya fue demasiado, porque
0: claro,
1: era
0: claro,
1: muy complicado terminar, muchos autos rotos. Pero bueno, viste que por ahí tocan esas carreras también y hay que llegar, y por suerte pudimos terminar y terminar entre los 10. Así que un fin de semana entretenido.
0: El tema era zafar cuando cerraron la primera vuelta y aparecen las primeras gotas. Digo, era el zafar de los autos que quedaban desparramados allá por la curva del Al en el Marivalle. Había que zafar de algún toque, de irse afuera. Bueno, vos lo pudiste medianamente llevar por la cinta asfáltica al auto y te